0: ¿qué tal? Tengan ustedes muy buenas noches. Hoy día 25 de mayo, estamos jugando al Team Marín de porque al final ninguno de los dos responde. ¿Qué tal? Salimos hasta todas sus pantallas por la mejor señal, claro que sí. Radio Estéreo Vía 101.7 FM, comunicación para la vida. Y claro que sí también, por todas las redes sociales, como Facebook, YouTube, Instagram, TikTok. El pajarito que era antes, que le gusta a mi compadre acá, Carlito Santiago. Ahora ya no es el pajarito, ahora es X, ¿no? La modernidad, estas cosas de la tecnología que para cambiando cada rato. Ya los abuelitos como Carlitos, como que un poquito los va enloqueciendo y los confunde.
1: ¡Ya, pues, hijito!
0: Estamos acá, al aire, arrancó Loco por el Fútbol. El día de hoy vino un loco en reemplazo de dos locos. Bueno, de loco y cuarto. De loco y cuarto, ¿no? Ya lo va a presentar su mentor, lo va a presentar su papá, lo va a presentar. No, la semana pasada decías, oye, yo tengo un chico que toca. ¡Listo! Hoy día va a pasar su prueba de fuego acá en la radio. Así que nada, voy a presentar al otro loco, Carlito Santiago. Bienvenido, buenas noches, ¿cómo estamos?
2: ¿Qué tal? Hola, ¿qué tal? ¿Qué tal? Buenas noches con todos, somos Radio Estéreo Vía, hoy en Loco por el Fútbol. Lunes 25 de mayo, ¿no? Una fecha distinta, un lunes distinto. Hoy día también tenemos un nuevo invitado, una nueva propuesta en la locución también, como es Matías Gaitán. Las aplausos, las palmas por ahí, Rodri. Ahí de Rodri nos está dando las palmas. ¡Sí! Matías, ¿qué tal? Bienvenido, buenas noches a Loco por el Fútbol, por Radio Estéreo Villa.
3: No, nada, Carlito, sí, muy buenas noches a ti y al Chila, ¿no? Y a... En un programa muy bonito, muy ameno, que vamos a compartir bastante información sobre lo que es fútbol, que nos gusta, nos encanta a nosotros. Y nada, que sea un excelente programa, ¿no?
2: No, eso sí, no, ahora Chila siempre vamos a estar hablando lo que es Liga 1, vamos a hablar de Copa Libertadores, lo que se avecina ahora en junio, Matías, lo que es la Copa del Mundo.
3: El Mundial también, ¿no?
2: Claro, lo que es la Copa del Mundo, vamos a hablar un poco más, a deshilachar.
3: Y también no olvidarnos sobre la final de la Champions, ¿ah?
2: Sí, se viene Champions y vamos a hablar también el campeonato de Alianza, ¿no? Esto es lo que es la apertura. Vamos a hablar a deshilacharlo de lo que fue el partido con Chancas. Vamos a estar hablando también del cuadro universitario de deporte. ¿Cómo se va a preparar para la próxima temporada? Todo en Loco por el Fútbol, siendo prácticamente 7 y 8 de la noche, arrancando Estéreo Vía por Loco por el Fútbol y también en los monitores, en la perilla, con DJ Rodri Chila.
0: DJ Rodri, que cada vez está más loco. Yo no sé qué pasa con este chiquito. Si te das cuenta, todas las semanas, ¿no? Para enamorado el señor. No sé qué pasa. Anda en la luna el gran DJ Rodri. Pero como siempre, ¿no? Arranquemos antes de ir con toda la información deportiva, porque tenemos mucho material. Justamente Carlito Santiago, decía, ¿no? En la Liga 1 ya no hay sorpresas. Hay un ganador, porque la palabra correcta es ganador. A mí no me vengan con decir campeón, no hay campeón, es ganador.
3: Ganador.
0: Claro que sí, campeón a final de año, campeón en diciembre, ¿ya? Campeón cuando gane los dos, apertura, clausura, y claro que sí, ¿por qué no
2: absoluto,
0: claro, señora?
2: Ahí coincido con tu comentario, pero siempre sabemos que a veces hay un ganador de un torneo, ¿no? Yo creo que es ganador de un torneo, más que nada. Ahora falta la segunda, la otra mitad, que es el clausura. ¿Qué es lo que se va a venir en realidad? Y saber de

0: ¿Qué está hecho, no? Ojo que vienen equipos heridos como después de una Copa Libertadores van a jugar ya lo que es el Clausura Universitario y Sporting Cristal también. Y ahora también los equipos que se van a comenzar a reforzar en esta temporada, ¿no? Por ahí es por Boy, equipos del norte que van a cambiar el chip de repente en Clausura.
1: Claro que sí, ¿no? Pero eso lo vamos a dejar en un momentito. También vamos a venir con la Copa Libertadores, lo que Universitario hizo, ¿no? La semana pasada. Muchos dicen algo heroico, otros dicen de que jugó fácil y no la pudo ganar, aunque sí la pudo ganar al
0: para
1: final,
0: que
1: ¿no? Quede, ¿no?
0: Para
1: empatar siempre, pero empatar siempre 0-0,
2: y sobre todo de visita.
1: En Uruguay, contra un equipo nacional, que creo que si antes que empiece la Copa Libertadores, era favorito.
0: Y ahora yo te digo una cosa, y yo...
1: No te subas ahora, señor.
0: ¿Por qué? Porque yo decía que Nacional ganaba 2-1, te dije la semana pasada.
1: Claro.
0: Entonces...
1: ¿quién te dio la apuesta? Creo que fue
0: así,
1: ¿no?
0: Está bien, pero ahora es heroico traerse un empate. Ahora, ha podido traerse 3 puntos el cuadro universitario de Uruguay.
1: Claro, en la última jugada, ¿no? Cuando yo miraba el partido, ¿no? Veía ese control de Gazama, ¡Secu Gazama! Cuando ya tenía, creo, pasaje, ya estaba con un pie en el avión para que se regrese a su país, ¿no? ¿Viste ese control? ¿Qué tal el cambio ese Kugasama, no? Chicos, de la primera parte, ¿no? Ahora a verlo cómo juega el día de ayer también, ¿no?
2: Se está adaptando.
1: Claro. Lo que pasa es que ese Kugasama vino sin hacer pretemporada, vino pasado 10 días cuando ya empezó todo.
2: Subido, ¿no?, de peso, ¿no?
1: Claro, subido de peso. Y como que, aparte del cambio de entrenador también, como que le da otro chip al jugador, ¿no? Se quiere mostrar peor. Cuando Secu Gazama decía, un partido más, dame uno nada más, para demostrar de lo que soy capaz.
0: O sea, en el Clausura te va a callar la boca, entonces.
1: No, no se trata de que me vaya a callar. O sea,
0: se le va a callar la boca a muchas personas.
1: Pero es que no se trata de que vaya a callar la boca, él tiene que hacer su trabajo.
2: Pero tiene que demostrar, tiene que demostrar por qué no llega a la U.
0: O sea, tiene que demostrar los $34,000 que gana.
1: Veste, señor, caramba. No,
0: pero
1: si
0: tú me estás diciendo...
1: ¡Es que la verdad! Pero yo te pregunto, si yo traigo un jugador a la U, ¿para qué lo traigo?
2: Para ganar.
1: ¡Claro! Para que sume el equipo.
0: El jugador que marca una diferencia distinta. Junior Montaño vino con... subió de peso y demostró en un par de partidos que era titular en el equipo del Sport Boys cuando trajo.
2: Pero estás hablando de Junior Montaño.
1: ¡No vas a comparar un jugador de selección, señor!
0: Pero tú me dices... vino sin pretemporada.
2: Es como claro. Yo comparé a Bruno Marco con Cristiano Ronaldo.
0: No, pero realmente de comparación. No, yo solamente quiero comparar algo. Él me dice, viene sin pretemporada.
2: Claro.
0: O sea, es importante una pretemporada. Lo sé.
2: Siempre.
0: Pero ahora ha llegado ese jugador. Por eso siempre yo digo, lo que tiene la culpa son los dirigentes, no él.
1: A ver, ¿por qué se quedaron mudos, callados?
0: Por eso quiero que me digan ahí. Que tiene la culpa son los dirigentes.
1: Claro que sí, ¿no? Mucha culpa le han echado a Álvaro Barco, ¿no? Porque él es el que trajo a los refuerzos para la U esta vez. Ha atinado con algunos, ¿no? Con otros por falta de continuidad. De repente...
2: ¿Por qué con el brasileño ya no lo veo? El brasileño que... hay un brasileño que contrató a la U.
1: Claro, Silveira.
2: Claro, pero no levantó expectativa.
1: Silveira sigue.
2: Bueno, para mí, el jugador universitario que ya no debería estar, para mí, así lo digo críticamente fuerte, Edison Flores.
1: Ya no Edison Flores, orejita. El jugador de los goles importantes, no solamente en la selección, también en la U. Pero antes de entrar a todo eso, chicos, ¿no? Para bajar un poquito las revoluciones, porque acá mi compadre Carlito...
2: Ha venido
1: con el pie arriba, caramba, ¿no?
0: Yo sí...
1: Es que ¿sabes lo que pasa? Sí, me dice... Chila, ¿sabes qué? Por si acaso el día lunes yo voy a traer a mi pupilo, voy a traer a mi alumno. Y ya, mi profesor quiere demostrar al alumno.
2: Ah, ya.
1: No, dije Rodri, así para Carlito Santiago acá. No,
0: Alberto. Siempre yo le tengo que decir las cosas claras. Y tú sabes que yo siempre voy para adelante, Chila.
1: Claro.
0: ¿O me equivoco?
1: No.
0: Pero, o sea, en mi sentir, lo que yo pienso, nadie me lo va a cambiar. Por eso yo te digo, hay cositas que de repente no, para ti son, es bien y lo respeto. Como a veces yo me puedo equivocar. Y es parte de. Por eso yo digo. Por ahí hay jugadores que de repente la U va a tener que recibir contratos.
1: Sí, sí.
2: Ahora el tema también de Rivera, que tiró, que pateó la camiseta, ¿no? El Tunche,
0: Rivera.
2: Sí, no sé cuál será su tema ahora con él en Universitario.
1: Está entrenando, creo. Bueno, es que ese es el tema, tenemos que confirmar esa noticia porque hay unos medios que dicen que ya lo perdonaron, ¿no? Que va a volver al primer equipo. Pero otros dicen que ya está fuera del equipo.
2: Ahora, Chelo, ¿tú qué crees si fuera entrenador de la UCI y ves que un jugador así hace eso?
1: Mira, soy entrenador de fútbol para empezar.
2: Claro.
1: ¿No? Soy entrenador y muchas veces tenemos que ver, ojo, dos cosas. Primero, el momento del jugador al término de un partido, cuando lo cambias, salen a pulsaciones a mil. El jugador en ese momento de repente, ¿no?, sale con tanta euforia, con tanta bronca de lo que pueda estar pasando, que a veces ni cuenta se da lo que hace. Ahora, no justifico lo que hizo el Tunche Rivera, ¿por qué? Porque no, creo que los símbolos de un club que te acoge, que te da trabajo, que gracias a eso tú estás comiendo, estás manteniendo a ti, a tu familia, ¿verdad?, se tienen que respetar, ¿no? Y lamentablemente el Tunche, una persona correcta hasta ese momento, yo creo que esto, lo que él hizo, no va a quitar la clase de persona que es el Tunche,
2: no, claro,
1: ¿no? Porque es de verdad es una persona espectacular, pero se equivocó. Como todos en la vida, a veces nos equivocamos, ¿no? Bueno, Rodríguez Rodríguez se equivoca cada rato,
3: ¿no? Pero ha habido jugadores que han hecho cosas peores, ¿no?
1: ¡Claro!
3: Ahí se le puede...
1: ¡Claro!
3: Hay psicólogo deportivo. Ahora puede ir hay un psicólogo deportivo universitario.
1: ¿Sabes qué es lo que pasa, Carlitos? Y
3: mira, antes que sigas, Jordi, quiero mandar un fuerte saludo a Jordi Flores.
1: ¡Otra vez! ¡Caramba!
3: Por ahí de repente me da información el señor. Por acá nos dicen también, Manuel nos dice, Ureña viene para clausura. Mira, hablamos de universitario.
2: Yo escuché un tema por ahí de Piero Quispe, ¿eh? Por ahí.
3: Y la gente ya comienza a hablar de los refuerzos que pueden venir en el clausura. Hablen de Alianza, de Changue, de la U y la Copa Libertadores. Por eso le digo, vamos a ir por partes, siendo exactamente 7:16 de la noche. Tenemos 2 horas de programa. Primero quiero arrancar, hemos arrancado con la U, ¿no? ¿Cierto?
1: Es por que ahí, todavía no arrancamos nada.
3: No, pero arrancamos con ese tema, ¿no?
1: Claro.
3: Con ese bichito de lo que es la tienda crema. Ahora, Matías me habla, me dice que por ahí no debe estar Enzo Flores. Pero yo creo que Enzo Flores va a ser difícil que se vaya a Universitario. ¿Para qué equipo se va a ir?
2: No, yo vi una noticia de que 2 equipos colombianos los tienen sondeado a Edison Flores.
3: Creo, como Edison Flores en Colombia hay bastantes, ¿me entiendes o no?
1: Sí, bueno, pero ¿sabes qué es lo que ahora empieza ya con el tiempo a jugar a favor de Edison Flores y de los jugadores similares a él? Es ya el nombre, ¿no? Ya lo he hecho en el fútbol, ser un jugador mundialista, porque así nomás no tienes un jugador acá en Sudamérica mundialista.
2: Eso pasa,
1: ¿no?
2: Sí, eso pasa.
1: Claro, ¿no? Un jugador mundialista, un jugador con la experiencia de Edison Flores, de repente.
3: ¿Qué
1: equipo
3: tiene Edison Flores? 34.
1: Claro,
3: 34 años. O sea, si tuviera por ahí.
2: Pablo tiene 40 y sigue jugando. Yo salió.
1: 42, se va a ir.
3: Pablo es otro tema. No pueden comparar con Pablo.
1: Siempre defendiendo tú a los jugadores de tu equipo. Siempre defendiendo a los jugadores de tu equipo.
3: No lo puedes. No, fuera de eso. Fuera que. No. Fuera. Yo creo que Pablo es un distinto. No puedes compararlo a Pablo con los demás.
1: ¿Por qué?
3: No, Paolo es campeón del mundo con Corinthians, acuérdate. ¿Me entiendes?
1: Está bien.
3: Paolo está en Europa mucho tiempo.
1: Edison Flores también ha sido campeón también afuera.
3: Sí, pero en Europa no dio la talla, ¿no?
1: No dio la talla.
3: No dio la talla.
2: En Villarreal, te comento.
3: Sí, pero no dio la talla, que es muy distinto, ¿no? Y ojo que también en México no le fue muy bien tampoco. Entonces, todas esas cositas en comparaciones ahí que son.
2: En México jugó para Monarca, ¿no?
3: Es molestoso compararlo, ¿no? Pero yo creo que Paola tiene un techo distinto a comparación de los demás jugadores que vienen. O me equivoco. Para mí, ¿no? Chile,
2: sí, coincido. Pero creo que también Jefferson está por ahí con Paola.
3: No, sí, Jefferson sí.
1: Si hablamos de Jefferson, de Paola, hablaremos de Claudio Pizarro, Claudio, de Loco Barrio.
2: Pero para mí, Claudio no hizo mucho acá en Perú, ¿eh? Hizo más allá de la fuera de acá en Perú.
3: Lo que pasa es que Claudio Pizarro siempre ha sido un jugador de equipo, ¿no? Un jugador que siempre ha dado la talla en Europa, ¿no? Tanto en el Bayern Múnich, he estado también en el Werder Bremen, en Colonia, ha estado en el Chelsea. O sea,
2: equipos.
3: Sí, ha estado en varios equipos, entonces siempre ha estado dando la talla arriba. Para mí fue un embajador, está bien arriba.
1: Pero si ustedes están diciendo de que Claudio Pizarro acá en el fútbol peruano no hizo mucho, entonces ¿qué podemos decir de Paolo Guerrero jugando acá por clubes peruanos?
3: De fútbol como clubes.
1: Claro,
3: no le ha ido en la selección,
1: claro,
3: muy bien.
1: Es que Rubén Cerro nunca jugó en ningún club. Alianza nomás.
3: Un momentito.
1: Si pesa, Alianza.
3: Él ha jugado en el Deportivo Pejero.
1: Pejero, que era si pesa. Claro. En ese todo era si pesa. Pero ahora en el Deportivo Pejero.
3: Puede jugar. Pero él viene con
1: Alianza
3: de Cantolao. De ahí llega al Deportivo Pejero.
1: De ahí va Alianza.
3: De ahí va Alianza.
1: Y la Alianza da el salto, ¿no?
2: Al
1: Grata.
2: Al Grata, de frente.
1: Claro.
3: Saludos para Luis Espino. Y Luis Espino por ahí de repente tiene información. Espero que Luis Espino me mande información del Universitario de Deportes, ¿no? Siempre bueno. Lo voy a invitar al gordo, de verdad, cualquier día que venga, un día lunes de Chila, pues bastante información deportiva tiene. Es un periodista que trabaja en Huila Deportes. Un fuerte abrazo para mi amigo Luis Espino.
1: Oye, yo quiero aclarar algo, por si acaso, ¿no?
3: Dime.
1: Con mi amigo Capibara, ¿no? con Jordi. Jordi, tú sabes que yo te quiero un montón a ti, y lo sabes, y te lo he demostrado. Acá no van a decir que uno está agrandado, que uno está sobrado.

0: Jamás. El tema es de que tú estás trabajando en el lugar equivocado, señor. Bueno, ya te lo he dicho, ya. Y no voy a seguir con la novela. Así ya, que, por favor. Más bien te voy a jalar para que lo traigas conmigo.
1: Saludos ahí, nuestro amigo Gustavo Montalvo, Caremal, un fuerte abrazo. Mira, acá dice Luis Espino. Carabalí está para el partido de mañana tras la pérdida de su abuela, dice.
2: No, pero hay dos jugadores importantísimos en ese puesto. Creo que está acá Carabalí y también está Inga, pues, ¿no?
0: Sí, pero creo que ahorita un peldaño más arriba está Carabalí.
2: Pero emocionalmente no sé si está bien.
0: Acá a veces pasa no solamente en los jugadores, perdón, sino también en los seres humanos, que cuando nos pasa algo así, salimos al día siguiente con más ganas de poder de repente hasta dedicarle el partido, ¿no? Al ser querido o a la persona que se fue.
1: Pero todo eso depende de cómo te dicen
0: mentalmente. No, para eso el club tiene psicólogos, para eso el profesor, ¿no? El profe va a hablar bastante con ellos, pero Carabalí es una pieza fundamental y
2: importante
0: en la U. Y mañana la U se juega la vida.
2: Ahora, ¿mañana jugará Flores el partido?
1: ¿Tú qué? Yo creo que sí. Ahora, yo creo que ese equipo de Deportes Tolima va a venir con hambre.
2: No, sí, el director técnico lanzó unas declaraciones porque ya no tiene nada que jugarse ahí en Colombia. No,
1: con todo,
2: la U va a tener que ganar, sí, ahora, quiere jugar de todo al final.
1: He visto en el cuadro de Universitario, he visto un poco más de orden con la llegada de Héctor Cooper.
2: No, sí, también
1: he visto, orden.
2: Bastante recorrido.
1: Hay recorrido.
2: Mundial, ¿ah? Ahora también le entrenó a Ronaldo Nazario.
1: Ahora Jordi Flores nos manda un buen dato acá por la plataforma de TikTok. Nos dice, Carlos, el empate pasa a Tolima, ¿no? Dice. Mira, con el empate, Chila, ojo ahí.
0: Claro. Es que la U, vuelvo a repetirlo, va a salir a matar mañana. Se juega su final. Y tú sabes cuánto de dinero va a entrar si la U pasa.
2: ¡Claro!
0: Ya creo que va a entrar.
2: No, están
0: revolviendo. 7:30 de la noche juega mañana Universitario de Deportes contra Tolima. Esperemos sea un triunfo peruano, sea un triunfo crema, ¿no? Porque no le queda de otra. Ahora, con esto de la Copa Libertadores, ya no es que si hay empate entre dos equipos en la tabla, Chile, ya no se van a diferencia de goles, se van a resultados entre sí. Es algo que ha variado esta Copa Libertadores.
1: A la U solamente le sirve ganar y ese va a ser un plus distinto dentro de cuando esté jugando mañana.
2: Y sobre todo la U cuando juega de local se hace más fuerte, ¿eh? Ojo ahí, ¿eh?
1: Vamos a ver, yo creo
0: esperemos.
1: Que la ansiedad a veces a los jugadores les juega una mala pasada por momentos, de verdad.
0: Esperemos de alguna manera que Héctor Cupe trabaje bastante en la definición, porque en estos dos partidos, ordenadito atrás, la U ha llegado, la U ha generado, pero no ha terminado. No ha terminado. Dime.
1: Luis Espino y Jordi Flores son el TikTok más malcriados. ¿Qué habla Luis Espino? Si está por gusto ahí con su mocurcio. Esos son mismos criados,
0: eso. Así son, deja. Oh, usted está en TikTok, yo no sé qué está en TikTok, usted, señor, carajo.
2: Bueno,
0: ¿no?
2: Por ahí genera, le manda sus donaciones.
0: Ese es el tema, que ahorita va a salir su sonido. Yape, para yapeando, caramba, este señor.
2: No, el TikTok cobra, $1,
0: ¿ah? En la tarde lo llamo, me dice Chila, ¿vas a yapear? ¿Qué es eso, caramba, no?
1: Chila, dice Jordi Flores, ¿cuándo viene la radio para el debate contigo, nada más?
2: Ah, bueno.
0: No está a la altura. No está a mi altura todavía, caramba. Capibara no está todavía a mi altura. Que siga aprendiendo, siga recorriendo. Cuando tenga la experiencia, la trayectoria mía, ahí que me escribe, si quiere, ahí que me escriba.
1: No, de verdad.
0: Pero es la verdad, mi señor, que respete, caramba, tiene que respetarme. Ahora, yo soy más antiguo que él acá en esto. Él me está saliendo, caramba.
2: Ahora, Chila, saliendo lo que es Universitario, Alianza Lima. La semana pasada hubo una noticia, Neymar vuelve al Mundial.
0: Eso sí.
2: Vuelve a la selección brasileña. Después de 2 años, Neymar se va a poner la camiseta de Brasil, te comento.
0: Y ojo, hay noticias en la selección argentina, se lesionó Lionel Messi.
1: ¿Llega o no llega?
0: Muchos dicen que
2: ya
0: no.
2: Ya estamos a pocos días, ¿ah?
0: Sí, claro.
2: Ojo, ¿ah?
0: Julio, el otro mes no más.
2: Ahora, la locura, como siempre en los Mundiales, el álbum y las figuritas.
0: El álbum. ¿Tú compras tu álbum?
1: No.
0: ¿No has comprado álbum nunca?
1: Antiguamente sí. Yo tengo el del álbum.
2: Y yo tengo 3 ediciones del álbum.
0: Ahora 3. Panini, nada.
1: Mira, yo
0: voy a decir la marca.
1: Claro. Yo te voy a decir qué álbum he tenido. Mira, he tenido Italia 90.
0: ¿Ya?
1: Pero déjame hablar. Tú me dices si he tenido.
0: Dale,
1: estoy diciendo la verdad. He tenido del Mundial Italia 90, Estados Unidos 94 y he tenido de Francia 98. Te estoy diciendo que he tenido tres
0: saludos. ¿Y los has llenado?
1: Sí, tuve la oportunidad.
0: ¿Todos los has llenado?
1: Sí, antes.

0: compraba.
1: ¿Cómo hacías tú? Porque yo la firmo y yo también tenía mi álbum.
2: Pero
1: repetía, yala.
0: Amistades,
1: no, este señor.
2: Ah, no,
1: pasó, oye. No, todos, yo venía en figurita, yala. Ah, caramba, todo mi plata se iba ahí, ¿no?
0: Y no, cuando... Cholo, pero te digo, antes la gente, antes los álbumes venían en Navarrete, y tú te podías hacer Nicolás de Piro ahí con Abancay en el...
1: Yo he ido, claro.
0: Figuritas. Y tú podías venderle las que no salían también.
2: Ahora, el paquete, ¿sabes cuánto está? 420 soles. El paquete,
1: el paquete
2: de 100 figuritas. 420 soles.
0: Jordi, perdón, Chila. DJ Roy habrá comprado su álbum, ¿no?
1: Te compra, pero mira, ¿sabes lo que es? Pero él es inteligente.
0: Sí, este bravo.
1: Mira, ahí
0: sí,
1: nomás en la máquina, puro PDF, nomás.
2: No,
1: ahí,
2: después lo imprime,
1: lo
2: imprime.
1: Lo baja, lo imprime.
2: Y está
1: lo
2: corta
1: y lo pega y todo. Claro, DJ Roy es así. Cabezón no es por las puras, no es inteligente, DJ Roy, caramba. Inteligente. ¿Ves? ¿Te das cuenta?
0: Eso sí, no,
1: uno está sacando tus cualidades.
3: ¿Es lo mismo?
1: Uno está sacando tus cualidades.
3: ¿Es lo mismo?
1: ¿Qué ha pasado con el aire acondicionado? ¿Se achicó? ¿Se achicó el aire acondicionado? ¿Qué ha pasado?
2: No, está apagado.
1: ¡No! ¡Era más grande! Ahora mira, yo por qué estoy entrando en calor, caramba.
0: No, pero buen tema que estamos hablando, y eso que todavía no arrancamos de.
1: Todavía no arrancamos. Tú sabes que la primera media hora es hablando cualquier cosa. Ya la segunda ya sí le metemos con fuerza a todo.
0: No, sí,
1: porque
0: sí.
1: Ya viniendo la pausa comercial vamos a arrancar con la Liga 1. Todo viene, lo que ha sido.
0: Viene tu sobrino Chiquiplum, por si acaso ya está por el evitamiento,
1: mire. Chiquiplum agarra y me dice, Chila, me he ido a comprar mi álbum hasta Navarrete, hay tráfico, no llego. No, Chiquiplum es fanático.
2: No, se ha ido a comprar su álbum de tapa dorada.
1: No, el señor tiene, pues Chiquiplum tiene, pues caramba, uno no, uno a la justa
2: de tres de más.
1: De todavía de Gojamón, todavía, ni siquiera de cartón, no sé cómo es esta. Ahora han salido álbumes hasta por las puras. ¿O no es así?
0: No, sí es cierto.
1: Tú que eres más chico, ¿no? Tú que vas por ahí conmigo en la edad, ¿no? Tú eres de... Por acá mi tío ya está hablando con San Pedro, creo. ¿No, Carlitos? ¿Tú sí coleccionabas álbumes?
2: No, sí, del 2018.
1: ¿Pero qué? ¿Dragon Ball?
2: No,
1: Mundial.
2: Tapadura.
1: ¿Ustedes han visto? Han salido álbumes... De Teletubby, de Candy, de los Transformers.
0: Pero bueno, no, he visto también cada cosa que llegó en cada temporada de álbumes. Pero creo que este está marcando la diferencia, porque vamos a ver prácticamente a Messi y a Cristiano Ronaldo
2: en su última etapa,
0: en su último mundial.
2: No, y a Neymar también posiblemente, ¿eh?
1: Sí, pero Neymar, pero sí. ¿Para qué? No entiendo, caramba, salvo ¿qué ganas con el álbum?
0: Bueno, yo recuerdo que la gente tiene.
1: ¿Qué recuerdo?
0: Para coleccionistas es, ¿no?
1: Oye, yo tengo un montón de slanes en mi casa, caramba, se recuerdo, y ahí están
0: botados. Ya que me permítame, quiero mandar un fuerte saludo para mi amigo Chemo allá en España, que está conectado a la transmisión en vivo de Radio Estéreo Villa. Hoy en Villa Salvador, ¿no? Loco por el fútbol. Vamos a seguir hablando. ¿Nos vamos para el corte, Rodri? Todavía no.
1: Me hace
0: la seña de irnos al corte.
1: No, es que él es cardíaco. Él tiene un tic, caramba. Cada rato así.
2: No, tiene hambre. Vamos a comer eso.
1: Este no come, falta flaco. No lo voy a salir, Rodri. No come nada. Carambas. Pero bueno, ya como lo decía. No, oye, verdad, quiero agradecer a la gente del 6 de la sexta. El día sábado estuve ahí, ¿no? Con un gran narrador de fútbol, ¿no?
0: Chico. Trabajando bien.
1: Chico, no, es un chico con un talento grande. De verdad, tuve el privilegio, ¿no? A pesar de que él recién está saliendo, tuve el privilegio de poder trabajar con él el día sábado en la gran final del campeonato del 6 de la sexta losa, ¿no? Ojo, Inter Manzanas, todos los netos, de verdad, campeonó la manzana. Claro, que bien salvado. La manzana A6A le ganó por penales a manzana G del grupo 6 de la sexta. De verdad, gracias Miguel Polanco, gracias Paulino, gracias a toda la comisión de fútbol que confía en el Chila. No estuve con este chico Joel, ¿no? Que es, sabes que ahora están saliendo un montón de narradores, comentaristas. Al comienzo, cuando nosotros empezamos, éramos algunos contaditos. Somos nosotros de la vieja escuela, por decirlo así. Ahora salen nuevos chicos como Matías, ¿no? ¿Narrador era Matías?
2: Sí, efectivamente.
1: Narrador.
2: Ya llevo tres años
1: narrando.
2: Sí.
1: ¿No? ¿Qué se te dio? ¿Te gusta el micro?
2: A la bien.
1: No, te pregunto, pues, porque si vas a narrar, te agarré el micro, ¿no? Con las dos manos todavía, porque no se te caiga.
2: No, ya, inalámbrico es eso.
1: Ah, inalámbrico, dice, no, para tener las manos libres, ¿no?
2: No, mi tío Carlito Santiago, que yo lo...
1: ¿Él te agarra el micro, entonces? Allá, o sea, tú le agarras el micro a él para que narre. Total, ¿cómo es esto?
0: Chila, acá me han mandado un datito.
1: Dale.
0: Vamos a mandar un dato que nos están mandando justamente nuestros colegas de...

0: De Deportes nos dice: Valera y Alzugaray arrancan mañana en la ofensiva del cuadro universitario de deportes. Entonces hay que estar atento mañana en el partido con Tolima.
1: Alzugaray es el argentino, ¿no?
0: Sí, mañana vamos a estar ahí, claro, con toda la información para la semana siguiente, darle todo, ¿no? Ojalá pueda clasificar el cuadro crema, sería importante.
1: Ahora, ¿no? Cristal sí pasa a la siguiente fase, ¿no? De la Libertadores. Sí, como segundo.
0: Sí, creo, ¿no? ¿O todavía?
2: Bueno, todo eso lo vamos a ver, sí, después de esta brevísima pausa comercial. ¡Volvemos!
0: Vamos al corte, volvemos.
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0: Bien, ya estamos nuevamente en tu programa Locos por el Fútbol, por Radio Estéreo Villa 101.7 FM, comunicación para la vida. En el corte estábamos bien tranquilos, viendo los temas que vamos a tocar, y vuelvo a repetir.
1: Buen yapecito.
0: Yape. ¿Sabes lo que pasa? Que este señor, mira lo que está haciendo, ¿no? Y ya no le vamos a permitir, ya. Está en TikTok. Y está pidiendo a la gente que le yapee, la gente está que le yapee al señor.
18: Está que guerrea.
0: Señor, ¿cómo vas a pedir 10 céntimos, 20 céntimos de yape? ¿Qué es eso? ¡Qué vergüenza!
18: ¡Hoy sonó!
0: Claro, hasta acá sonó, mejor sordo, yape.
18: Gracias, mi hermano, gracias para toda la gente que está
0: ahí. Sí, señor, usted está facturando a costa del programa, ¿no? Así no es. No. Vamos, ya no vamos a permitir eso.
18: Como una flor, señor.
0: Míralo, ve al señor, caramba.
18: Quiero mandar un fuerte saludo a toda la gente que está conectada y nos sigue, de verdad. Claro. En Locos por el Fútbol, todos los lunes, de 7 a 9 de la noche. Justamente, hemos por ahí siempre conversábamos con Chila, de repente por ahí el programa se puede ampliar, pero los trabajos, tu personal, en lo personal mía, y de los demás chicos que trabajan con nosotros, así que de repente se puedan hacer, no llegar porque los viernes es full,
2: ojo, ¿me entiendes? Mira, no quiero adelantar nada, pero puede haber sorpresas en el programa, claro. ¿No? Puede haber sorpresas en el programa, puede haber dos o hasta tres nuevas incorporaciones, sí. Una de ellas femenina, sí. Así que una de ellas femenina, ¿no? Para que ponga orden acá, caramba, porque este es un desastre.
18: Adivina quién entró al TikTok.
2: ¿Quién?
18: El chino Narciso.
2: Ese chino desgraciado. ¡Oh, no me hables ese señor! Como 20 años que me dice, chino Narciso. Chila, te voy a dar tus lentes, hasta ahorita, gracias, caramba, gracias, nada.
18: Mira, gracias.
2: Allá, con cachita, cachita en la cosa, caramba. Yo estoy esperando mis lentes hasta ahorita y nada que me da el señor, caramba. Oh, chino, mira, todavía me ponen barba, caramba, así no es chino. Así no es, tú sabes que estás en falta conmigo.
1: Todo chapa, señor Carlito Santiago, ¿no?
2: ¿Cómo?
1: Todo chapa.
2: Otro, agarra, caramba, parece.
18: Un fuerte abrazo para Chino García.
2: Pero bueno, lo decía.
18: Mira
2: las tres nuevas incorporaciones que pueden haber en el programa. Uno ya estuvo acá antes.
18: ¿Quién es? Cuéntame.
2: Puede volver.
18: Minera.
1: La fe.
2: Minera. Puede volver.
18: La nera. Bueno,
2: por ahí, no sé, vamos a dejarlo incógnito.
1: La fe no me
2: ha ido. La fe.
18: Pero te digo una cosa, ¿cómo no me gustaría que Tanier esté acá conmigo?
2: ¡Ay!
18: Mira, te lo grabo. ¿Qué he grabado? O esa negra me tomo un té helado yo.
2: No, a sea, bien,
1: no,
2: o sea, los dos se agarran y nosotros nos vamos a comer una pizza.
18: Yo te puedo hablar así, el negro, tengo confianza con mi negro Guadalupe. Nero es mi hermano.
1: No, ya, y dijo el nombre.
18: El negro es mi hermano.
2: Señor, le estoy diciendo que no hable, te doy sorpresa. Malogra la sorpresa.
18: No, pero el negro es mi hermano. Me gustaría de verdad tenerlo. El negro para debatir 20 puntos.
2: Y bueno.
18: He hecho programa año, enero.
2: ¿Cuánto hígado me ha hecho hacer este señor, caramba, no? Pero, como vuelvo a repetir, puede ser, no es nada confirmado. Díaz Rodríguez, ¿viste cómo se le puso los ojitos así cuando dijeron tío Guadalupe?
18: Habla de Guadalupe.
2: ¡Lo extraña! ¡Lo ama!
18: No, ¿cómo hizo así? No la dijo.
2: ¡Claro! ¡Ay, qué! ¡Mi tío, caramba! No, es que ellos dos en esa cabina eran felices.
1: Ah, no, bueno, no.
2: Eran felices. Yo no sé quién hacía feliz a quién, pero eran felices.
1: ¿Qué habrán hecho?
2: Ese es el tema. ¿Qué habrá hecho Díaz Rodri en esta radio, caramba? Que no ha hecho nada.
1: ¿Quién habrá hecho?
2: Chila, ese es el tema.
18: Ya que estábamos hablando de mi amigo Narciso, quería felicitarlo por su último campeonato. 20 puntos, claro. Totalmente lleno. De verdad, un excelente campeonato de Chino. Cada año mejorando, de verdad. Trajo prácticamente jugadores de la profesional, jugadores de rankeado a este campeonato máster.
2: Yo iba a ir a su final, porque me invitaron mis amigos de Perú Vir que jugaron la final.
18: Ah, mira.
2: ¿No? Pero lamentablemente se me cruzó con chamba y ya no pude ir, pero sí me quedé con las ganas.
18: Cholo, totalmente lleno.
2: Sí, claro. Los campeones de Chino, los hermanos Narciso son master, bien mentaditos acá en Villa El Salvador. Y como te digo, me invitaron mi amigo Suárez del Perú Vir, un saludo grande para él, para Tobar también, ¿no? Me invitaron, Chila, vente, vamos a jugar la final. Pero lamentablemente estaba con chamba y todo eso.
18: Ahí estaba Miguelito en el relato de tu sobrino, te engreído.
2: Ese desgraciado, pura finta.
18: Pura finta. Un saludo para la gente de la Copa Callao. Ahí a Luisito González también en la provincia constitucional del Callao. Vamos a hablar también de lo que es Sport Boys también por ahí. Y claro, todos los resultados de la Liga 1. Adelante, mira, Chila.
2: Mira, bueno, para terminar solamente esto, ¿no? Decía, ¿no? Uno que ha estado acá puede volver, ¿ya? El otro, bueno, ya hemos dicho, ¿no? Es una fémina. Una dama, periodista profesional, por si acaso, de esta casa. Así que también se puede sumar al programa. Son sorpresas que van a traer. Y el tercero está a prueba acá. Así que vamos a ver. Vamos a ver, ¿no, Carlitos?
18: Claro.
2: Ya sube. Así que vamos a ver. No, pues más siempre, gente.
18: Dime. No, pero siempre en todos programas de radio siempre es bueno tener ahí. A veces uno no puede llegar, pero siempre está uno de volante como para estar dentro del grupo, ¿no? Siempre es
2: claro.
18: Bueno.
2: Sí, siempre no, es bueno que se sume gente profesional.
18: Claro.
2: Gente con amor a lo que hace.
1: Con pasión.
2: Claro.
18: De verdad, gente que quiere estar en un sitio y aprender. Porque aunque tú no crees, es una catapulta.
2: Claro.
18: Mañana más tarde, tú sabes que te pueden ver por ahí otros programas y dices, ah, no, él, ¿no? ¿Por qué no?
2: Claro. O sea,
18: nunca te pierde la esperanza.
2: ¿No? Este es como si estuvieras jugando en un club tú, ¿no? Te ven y te llevan a otro.
18: Claro, tal
2: es
18: cual.
2: Así, este es vitrina. Claro,
1: es parte de eso, un vitrina, proceso.
2: Vitrina, pero hay veces hay gente que no Jordi entiende Jordi Flores,
18: Carlito, ¿qué haces ahí? Ven para acá, me echo.
2: ¿Quién, Jordi Flores?
18: Carlito, oye, te voy a jalar una vaina, me
2: echo. ¿O qué? ¿Capibara? Sí, o se tiene esa costumbre, no, estar jalando.
18: Solo pensé que Capibara tiene buen contacto,
2: no, sí, ni tanto, ya le he dicho, ya quiere debatir conmigo,
0: de acá a unos 20 años, por lo que aprendes.
1: Ahora vamos a hablar sobre el tema de Alianza, ¿no?
18: Ya, dale.
1: Ahora, había un jugador, Francisco Gross, que jugaba en Alianza. Ahora va a jugar para Pacífico, Liga 3.
0: Ah, mira.
1: Sí, mira, ya fichado, ya presentado en Pacífico, Liga 3.
0: Mira, ve. Hoy está como ayer estaba animando.
18: Dime, ¿dónde? ¿En Santa Rosa?
0: Claro, ahí animo todos los domingos. Bueno, no sé si animo o desanimo, pero bueno. La idea es que vino en la noche otro animador de ex Enigma de la discoteca Capital.
1: Ah, bueno.
0: Claro.
1: Capital acá en
0: No recuerdo su nombre, ahorita se me ha ido. Ya. Pero la cosa que me dice, chila, dame 10 minutitos, ve para meterle al micro. ¿Sabes que todos los que vivimos en esto con el micro, siempre donde vamos, nos gusta y al menos pedimos un ratito, no el micro, ¿no? De repente ha pasado, yo he ido a una cancha, ¿no? Como, y a veces te dicen, oye, mira, métele un poquito, ¿no? Ya la idea es que le di, te lo juro, mijo, 10 minutos. Dije, ya de bueno le voy a dar 20.
18: Te voy a regalar
0: eran 10 de la noche que agarró el micro el señor.
18: Ya.
0: 12 de la noche, 1 de la noche, no me quería dar el micro. Se lo quedó. Aquí lo me ha dado como 4 de la mañana este señor, caramba, así no es eso.
18: Oye, yo te cuento una anécdota, chico.
0: Dale.
18: Era 11 de la noche, estaba en mi casa descansando yo sábado. Y un amigo me llama, Carlito, el animador no llega. Vente, te doy 30 minutos para que te... No, le digo, estoy durmiendo. Carlito, ahí tanto, y estaba bien bañadito con mi terno, chila.
0: ¿Tú ahí en una? ¿Pero qué era, velorio?
18: No, era un 15 años.
1: Candela es candela.
18: Me dijeron, Carlito, ven. No.
0: ¿Pero tú has animado?
18: No, sí, yo tengo...
0: Noción, o sea, tienes noción.
18: No,
1: dice que tiene experiencia, tiene trayecto.
18: Escúchame, chila, animando. Entonces agarré, dije ese ratito...
0: Tiene 80 años ya, no, ¿cuánto chila, experiencia?
18: Los que manejamos micrófonos sabemos que cómo se puede manejar un público, toda esa cosa. Claro. Hay detalles ahí, hay que un programa, ¿no? Cuando es un 15 años, es distinto, ¿no?
0: Ojo.
18: Total que a los 30 minutos estaba bañado bien, con mi terno bien bacán, pim, pum, ya te chapé mi carro. Llegué a las 12 al tono, me dieron el programa.
0: Ah, mira, ve.
18: A las 2 de la mañana estaba, pero...
0: Estabas animando la hora loca, ¿eh? ahí con la hora loca, estaba Carlito Santiago. Oye, la señorita que va a venir, ojo, periodista profesional.
18: Sí.
0: No es como nosotros, sí, por acaso. Profesional. Sí,
18: nos mandan un mensaje y nos dice, ¿qué opinas del torneo de Melgar que se está haciendo? ¿Qué equipo está fuerte? Dice que, o sea, ¿cómo qué tal para qué Melgar entra en apertura para ustedes? El equipo de Melgar, Matías.
1: ¿El equipo de Melgar del Liga 1?
18: Sí, ¿qué tal?
1: Pucha, bajo, porque anteriormente sí nos había dado expectativas altas, pues, ¿no? También su goleador ha bajado bastante su nivel, el Bernardo Cuesta. Ya no está jugando como antes, ya no hace los goles que estaba dando, ya no sale goleador, entonces ha bajado bastante. Incluso varios jugadores como de Alianza se han venido para el Melgar, ¿no? Como Darrigo, creo.
0: Claro, lo que pasa es que todos los clubes muchas veces subes rápido y ahí tienes un bajón futbolístico y le pasa a todos, ¿no? Le pasa, y Melgar como que este torneo está un poco intermitente, ¿no? A veces gana,
18: y ahora también le fue mal también a Reynoso, ¿no?
1: Sí.
0: Te lo dije.
1: Está en una mala racha, ¿no?
0: Te lo dije la vez pasada. Tú me dices, no, es el mejor entrenador del Perú. No, señor.
18: Pasa, chila. O sea, cualquiera le puede pasar. Tú puedes estar bien, como te digo, tú puedes estar bien ahorita y te puede ir mal después, chila. O sea, es parte de...
0: Pero el señor ya abusó, pues ya. Desde la selección se vino en picada.
1: Sí, ya.
0: Porque mucho. Él en México era ídolo, prácticamente. En México, el señor Juan Máximo Reynoso...
18: ¿Tú qué cosa crees? ¿Que está desactualizado para ti? O no, o los entrenamientos que lleva, de repente la
1: gente
18: no los capta, los chicos.
1: Date cuenta que el fútbol mexicano es un fútbol distinto al peruano.
18: Sí, es distinto.
1: Por eso también que seguramente no se acopla al fútbol peruano.
18: Me gustaría verlo a Reynoso en una liga argentina. A ver si en la liga argentina va a estar en un ahí nomás.
0: ¿Sabes cuál es el tema?
18: Dime.
0: Que Juan Máximo Reynoso, ídolo en Universitario de Deportes, jugador, es jugador de Alianza Lima.
18: Porque si solamente jugó una temporada nomás en la U.
0: ¿Y qué fue lo que dejó en la U? ¿No fue un legado? Sí,
18: fue campeón.
0: ¿Y qué? ¿No quedas en la historia del club?
18: No puede quedar en la historia como un buen jugador, pero me dices de ídolo, y no creo que lo tengan como ídolo en el cuadro de Universitario.
0: Juan Reynoso
18: de ídolo, sí,
0: Alianza pasó a la U. Okay.
18: Ídolo, listo, en Cruz ya. Azul.
0: Ok.
18: En Cruz Azul.
0: Ya, nos vamos a retractar, ya. No es ídolo ya el señor, no es ídolo ya, caramba.
18: No, pero
0: para que quede contento, no es ídolo ya.
18: No quiero que te quedes contento.
0: El tema es el siguiente.
18: Solamente yo te digo... jugar una temporada no te vuelve ido. ¿Sabes te vuelve es? Un buen jugador, ya. Un buen paso.
1: Que ¿y Ureña para ti es ídolo en la U? Ureña.
18: No, para mí no
1: es. Para mí sí. Para Ureña es tricampeón.
18: Pero

0: Yo te he dicho, he visto mejores jugadores de universitario para que él pueda tener el título de
1: ídolo. Y a la U le falta ahora mismo un jugador como Ureña, te comento.
0: Sí, sí,
1: le para falta. Mí es un buen jugador,
2: pero,
1: falta.
2: Para mí es un buen jugador. Pero ahorita vamos a ir ahí a la U y justamente esas piezas que movió, ¿no? El entrenador. Lo único que yo te digo, simplemente, ¿qué es lo que pasa con Juan Reynoso? ¿Sabes cuál es el problema de él? No que sea un mal técnico, no que esté desactualizado. El tema es su carácter. Si te das cuenta, ¿no? Los jugadores de ahora, en sí, los chicos de ahora son de cristal. Antes sí, te gritaban, antes te mandaban, y tú normal. Ahora tú grítale a alguien.
0: No, es que no entiende.
2: Ahora, claro, lamentablemente no Juan Reynoso está a la antigua. Él tiene un carácter muy fuerte.
0: ¿Tú estás hablando de eso porque tú has hecho tu entrenamiento de Juan Reynoso?
2: ¿Cómo?
0: ¿Tú has ido de entrenamiento de Juan Reynoso?
2: Lo he visto bastante por la... No he estado. Ya, yo pero tengo amigos.
0: Ese campeonato de la U que juega, que campeón, como Máximo Reynoso cuando estaba...
2: Cuando Solano, Piero Alba, claro.
0: Ya, yo me fui a dos entrenamientos. Tácticamente impecable el equipo.
2: Ya.
0: Yo he ido al Monumental, porque te dan en el Monumental. Claro, en la cancha de Javier Prado de Acostadito, ahí entrenaba. Impecable, todos hacían caso, el preparado físico lo cuidaba a los jugadores que tenían más partidos, menos partidos, exigente con los demás, todo. Una máquina ese equipo de Universidad de Deportes, fue campeón.
2: Ya.
0: Fue campeón. Y para mí, yo digo, por eso, Reynoso sabe su trabajo. De repente los chicos, como tú dices, es otra época, los chicos han cambiado, pero los chicos tienen que recibir el mensaje. Los chicos no son dueños del mundo, ¿me entiendes o no? En ese entonces. Tiene que hacer caso al técnico. Y si el técnico no es, y si tú no juegas, es porque no estás, Pecholo.
2: ¿Sabes qué es lo que pasa? Que lamentablemente, como Reynoso, y vuelvo a recalcar esto, tiene un carácter fuerte, fregado. A veces no le gusta a los jugadores. ¿Qué es lo que hace? Se tiran para atrás.
0: ¿Y Cooper?
2: Se tiran para atrás.
0: ¿Y Cooper cómo será?
2: Cooper es más paternalista. Es otro no.
1: No, sí, no. Se nota que...
2: Claro, sabe llegarle al jugador.
1: Es como un tipo Areca.
2: Gareca,
1: te sabe llevar.
0: Es que los años al técnico lo hacen cambiar.
1: Te claro, sabe llevar.
2: Claro.
1: Se va adaptando.
2: Seguro. Es que, seguro ¿Sabes por qué? Porque cuando tú eres joven, con tus hijos eres distinto. ¿Ok? Eres de una manera. Pero cuando ya estás de nono y vienen los nietos, con los nietos eres más chocho, con los nietos estás ahí. Haces cosas con los nietos que no has hecho con los hijos. Claro. ¿O me equivoco? Sí,
1: claro,
2: ¿o me
1: equivoco? Es verdad.
2: Claro.
1: Entonces, eso es lo que hacen los técnicos ahora. Claro. Están adaptándose.
2: Él es más como Gregorio Pérez, Jorge Fossati, ¿no?
1: Gareca.
2: Ha habido una fusión entre los tres, creo, y ha salido, ¿no? Héctor Cooper.
1: No, y le va a ir bien a la U con ese entrenador, vas a ver.
2: Y eso le gusta a los jugadores.
0: Ese detalle que tú hablas siempre, bueno, ¿no? Justamente le escuchaba hablar a Coco Basile, ¿no? Que se adaptó al equipo de Boca, se adaptó a la selección argentina, pero a la selección argentina estoy hablando del 90 al 94 en Estados Unidos, pero es cuando lo tiene a Messi en esa selección del 2006 para Sudáfrica, creo, Chile, que Perú le empata acá en el Monumental a Argentina, ¿te acuerdas?
2: Claro.
0: Con gol de Johan Fano, él dice que no, que ya había culminado un ciclo para él.
1: Una etapa.
0: Una etapa, ¿por qué? Porque ya eran otro tipo de jugadores, ya estaba con una edad distinta, ¿no? Y le pasa a los técnicos, ¿no? Al maestro Tavares también le pasó, y ahora también de repente por ahí van a pasar a bastantes técnicos que ya han tenido una edad, ¿no? Madura, como se dice.
2: Eso sí, ¿no? A veces los técnicos son así, ¿no?
0: Pasa, de verdad.
2: Pero bueno, volvamos a lo que es la Liga 1, Alianza. ¡Alianza! ¿Creen que ha sido justo ganador del torneo Apertura?
0: Para mí sí.
1: Sí, para mí sí también, ¿no?
2: Ganó lo que tenía que ganar. Con errores.
0: Hizo lo que tenía que hacer y punto. Ganó en su última.
1: Salió a ganar en su último partido, 3-0 cómodamente.
0: Y demostró.
2: Se habló bastante del partido este último con Chancas, ¿no? Llegaron los jugadores de Chancas a decir que los estaban, ¿no? Sobornando, si es que no escuchas, si no vistes bien ahí, ¿no? De que los de Alianza Lima estaban que le decían que había un maletín para ellos.
1: No, pero, Chila, supuesto. Es normal, ¿no?
0: Pero siempre pasa eso.
2: ¿Pero tirarte para atrás?
1: No, tirarte para atrás no, pero sí si es que tienen como
2: pero
1: que
2: una moneda. Tú juegas contra Alianza y Alianza le está dando el maletín a ellos, o sea, ¿eso está bien?
1: ¿Pero es la primera te sorprende? Vez que pasa eso? Y es parte, ¿eh?
2: No, entonces el fútbol lamentablemente desde la cabeza, que es la federación, está corrompido. El fútbol desde arriba ya es un desastre. Lamentablemente cuando estaba, me recuerdo, Nicolás Delfino, Manuel Burga, ¿no? Lo chancaban a ellos y decían, no, que se vayan, que se vayan, que se vayan, ¿no? Hasta que se fueron y dijeron, no, ahora sí cambia. Vino Oviedo, ¿no?
0: Lamentablemente. Pero Oviedo lo cambió.
2: Por eso.
1: Sí.

0: director técnico pésimo.
1: Sí, pésimo, le va mal, puedes pasar, tiene mala racha. Como que también te puede pintar la Virgen, se te aparece la Virgen por ahí y te vas en coche, ¿no? Puede pasar.
2: Lamentablemente Lozano es uno de los peores dirigentes del fútbol peruano. Uno de los peores
1: para ti.
2: Dirigentes, claro, para mí equipo, y para muchos.
0: Y tienes equipo, Juan
2: Pablo. Y para muchos. Para muchos. ¿Y ustedes creen que no influye en sus equipos?
1: No, ahora, sí. Y ahora lo que está haciendo en la Videna, lo que está haciendo el nuevo hotel, está haciendo la infraestructura en la Videna, ¿eso también suma o no suma para ustedes?
2: Claro,
0: suma, no, sí, suma.
2: La infraestructura va a sumar.
0: Suma bastante.
2: Porque tienes canchas para entrenar.
1: Pero ¿qué le puedo claro. decir? Que hace 50-50. Porque tú me estás generalizando que
2: a ver, mal. Yo les pregunto a ustedes.
1: Dime nomás.
2: ¿Ya? Si yo contrato una persona para que me haga una casa, ¿ya? Y este me lo hace con buenas zapatas, buenas columnas, un acabado de primera, ¿me entiendes? Una ¿cierto? Chamba a todo dar.
0: A uno.
2: Y tengo, claro, y tengo para hacer otras casas más. ¿Lo llevo a él o cambio otro?
0: No, lo llevo a él.
2: O cambio otro.
0: Lo llevo.
2: Listo, ya. Oye, ¿sabes qué, hermanito? Me hiciste esta casa bien, que eso creo. Hazme ahora la otra. Termina de hacer la otra, ¿verdad? De la misma calidad. Listo. ¿Qué hago? ¿Lo cambio? No, o lo igual. Sigo llevando a que me haga la otra.
0: De igual manera.
2: Listo, se acabó. Ah, es como el 1+1.
1: Ya.
2: Se acabó. Pero con ahora... Ricardo Gareca, dos procesos.
0: Y debió
2: dos
0: seguir.
2: Dos procesos.
0: Debió seguir.
2: Debió
0: para
2: seguir.
0: Mí.
2: Sí. Debió seguir, pero Ricardo Gareca, ¿qué hizo? ¿Saben qué, chicos? Yo voy a seguir, pero esto es lo que yo quiero para el fútbol peruano. Esto es lo que yo de acá para adelante pretendo. No le gustó a Lozano. No le gustó. ¿Y qué hizo? Chau.
0: Lo
2: te
0: sacó.
2: Vas.
0: Lo sacó.
2: Te vas. Te vas. ¿Quién vino? Juan Máximo Reynoso. Que desarmó, desbarató, tiró al suelo 8 años de trabajo. 8 años.
0: Sobre todo un grupo que ya estaba armado.
2: Claro.
0: Estaba armado.
2: Es como le ha pasado a la U. Es como lo que le pasó a la U. Fossati pidió un adelanto, perdón, un incremento. Y le dijeron, no hay plata. Chau, a tu casa.
0: No, y eso que lo sacó bicampeón.
2: Listo, claro. Listo, chau. ¿A quién trajeron? A Rabanal. Que agarró ese trabajo de 3 años que la U era tricampeón. Nadie le ganaba. Agarró, lo hizo así, lo tiró a la basura. Y mira ahora.
0: Es un cambio drástico, ¿no? También la U ahí,
2: claro.
0: ¿No? Se equivoca bastante.
2: Lamentablemente.
1: Pero tú dices que hay dinero, dices, ¿no? En la U, ¿no?
2: Claro.
1: ¿Tú cómo sabes que la U sigue todavía siendo un club endeudado?
2: ¿Sigue endeudado?
0: Sí, sí, sigue endeudado. Sigue pagando la deuda.
2: Sigue pagando. ¿No? Por algo tiene administradores temporales.
1: Pero por eso yo te digo, Chila, también de repente no pueden sobresalir sin girarse lo que tú de repente tú quieres, ¿no?
2: Ya, ok, perfecto, ya. Tú dices, oh, no, ¿sabes qué? Fossati vino, ¿sabes qué? Auméntame. Listo, no hay plata. Vino Ureña también pidió aumento, no hay plata. Mira, vino ¿quién más se le fue a la U? A el que está en Alianza ahorita, ¿cómo se llama se me fue su nombre? El que
0: Vélez.
2: Vélez, Jairo Vélez. ¿Sabes qué? No, no hay plata. Listo, ya, chao, se van. ¿Ok? Hasta ahí claros, ya, no hay plata en la U. Pero entonces, ¿cómo lo trajo a Rabanal?
0: ¿Cómo lo trajo
2: a los refuerzos?
0: A Gassama, claro.
2: Gassama gana $33,000 mensuales.
0: Y hasta ahora no ha hecho nada la UA, te podría decir.
2: Y no hay plata. Y no hay plata. Ureña creo que no pasaba a los 20.
1: ¿Y cuánto estaba?
0: Fácil habrá pedido $5,000 más. Fácil más.
2: Claro. O
0: sea, son 25,000 dólares.
2: 23, 24, 25, ya ponle ya.
0: Y le daba con justa razón por ser bicampeón, bueno, claro, tricampeón con la U.
2: Porque él representaba ahí en el campo y en los vestuarios.
0: Y demostraba que se merecía ganar eso para mí.
2: Claro, lamentablemente no hicieron eso.
0: Ahora, y fíjate, ¿quién está un jugador en el medio campo como Ureña ahí? No hay nadie.
2: Ahora para Héctor Cooper es Fertoli. Que creo que a todos nos sorprendió. A mí me sorprendió verlo a Fertoli en el puesto de Ureña.
1: No,
2: y
0: Fertoli es más de 10.
2: No exactamente verlo en el puesto de Ureña o de Castillo, pero sí, lo que quiso Héctor Cooper fue poner dos jugadores con buen pie en la volante, porque jugó sin contención la U ese día. Sin contención.
1: Pero tú viste que la U tenía velocidad. Salía
2: claro,
1: rápida. ¿Viste, no?
2: Por las bandas.
1: Sale por la banda y también claro, por el medio llegaba.
2: Y en el medio.
0: Ahora, date cuenta que la U juega su último partido como Kevo y empata 0-0. Lo empata 0-0.
1: Justamente. Pero yo te digo una cosa, Chila. Para mí la U, Cooper le va a poner otro chico. Adelantado la época.
2: Cuatro.
1: Y sabe mucho de fútbol. Aquel fútbol es sencillo. O sea, él no va a inventar nada. Él va
0: ahora,
1: a
0: Chile, ¿para ti debería tapar Romero mañana?
2: Creo que debe decir con Vargas.
0: Para mí definitivamente Romero. Porque Romero también ya ha jugado en el fútbol argentino y es más alto.

0: das cuenta.
1: Sí, pero creo que en trayectoria y experiencia, creo que Vargas
0: Claro,
1: le
0: la
1: lleva un peldaño
0: experiencia.
1: encima, ¿no? A Romero. Pero ya está en gusto del técnico. Creo que Héctor Cooper guardó a algunos jugadores, ¿no? Que no alinearon el día domingo, ¿no? Para justamente el partido del martes, ¿no? Yo creo que lo hizo descansar a Vargas para que, yo creo que mañana va a arrancar Vargas en el arco, ¿no? A menos que cambie y lo ponga Romero y sorprenda a todos, ¿no?
0: ¿Partido arranca para Orejas?
1: Oreja no. Yo creo que va a seguir jugando con el mismo equipo que empató en Uruguay, jugando con Alzugaray junto con Valera, ¿no? Arriba.
2: ¿Cómo jugó el cuadro Creme en Uruguay, Matías? ¿Con qué sistema?
0: Siempre usa la 3-4-3.
2: 3-4-3.
0: O 4-4-2 también. Pero ha cambiado porque Fossati usaba
2: Claro,
0: otro
2: mira,
0: sistema.
2: ahí yo te voy a dar la coba, ¿sabes qué?
0: Fossati usaba la 3-5-2, si no me equivoco. La
2: Ya, claro, decir
0: 3-5-2.
2: una cosa, Cooper es un técnico que tiene sus años. Esos técnicos no te cambian el 4-4-2 tranquilo. No sé si es un problema.
0: Claro, sí,
2: ¿Sabes
0: fácil.
2: quiénes son los que evolucionan? Los técnicos jóvenes, todos
0: Como
2: son.
0: Carvajal, por ejemplo.
2: Claro, pero los técnicos que tienen trayectoria,
0: Te
2: esos
0: juegan a la
2: son de
0: clásica.
2: 4-4-2 y punto. No te hacen mucho número. Por eso que se chila. Por eso que el cuadro de la U se le ve ordenado
0: Nacional, en
2: en
0: Uruguay.
2: Uruguay. Y
1: Claro.
2: eso pasa a veces. A veces improvisar con jugadores, agarrar un sistema, crear algo. Ahí se te complica, los técnicos se complica y se sacrifica y comienzan a hacer cosas que de repente no está dentro del planteamiento del juego peruano.
1: ¿Ves? Ahí está la alineación ya, para mañana.
2: Dámela.
1: Arranca Miguel Vargas en el arco.
2: Ya.
1: Caín Farah.
0: Se ha ganado un puesto, Caín Farah, en
1: Claro.
0: la universidad.
1: No,
0: Bien,
1: Caín
0: bien,
1: Farah
0: ¿no? Para mí,
1: es lo mejor
0: absolutamente
1: que
0: bien.
1: pudo traer la U.
0: Sí, hasta ahorita la mejor contratación que pudo traer Universitario de Deportes en el 2026, termino.
1: Claro.
0: Sí, lo
1: Arranca
0: mejor.
1: con Caín Farah, ¿no? William Rivero, que con Héctor Cooper ha tenido un relanzamiento de su carrera, ¿no? William Riveros y Anderson Santamaría. Creo que ese trío no lo va a mover, lo va a dejar
0: Pero
1: ahí.
0: Santa María no, como
1: Y
0: que...
1: eso que lo ha mandado al banco a
0: De Benedetto.
1: Benedetto, lo ha mandado al banco teniendo buenas actuaciones. Ha preferido a William Rivero antes que Di
0: No,
1: Benedetto.
0: no, no, a Santa María que a Di Benedetto.
1: Ah, Santa María, perdón,
0: Porque,
1: ¿no?
0: claro, Rivero sí iba siempre con Di
1: Es que
0: Benedetto.
1: lo que pasa es que Santa María sale jugando y a veces te filtra las pelotas.
0: Pero a veces también por salir jugando en la selección, Santa María le ha costado, ¿eh? Ojo ahí,
1: Claro,
0: ¿eh?
1: sí, ha habido
0: Ojo,
1: problemas
0: ojo,
1: con
0: sí.
1: él. Y es por eso que lo sepultaron de la selección.
0: No, y claro, o sea, y también tiene que ver eso, Cooper, ¿eh? Ojo.
1: Bueno, en el medio, Andy Polo, José Carabalí
0: Ah,
1: o
0: bueno.
1: César Inga.
0: Inga va a
1: Ojo,
0: jugar de... Ah, bueno.
1: Inga. No, o sea, hace un momento dijimos, ¿no? Que ha tenido un problema, ¿no? Carabalí,
0: Familiar.
1: claro, y de repente puede hacer que arranque César
0: No, no
1: Inga,
0: está seguro
1: según
0: aún.
1: cómo se siente el jugador el día de mañana, ¿no? Martín Pérez, ojo, o Jorge Murrugarra, es ahorita lo que están viendo. Héctor Fertoli, Jairo Concha, Alzugaray y claro que sí, Alex Valera. Ese es el equipo
0: Pero
1: que
0: date cuenta
1: mañana.
0: que Martín Pérez y Murrugarra son diferentes posiciones, ¿eh?
1: Sí, pero
0: Murrugarra es un más 6 para mí, ¿eh?
1: lo que pasa es que, como te repito, lo que está haciendo ahorita Héctor Cooper es
0: Cambiar la idea de
1: jugar,
0: juego, ¿no?
1: claro,
0: El
1: no
0: planteamiento.
1: está jugando sin
2: Pero cuando me habla de
1: contención.
2: 6, es 6 neto, entonces va a jugar con un 6, nada más del cuadro de la U.
1: Si es que juega
0: Sé
1: Murrugarra,
0: que juega
1: pero
0: Murrugarra,
1: si no
0: porque si no
1: juega,
0: juega,
1: juega sin
0: no es 6,
1: contención.
0: no
1: Juega
0: es
1: sin contención.
2: Murrugarra, pero Murrugarra es de contención, pero también tiene fútbol.
0: No, sí.
1: Sí,
0: O sea,
1: pero
0: no lo tiene tanto como lo tenía Ureña,
2: pero
0: date
2: entonces
0: cuenta.
2: no es un 6, pues, es un mixto.
1: Pero
2: Seis
1: bueno.
2: es el Puma Carranza.
1: Martín
2: Martín
1: Rodríguez.
2: Rodríguez.
1: Me habla de la vieja
2: ¿Entiendes?
1: escuela también.
2: No, pero son 6-6. Ahora, los mixtos son distintos, pues, ¿no? El
1: Bueno.
2: mixto, por eso te digo, es distinto hablar de 6 netos, no, aunque ya no hay muchos 6
0: No,
2: netos,
0: es
2: ¿no?
0: que ya se convirtieron, ya
2: No, lo hacen correr un
0: cambian.
2: poco más, que lo hacen
0: Y lo
2: lanzar
0: hacen
2: y lo
0: jugar.
2: hacen jugar un poco más al 6. Pero ahora, cuando tú quieres aguantar un partido, siempre tienes que tener un 6 de características así. Para aguantar un partido y comenzar a meter suela.
0: Para mí
2: Hasta
0: debería
2: hay partidos que
0: decir,
2: sabes que
0: para
2: van
0: mí
2: para afuera.
0: debería traer la U en el clausura a Ureña y a Piero Quispe.
2: Pierito aquí, para mí
1: Está
2: no.
1: difícil que venga
2: No,
1: Piero
2: Piero
1: Quispe.
2: Quispe no. No está la ahorita
1: Más
2: Piero
1: fácil
2: Quispe.
1: está ganando Ureña que Piero Quispe.
2: Sí.
0: Pero
2: Pero
0: también,
2: bueno, Ureña.
0: pero
2: Y
0: también
2: Piero
0: Ureña,
2: Quispe.
0: si es que viene, también te ha pedido una plata.
1: Claro que
2: Pero
1: sí.
2: puede ser, Pecholo, ya es parte de. No creo. ¿Sí,
1: Bueno,
2: Rodri?
1: vamos a irnos a la pauta. Este señor está chateando con la E, carambas, oye. Señor, métase a la chamba, está miradito,
2: Volvemos,
1: está con el
2: para el corte,
1: teléfono.
2: volvemos.
1: Oiga, señor, estamos en corte ya. Que señor, mira, usted está
2: La E lo van a
1: perdido.
2: descontar después.
1: Volvemos después de esta pausa comercial.
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0: en la vida de que llegué bien sabor, bien la sopa, siempre quedaba bajo arena. Por más cuidado que tuviera. ¿Por qué? Porque mi cocina era de esteras, entonces había aire y seguramente que se filtraba la arena por allá.
1: Y cuando íbamos a disfrutar la comida siempre se sentía el masticar de arenitas. Igual no, nunca se podía comer sin arena.
0: Ahí nomás, ya nomás, ahí nomás. O sea que no tomen la sopa de hasta abajo, ¿no? Porque había arena.
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10: Imbécil. Imbécil. Imbécil.
11: Oh, Rodri.
12: ¿Qué pasa con
11: yo ya te he dicho a ti, avisa, caramba, este señor.
13: No avisa, ¿no?
11: No avisa, o sea, nomás más así nomás.
14: Todas las veces lo mismo.
11: Cada rato contigo.
14: Amor, todas las veces lo mismo.
11: Ahorita se me ha volteado, ¿no?
12: Ya, aquí el micrófono.
11: Y ya estamos nuevamente.
12: Rodri,
13: Hola, bien.
12: Retorno.
11: A ver, para los tres, dice Rodri. Ya no escucha.
12: Retorno,
11: ya.
12: Dame cholo, porque no me escucho, de verdad.
11: Así es. Oye, ¿y yo? O sea, para mí
10: ya.
11: No.
10: Ya, pues, hijito.
11: Pura, pues, hijito. Bien, ya estamos nuevamente en el programa Locos por el Fútbol. 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Estábamos hablando del partido mañana de la U. Partido duro, muy peleado, creo, desde el comienzo.
13: La
11: ambos,
13: se juega todo. Se
11: ambos,
13: juega
11: claro, la U se juega
13: todo, la U, ¿eh?
11: Una final. 7:30 de la noche, sube el retorno,
15: mejor
11: por favor.
15: Que entre el tío Guadalupe y salga el Chila.
11: Díaz Rodríguez, sube bien. El retorno de los dos micros, por favor.
12: No, yo tengo retorno. Estoy
11: no, bien. Usted no, no señor, yo... los dos micros.
12: Ah, yeah,
11: okay. No nos escuchamos, ahora sí.
13: Ahora sí, sí, sí, ahora sí.
11: Claro que sí, ¿no? Así que mañana
15: mejor
11: la U...
15: Mejor que entre el tío Guadalupe y oye, salga
11: a mí me gusta
15: Chila.
11: Porque Díaz Rodríguez, a la tercera, ya... Borracho creo que habla ya. Ya ni se le escucha nada ya. De nuevo, no, Díaz Rodríguez, pero bien borracho, ¿ah? ¿Me le escucha?
15: Mejor que entre el tío Guadalupe y salga el Chila.
11: ¿Ya ves? Este Díaz Rodríguez, caramba, para enamorado del tío Guadalupe. Ya, no te preocupes, ya se te va a hacer realidad.
13: ¿Qué habrá pasado en esa cabina de menos?
11: Ese es el tema, pues no sé, pues nadie qué habrán sabe, hecho todos, ellos. Caramba, ¿no? Penan, dice
14: amor,
11: ahí, penan,
14: ¿todas
11: penan.
14: ¿Todas las veces lo mismo?
11: ¿Ves? ¿Te das cuenta? Vas a ver, desgraciado, vas a ver. Pero bueno, ahora sí, nos metemos, no, esperemos que mañana la U pueda sacar, y no solamente la U, los equipos peruanos puedan sacar un buen resultado, ¿no? En lo que es la Copa Libertadores y también la Copa Sudamericana.

0: La Americana. Saludos para John Ulloa, ¿no? Olaya, de la promoción 97 del Príncipe de Asturias el día de ayer, de verdad, ¿no? La Liga Lidex Pro estuvo, de verdad, estuvo muy buena, ¿no? Partidos de infarto ya en cuartos de final, ¿no? Ojo, partidos de ida, esta semana es los partidos de vuelta, pero partidazo desde principio a fin, desde la mañana, creo, cuando estaban jugando, ¿no? El repechaje, los tres equipos, y luego de ahí los partidos de cuartos de final. Se viene, ojo, después de la Liga Leeds Pro, que es el 14, es la gran final.
1: ¡Me muero!
0: El 21 arranca la Liga de Campeones.
1: ¡Me muero!
2: ¿Qué tiene ese señor?
0: La Liga de Campeones, ¿no?
1: ¡Me muero!
0: De Lidex Pro, así que ya, ¿no? Sabes.
3: Chila, te agarró un camote y Rodri.
2: Che, no te agarra el horno ese rato.
0: Él cree, déjalo después.
2: Y se ría ya solito, ¿ah?
3: No, ¿sabes qué lo quiero ver? En la fiesta que va a haber de acá 2 semanas.
0: No, este sábado.
3: ¿Este sábado es? 30.
0: Claro, pues señor, este sábado. No,
3: ahí entonces, ahí vamos a estar. Ahí lo quiero ver, a ver en qué condiciones está.
0: Ahí va a poner sus pasos prohibidos. Y Rodri tiene los 3 pies izquierdos, los tiene, carajo, porque este señor, como calamardo baila este señor, ni bailar, ¿sabe? Ahí con Denny, los dos van a ser dupla, carambas, ¿no? Ahí con Denny me hace ríe, dice, ¿no? Los dos son incondicionales, señor, ya puede, después factura, caramba.
2: No, ahorita se lleva un sonito. Ya, pe.
0: No, ya, ¿sabes? Lo vamos a apagar el micro al señor, caramba, ¿no? Pero bueno.
4: Ya pues, hijito.
0: Sí, ya pues, hijito, ¿no? Bueno, esperemos mañana la U. Ahora sí nos metemos a lo que ha sido la Liga 1. Los partidos que se han jugado este fin de semana. Arrancó todo el día viernes cuando, si hubiese partido, Juan Pablo II empató con un Melgar de Arequipa. No, señor, ¿qué pasa?
3: No es mío.
0: Ya ves, ya empieza con tu yape, señor, por favor, deje
2: no, que te hablando. No, y lo peor que agarra para todo él solo.
3: No es mío,
0: señor. Ese es el tema, ya, por favor, señor.
2: No manda las regalías.
0: Estamos hablando, señor. El día viernes, que no vuelva a salir, por favor, su yape. El día viernes,
3: no
0: Juan
3: nada.
0: Pablo, ¿ves? ¿Sigues? Señor, ya puede, por favor, señor, deje trabajar. Juan Pablo II empató 1-1, ¿no? Con Melgar de Arequipa, eso fue el día viernes. Ya el día sábado, UTC de Cajamarca empató 0-0 con Sport Boys del Callao. El día sábado también jugó el Club Deportivo Moquegua. Yo recuerdo, quería ver ese partido, no lo pude ver porque justo estaba camino a mi casa de estudios. Los sábados estoy estudiando también, ¿no? Así que no pude ver. Claro que sí, señor, hay que estudiar.
3: No, siempre bueno, siempre bueno.
0: Carambas, o sea, ya terminé algo, ahora seguimos con el segundo, de ahí viene el tercero y hacer lo que uno tiene pensado en mente. Y siempre es bueno aprender, ¿no?
5: Amor, todas las veces lo mismo.
0: Mira, Calito Santiago tiene como 80 años también y va a estudiar también, claro, caramba, ¿no? Ahí, claro.
2: No, sí, te estudiando.
0: Y hoy, ya, oye, Díaz Rodríguez, ¿sabes qué? Apágame, sácame la esta chiquita, por favor, ya, María Gamboa. En todo lado, para, caramba, ¿no?
3: María, regale su camisetita, a ver, para la otra semana.
0: ¿Qué le vas a regalar si ya tiene todas las camisetas? Todo se gana de Águilas Sport. Hoy día vamos a sortear, por si acaso, al conductor, ¿eh? Acá, a Matías lo vamos a sortear hoy día, así que, María Gamboa, atenta al sorteo. Pero bueno, ya, sigamos. El partido de la 1 no lo pude ver, de verdad, chicos, porque estaba en camino. Yo entro a estudiar a las 2 de la tarde. ¿No? Así que no.
2: Bueno, un sales a las 10 de la noche.
0: ¿Cómo?
2: Entras a las 2 y sales a las 10 de la noche.
0: ¿De dónde estudió?
2: Claro.
0: Claro, de 2 a 6. Pues, ¿no? Bueno. De 2 a 6. Acá estaba como 8 en la. Pues el tráfico es horrible en Lima, te lo juro. Horrible, un desastre total. Yo no sé por qué le dicen vía expresa si estás parando de semáforo en semáforo. Oye, qué abusivos allá. La nueva vía expresa de Surco, pues.
3: ¿A qué hora pasó,
0: ¿no?
3: Usted?
0: 12:30, 1 de la tarde, no seas malo. Oye, de verdad.
3: No, los sábados yo no trabajo, señor.
0: ¿Cómo?
3: Los sábados no trabajo yo.
0: No, claro, pero esa vía expresa nueva que han abierto, que entras por el terminal, ¿no? Por el terminal.
3: ¿Pero te parece mala la vía expresa?
0: No me parece, todo lo que
3: pero
0: es modernidad.
3: Tú te estás
0: quejando, o sea, me molesto por el tráfico, señor. ¿Cómo es posible que esté 40 minutos, media hora?
3: Que todavía no se ha culminado.
0: Oh, yo mira, ¿no? Escúchame, yo bien contento, fue mi primer día de clases, estoy estudiando en el CIMAS, por si acaso, ¿no? Mi primer día de clases, salí 2:30, bien bañadito, perfumadito, prendí mi carro, saqué mis implementos, dije, me voy a ir a estudiar, caramba, tengo que llegar temprano. Temprano voy a llegar, dije, caramba, ¿no? En el camino puse el partido de la U, ¿no? Y estaba yendo, pues, ¿no?

0: Tráfico en la Panamericana Sur. Saliendo acá de Villa, un tráfico horrible. Ya estaba echando humo.
1: ¿A qué hora tenías que entrar?
0: 2 de la tarde, señor.
1: ¿Y hasta dónde escucha,
0: ibas? Pues.
1: ¿Hasta dónde ibas?
0: Avenida Arequipa, al costado del Canal 5. ¿Ya? Salí 12:30 en punto. Dije, sobraba 1 hora y media, la hago, El güey todavía me mandaba 56 minutos, 50 minutos. Ya, sobrado el lago.
1: Pero si tú venías a salir de Salvador, ¿por qué entraste a la Panamericana Sur?
0: Señor, escuche, pues. Escuche.
1: Fácil, por eso te pregunto.
0: Escuche, pues, por eso estoy contando.
1: Ya,
0: pues.
1: Cuenta.
0: Salí, ya, saliendo acá de Salvador, un tráfico horrible. Agarré Panamericana Sur. Ya. Y dije, a ver, si me voy por Javier Prado, son como 1 hora 10 minutos. No, mejor chapó la Panamericana Sur. Le di la vuelta a Tocongo. Entré por el terminal Panamericana, la nueva de Benavides, ¿no?
1: Ahí te
0: ¿no?
1: caste.
0: ¡Claro! Entré por ahí. ¡Ah, su Dios mío! El tráfico, señor. Un semáforo, 20 minutos. El otro semáforo, 20 minutos. ¡Oye, la hora! Decía policía, va a avanzar. Caramba, ni policía había, carambas. ¿No? Llegué, salí, entré. Mira, de esa vía expresa me mandaron a la otra vía expresa, la de Bedoy. ¡Oye, qué abusivo ese güey! Me ha hecho dar como 20 vueltas cuando podía cortar nomás ahí para entrar a la otra vía expresa. Oye, qué abusivo, de verdad. Yo decía, mis clases, voy a llegar tarde, carambas. Oye, llegué, ¿sabes a qué hora he llegado?
1: Dime.
0: 2:30 de la tarde, no, señor. Ya. Llegué tarde, profe, ya estaba en clases. Yo bien, de verdad, bien avergonzado. Llego y todavía en la puerta me dice, señor, usted llegó tarde, caramba, que usted es el profesor. ¿Cómo que profesor? Hoy están malcriados en la puerta, ¿no? Me hicieron entrar, ingresé, yo soy el alumno, caramba. Ingreso y el profe estaba en clase, ¿no? Me ve el profe entrando con mi maletín a la colega, me dice, hasta el profe me vacila, ¿cómo que colega, caramba? ¡Profe, soy el alumno! Oye, y he entrado, de verdad, me he sentado bien palteado, caramba, tarde, primer día de clase, tarde he llegado, gracias al tráfico.
2: ¡Imbécil!
0: Este condenado, bien malcriado, de verdad.
2: ¡Imbécil!
0: Oye, pero no, fuera de todo eso, chévere, de verdad, las clases, chévere, ¿no? Profe, disculpe, le digo, tráfico, profe, ¿no? Levántate más temprano. Me dice, ¿cómo que levántate más temprano? Que si entro 2 de la tarde, ¿qué hora me voy a levantar?
1: Pero ahora el tema es que tú llegó tarde.
0: No, claro, pero ya la otra semana, ya si salgo a las 10 de la mañana, ya para tomar las previsiones. Porque
3: ya, toma desayuno ya de frente.
0: Claro,
3: ya.
0: Después de desayuno, ni almorcé, caramba, ¿no? Porque traté de llegar temprano, pero bueno, ya está, ya. ¿Qué vamos a hacer?
1: Como, no, es como que si a ti te mandan a reportear.
0: Claro.
1: Tú tienes que llegar, digamos, a pro. Tú dices, no, voy a salir acá. Pero los que estudian comunicaciones van 3 horas antes.
0: Yo sé.
1: Parte, ¿eh? ¿Sabes que para ir a cualquier lado se va con anticipación 3 horas antes? ¿No?
3: Porque puede pasar algo antes, ¿eh?
1: A cualquier evento, de verdad.
0: Sí, señor, yo lo sé.
1: Yo estoy mal acostumbrado.
0: Pero ¿yo qué hago?
2: ¡Imbécil!
1: ¿Sabes que
0: ¿Yo
1: tarde,
0: qué hago?
1: Pero ¿sabes que tú le has faltado de respeto a tu profesor ese día?
0: No, no le falta respeto.
1: No, al llegar tarde le falta respeto.
0: Es más, profe, le digo, un saludo grande.
1: ¿Crees que te van a creer?
0: Un saludo grande para mi profe encima, de verdad, profe, lo máximo, su clase, chévere, de verdad, chévere. Le dije que le iba a mandar saludos, profe, ¿no? Mira, a ver, lo estoy viendo, señor. Pero yo digo, es que uno le cree al güey, pues, señor. El güey está por las puras en todo. De Google Maps está por las puras, ¿no?
2: Muy bien,
0: digo, cuando yo pongo los miércoles en la noche, Universidad Jaime Bausati Mesa me dice, llegas en 50 minutos. Oye, llego en 50 minutos. Los miércoles en la noche, llego en 50 minutos,
2: no,
0: caramba.
2: No,
0: pero en el día es distinto, pues, el tráfico está horrible. Ojo, el güey me botaba 56, 58 minutos para llegar a mi centro de estudio.
2: Oye.
0: Pero en mitad de camino, ya no me botaba 58, me botaba 1 hora 40. ¡Oye, qué abusivo! Ese güey también se presta para la vaina, el güey. Pero bueno.
4: Es un papucho. Su cara parece tallada por los mismos ángeles.
0: ¿Te das cuenta? Ese día es Rodríguez, caramba. Ese día.
3: Y se ríe solito, se ríe.
0: Solo se hace la fiesta. Oye, a todo esto, ¿verdad? Hablando de tráfico, ¿dónde está chato Chiquiplum?
3: No,
0: Chiquiplum hace rato dijo, Chila, ya estoy llegando.
3: Lo atropelló el 87.
0: Parece, ¿no? Chiquiplum, no sea gracioso. Hace rato, seguro a esta hora quiere pagar medio pasaje también, bien abusivo, Chiquiplum. No lo quieren llevar.
3: Carro.
0: No, que va ahí con carro este. Me dice, Chila, estoy en el tráfico. No,
1: chato tiene su moto.
0: Pero bueno, listo, las anécdotas que tenemos nosotros que contar. Oye, por eso me dicen que, Chila, tú te pareces a Gonzalo Núñez, caramba. Mi mentor, un saludo grande para el gran Gonzalo Núñez.
3: ¿Por la voz será?
0: Debe ser por la voz, por la manera de hablar. ¿Qué cosa será, no? Pero es natural.
3: Rodri, se ríe, ¿no?
5: Más feo que eres.
0: Está bien, qué cosa. Oye, a Gonzalo Núñez le dicen el castor. Entonces, ¿cómo me dirían a mí? Si a Gonzalo Núñez le dicen el castor, está mi Silvio Valencia acá a la derecha, caramba, ¿no? Silvio Valencia, caramba.
1: Yo tengo mi estilo, ¿no? Cada señor. Uno crea su estilo.
0: Claro. Pero si tendríamos que asemejarnos, carambas, ¿no?
1: No, yo no, de verdad yo no me asemejo a nadie, yo trato de hacer eso el mismo.
5: Y AFI,
1: mi estilo tengo yo mismo, trato de hablar con lo que tengo, mi objetividad, nada más, señor Chila, tal cual.
0: Oye, despacito, pedí Rodri.
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0: Anda, vete que no te entiendo nada, ya. Esta vez sí ya perdí el hilo, ya. Oye, María Gamboa me dice, Chila, qué renegón, ¿quién es renegón? Oh, yo soy renegón, caramba, nada que ver, si uno... Sí, no, señor. No,
1: es parte de tu show, es tu, claro, es tu personaje, pues, que tú tienes. Es parte,
0: siempre,
1: parte
0: de... siempre yo quiero aclarar algo, el Chila, ojo, es un personaje, no vayan a pensar que yo soy así. Una cosa es lo que yo soy en mi vida diaria, cotidiana, con mi familia, ¿no? Y otra cosa distinta es cómo es el Chila cuando le prenden una cámara, pues, ¿no?
1: Es que es verdad, cuando tú estás sin cámara tienes que tener un personaje.
3: Claro, ¿no?
0: Un estilo.
1: Tal cual, un estilo, ¿no?
3: Aparte de...
0: Claro.
1: Ahí está como mi esposa le pregunta, señora Marilu, su esposo seguro le hará reír todo el día, hablará como...
0: ¡Ah, es aburrido! ¡Ese viene acá! ¡Ah,
1: es aburrido! De verdad, no, es que yo estoy en casa y yo estoy tranquilo. Lo que es que Chile, cuando tú llegas a...
3: No, es el señor es chef en su casa.
0: Ah, chef, cocina.
1: Chile, te cuento algo. No, y lo peor que cuando voy a una reunión...
0: Ya.
1: Chile, yo llego a una fiesta, a una reunión...
0: ¡Apúrate,
1: oye! Me da mi traguito, estoy conversando, ¿no? Pero, ¿y otra cosa? Se me acercan 4, 5, todos quieren hablar de fútbol, Chila.
0: ¿En serio?
1: Qué abusivo, de verdad, tengo que moverme por otro lado porque yo de verdad que lo que uno menos quiere es hablar de fútbol.
3: Claro, porque es tu chamba, es tu día a día.
1: Pero no, pero...
3: Y te aburre, no, pero o sea...
1: No es que me aburra, sino que quieren hablar de fútbol como que si yo
3: le voy a dar... compartiendo en otra cosa.
1: Como que si le voy a dar la fija yo que apueste, Pichila.
0: Usted no sabe, caramba, ni de apuesta, caramba, hasta que le pierda.
1: De verdad, no le meto, yo no le meto las apuestas, porque no...
0: Hoy, gente, hay gente de verdad que vive de eso. Le mete las apuestas, no sé cómo hacen, a veces latina. Yo tenía un amigo, ¿no? Que muchacho agarraba y le metía las apuestas, de verdad. Acá no incentivamos por si acaso a eso. No, simplemente sí, estoy comentando
1: una anécdota,
0: ¿no? Este, el muchacho agarraba y le metía las apuestas, ¿no? Mira, gastaba 100 soles y ganaba 20 soles. Le decía, oye, ¿cómo es el de...? Y volvía a apostar sus 20 soles y perdía. Oye, no entiendo, ¿cómo es eso, no? Le metes 10 soles, 5 soles, 20 soles. Para que ganen, al final, si tú sumas todo eso, ya perdiste 100 soles, sí, 200
3: sí.
0: soles.
3: Pero algunos sí tienen suerte, ¿eh?
0: Es que eso es lo que yo digo, viven de eso. Eso ya se, creo que se matriculó en la universidad.
3: No, el que vio de eso es este niño viejo, creo, ¿no?
0: Claro.
3: Apuesta fuerte, ¿ah?
0: ¿Eh? Sí, claro, ¿no? Y ahora está apostando en el fútbol
3: tiene,
0: también.
3: Tiene su grupo de apuestas también, ¿ah? ¿Eh? Tiene su grupo de apuestas.
0: Sí, y eso, y yo creo que
1: no, ahí es lo que tienes, una comunidad, y también de paso vives a la comunidad.
0: Es que ellos ya no
1: pero
0: trabajan.
1: No creo que invierte, eso tiene que estar
3: no,
1: ahí.
3: O sea, los casinos le dan una cierta cantidad para que, claro, para que él invierta, no es que sea su plata netamente, oye, pero la ganancia sí es de él.
0: Yo pregunto algo, estábamos hablando de la Liga 1, ¿en qué momento terminamos hablando de apuestas, ah? ¿En qué momento, señor? Si estábamos dando los partidos
1: primero,
0: de la Liga 1.
1: Primero estaba hablando Chila, que pasó por la Panamericana. No
0: que no entiendo, de verdad. Estábamos hablando de la Liga 1, caramba. Estaba en la U, creo, y ahora terminamos hablando de apuestas, niño viejo. O sea, no entiendo, caramba. Pero bueno, es que es así, el hilo de la conversación. A veces tú estás hablando un tema y después terminas en otro y al final no sabes ni qué has hablado. Pero bueno, pues, ustedes, para todos los oyentes de la radio, recuerden que están con profesionales acá, cierto. Por si acaso, todos somos profesionales, menos uno. Pero bueno, ese menos uno está en la cabina de control. Así que, oye,
5: por eso digo, mira, los tres chiflados.
0: Mira, yo, oye, ¿qué? O este señor, no está el otro chiflado, ¿qué tiene?
1: Viene, chato,
0: o acá somos los locos, no chiflados, oiga. Pero mira,
5: por eso digo los tres chiflados.
0: Mira, para todos los que nos están escuchando por la mejor señal, Radio Estéreo Vía 101.7 FM, yo te comento cómo yo a Rodri lo conocí acá en la radio. DJ Rodri es un caso, un personaje acá en la radio. Recuerdo, mira, me voy a remontar al año 2022, cuando a mí me vengo a hacer programa con Lionel Mancilla en Más que Deporte, ¿no? DJ Rodri era el chuletero acá. Mira cómo ha cambiado este chiquito, ¿no? Chuletero. Mira, te comento, Carlitos. Señor, deje de yapear, pues también, caramba, falta respeto acá.
1: No, que Rodri no, me está mandando información.
3: No, sino que está que le mandan para el caldo.
0: Mira, tarde. Escucha, dice Rodri para chuletero, para los que no saben, es aquel que está con la pizarra, ¿no? Poniendo lo que va a venir. Pues y siempre paraba ahí, ya sí, con su yape. Paraba ahí sentadito en esa esquina, caramba, dice Rodri. Mira.
3: Se ríe solo, solo se ríe.
0: Mira, él se vacila. Mira, dice Rodri para con su chuleta así, caramba, ¿no?

0: Y nosotros ya sabíamos lo que venía, pues, ponía corte, venía el tema que iba a hacer, y nosotros atentos, pues, ¿no? Porque según eso, nosotros nos movíamos en el programa. Pero llegaban momentos en que estábamos conversando, hablando todo, y cuando veíamos, oye, chuletero, durmiendo en la esquina, caramba, hoy no había chuleta. ¿O no es así, Díaz Rodri? Durmiendo, caramba, en la esquina este señor. Luego de ahí ha vuelto después de 2 años, creo, ya el señor ya estaba en control, ya lo subieron, pues ascendió. No, pero un chico con todo el talento, de
1: No, tiene
0: verdad.
1: talento.
0: Tiene talento, pa, bruto, creo, ¿no? Pero tiene talento, no, mentira, Díaz Rodri. Un abrazo, de cuánto se te
2: Porque
0: estima,
2: me
0: ¿no?
2: H A C I A N despertar temprano.
0: Ah, porque lo hacían despertar. ¡Oh, puedes hablar como un niño normal, caramba! Este señor.
1: ¿Qué
0: Oye,
1: edad tiene Río Rodri?
0: Díaz Rodri, ¿cuántos años tiene Díaz Rodri? ¿29, 30? No. ¿Ah?
1: A 28
0: ¿28?
1: años.
3: 28 años.
0: 28 años, caramba. Y sigue
1: Pero
0: tomando
1: capo,
0: su
1: capo,
0: lechita.
1: capo en los, en las
0: Sigue
1: perillas.
0: tomando. Mira que yo tengo a DJ
1: Capo.
0: Dan, por si acaso. DJ Dan es el chico, es mi sobrino que trabaja conmigo. Él para metido, él es el operador, pues, de mis
1: ¿Sí?
0: transmisiones.
1: ¿El DJ Dan?
0: DJ Dan, ya
1: ¿DJ
0: sabes.
1: Dan o mi sobrino Tristán? Ambos.
0: No, Tristón no, Tristón está con,
1: No,
0: no,
1: pero que
0: con
1: es
0: Giovanni.
1: entre los dos que están ahí.
0: No, Tristón es el único acá que envía El Salvador.
1: Yo te cuento
0: Tristón
1: que
0: es Tristón.
1: te cuento que hace 15 días tuve un problema técnico.
0: ¿Ya?
1: Lo llamé a mi sobrino Tristán, que venía a la universidad 3 de la tarde. Me dio unos tics, pero yo siempre me gusta indagar. Por ahí busqué a un amigo también, indagué y le dan. Hay muchachos que tienen bastante talento en la
0: Sí,
1: tecnología.
0: Tristón es uno de ellos.
1: Tristán, bravo de bravo también.
0: Yo sí voy a estar molesto porque ayer
1: Pues yo conozco a
0: Giovanni.
1: Tristán de chiquito.
0: No, claro, yo
1: Claro,
0: también.
1: Tristán de
0: Yo lo
1: chiquito.
0: he entrenado, Tristán.
1: Tristán una fiera.
0: Tristán ha estado en
1: Oye,
0: mi
1: Tristán buen
0: escuela.
1: arquero.
0: Ha sido arquero, Tristán.
1: ¿Ah, sí?
0: Ahora, no, ahora está jugando, está jugando ahora.
1: Yo me acuerdo que
0: No.
1: a Tristán lo llevó como hace 5 años, jugamos un partido con Giovanni, con todo prensa. En ese tiempo era la banda deportiva que
3: ¿El
1: toda la
3: arena?
1: prensa.
3: ¿El arena?
1: Claro, en Patacalata. Me acuerdo que hasta
0: Ya.
1: cuando Santa Rosa tenía arena, Pechila, ¿te acuerdas?
0: Ah, pero pata calata, Giovanni, se le sale el pulmón ahí, ¿no?
1: No, me acuerdo que fuimos con Marcelo Cabrera, una bandita, con Gutiérrez
0: ¿Ya?
1: Guadalupe, con
0: Sí vi
1: Bisono.
0: las fotos de ese partido.
3: También
0: Sí,
3: veo la
1: ¿verdad?
3: foto cuando le meten en el gol a Carlitos Santiago. Vi la pelota
0: Okay.
3: así.
0: Ah, mira, ve, así tienes cara tú de venir y hablar de que el Chile es malo. Señor, ahorita voy a pasar el
3: No,
0: gol, ¿qué
3: sí,
0: dice yo?
3: la otra vez también fuimos a jugar un partido a Chorrillos contra la Prensa de Chorrillos. Una lágrima el señor. Una
0: ¿Ves?
3: lágrima.
0: ¿Ves? Tienes la cara.
3: No, le metieron un gol. Despacito le dieron como si fuera un pase por su pierna,
1: No la
3: pasó.
1: vi,
3: No,
1: Chorri.
3: eso
1: Era
3: me
1: de
3: dijo. No,
1: noche.
3: es que no la vi.
0: Hoy,
1: No la
0: ¿ves?
1: vi.
0: Te das
3: ¿Cómo no vas a
0: Cuenta,
3: ver,
0: no la
3: hermano?
0: vi.
3: ¿Y qué dice de mí?
1: Chila, que no la vi primero. Tú sabes que yo uso lentes, mira.
0: O
1: No
0: sea,
1: la vi,
0: tienes
1: Chorri.
0: la cara.
1: No la vi, no,
0: Tienes la
1: firme.
0: cara
1: Porque yo digo,
0: tú.
1: yo no miento.
0: Mire,
1: A ver,
0: señor.
1: señor.
0: Mire, señor. Ahorita lo voy a pasar acá. Por aquí
1: A ver,
0: está.
1: a ver.
0: Acá está, señor. Mira, mira. Ahorita lo vamos a
1: ¿Ese
0: pasar
1: qué
0: para
1: partido
0: acá,
1: es?
0: acá. Este es el IESPRO, mira, aquí está el
1: Allá.
0: Chila, mira, ¿ves? Ahí está, caramba. Ahorita
1: Y
0: voy a pasar esas imágenes para que la gente lo vea el día de ayer jugando. Ahí estamos, señor,
1: ahí está
0: caramba.
1: el
0: ¿Cómo que el Chila
1: Chila.
0: no
1: Con
0: juega? El
1: producción
0: Chila.
1: en New York todavía, Dios
0: Claro,
1: mío.
0: por eso te digo. Es que mi productora, Tristán, ¿no? Tristán, que estoy hablando, DJ Dan es el operador. Pero bueno, ya, no nos vayamos de aquí. Ya luego
1: Tristán.
0: voy a pasar
1: ¿Con qué aplicativo está trabajando usted, señora?
0: ¿Cómo?
1: ¿Con qué aplicativo?
0: Con el Bemix, man.
1: ¿Sí? ¿Ha
0: Claro, yo trabajo con
1: cambiado?
0: computadoras, claro,
1: Ay,
0: pues
1: mía. Uy,
0: señor.
1: Dios mío.
0: Bueno, ya, A ver,
1: En Santa Rosa, ¿no? Santa
0: Ah.
1: Rosa no puede tenerlo el señor, ¿no? No tiene. Ahora
0: Claro.
1: se viene el tono noventero, ¿no?
0: Claro, los viernes, sábado y domingo. Pero el señor, hay que terminar la liga. Este paso
1: Ya,
0: nunca vamos a
1: mándeme un
0: terminar la
1: par de tickets
0: liga.
1: para ir a
0: Oh.
1: bailar el noventero,
0: Te
1: recordando el
0: venga
1: técnico.
0: nomás.
1: Ah, ¿ya tengo carta libre para
0: Tú
1: entrar?
0: estás, claro, estás igual
1: Ah,
0: que
1: ok.
0: el tío Guadalupe. Me decía, Chila, yo voy, hasta ahorita lo sigo esperando, caramba, que venga este más
1: Ya,
0: mentiroso. Ahora listo, nos metemos al partido del día sábado, ¿no? Donde Cusco Fútbol Club le ganó 1-0 a un Atlético Grau también intermitente. Oye, esta liga de verdad es algo
3: medio
0: intermitente
3: rara,
0: para.
3: ¿no?
0: No, claro, un día ganas, otro día pierdes.
3: Y Grau le gana a la UA.
0: Claro, en el Monumental, pero
3: Y lo pierde.
0: a una aún mala, pues, ¿no? Anímicamente hasta el
3: Y
0: queque.
3: el gol lo hace Ruiz Díaz.
0: Sí, claro. Y no lo gritó ni lo
3: No, no.
0: celebró, ¿no? Pero bueno, después nos veamos el día sábado en la noche, justo estaba en el 6 de la sexta, ¿no? Y veían el partido de Alianza Lima, se habló mucho contra Chancas, ¿no? Lo ganó Alianza al final 3-0, ¿no? Creo que sin
1: Ahora, Chila,
0: despeinarse.
1: después del triunfo que tuvo Grau, se quedó con 13 unidades nomás.
0: Y
1: Se
0: está a
1: quedó al
0: puerta del
1: fondo de la
0: descenso.
1: tabla
0: Si
1: y
0: no
1: 13
0: hace nada,
1: puntos.
0: claro, si no hace nada, ojo, si no va a hacer nada en el clausura,
1: Chila,
0: es.
1: viene todo lo que se ha acumulado, ¿verdad, Matías? De los dos, ¿no?
4: Sí.

0: acumuló. Okay. Mira, pero está con 13 unidades del Atlético Grau en la última ubicación. De ahí viene Juan Pablo II con 16 en la ubicación número 17. De ahí viene Huancayo con 16 puntos en la ubicación número 16. En la ubicación número 15, Cajamarca con 16. Mira, Sport Boys también tiene 17, 17
1: Ahora,
0: UTC.
1: Carlos.
0: Pero para terminar, esos son los equipos que están más pegados a
1: Comprometidos con
0: la.
1: la baja.
0: Claro, desde la ubicación número 17, desde Cajamarca para abajo. Con 17, o sea, a 4 puntos. O sea, va a estar bien peleado lo que va a ser el descenso en el torneo clausura.
1: Pero mira, Sporting Cristal no está tan lejos, está con 19, está a 6 puntos del descenso.
0: Pero ahora te voy a decir
2: Ojo ahí,
0: una cosa es Cristal con Copa Libertadores y una cosa es
2: No,
0: Cristal sin Copa Libertadores.
2: sí.
0: Tal cual. O sea, se va a despuntar y por ahí se va a salir de ahí. Y va a pelear algo. Es un hecho.
1: Esperemos.
2: Ahora, ¿tú crees que Yandesa llegue al Boys en la clausura?
0: Para mí sí llega.
2: Y
0: Sí
2: también
0: llega. Va a ser el esfuerzo a la gente
2: escuché
0: del
2: por
0: Boys.
2: ahí que Cristian Cueva podría llegar al plantel
0: No, pero
2: rosado.
0: para la otra temporada.
2: No, para clausura también.
0: Para clausura. Ah, mira, van a hacer el esfuerzo. Por
2: El otro
0: ahí,
2: escuché.
0: yo. Mira, esos tipos de jugadores para mí que se compromete gente que de repente puede pagarle por fuera.
2: Los
0: O
2: auspiciadores.
0: gente por fuera.
1: O sea, ustedes me están diciendo, no basta con Trauco, no basta con Zambrano, ahora puede llegar Cueva de... ¡Uy, qué rico camerino, por Dios! ¡Qué ricos tots
0: No,
1: nos
0: es
1: van a
0: que
1: armar, ah!
0: yo te digo una cosa, ellos no se han olvidado de jugar pelota.
1: ¡Pero
0: El
1: qué
0: que juega
1: ricos
0: pelota,
2: no,
1: tots nos van a
2: claro.
0: El que
1: armar!
0: juega pelota es así, te puede cambiar la historia en un ratito,
1: ¡Claro que sí! Pero te estoy hablando ya
0: No,
1: en
0: es que
1: lo
0: ya tú me estás hablando
1: extrafutbolístico.
0: secundario
1: ¡Pero qué
0: de.
1: rico tono, señor! ¡Van a juntar,
0: No,
1: mira
0: tú, pero
1: quiénes,
0: ¿por qué? ¿Pero
1: carambas!
0: por qué tú dices qué rico tono? ¿Tú ya lo has visto? ¿Para que
2: Claro,
0: hables así?
2: estamos hablando ahora de lo futbolístico.
1: Señor,
0: Yo estoy
1: o
0: hablando de lo
1: sea, usted no ve
0: futbolístico.
1: noticias,
0: No,
1: usted no
0: yo
1: ve
0: sí veo
1: televisión, no
0: noticias,
1: escucha radio,
0: pero es que tú ya te lo
1: no ve redes
0: comprometes, ya tú lo
2: sociales. Ojo,
0: comprometes ya
2: ojo, que la
0: con
2: hinchada
0: todo.
2: de los Boys también te va a ajustar, te va a pedir, ¿ah? ¿Eh? Te va a pedir que
0: La hinchada de Boys es bien
2: resultados.
0: jodida, no,
2: Sí,
0: no, no
2: así
0: creas que está
2: que.
0: yendo a
1: ¡Señor!
0: cualquier lado. Arriba.
2: ¡Caramba! Ojo, que es el Boys.
1: Díaz
0: Estás
1: Rodríguez,
0: hablando del Boys.
1: su cocacho, por favor, sonido de
0: No,
1: cocacho
0: es
1: para
0: que estás yendo
1: señora.
0: al
1: Sonido
0: Boys.
1: de cocacho,
0: Estás
1: por
0: yendo
1: favor.
0: a Boys, estás yendo a buscar algo. Yo creo que los
1: ¡Cocacho!
0: jugadores, yo creo que los jugadores algo más te van a dar ahí y a ellos les conviene estar
3: Está
0: en
3: delicioso.
0: el élite arriba como para que por ahí tengan un contrato el otro año también.
2: Y ojo
0: Tener una
2: que.
0: buena temporada a mitad de año es muy importante para ellos porque se valorizan más y por ahí tienen ingresos distintos.
2: Y ojo que ya han de eso todavía. Viejo no está. Aún le queda un par de años, ¿ah? ¿Eh? Ojo ahí.
0: No, ya qué tiene,
2: 31.
0: Ya, todo pasa.
2: 30,
0: Sí,
2: 31.
0: 4 años más le regalo a Yandes, tranquilo.
2: Yo, a Cueva tiene que bajar de peso.
0: Cueva
2: Ahí.
0: tiene que estar
2: Sí o
0: físicamente
2: sí.
0: bien.
2: Sí o sí tiene que
0: Mira,
2: bajar
0: yo
2: de
0: te digo
2: peso.
0: una cosa: 3 semanas a Cueva y Cueva está bien.
1: Tiene preparador físico personal,
2: No,
1: como el
2: no,
1: profesor
2: ya no
1: José
2: está.
1: Neira.
2: Ya no está
0: No,
2: con
0: no
2: Neira.
0: está
1: ¿Ya no
0: con
1: está José
0: Neira.
1: Neira?
0: No, no está
1: Estaba
0: con
1: con
0: Neira.
1: Neira, José
2: Y está en
1: Neira.
2: su mejor momento cuando estaba con José Neira.
0: Sí.
2: Ojo.
1: Claro, el profe,
0: Yo
1: yo
0: creo,
1: tengo el
0: mira,
1: gusto de
0: Mati,
1: conocerlo al profe, porque
0: ¿cuánto?
1: él de Villamaría,
0: Sí,
1: profe.
0: José Gálvez,
1: ¿Es de Villamaría?
0: ¿cuántos kilos estará Cueva?
2: 85,
0: Ya.
2: 83.
0: ¿Qué tiene? ¿Pero cuánto mide Cueva? ¿1.65?
2: Uno,
0: ¿1.70?
2: uno, uno
1: No,
2: sesenta y siete,
1: uno
2: uno
1: seis
2: sesenta.
1: ocho, 1.70.
0: Uno
2: setenta,
0: Además,
2: uno
0: ya
2: setenta.
0: tendrá mi tamaño, ya, ponle. Debe estar pesando, ¿cuánto estás pesando, dice?
2: 80.
0: Está 10 kilos de más, es bastante. Mira, yo te digo una
2: Y
0: cosa,
2: cuando estaba con Gareca estaba flaquito.
0: un jugador puede bajar hasta 7 kilos en un mes. Comiendo bien, preparándose físicamente bien. Por eso te digo, los preparadores físicos dicen que un jugador puede bajar hasta 7, 8 kilos. Pero bajar 10 va a ser complicado en 2 meses. Si ya quiere llegar a la clausura, ahorita tiene que ser.
2: Sí.
0: Tiene que ser ahorita. Y con estrictamente, físicamente bien. Tal cual. Así que ya sabe, Chila.
1: ¿Yo qué?
0: Lo veo que lo mires a Rodri. ¿Qué pasa,
1: No,
0: Rodri?
1: no le estoy mirando a Rodri. ¿Por qué
0: Allá.
1: tendría que mirarlo a él? ¿Ah?
0: Pone su canción, por favor, Rodri. Lo he
1: ¿Cuál
0: visto.
1: canción,
0: Se ha puesto
1: señor?
0: sentimental. Lo han mandado un mensaje, no sé por qué.
1: Nada, señor,
0: ¿No por qué,
1: nada,
0: señor? ¿Qué pasa?
1: nada. Solamente voy a decir, ¿ya?
0: Voy a decir, dice.
1: Sigamos con el partido Sporting Cristal.
0: ¡No! Dios mío, lo matas. Tranquilo.
4: Toma mi mano.
0: Tranquilo.
1: No,
0: Tranquilo.
1: siempre ando tranquilo, señor.
2: ¿40 y 20?
0: 50. No, mira, mira, se puso nervioso.
4: Lo que diga la gente.
0: Ya, ¿se viene el partido de quién ahora? ¿Para qué se enamora, pe? ¿Para qué se enamora?
1: Oye, ¿cómo que?
0: Ya, ahora cuéntame, ya. ¿Qué
1: Ya,
0: viene?
1: listo, a ver. Eso te digo yo a ti que sigues llorando por ella que ya no está, caramba,
2: No,
1: ¿no?
2: no le
1: Sigue
2: digas.
1: llorando. Oye, no nos saquemos los trapitos, DJ Rodri, porque vas a perder. Te digo, vas a perder. ¿Ya? Al menos yo soy feliz, ¿no? ¿Ves?
2: Hablas bien.
1: Bueno, ya, listo. A ver, nos metemos
4: Imbécil.
1: al partido de. Oye, de verdad quisiera verlo de DJ Rodri un día acá, aquí en cabina.
2: No, pero
1: Y
2: no para
1: yo,
2: reírse.
1: yo irme allá, de verdad, a centro de controles, en serio, al switcher. Yo quisiera, ¿verdad? Hacemos intercambio de Rodri.

0: si vas a hablar algo, nada, este no sabe ni hablar, caramba, ¿no? Pero yo sí sé hacer los controles, pues, señor, ¿ves? Esa es la diferencia.
1: ¡Imbécil!
2: Ya, ¿con qué partido, no,
0: chico? Sporting Cristal ADT de Cajamarca. No, ADT de Tarma. De Tarma, Cajamarca, estoy hablando.
2: Que gana el cuadro de Sporting Cristal, ¿no?
0: 2-1 2-1 en el Miguel Grau. Oye, yo estoy con el Miguel, Alberto Gallardo, caramba. ¿Ves lo que me haces hacer, Diego Rodríguez?
2: El ex San Martín.
0: Así. Oye, mira, ¿te parece si terminamos la fecha después de esta brevísima pausa comercial? Volvemos.
2: Volvemos entonces.
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0: imbécil.
1: Bien, ya estamos nuevamente en el programa Locos por el Fútbol, ya en esta última media hora y Chiquiplum nunca llegó. Ahora, oye, me pregunto.
2: No, no vamos a la pizza, ¿no? Entonces no vamos a comer.
1: Ah, sí, me dijiste la semana pasada, pero Chato, por las puras. A mí no me ha dicho nada, ese Chato, no sé, va a pagar penitencia de hoy, algo tiene que hacer el Chato, porque si no, ya sabe. No, volvemos, estábamos terminando ya lo que es la 1. Sport Huancayo, eso fue el día de ayer domingo, empató 2-2 con el Cienciano del Cusco. También el día de ayer, Alianza Atlético de Sullana empató con un Fútbol Club Cajamarca que había alzado vuelo, pero bueno, de visita nunca es malo un empate, pero yo creo que para Cajamarca sí, porque tiene que empezar a ganar seguido para poder salvarse la baja. Y claro que sí, ¿no? El día de hoy, Comerciantes Unidos no se hizo nada con un Deportivo Garcilaso que también viene, ¿no? En lo que es la Liga 1 de

0: mal o peor, o de repente va más o menos, ¿no? El partido 0-0. La tabla ya la dijiste, ¿no?
1: Sí.
0: Y ahora les digo, ¿no? Lo que se va a venir el otro mes, el mundial, señores. El
1: El mundial, lo
0: mundial.
1: que se viene, ¿eh?
0: Primer mundial. ¿Cuántos equipos? 48, creo.
2: Chela, te corto.
0: Dale.
2: Información ahí que me llegó.
0: Ahorita.
2: Universitario ya le ha hecho una propuesta, todavía no formal, a
0: ¿Ya?
2: Rodrigo Ureña para que vuelva a Universitario.
0: Para que regrese.
2: Y él está dispuesto a escuchar la propuesta de Universitario de
0: Ah, no, su
2: Deportes.
0: corazón es crema de Ureña, ¿no? Sí lo había visto, ¿no? De que va a posiblemente pueda en esta clausura, ¿no? Venir. Ahora, yo digo, la U, ¿qué es lo que tiene que traer, ¿no? Un
2: Y
0: 9.
2: el Tonche no está concentrando, pero el partido de mañana, te comento.
0: No, es que
2: No
0: está
2: está concentrado, no
0: castigado,
2: está
0: está
2: concentrado.
0: castigado, ¿no? Después de haber hecho lo que hizo, está castigado, ya lo hablamos de eso, ¿no? Ahora, Universitario de Deportes, no, bueno, ya creo que ya hablamos de más de la U, de Alianza. Felicitar solamente a todos nuestros amigos aliancistas por la obtención del torneo Apertura, ¿no? Porque vuelvo a repetir, solamente han ganado el torneo Apertura, no, no han campeonado como muchos
1: Claro.
0: lo están
1: Chila,
0: haciendo ver.
1: ya que estamos hablando de lo que es la Copa del Mundo 2026, sabemos que ¿cuántos partidos?
2: 48.
1: 48. De esos 48 clasifican dos por serie, ¿sí? Dos por grupo.
2: Das por grupo.
1: Se tendrían clasificando
0: Son cuatro
1: 24.
0: por grupo, ¿no?
1: 24 quedan.
2: Claro.
1: Entonces, de los 24 van a comenzar a jugar cuántas. ¿Cuál es la fase siguiente? ¿Son segunda fase o como
2: Octavos, octavos.
1: octavos de arranque?
2: Octavos, cuartos,
1: No,
2: semifinal.
1: pues si son 24, ¿son octavos? Sí, ¿no?
2: Claro.
1: Claro, octavo de final. No sé,
0: Liguilla no creo
1: octavos
0: que
1: son
0: vayan a ser.
1: 16. No, es distinto. ¿Cuál va a ser cuál va a ser el programa en realidad, lo que va a ser? Para que la gente no sabe mucho de lo que es el mundial. Sé que quedan 24. Cuando quedan 32 son 16avos. ¿Cuánto van a quedar? Son 24. Van a ser 12 partidos. Pero ¿cómo es la eliminación igual? ¿Directa? ¿O cuál es en realidad? Para que la gente no está muy enterada del mundial.
0: Ahorita
1: Buen dato. Buen dato de
0: le
1: eso.
0: vamos a informar.
1: Porque en el grupo A está México con Sudáfrica, de ahí sigue Corea del Sur con
0: Ya,
1: Chequia,
0: a ver, te
1: luego sigue con
0: digo.
1: República Checa, ¿no?
0: Te digo y le digo a todos los que nos están escuchando por la radio, por la FM, y claro que
1: Dale,
0: sí nos
1: dale,
0: siguen.
1: dale.
0: Mira, va a ser 48 equipos,
1: ¿Ya?
0: ¿no? Y se van a dividir en 12 grupos de 4 selecciones cada uno, o sea, 12 de 4,
1: Claro, cierto.
0: ¿no? Cada equipo disputará un mínimo de 3 partidos, eso ya se sabe, ¿no? Avanzarán a la siguiente ronda los dos primeros, ¿no? De cada grupo,
1: Claro.
0: junto con los 8 mejores terceros.
1: Por eso te digo,
0: ¿Ok?
1: entra 24, entonces, ¿por qué? Va a
0: 24
1: haber
0: más 8,
1: 32,
0: 32.
1: porque va a haber 16avos de final.
2: Sí, sí, sí va a
0: Claro,
2: haber, sí va a haber.
1: claro. No, es que no la gente, Mati, es que la gente que está en el en vivo no sabe lo que iba a venir. Sabemos, ¿no? No, ahorita por si todos sabíamos que de repente era 24, pero Chile ahorita no está dando la información correcta, que van a haber 8 más. Van a estar los 8 mejores
0: Hacen
1: terceros.
0: 32.
1: Claro, van a pasar 72 y ahí agarra lo que es 16avos de final,
0: Claro,
1: claro.
0: quedan
1: Octavo de
0: 16.
1: final, cuarto y
2: Más
1: se dio.
2: interesante, ¿no?
0: Claro,
1: No creo,
2: y más
1: ¿no? Para
2: largo.
1: mí no creo que sea. Para mí
0: Claro.
1: estaba perfecto con 32 equipos, Chile.
0: Pero tú sabes que ahora se va más por el tema comercial, el tema
2: Claro.
0: monetario,
2: Y el otro mundial va a
0: más
2: ser igual, ¿ah?
0: partidos para la tele.
2: El otro mundial va a ser así
1: Sí,
2: también, ¿ah?
1: pero Chile,
0: Con
1: tú sabes que la verdad.
0: siete. ¿Cuántos cupos fueron
1: Chile.
0: esta vez para Sudamérica? Siete, ¿no?
1: Sí.
2: Sí.
0: Siete,
2: Chile.
0: seis y el
2: No,
0: séptimo era
2: Chile,
0: repechaje.
1: tú sabes
2: Repechaje.
1: que el mundial llega en los octavos de final.
0: Claro.
1: Y ahora yo para mí el mundial arranca en los 16avos de final. Al
0: Así es.
1: 100%.
2: No, sí, básicamente.
1: Ahora, selecciones que no llegan, ¿no? Como la selección italiana.
2: La
0: Oye, no, está
2: peruana.
0: salada. Los italianos están tercer mundial que pierden por repechaje. No seas abusivo.
2: Perú segundo mundial que no va.
0: Claro, pero
1: Bueno,
0: Italia,
1: pero uno
0: pero.
1: estaba en la órbita
2: Oye.
1: como la
2: No,
1: demás
2: pero
1: selecciones.
2: para clasificar 2022, sí. Estaba ahí, pierde repechaje en penales.
0: Oye,
1: Sí, claro,
0: pero
1: pero no,
0: Italia,
1: pero le estamos hablando de los que están y no están, ¿no?
0: pero tú te
1: Italia
0: das
1: también pierde,
0: cuenta.
1: ¿no? Por
0: Tú te
1: repechaje.
0: das cuenta, tres mundiales seguidos, que Italia, campeona del mundo, si no me equivoco, en Italia 90 fue. No, sí, Italia 90, ¿no?
1: ¿Cuál?
0: Italia,
1: ¿Subcampeón?
0: campeón. Italia campeonó
1: Cuando le gana a Francia.
2: Claro.
0: Claro.
1: ¿Crees cierto?
0: No, por penales.
1: Por penales, ¿no?
0: Roberto Baggio.
1: No pierde, Chile.
0: No,
1: Ahora
0: Italia.
1: sí.
2: Roberto
1: Ah, en el
2: Baggio.
0: No,
2: 90.
0: está
2: No,
0: bien.
2: Roberto
0: En el
2: Baggio falla el
1: 90
2: penal.
1: pierde.
2: Falla el penal.
1: En el 90 gana el campeón Argentina. En el 94 gana Brasil con Romario con Bebeto en la delantera. ¿O me equivoco, señor?
0: Claro, está
1: En el
0: bien.
1: 90 campeona Alemania. Estaba de capitán Lothar Matthäus, Jürgen Klinsmann, Liga, Rudi Völler, toda una Una constelación de estrellas del cuadro alemán. De ahí campeona Argentina. No, perdón, campeona Brasil. En el 98 campeona Francia. Para mí uno de los mejores mundiales, Francia 98, ¿no? Chile. Me quedo yo con
0: Sí,
1: eso, sí.
0: claro.
1: El de Corea también muy bueno, también, ¿no? Campeona Brasil. De ahí viene. ¿Qué más viene ahí? La selección. Ahí, ¿lo tienes ahí, ahí, Mati, algo? ¿Información?
2: El 2006 lo gana Italia también.
1: Italia, claro, le gana a
2: Claro.
1: Francia, ¿no? En la final.
0: Mira, Italia campeonó, ojo,
1: En el 82 también campeona ahí Italia.
0: en el 34,
1: Claro.
0: 38, 82 y
1: Claro,
0: 2006.
1: le gana a Francia, ¿no?
0: O sea, Italia campeón en 1934 en Italia, en Francia 1938, en España 82,
1: Sí.
0: ¿no? Y también en Alemania 2006. Cuatro campeonatos tiene Italia.
1: Claro, con su delantero Rossi en el año
0: Claro.
1: 82.
0: Baggio, ¿te acuerdas cuando
2: Paolo
0: falló ese
2: Rossi. Claro,
0: penal?
2: falló, falló.
0: Baggio, de verdad, Roberto Baggio, yo estaba estudiando y veíamos ahí escondidas del profe, me acuerdo, el mundial, en esos televisores todos viejos que
2: Los
0: teníamos
2: botones,
0: ahí.
2: los botones.
0: Claro, ¿no? Eso que caramba, ¿no? Tu control era tu alicate, ¿no?
1: ¿Quiere que te diga la verdad?
2: Esos controles
1: Y
2: tirados al piso y no se
1: estado,
2: rompía.
1: para mí
0: Claro.
1: está, Estados Unidos cambia todo lo que es en comunicaciones el Mundial 94.
0: Sí.
1: Le ha sido un
0: Sí.
1: espectáculo.
0: Pero tú, Carlitos, bueno, de repente no mucho, ¿no? ¿Te acuerdas esos televisores chiquitos a blanco y negro
1: Claro.
0: o a color que el control era justo,
1: A
0: mira,
1: pedidas.
0: no, está bien, pero el control ahí en la familia era el menor, el último. Él pagaba pato. ¡Ay, cambia canal!
2: La
0: ¡No,
2: antena, la
0: pues!
2: antena también.
0: ¡No! Y a veces agarraba y decía, ¡oye, mueve la antena! Y él estaba que movía, ¡ay, quédate, quédate! ¡No la sueltes! Y te
2: Y tenía
0: quedabas
2: que quedar
0: ahí.
2: ahí, no
0: Ahí te
2: tenía
0: tenías que
2: que,
0: quedar
2: no
0: con la
2: había partido.
0: antena, caramba, ¿no? Oye, ¿tú qué tan viejo estás tú? No, no
2: No, pero
0: creo.
2: no,
0: ¡Ah, te has
2: pero
0: contado!
2: no, pero igual es enseñanza, uno
0: Ah,
2: la tiene
0: claro, o
2: que
0: sea, tú,
2: aprender.
0: no, claro, ¿ves?
1: ¿Cierto?
0: Él aprende, ¿no? Y la verdad, pues si decían el último, ¿no? Caramba, en mi caso, ¿no? El último era yo. Me mandaban mis tíos, caramba, ¡oh, vaya, caramba, casa de control! Tenía que pararme con mi alicate, mover, sentarme, ¿no? Oye, esos tiempos, caramba, que no van a volver. Dicen que todo tiempo pasado fue el mejor. O me equivoco, Carlitos. Ahora dicen, mira, la noticia que de verdad le ha dado la
1: ¿Tú sabes
0: vuelta al
1: cuál era?
0: mundo.
1: Tú, yo no he ido a un mundial todavía de repente, pero estar en un estadio que ha sido mítico de una final del mundo, de una Champions, lo ves distinto, Chila.
0: Sí.
1: Sí, de verdad, son sentimientos, comienzas a ver, a veces he tenido la oportunidad de repente yo estar en el Estadio Olímpico de Roma, es espectacular. O sea, tú te pones a pensar desde el momento que entras a la Vía Olímpica, ves, ha sido sede de los Juegos Olímpicos de Roma 1960. De ahí la final de Italia 90, y a veces tú dices, no son míticos estadios. Por eso yo digo, hay estadio y estadios, Chila.
0: Sí, claro que
1: Pues
0: sí.
1: mira, por si una gran diferencia es jugar en el Monumental y una gran diferencia es jugar la selección que juega en el Nacional.
0: Sí.
1: Es totalmente diferente, Chila.
0: Claro que sí.
1: La selección en el Nacional es local, tal cual.
0: Y ahora la selección
1: Es como si tú te la llevas a la selección de Chile a jugar a otro lado.
0: Ojo.
1: Esa selección de Chile tiene que jugar en el Nacional de Santiago porque esa es su cancha.
0: Claro.
2: Claro.
0: Pero ahora la selección ha
3: Saludos,
0: anunciado.
3: compañeros. La próxima semana estamos con ustedes, Águila Sport.
1: Ya, está bien, está
0: ¿Quién, Manuel? Ahí nomás quédate en tu casa,
1: bien.
0: por
1: Ahí nomás,
0: favor. Ahí
1: gracias,
0: nomás,
1: dile. Ya
0: gracias.
1: no,
0: No,
1: ya, que se quede, no, en su
0: ya.
1: casa.
0: Ahí nomás, ya.
1: Ya,
0: No,
1: Chila,
0: no, no,
1: otro.
0: mentira, un saludo. ¡Ah,
1: Chila,
0: caramba! ¡Salúdalo!
1: ahora.
0: ¡Saludo grande! Lo mejor en ropa deportiva, ya
1: Chila,
0: sabes. Águilas Sport, de mi
1: Chila,
0: amigo Manuelito del Águila. Aunque nunca me dio los polos, no
1: Chila,
0: importa,
1: una
0: ¿eh?
1: cosa. Ahora, ya que estamos hablando de estadios, Matías, tú también de repente un poquito más joven, es bueno siempre hablar de estadios. Argentina, ¿jugando en el Monumental de Núñez o jugando en la Bombonera para ustedes?
0: Para mí
2: No,
0: la
2: Monumental.
0: Bombonera. Para mí la Bombonera.
2: La Bombonera de Boca.
0: Claro,
1: Pero,
0: ¿por qué? ¿Por
1: ojo,
0: qué la Bombonera?
1: pero, ojo que lo estaba viendo Agustac, un hincha de Boca. Dice que ese no es la casa de la selección.
0: Ya, pero yo te digo, ¿por qué la
2: No, no es
0: Bombonera?
2: la casa.
0: ¿Por qué la Bombonera? Porque la Bombonera, las
2: Hace
0: tribunas
2: sentir
0: están
2: más, ¿no?
0: pegadas
2: Claro, y
0: a la
2: ese,
0: cancha,
2: claro, ese
0: ¿no?
2: también.
0: Y se siente más
2: Más la
0: el hincha,
2: hinchada.
0: ¿no?
1: Eso, pero
0: El
1: eso qué.
0: Monumental de River es
2: Más
0: más
2: alejado.
0: grande,
2: Tiene pista
1: pero.
2: olímpica
1: Pero
2: también.
1: Chila, eso pasa después del 5-0 que le da Colombia.
0: No seas
1: Claro, no, pero eso
0: malo.
1: pasa
0: Hasta
1: después.
0: ahora no se olvidan los
1: Claro, pero
0: argentinos de
1: eso
0: eso.
1: pasa y se lo llevan. Y yo me acuerdo para Francia 98, Matías, la selección argentina se lo lleva a la Bombonera a jugar a Colombia. Y tal cual no le pudo ganar. La pasa mal Argentina con Colombia, de verdad. En
0: ¿Sí?
1: Argentina, sí, la pasa mal. No le vamos. Y justamente ayer.
2: Perú también jugó en Colombia, el empate
1: No, a
2: 0-0,
1: Argentina
2: allá en la
1: tampoco.
2: Bombonera.
1: A Perú. Argentina, Perú siempre le ha hecho buenos partidos a Argentina en
2: Sí,
1: eliminatorias.
2: siempre.
1: Siempre le ha hecho buenos partidos. Por ahí pierde 1-0, por ahí cualquier cosita. Pero Perú siempre. Y hay un respeto con el pueblo peruano con los argentinos. Al 100%. siempre, hasta cuando cantan el himno, todo.

0: Era porque siempre en Estados Unidos con, lo respetan por la guerra de las Malvinas, todas esas cosas. Pero siempre el pueblo argentino le tiene respeto a los peruanos, ¿no?
1: Claro que sí, ¿no? Ay, ay, ay.
0: Y después yo creo que Brasil, bueno, Brasil se puede dar el lujo de jugar en cualquier estadio en Brasil.
1: Claro que
0: Fácil.
1: sí, ¿no? Claro que sí.
2: Se siente cómodo.
0: Sí,
1: Así
0: se
1: es,
0: siente
1: ¿no?
0: cómodo en cualquier estadio. Ahora, pero antes, antiguamente también en Ecuador, Ecuador no jugaba en Quito.
1: No.
0: Ecuador jugaba en Guayaquil. No sé si te acuerdas, Chela.
1: Claro,
0: Ecuador,
1: claro.
0: todo su partido eliminatorio antiguamente jugaba, anteriormente jugaba en Guayaquil, en la
1: Así
0: costa.
1: es.
0: Ahora después se lo llevaron a jugar a Quito, ¿no? Que es muy distinto. Y el Colombia siempre jugaba en Barranquilla. Después se va a Bogotá a jugar. Porque
2: Ahora,
0: Barranquilla le comenzó a ir
2: han
0: mal.
2: aprovechado esos países la altura, ¿no? A su favor.
0: Claro, Lance, aprovecha.
2: Y
0: Pero.
2: Perú también quiere hacer eso, ¿ah? Quiere jugar en la altura.
0: No, ojalá Perú pueda jugar donde ellos quieran estar, ¿no? Pero lo que han hablado jugadores de la selección,
1: A ver,
0: que es un infierno lo que es
1: ya,
0: Barranquilla.
1: un ratito nada
0: Dale,
1: más.
0: dale, dale,
1: Voy a
0: dale.
1: mandarle un saludo grande a mi tía Soledad.
0: A mi tía
1: No,
0: Soledad.
1: claro, en Chile, mi tía me llama ahorita, tía, estoy en programa, tía, en la radio. No, un saludo grande, un besote grande hasta allá, hasta Santiago de Chile, donde está ella. Un besote para ti, mi tita hermosa, linda, ¿no? Tía, estoy en vivo, tía,
0: Tía.
1: estoy en vivo, me estoy en programa, caramba.
0: Que ya pegue,
1: Oye,
0: mi tía, que ya
1: que vaya a
0: pegue.
1: piarte, no te vaya a piar nada. Tía, te llamo más tardecito, porfa. Sí, estamos en vivo, en la radio.
0: Que ya
1: Oye,
0: pegue.
1: mi tía es la muerte, mi tía tiene un carácter, un genio, olvídate, por Dios. ¿A quién ha salido el sobrino? Ya, pues dense cuenta, ¿no? A la tía, pues, ¿no?
0: Mi tía Soledad.
1: Míralo, este, ¿no? Pero bueno, sigamos ya
0: Ya,
1: para.
0: pero.
2: A la
1: Mira,
2: vez,
1: sí, que
2: llegó,
0: pues ya,
2: llegó,
0: pues te
2: ya, llegó,
0: enseñó, pero no, pero
1: caramba.
0: hablando de estadios, siempre es bueno, ¿no? Hablar de lo que es la selección y dime, dime,
1: Pero,
0: Chema.
1: ¿qué dice, tía? ¿Qué dice? Disculpe, disculpe. ¿Qué dices?
3: Que hoy soy día.
1: Hoy día es tu cumpleaños, tía. O sea, en vez que yo te llame, llamó la tía para saludarla. Tía, feliz cumpleaños. Tía Rodri, por favor, una música de cumpleaños. ¿Cómo, cómo? Ya, tía, mira, para ti, tía, feliz cumpleaños. Ahí está la música. Tía, tía, un beso grandote, tía, para ti, que la pases bonito hoy día, ¿no? Yo sé que cumples todos los años 50 años, así que un beso grandazo, tía. Ya nos estaremos viendo cuando estés acá en Perú. Un beso, tía. Hasta allá, hasta donde estás, hasta Chile. Cuídese, tía, chao. Más tarde la llamo. Cuídese. Chao, tía. Oye, estas cosas pasan no en vivo. Pero bueno, sigue Carlito.
4: Imbécil.
1: Ahora, que mi tía te escuche, vas a ver cómo te va a agarrar a cocacho, vas a ver. Dale, Carlitos.
0: Ahora te tengo una información desde Portugal. Acaban en el Museo del Porto hacerle una estatua al gran Teófilo Cubillas.
1: Ay,
0: En
1: ay,
0: el Porto
1: ay.
0: de Portugal.
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0: En
1: lado,
0: el Museo del
1: ¿no?
0: Porto. Ojo
1: Mira,
0: ahí.
1: ve, mira, es que Cubillas es Cubillas, pues, ¿no?
0: Cubillas, Cubillas, te saca sus 10 goles. No le digas nada.
1: Claro,
0: Calladito
1: él es el
0: nomás.
1: máximo goleador en los mundiales.
0: Sí, para la selección peruana.
1: Claro, de la Perú, de Perú, pues que
0: Sí,
1: no, no.
0: de
1: Ahora
0: verdad.
1: mira, la noticia de Lionel Messi
0: Dime, a
1: hoy,
0: ver.
1: hoy día retumbó todas las redes sociales, todos los
2: Lesionado.
1: programas deportivos,
0: ¿Qué,
1: todos los
0: pero en
1: programas
0: realidad qué es lo que
1: deportivos.
0: tiene, Mati?
1: Lo que él tiene, ya según
2: El
1: el
2: tobillo,
1: comunicado
2: imagino.
1: oficial del Inter de Miami, no, hoy día han emitido recién ese comunicado, él ha sufrido solamente una sobrecarga asociada o fatiga muscular en el
2: Ah,
1: medio
2: no, sí llega.
1: isquiotibial izquierdo. Va a llegar al mundial. Una
0: Llega,
1: fatiga
0: tranquilo.
1: muscular 2 semanas, exagerando tres.
2: No,
1: Dos,
2: pone se pone una bota, la
1: claro,
2: recuperación y ya está.
1: pero ellos no, creo que con todos los especialistas que tienen, creo que un par de semanas ya
0: Llega
1: está,
0: con
1: ya está.
2: Una semanita bien hecha y ya está.
1: Claro,
2: De recuperación
1: ¿no?
2: queda.
0: Con medicación llega,
1: Ojo,
2: piscina,
1: ojo.
2: con
1: Aunque,
2: botas y ya está.
1: claro, aunque ellos, bueno, el mismo comunicado del Inter Miami dice que el diagnóstico que había tenido primero, ¿no? Era una distensión, una leve distensión, ¿no? Que te necesitaba 10 a 15 días, pero luego de ahí, ¿no? El diagnóstico final no trajo un alivio total para toda la gente del Inter y sobre todo de la selección argentina, al decir que solamente es una fatiga muscular que ha sufrido Lionel Messi, ¿no?
0: Y hablando de Argentina, ayer campeonó Belgrano de Córdoba.
2: Sí.
0: Campeonó
1: Belgrano.
0: frente al River Plate de Argentina.
1: Mira, ve.
0: Justamente el equipo que lo mandó a la B, ayer le gana prácticamente en Córdoba, en el Mario Alberto Kempes, gana, le volteé el partido, Matías, 3 a 2.
2: 3-2.
0: 3 a 2.
2: Bien.
0: Impresionante lo que hizo. Le quitó prácticamente título a. Le puso lo que tuvo que ponerle el cuadro de Belgrano de Córdoba, su primer título en su historia. La gente lloraba.
2: Belgrano jugó

0: la radio, así ha dicho, caramba, ¿cómo es posible este señor, caramba? No, y Chiquiplum, no, chiquito y mentiroso, espérate nomás.
1: No, sí, voy a llegar, dijo.
0: No, espérate, yo llego, Chila, yo llego, espérate
2: nomás. Va a llegar a la pizzería.
0: Déjalo, cuando vengan.
1: Y para estén, pagar de frente.
0: Cuando vengan y estén otros en su lugar, por si acaso, y sobre todo una periodista, caramba, que va a estar.
2: Dios mío.
0: Una periodista a carta cabal, de verdad, sabe su chamba.
1: Pero di, Rodri, no está contento.
0: No, ¿por qué?
2: Pero no, no, Rodri se baja celoso cuando viene alguien.
0: No,
2: así es.
0: Él es así, él quiere ser único acá, caramba, ¿no? Pero ya sabes que va a venir, ¿no? Queda en el incógnito.
2: No, qué de verdad, es. De verdad es un privilegio, de verdad, la señorita que va a llegar.
0: Claro,
2: para mí.
0: Sí. ¿Cómo que para ti?
1: Habla bien, ¿cómo que para ti?
2: No, es un privilegio porque vamos a aprender mucho, ¿no? De verdad.
0: Ah, ya, yo decía, caramba, ah, bueno. No, cuidado.
2: No, no,
0: señor, cuidado.
2: Sabes que yo nunca soy de doble, Cholo. Yo te digo la
0: señora, por favor, mírelo a Carlitos. No, nunca. Le jala la oreja en la casa, ¿eh?
2: Tú sabes que siempre es bueno aprender de lo que sabe. Más que nada, si hay personas que saben ese tipo de lo que son las comunicaciones, uno va absorbiendo más.
0: Claro, uno va aprendiendo de la gente, ¿no?
2: Hay cosas que de repente uno no sabe y uno lo sigue.
0: Ella va a venir a embellecer, ¿no? Este jardín de puras espinas que hay acá, ella va a venir, es una rosa, pues carambas. Así que nada, ya en cualquier momento, en cualquier de estos programas, nos sorprende y va a estar aquí.
3: ¡Imbécil! ¿No?
0: Es lo único que sabe decir, Díaz Rodri. ¿Ah? Cámbiame ahorita ya también de la
2: salud,
0: nota,
2: mi sobrino,
0: pues.
2: Díaz Rodri.
0: Pero nada, ya en cualquiera de estos lunes va a estar ella presente acá, ¿no? Es de la casa, por
1: ejemplo. Oye, Chile, se fue rápido la hora.
0: ¿Quién? Claro.
2: Sí, 2 horas se van.
0: Recién lo estás viviendo tú, nosotros estamos acostumbrados a esto. ¿Verdad? Todo esto. Tu sobrino, ¿y qué te pareció tu primera vez?
1: Hala bien.
0: No, ¿cómo te pareció tu primera vez? Pues acá en la radio, hoy día, pues. ¿Te gustó? ¿Te ha gustado o no te ha gustado tu primera vez?
3: ¡Me muero!
0: ¿Te ha gustado o no te ha gustado? ¿Te gustó tu primera vez?
1: Hala bien. No.
0: ¿Acá en la radio?
1: No, sí, sí.
0: No, pero te estoy hablando, tu primera vez.
1: Una bonita experiencia en la radio, ¿no?
0: Hoy día ha sido tu primera vez.
2: No, pero fuera de broma, la radio tiene otro feeling, otra sensación. Es otra cosa, aparte que estamos en las redes
1: sociales. Se puede conversar, ¿no?
2: No, ya, ¿sabe cuál es el punto de la radio? Que ahorita están en la onda de la sintonía del programa en Radio Estéreo Villa, ¿no? Y en los 101.7, la gente que está llegando a casita, la gente que está yendo de la casa, los centros comerciales, a veces aunque tú no creas, Matías, la gente que está en los grandes centros comerciales como son Plaza Lima Sur, ¿cómo se llama este de acá, Chila?
0: ¿Cuál?
2: Villa, ¿no?
0: El Villa, Sur.
2: Villa Sur, ahí. No, tú llegas a veces a los locales y la gente está escuchando los programas.
0: Claro.
2: Claro, entonces hay mucha información, ¿no? Con la información respectiva también de lo que es el periodismo que hace la gente de Radio Estéreo Villa desde muy temprano.
0: Las notas, ¿no? Lo que siempre quiero recalcar, ¿no? Es de que este programa no es un programa habitual, normal, como cualquiera, de información, deportivo. Este programa, ¿no? Y yo creo que es 50 show y 50 información, ¿no? Por algo es Locos por el Fútbol. Nosotros acá no tratamos que sea un programa tradicional donde tienes que estar serio, caramba. No, acá no. Tratamos de meterle lo de nosotros, la chispa. Y eso creo que es lo que a la gente le gusta. Por algo no es el programa número uno, number one de la radio. No, acá no hay que viene otro, que yo te gano, que ya te voy a ganar. Ya le he dicho, le he apostado todo mi sueldo a Díaz Rodri el día que su programa me gane a mí, acá no, en el rating de la radio.
2: Y sea lo que viene, te agrando, Carlito, yo lo produzco, me dijo.
0: Así dice, yo soy productor, caramba, he traído a las tres aguabillas acá para que hagan programa.
2: ¿Sabes lo que me dice, cuando llegue Carlito? ¿Tú crees que puede llegar el miércoles?
0: No. Míralo, ve este señor. Yo acá tengo a los aguas de Puki, no digo nada, ¿ves? Carlito, caramba.
2: No, Chile, escúchame, me dijo Carlito, tú puedes venir el miércoles. Me dice, ¿para qué? Le digo, no, sino que las chicas quieren hacer un programa contigo especial.
0: Ay, ya, te quiero ver el miércoles, te quiero ver. Tanto que hablas que miércoles. Ni siquiera el director del programa, que soy yo, lo invita a invitar a ti, caramba.
2: No, él es el productor, dice.
0: Ah, ¿verdad? Me estaba olvidando.
2: No, aguanta. Él me ha dicho que es el productor.
0: Claro, él es el productor.
2: ¿Y por qué? ¿Te das cuenta?
0: Ya, invítalo.
2: Yo le he dicho, Cholo, voy a ver mi agenda porque
0: invítalo,
2: los miércoles tengo cosas que
0: invítalo
2: hacer.
0: Invítalo y después no me estés pidiendo tortita, quequito, no sé qué me pide este señor. Oye, verdad, un saludo grande para Diálogo Ciudadano el día de mañana.
2: Que la rompe, Cholo, yo la vi, el programa.
0: El día de mañana.
2: Que la rompe.
0: Oye, en uno de estos días creo, justo me habían dicho que querían que me van a entrevistar en la mañana, creo, en Diálogo Ciudadano. Pero es la verdad,
1: no respeta,
2: ese señor.
0: Oye, pero es la verdad, señor.
1: ¿Qué te van a entrevistar a ti, dice?
0: ¿Cómo que no? Creo, o es martes o jueves que me van a entrevistar, creo. Así que ya vamos a ver en
1: dónde. ¿Dónde, dice? ¿Dónde?
0: Acá, pues, señor. Oye, este señor está más perdido.
2: Ay, ese, pero ese bueno. Producto, ese
0: pero bueno, de verdad,

0: Chicos, yo no, es que la verdad, estoy muy feliz, ¿no? El día de hoy, de que primero estén ustedes acá, dignos representantes de no solamente de Villa María del Triunfo, sino del Cono Sur de Lima, ¿no? Matías, de verdad, un talentoso, un chico talentoso, de verdad, eres narrador, ¿no? Y de verdad sigue por ahí, tus apreciaciones, ¿no? Y también tu despedida, ¿no? Del programa. ¿Qué te pareció? Entre broma y broma decimos tu primera vez, pero la verdad, pues tu primera vez que estás haciendo radio, esperemos que no sea la última. Esperamos de verdad tenerte más seguido por acá, ¿no? Y nada, por favor, tus palabras.
1: No, sí, Chile, definitivamente agradecerte a ti y a Carlos Santiago, ¿no? Por la oportunidad. Un excelente programa que vaya pocos. Vaya pocos y nada, agradecer y una bonita experiencia. Y sí, seguramente me van a tener más de una vez acá.
2: No, más que seguro que por ahí vamos a tenerla en cuenta siempre cuando ahí va a haber un espacio para ti, vas a tener que estar por acá también y para toda la gente de Radio Estéreo Vía siempre es un privilegio poderte tener. Chila, tú nos despedimos, ¿no, Chila?
0: Claro, tú,
2: Sí,
0: dale,
2: no, más
0: dale.
2: bien
0: Yo
2: agradecer a
0: cierro el
2: toda,
0: programa, no te
2: claro que
0: preocupes.
2: sí, agradecer de verdad a toda la gente de Radio Estéreo Vía y a toda la gente que nos acompañó estas 2 horas por locos, por el fútbol. Por mi parte, nos estamos viendo hasta el próximo lunes. Muy buena noche con todos.
0: Mira, yo en lo personal, de verdad, yo estoy muy contento con el equipo humano que se está formando acá en el programa. No solamente es Carlos Santiago, no solamente es Manuel del Águila, no solamente es Manuel de Portal, ¿no? También no ahora Matías, ¿no? Matías Gaitán, no también mi tío Guadalupe, con él empecé acá en el programa, y no solamente acá, sino haciendo redes, empezamos con este programa, ¿no? Y como dije, empezando. Puede haber incorporaciones nuevas, sumándose siempre a mejorar y a llevarles lo mejor para todos no solamente los oyentes, sino también los que nos ven por las redes sociales. Quien venga acá al programa viene a sumar, viene a ser uno más, con su talento, con lo que él lleva en sí por dentro y lo quiere sacar para afuera para cada uno de ustedes. De verdad, se van a sumar incorporaciones, como vuelvo a repetirlo. Estamos en conversaciones y sí, la imagen de una fémina, de una señorita periodista va a estar acá en el programa. Y esperen nomás que se van a venir sorpresas. El día sábado vamos a estar en ese almuerzo,
2: Sí, sí,
0: Calitos,
2: sí.
0: ¿no? Que está organizando el Ismen, ¿verdad, Díaz Rodri? El Ismen el día sábado, ojo, está haciendo una chuletada. El Instituto Tecnológico Superior María Elena Moyano. Así que ya saben, sábado quieren ver a todos los integrantes de Locos por el Fútbol compartiendo un almuerzo agradable. Vénganse todos al Ismen el día sábado. ¿Dónde será? En el Ismen va a ser, ¿verdad? ¿No, Díaz Rodri? En el Ismen, compren su chuleta, no sean duros, carambas, y van a ver a todos
2: Me
0: los,
2: muero.
0: a todos los conductores de todos los. Ahí quiero encontrarme ahí con tu programa, ahí vamos a debatir un poquito con ellos. Y nada, chicos, nos tenemos que ir. Oye, feliz cumpleaños a mi tía Soledad en Chile, pásala
2: Saludos por la tía
0: bonito.
2: Soledad.
0: Claro que sí,
1: Ay,
0: ¿no?
1: ay.
0: Un saludo grande para ti, mi tía. Un beso grandote, mi tita hermosa. Y nada, chicos, nos tenemos que ir. Gracias de verdad por aguantarnos. Gracias por soportarnos. Gracias por vernos. Somos locos por el fútbol. Y la otra semana, el otro lunes, si Dios quiere, Dios mediante, vamos a estar de nuevo de regreso. Gracias, nos vamos. Chau, chau.

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Muy buenos días a todo Lima Sur y a todo el Perú. Un gran abrazo. Vamos a iniciar nuestra información a través de Radio Estéreo Villa, Comunicación para la Vida. Estamos en el 101.7 de la FM. Iniciamos InfoSur Noticias hoy día martes 26 de mayo del 2026. Son las 7 de la mañana con 5 minutos. 7 con 5 minutos. País para Todos no respaldará ninguna candidatura. País para Todos ha anunciado que no respaldará a ninguna candidatura en la segunda vuelta presidencial entre Keiko Fujimori y Roberto Sánchez. La agrupación

que llevó al comediante Carlos Álvarez como candidato presidencial y alcanzó el sexto lugar en la primera vuelta con más de 1.326.000 votos, afirmó que mantendrá una posición neutral en esta etapa electoral. A través de un comunicado difundido en sus redes sociales, en sus oficiales, el partido explicó que la decisión responde al sentir de sus electores, quienes aportarán, definitivamente mencionan, aportaron por una alternativa distinta frente a la polarización política y los extremos que, según señalaron, han dividido al país. Bien, otra agrupación, ¿no? País para Todos, una agrupación liderada por Carlos Álvarez, este comediante que estuvo de candidato para la presidencia de la República, finalmente, a través de sus redes sociales, que tal cual lo menciona, han mencionado pues que no respaldarán, ¿no? No respaldarán a ninguno de estos dos candidatos, tanto Keiko Fujimori de Fuerza Popular, así como Roberto Sánchez de Juntos por el Perú. Han dejado, digamos, el criterio, vamos a decirlo así, a cada miembro, a cada integrante que optaron por esta candidatura de Carlos Álvarez y por, como él menciona, ¿no? Por el plan de trabajo que tenían, ¿no? Pues la alternativa que según ellos mencionaban era distinta a la que ahora se plantea y por tal motivo, por esa razón, pues no respaldan estas candidaturas. Y bueno, estos se suma a otros integrantes también de otros grupos, de otras agrupaciones políticas que justamente vienen mencionando esta razón, ¿no? No se suman, pues no optan por ningún partido, porque finalmente, por ninguna opción, en este caso estas dos, porque pues no responden, no representan lo que ellos buscan como una mejor alternativa para nuestro país. Una decisión que, bueno, cada integrante, cada miembro de estas agrupaciones, cada representante y en todo caso cada ciudadano tiene el deber y el derecho de responder solamente, digamos, a sus propios criterios, ¿no? Entonces, bueno, es así como se debe de elegir, ¿no? Bueno, ya está anunciado, entonces, en este caso, País para Todos no respaldará ninguna candidatura. Quiere decir que, bueno, pues votará entre viciado o nulo, ¿no? Lo cual, pues, bueno, es su postura. Bien, son 7:08, 7:08, continuamos con más información, ¿no? Vamos con Franklin, quien retira, en todo caso reitera que Sánchez apoya permanencia de Julio Velarde, ¿no? Pedro Franklin, integrante del equipo técnico de Juntos por el Perú, afirmó que el candidato presidencial Roberto Sánchez respalda la continuidad de Julio Velarde al frente del Banco Central de Reserva del Perú. Según explicó, esta postura no solo responde a una opinión personal, sino a una decisión consensuada dentro del equipo técnico de la agrupación política. El candidato Roberto Sánchez está de acuerdo en que, pues, Julio Velarde se quede. No es solo la posición de Pedro Franklin, sino la decisión del equipo en su conjunto. Consideramos que debe continuar, señaló así el economista y ex ministro de gobierno Pedro Castillo, ¿no? Del gobierno de Pedro Castillo. Bueno, en este caso, pues Pedro Franklin reitera que de llegar a ser gobierno Roberto Sánchez, pues continuará en su puesto Julio Velarde, ¿no? Ahora esta declaración se refiere porque anteriormente en la primera vuelta Roberto Sánchez había mencionado así, pues públicamente, ¿no? Que de llegar a ser gobierno retirará, sacará, bueno, a Julio Velarde dentro como director del Banco Central de Reserva, porque lo considera que es un personaje o un director que ha trabajado más bien por los otros intereses, por intereses que no son necesariamente los del país, y entonces pues considera de esta manera y lo declaró abiertamente retirar a Julio Velarde. Pero ahora pues
parece que lo vienen tomando de otra manera, pensándolo mejor, y bueno, pues ahora, y más con la con esta opinión de Pedro Franklin, un gran economista, en mención.

que pues de llegar a ser gobierno está quedando claro, están mencionando que de llegar a ser gobierno no pasa nada en el Banco Central de Reserva. Quiere decir pues que continuará en todo caso Julio Velarde. Bueno, digamos, situación que vienen muchos políticos hablando sobre ello, porque pues el Banco Central de Reserva del Perú es importantísimo para el país, es la garantía de la economía de nuestro país, ¿no? Y ha sido bien llevada por Julio Velarde. Ahora, Julio Velarde entra a un tema de retirarse por su jubilación, por los años, ya le tocaría retirarse. Pero también él ha mencionado, y bueno, tanto tiempo también que viene dirigiendo, entonces ha mencionado Julio Velarde que de solicitarle que continúen, continuará. Vamos a ver qué es lo que dice finalmente Julio Velarde al ofrecérsele que continúe en el como director del Banco Central de Reserva del Perú. Bien, entonces estos son los comentarios, las afirmaciones que se vienen dando a través de Pedro Franklin, quien es ahora miembro, parte activa de este grupo que integra el Comité Técnico de Juntos por el Perú. Bien, continuamos con más información. 7 de la mañana con 11 minutos, 7 con 11 minutos. Juntos por el Perú propone derogar ley antiforestal. Vámonos aquí con este tema también muy importante. Durante el debate técnico, el equipo técnico de esta segunda vuelta, César Guarniz, el representante de Juntos por el Perú en temas ambientales, planteó la derogación de la llamada ley antiforestal. Según explicó, esta norma estaría favoreciendo el avance del crimen organizado y la minería ilegal en la Amazonía peruana. Vamos a proteger nuestra Amazonía. Son ellos quienes aprobaron la ley antiforestal. Nosotros vamos a derogarla porque hoy permite que el crimen organizado y la minería ilegal ingresen y pues deforesten nuestra selva. Eso no ocurrirá con Juntos por el Perú, afirmó también Guarniz durante su participación. Por su parte, Ioana Camiche señaló que la propuesta de eliminar dicha ley no es pues nueva y que el punto central será definir qué normativa pues la va a reemplazar, ¿no? Indicó además que actualmente existen diversas iniciativas legislativas sobre el tema en el Congreso de la República. Importantes estas declaraciones de el miembro del equipo técnico de Juntos por el Perú, César Guarniz, quien habla sobre derogar esta ley antiforestal, una ley que ha permitido la deforestación precisamente de los bosques de la selva del Perú, la introducción de la minería ilegal, la contaminación y entonces, y uno de los puntos importantes y solicitados durante la campaña también es esta, ¿no? Justamente por miembros activistas ambientales que vienen pues sufriendo todo esto, diferentes incluso amenazados con su vida, pues por tratar de defender la selva y la Amazonía, pero ante esta ley a veces no se puede hacer nada y más bien son perseguidos y hasta, como les menciono, pierden la vida. Entonces, una de estas alternativas, de estas posturas es derogar ley antiforestal y de esta manera pues proteger la selva, proteger nuestra Amazonía. Y bueno, esperemos que se pongan de acuerdo, ¿no? En este nuevo Congreso, senadores, bicameral, ¿no? Senadores y diputados pues puedan llegar a un acuerdo, ¿no? Y de ser gobierno, bueno, hay un paso importante para que se pueda revisar esta y derogar esta ley antiforestal. Bien, son 7 de la mañana con 14 minutos, 7 con 14, nos vamos con más información. Por otro lado, Fuerza Popular propone nuevos incentivos a empresas. Durante el debate técnico previo a la segunda vuelta de las elecciones 2026, Luis Carranza expuso las propuestas económicas de Fuerza Popular orientadas a reducir la informalidad en el país. Señaló que el problema es estructural y puede resolverse con dos medidas: promover inversión privada que genere empleo y mejorar la eficiencia del Estado para reducir trámites.
Bien, entonces, por eso planteamos costo cero, incentivos tributarios para formalizar empresas y garantizar crediticias para que las pequeñas empresas pues puedan salir

Adelante, sostuvo así Carranza. Frente a ello, Paola del Carpio advirtió que la propuesta podría afectar la recuperación de la meta del déficit fiscal. Además, indicó que en lugar de crear nuevos beneficios tributarios, el país debería enfocarse en reducir los incentivos fiscales ya existentes. Bien, Fuerza Popular tiene otra propuesta, en todo caso, por el representante técnico, en este caso Luis Carranza, quien expuso esta propuesta, ¿no? De nuevos incentivos a empresas, que según él, pues mejorará, promoverá la inversión privada y al mismo tiempo generará empleo, mejorará la eficacia del Estado, o sea, la eficiencia del Estado. Con respecto a esta solicitud que tiene también de mejorar esta eficiencia al proponer reducir los trámites, ¿no? Que a veces, pues sí, muchas empresas no pueden formalizar los medianos empresarios, ¿no? Por todas estas solicitudes y todo esto, este movimiento de trámites que hay que realizar, que a veces es imposible, pues, y tantos requisitos a veces que se solicitan, es imposible poder completarlos y pues pasar a esto, ¿no? A ser una empresa formal. Bueno, aquí se propone reducir todos estos, en todo caso, promover la inversión para, pues, finalmente eso, reducir la informalidad. Una medida importante, pero también criticada por otros frente a que resulta un poco difícil, dice, ¿no? Dar mayores facilidades a las empresas. Bueno, son miradas que se dan, ¿no? Y que, bueno, finalmente es una propuesta que también, ¿no?, queda como para que se pueda responder y que se pueda discutir, en todo caso, en otros ámbitos, como son en el Congreso, y finalmente con esto de llegar a ser partido, de llegar a tener ser gobierno, digamos, Fuerza Popular, pueda plantearlo de una mejor manera. Bien, 7 de la mañana con 17 minutos, 7 con 17, continuamos con más información. Estamos en InfoSur Noticias por Radio Estéreo Villa, comunicación para la vida. Nos vamos con las noticias de actualidad, en este caso, bus del corredor morado impactó contra estructura del tren. Un bus del corredor morado protagonizó un accidente de tránsito la madrugada de este lunes 25 de mayo en San Juan del Lurigancho. El hecho ocurrió en el cruce de las avenidas Fernando Vice y Héroes del Cenepa, cuando la unidad impactó contra una columna de la línea 1 del metro de Lima y Callao. De acuerdo con información de la Municipalidad de San Juan del Lurigancho, el accidente dejó 8 personas heridas, 6 adultos y 2 menores de edad. El choque se produjo alrededor de las 6:25 de la mañana y generó momentos de pánico entre los pasajeros y vecinos de la zona. Las cámaras de seguridad de este distrito registraron precisamente el momento del impacto. En las imágenes se observa que el bus circulaba por la avenida Fernando Vice hasta que, por causas aún en investigación, se desvía de la vía y termina chocando frontalmente contra una de las estructuras del metro de Lima. Nuevamente, otro accidente, otro bus del corredor, en este caso el corredor morado, choca contra las estructuras del tren, ¿no? Esto es en San Juan de Lurigancho. Bien, esto sucedió, digamos, en horas de la madrugada, ¿no? Donde, pues, precisamente es donde más se congestiona del público, en el transporte. Me imagino la velocidad en que están corriendo, pierden el control. Es otro más de los accidentes del metropolitano, cosa que tiene que ser realmente investigado, ¿no? O sea, cada cierto tiempo hace poco nada más hubo otro accidente del metropolitano. Entonces ya esto sí tiene que ser investigado la organización, ¿no? Toda esta empresa de los corredores con respecto a sus vehículos también, ¿no? En qué condiciones están utilizados, están circulando, ¿no? Entonces, eso también, y el personal también, ¿no? En horas de la madrugada,
viajando a toda velocidad, de repente pues por ahí pierden el control y miren lo que sucede, ¿no? Un accidente al impactar contra la línea 1 del metro en Lima. Esto finalmente dejó heridos, 8 heridos, 2 niños, entre ellos, que son los más casos de gran preocupación, ¿no? Entonces, nuevamente, pues la mirada en estos buses, que de un tiempo a esta parte pues vienen teniendo estos tipos de accidentes, se descontrolan y bueno, finalmente hasta el momento no tenemos una respuesta ante los otros accidentes que se supone están en investigación, pero no se sabe nada, no hay ninguna sanción, siguen los buses circulando y bueno, y tenemos nuevamente estos accidentes que finalmente preocupan a toda la comunidad. Y la policía, pues me imagino, también investigará, la ATU también tiene que entrar en este tema para finalmente pues hacer toda una revisión de toda esta, de todo esto, cómo se viene manejando y cómo vienen circulando estos buses del Metropolitano. 7:21, 7:21, continuamos con más información. Nos vamos ahora hasta las regiones, porque se da un paro agrario que bloquean vías en vías regionales. Y en varias regiones. El paro nacional agrario indefinido convocado por la Convención Nacional del Agro Peruano se desarrolló y se viene desarrollando desde este lunes, que es el 25 de mayo, con bloqueos simultáneos en diversas regiones del país, entre ellas Arequipa, Piura, Puno, San Martín y Lambayeque. La medida reúne a más de 2.000 productores, arroceros, bananeros, cañicultores y otros gremios que exigen al gobierno declarar en emergencia el sector agropecuario golpeado por la crisis económica. Desde las primeras horas del día se reportaron interrupciones en importantes corredores viales del norte, sur y oriente del país, generando complicaciones en el tránsito. Finalmente, por el tránsito de pasajeros y en el transporte de carga pesada. Bien, entonces esto es también, ¿no?, una situación importante que se viene dando. Los campesinos, agricultores vienen desarrollando este paro agrario de productores que producen, de campesinos producen arroz, pues frutas, en este caso bananeros, bloquean estas vías de las diferentes regiones del país, declaran en emergencia el sector agropecuario, ¿no? En todo caso, reclamando con justa razón mayores, digamos, facilidades, ¿no? Mayor consideración a este sector que carece de agua, que carece también de incentivos económicos para continuar con esta gran producción de la que todo el país vive. Ellos dejan de producir y entonces son productos que no van a llegar a las diferentes regiones no del país. Entonces están solicitando ello porque consideran que por muchos años también están abandonados en cuanto a estas solicitudes que ahora hacen, ¿no? Tener mayor fuerza de agua, el arroz se necesita tener agua para que se pueda producir, entonces también están solicitando eso y además también consideración en lo que es los préstamos y en que es también materiales, herramientas, semillas, en fin, todo necesitan porque consideran que están en un completo abandono y finalmente también mayor consideración, o sea, mayor propuesta con respecto también a la producción que tienen, que puedan ser exportadas y que puedan haya, que hayan garantías que para que ellos, todos estos sectores, puedan exportar y pues tengan los precios adecuados, ¿no? Consideran así los campesinos, en todo caso, al realizar este paro nacional agrario indefinido, ¿no? Que vienen convocando desde la Convención Nacional del Agro Peruano con BEAGRE, Agro, quien es una organización pues que representa a miles de productores, arroceros, bananeros, cuñicultores, cañicultores y otros gremios pues del país. Entonces mencionamos que se viene desarrollando, como dicen, desde
de cabo a rabo, como dicen, de Arequipa hasta el norte del país, ¿no? Entonces, las autoridades, me imagino ahora cómo el ministro de Agricultura debería de estar reuniéndose con ellos, ¿no? Desde esta, imagino que no hay un acercamiento, no hay un diálogo, y por esta razón bloquean

0: las pistas para hacerse sentir, para hacerse notar, que esto también es criticable, ¿no? Llega a esta medida porque pues interrumpen la vía, interrumpen el paso, el transitar de los diferentes autos, buses y finalmente de los ciudadanos que necesitan transportarse de un lugar a otro. Bloqueo en el norte del país, en el sur, en Arequipa y a nivel nacional. Esperemos también que las autoridades puedan responder a ello, porque esto está fuerte. El norte del país ha concentrado la mayor medida y son los que se sienten mucho más afectados. En Piura los bloqueos se han extendido a lo largo de la Panamericana Norte y otras vías estratégicas del Bajo Piura, donde los manifestantes han interrumpido el tránsito y limitan el acceso hacia centros urbanos y zonas productivas de la región. La paralización afecta la conexión entre ciudades de tanto de Piura y las provincias como Sullana, Catacaos y Sechura, que genera restricciones en el desplazamiento de los vehículos particulares y de carga. Entonces la medida está fuerte y pues normalmente tendría que pronunciarse el ministro de Agricultura y Riego. Bien, son las 7 de la mañana con 29 minutos, 7 con 29, continuamos, ya vamos a ir a la pausa, ay, 7 con 26, ya me quedé. Son 7 de la mañana, ahora con 27 minutos, 7 con 27, ya. Me desconcentré en la hora. Bueno, 7 con 27, continuamos con la información. La universidad, nos vamos hasta la Universidad Nacional Mayor de San Marcos, quien inicia mesa de diálogo con estudiantes, hasta que por fin la Universidad Nacional Mayor de San Marcos anunció el inicio de una mesa de diálogo con los estudiantes que mantienen pues tomada la ciudad universitaria desde el pasado 12 de mayo. El objetivo es encontrar soluciones al conflicto y retomar las actividades académicas y administrativas. La reunión contará con la mediación de la Defensoría del Pueblo y se desarrollará en la histórica casona de San Marcos. Se informó así la Casa de Estudios. El propósito principal es atender las demandas estudiantiles y alcanzar acuerdos que permitan restablecer la normalidad en el campus universitario. Importante entonces esta medida que permite que los estudiantes puedan presentar, puedan dialogar sobre las necesidades que tienen, sobre su pliego, en todo caso, de reclamos que tienen que presentar ante la gestión universitaria, que principalmente es esto, ¿no? El que no se reelija esta señora, no se reelijan los rectores en la universidad. Ellos han mencionado también que no van a dejar la universidad, no van a dejar de tomar la universidad porque se haya abierto esa mesa de diálogo. Ellos quieren, luego de que lleguen a un acuerdo, de que finalmente se acepte que no va a haber reelección y todo ello, pues ahí entrarán, dejarán libre la universidad y entrarán nuevamente a clases. Ahorita están, digamos, en un riesgo de perder incluso el periodo académico. Esta semana, la semana que ha pasado, han estado la mayoría de los alumnos en exámenes parciales, entran a finales, todo eso son importantes para poder concluir un ciclo académico, la cual no se ha podido dar por la toma de los universitarios, ¿no? Frente a estas solicitudes que tiene de no reelección a la señora Geri. Bien, esto nos viene también desde la universidad. Esperemos que puedan llegar a un diálogo, a un arreglo entre la universidad y los representantes de la Universidad Nacional Mayor de San Marcos. Ahora sí, 7 de la mañana con 29 minutos. Vamos a la primera pausa comercial y regresamos. 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

7:33, 7:33, regresamos con InfoSur Noticias por Radio Estéreo Villa, Comunicación para la Vida. Estamos en el 101.7 de la FM. 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Bien, continuamos con más información. Nos vamos, son las 7:34. Iniciamos la información a nivel de Lima Sur. Ahí, pues, un joven de Villa El Salvador obtiene una beca completa para estudiar en Estados Unidos. Un joven peruano, David Rivera, de 19 años, vecino de Villa El Salvador, obtuvo una beca completa para estudiar ingeniería aeroespacial en la Universidad Estatal de Michigan, luego de meses de incertidumbre económica que ponían en riesgo su viaje académico a Estados Unidos. Hijo de carpinteros, dedicado a la fabricación y

venta de camas en un mercado de Villa El Salvador, David logró destacar desde niño por su talento en matemáticas y física. Gracias a su participación en olimpiadas científicas, incluso llegó a conocer las instalaciones de la NASA. Este año, pues el estudiante recibió 6 admisiones de universidades estadounidenses. Sin embargo, ninguna incluía el financiamiento suficiente para cubrir los elevados costos de estudios y manutención. Ante ello, su familia organizó rifas, actividades para intentar reunir el dinero necesario, pues, para este cierre, para que este joven pueda participar de una de las becas. Finalmente, se logró, digamos, el objetivo. Este hijo de carpinteros, un joven humilde, un joven de Villa El Salvador, ya estaría, pues, estudiará, ¿no? Estudiará ingeniería aeroespacial en Michigan. Bueno, entonces, gracias al esfuerzo de sus padres, bueno, vamos, principalmente el talento del joven, ¿no? El gusto por las matemáticas, la física, durante su tiempo de estudios lo llevó a participar en concursos a nivel mundial, donde en alguna vez dice conoció, pues, la NASA. Seguramente de ahí le vienen también el gusto, el, ¿no? De desarrollar, ¿no?, los estudios. Y bueno, entonces ahora, pues, luego de todas estas aplicaciones que ha tenido de diferentes universidades, gracias a este esfuerzo y a esta trayectoria de estudios que tiene este joven, pues logra, ¿no?, conseguir una beca para poder estudiar en Michigan, gracias al esfuerzo de su familia, su madre, que principalmente es la que lo apoyó. Bueno, entonces estudiará en esta universidad estatal, quien cubrirá todos sus gastos. Es una, finalmente consiguió aquí en esta universidad una beca completa, ¿no?, que cubrirá estudios, alimentación, sus libros, vivienda, gastos personales, ¿no? Bueno, entonces es importante que se pueda concluir y que este joven talentoso pueda viajar a los Estados Unidos y poder estudiar en esta importante universidad, que luego le va a permitir seguir desarrollándose, le abre el paso, le abre un gran futuro a este joven dentro de las ciencias y sobre todo en un país donde puede desarrollar, ¿no?, su gran inquietud por los estudios. Felicitaciones entonces a este joven, un joven que representa la juventud del Perú y principalmente, pues, de Villa El Salvador. Es un joven de Villa El Salvador empeñoso y que ha conseguido ahora sus objetivos, su primer objetivo, digamos así, lograr ingresar a estas universidades, y luego el otro paso, que toda la beca sea completa. Incluso, según otros jóvenes que he podido entrevistar, que hemos podido tener aquí en la radio, les permite regresar con los gastos pagados para visitar a su familia y luego nuevamente continuar con sus estudios. Importante entonces, ¿no?, esta beca que tiene este joven principalmente para desarrollarse como profesional. Continuamos con la información. 7:38 7:38. Nos vamos hasta Chorrillos, quien impulsa a emprendedores locales. Es así que la Municipalidad de Chorrillos, a través de la Gerencia de Desarrollo Económico y Turismo, viene impulsando espacios para fortalecer el emprendimiento local y dinamizar la economía del distrito mediante las denominadas ferias chorrillanas. Más de 80 emprendedores participan en esta iniciativa, pues ofreciendo productos artesanales, gastronomía, bisutería, textiles y talleres recreativos para niños, exactamente destacando el talento y la creatividad de los vecinos chorrillanos. Como parte de la medida de apoyo, esto se da como medida para apoyar el comercio local. La comuna informó que durante el mes de abril la participación en estas ferias se realizó de manera, pues, gratuita, con el objetivo de brindar mayores oportunidades de crecimiento a los pequeños empresarios y facilitar la difusión de sus productos. Importante entonces esta medida. Chorrillos impulsa el emprendimiento, los pequeños emprendedores, ¿no?, que vienen también pues con tanto esfuerzo consiguiendo sus productos para ofrecerlos, y a veces no tienen el lugar, son botados de un lugar a otro, entonces no encuentran definitivamente un lugar donde ofrecer sus productos, y la municipalidad, pues, realiza, ¿no?, este tipo de apoyo a estos emprendedores locales, que finalmente, pues,

puedan conseguir vender, ¿no?, sus productos, que tanto también es lo importante y necesario para el desarrollo de su vida. Entonces son 80 los emprendedores que vienen participando en esta iniciativa, en donde ofrecen diferentes productos. Entonces habrá que darse una vuelta ahí por la zona de Chorrillos. 7 de la mañana con 40 minutos, 7 con 40. Continuamos con más información. Vámonos hasta aquí, en nuestro distrito, en Villa El Salvador, quien interviene a presunto ladrón de celular. El patrullaje tecnológico realizado por las cámaras de la Central de Monitoreo y Videovigilancia de la Municipalidad de Villa El Salvador permitió detectar el robo de un celular a un ciudadano en el cruce de las avenidas 200 Millas y Revolución a la altura del Parque Huáscar. Tras la alerta, se activó el plan cero y perdón, el plan cerco, y se dispuso el despliegue de unidades móviles y personal, pues en personal motorizado de serenazgo, logrando ubicar e intervenir a este sujeto presuntamente involucrado en el hecho delictivo. Posteriormente, las autoridades realizaron las diligencias correspondientes y pues trasladaron al intervenido a la dependencia policial respectiva para continuar con las investigaciones y acciones de ley. Bueno, serenazgo haciendo uso de este plan cerco. Es un plan donde pues finalmente las cámaras logran ubicar, se logra ver, ¿no?, el hecho delictivo, y pues el serenazgo actúa de esta manera, entendemos, cerrando el paso, logrando capturar a estos delincuentes que ahora han pasado a la comisaría para sus investigaciones, según dice. Esperemos que no sean pues liberados, ¿no?, que no los suelten, porque son delincuentes que se están dedicando y van a volver a incidir en lo mismo. Ahora, esta es, según menciona la policía, están en investigaciones, pero bueno, si las cámaras lo registran, las cámaras se puede ver el hecho, entonces no sé qué más hay que investigar, ¿no? Bueno, habrá que seguir pues con todos estos trámites que corresponden a todo lo que significa las acciones de ley, ¿no? Entonces, importante entonces esta medida. Se ve que en este caso funcionaron las cámaras y el plan, los serenazgos, ¿no? El serenazgo que pueda dar cumplir con este operativo. 7 de la mañana con 43 minutos, 7 con 43. Continuamos con la información en Villa El Salvador. Estamos en el ámbito de las noticias locales. Villa El Salvador, debate técnico genera opiniones divididas. Eso sí, en nuestro distrito de Villa El Salvador, las reacciones tras el debate técnico de segunda vuelta presidencial entre Fuerza Popular y Juntos por el Perú, pues mostraron un escenario de opiniones divididas, ¿no? Algunos vecinos calificaron las propuestas como superficiales y expresaron desconfianza hacia ambos partidos, mientras otros señalaron que aún no definen su voto e incluso consideran viciar su cédula electoral al sentirse poco representados por las candidaturas, estas candidaturas de Keiko Fujimori y Roberto Sánchez. Bien, en contraste, pues hubo ciudadanos que percibieron una ventaja para Fuerza Popular después del debate y algunos manifestaron respaldo hacia Juntos por el Perú. También se reconoció pues que muchos no siguieron el debate en su totalidad debido a las actividades laborales, aunque indicaron que revisarán las propuestas antes de tomar una decisión final. Yo creo que eso es lo más importante, revisar las propuestas antes de pues emitir un voto, ¿no? Y es claramente, ¿no?, el país está dividido entre estas dos posturas que están ahí cercanas, son unos cuantos votos, digamos, que los separan, ¿no? Entonces, claramente se puede ver que sí, que la población aún pues no se define, no decide su voto. Imagino que en estos días, ya faltan pocos días, prácticamente 10 días por ahí, ¿no? Estamos cerca al 7 de junio, en donde se dará esta segunda vuelta. Y las opiniones se vienen dando así. Nuestro distrito de Villa El Salvador, prensa de Stereo Villa salió a las calles y en el distrito la población pues aún se mantiene dividida en sus opiniones pues ante estas dos propuestas, ante estas dos candidaturas. Aún la población no llega a tomar confianza, ¿no?, para poder optar por una u otra opción.
Finalmente habrá que hacerlo, habrá que hacerlo, y lo que mencionan ellos pues es revisarán, nuevamente se revisará, y es lo que hay que hacer, revisar las propuestas antes de tomar una decisión final. Continuamos entonces, 7 de la mañana con 45 minutos, 7:45. Vámonos con también en Villa El Salvador, dirigente juvenil respalda a Juntos por el Perú. Tras su entrevista en el programa Diálogo Ciudadano, Adrián Rimasca, dirigente del sector, de este sector 7 y secretario de Juventud de Ahora Nación, respaldó la candidatura de Juntos por el Perú y sostuvo que el voto viciado en segunda vuelta, pues terminará favoreciendo a Keiko Fujimori. El dirigente afirmó que gran parte del respaldo obtenido por Antauro Nieto de Lima, dice, por en todo caso, por la candidatura de Nieto en Lima, provino del voto joven, ¿no? Y consideró que este sector debería asumir una posición clara frente al fujimorismo. Asimismo, señaló que los jóvenes ciudadanos del interior del país se sienten solos ante la falta de apoyo desde Lima. Sobre el debate técnico realizado en el Jurado Nacional de Elecciones, Rimasca consideró que el encuentro pues tuvo más momentos políticos que técnicos y cuestionó la participación de la congresista Rosángela Bárbara, representante de Fuerza Popular, representa a esta señora en la mesa de Juventud y Deporte. Indicó que su presencia buscó captar el voto juvenil y criticó el uso de recursos públicos para estudios de posgrado. Importante las declaraciones de este dirigente juvenil, un ciudadano quien participó en el programa Diálogo Ciudadano, Adrián Rimasca, dirigente del sector 7, secretario de Juventud de Ahora Nación. Tiene una opción política, Ahora Nación, un partido que, pasó también y pues tendrá representación en el Parlamento. Bueno, él como secretario de Juventudes ha respaldado la candidatura de Juntos por el Perú, tendrá sus razones en todo caso que hacen pues que él elija esta opción, ¿no? Criticó también, ¿no?, con referencia al debate que todos hemos podido observar, que pues la postura de esta señora, de Fuerza Popular, quien estuvo representando a las juventudes, ¿no?, Rosángela Barbarán, quien también es representante, ¿no?, de esta importante fuerza, de este importante partido político como es Fuerza Popular, ¿no?, criticando un poco su posición. Y bueno, finalmente es la mirada que tiene este joven al criticar todas estas medidas y lo que se dijo en este debate en el que participó esta señora representante de Fuerza Popular, Rosángela Bárbara. Hemos escuchado entonces la opinión de este joven, quien finalmente un representante de la juventud, de una parte de la juventud de Villa El Salvador, quien respaldará a esta candidatura de Roberto Sánchez. 7 de la mañana con 49 minutos, 7:49, continuamos con la información. Nos vamos hasta la OMPE, quien reubica locales de votación en Lima y Callao. Tras su entrevista en el programa Diálogo Ciudadano, Pablo Esteban Godofredo Valdivia, jefe de la OMPE Chorrillos, informó que la OMPE reubicó 10 locales de votación en Lima Metropolitana y el Callao con el objetivo de evitar el sufragio en espacios abiertos durante esta segunda vuelta electoral. El funcionario explicó que la medida responde a las dificultades registradas en la primera vuelta y a las disposiciones adoptadas durante la pandemia, cuando se habilitaron pues parques, losas deportivas, estadios, ¿no?, para garantizar el distanciamiento social. Precisó pues que los cambios se aplicarán en distritos como Jesús María, Lince y Miraflores, donde los electores serán trasladados a colegios e instituciones educativas cerradas.
Sí, una importante medida referente a que, como tal cual lo mencionan, en la primera vuelta estas mesas fueron ubicadas en los parques, en incluso en estadios, en losas deportivas, un lugar que no brindaba toda la seguridad, las garantías de poder realizar este voto.

imagino fue una medida de emergencia que tuvieron ahora, estas mesas ya han sido reubicadas, 10 han sido reubicadas a las diferentes instituciones educativas. Ahora, los ciudadanos que votaron aquí en estos lugares tienen que revisar nuevamente qué institución educativa ahora les corresponde ir a votar. Eso sí, tienen que estar bien informados con respecto a qué lugar, a cuál es la institución educativa que ahora les corresponde emitir su voto. Bueno, ya los ciudadanos están informados, ¿no? Aquellos que recuerdan han votado en estos lugares, ¿no? Y que han sido en diferentes zonas de Lima y Callao. Bueno, 7:51, 7:51, continuamos con la información. Con respecto a el programa, una entrevista, el programa Tú Eliges, el agrónomo ex candidato a diputado por el FREPAP, Marco Penado, cuestiona propuestas agrarias. Bueno, este importante agrónomo sostuvo que la agricultura peruana continúa fragmentada y en abandono, especialmente en el sector de la agricultura familiar, que representa cerca del 80% de unidades agropecuarias del país. Penado señaló que una de las principales propuestas impulsadas por su agrupación política fue fortalecer la agricultura familiar mediante incentivos tributarios, reducción de impuestos y pues también la eliminación del IGB para pequeños productores con el objetivo de mejorar la productividad y dinamizar la economía rural, ¿no? Entonces, importante estas declaraciones de Marco Penado, quien cuestiona estas propuestas agrarias, en donde el ahora, por ejemplo, tenemos claramente un gran rechazo a todas estas propuestas con este paro agrario que justamente pone en evidencia todo lo señalado por este invitado, el agrónomo, en el que ha mencionado que casi el 80%, cerca del 80% de estas unidades vienen pasando dificultades, ¿no? En este sector, especialmente este sector de agrofamiliares, las agrupaciones de la agricultura que se reúnen todas las familias, principalmente se desarrolla en todo el país. En Lima tenemos aquí, en Lima Sur, tenemos también importantes agrupaciones de agricultura familiar, ¿no? Entonces, pues necesitan mayores garantías para seguir produciendo con respecto a los precios, las garantías del agua y en fin, todos los trámites que se tienen que realizar para tener una mayor producción y finalmente pues dinamizar y tener una propuesta con respecto a las economías rurales. Importante estas declaraciones que esperemos en una de estos dos gobiernos que lleguen puedan trabajar de manera concreta sobre esta solicitud que tienen importante solicitud que tienen el sector agrario en nuestro país. 7:53, pasamos al ámbito de las noticias internacionales. Donald Trump afirma que negociaciones con Irán avanzan. En este caso, el presidente de Estados Unidos, Donald Trump, aseguró que las negociaciones de paz, en este caso con Irán, avanzan de manera favorable luego de que ambas partes acercaran posiciones durante el fin de semana en busca de un acuerdo para desbloquear el estrecho de Hormuz. Aquí es la gran dificultad, digamos, que se ha venido enfrentándose, ¿no? Estos países, Estados Unidos, Israel, frente a este país como es Irán, con respecto a este lugar donde pues desean que se produzca el mayor pase, transportes de carga de combustible, carga que finalmente no se pudo dar desde febrero de este año. Subieron bastantes enfrentamientos, amenazas y en fin, ahora al parecer han entrado a un tema de diálogo, ¿no? Unas propuestas de paz, según mencionan. Esperemos pues que estén de acuerdo con todo ello, ¿no? Y tanto, pues, principalmente Irán, ¿no? Que era el que rechazaba y tenía propuestas importantes para que estos dos países, Estados Unidos e Israel, las acepten o lleguen a un diálogo, pero no se daba. Ahora se menciona esta propuesta de paz y a través de su red social el mandatario de los Estados Unidos afirmó que solo habrá un gran acuerdo para todos o no habrá ningún acuerdo en absoluto. O sea, siguen con esta radicalidad, ¿no? No llegar a

Arabia Saudita y Qatar. Bueno, estos también, digamos, países que tendrían que emitir su voz, su opinión con respecto a ello, porque hasta el momento son estos tres países, pues, que vienen siendo, digamos, enfrentados frente a esta solicitud que tienen de desbloquear el estrecho de Hormuz. Bien, esto esperemos que lleguen a un acuerdo. Es lo que buscamos, que no se den todas estas pues alteraciones de la vida de las personas, estas decisiones fuertes, ¿no? De amenazas de enfrentamientos bélicos. Bien, son las 7 de la mañana con 56 minutos, 7 con 56. Continuamos con la información en el ámbito internacional. Pues detectan segundo caso de antivirus en pasajero español. Un segundo pasajero español del crucero, este mismo crucero MV Ondius, dio positivo por antivirus durante los controles médicos realizados en Madrid. Aunque, pues, según se menciona, permanece sin síntomas. Se da así la información por el Ministerio de Sanidad de España. El caso fue detectado entre los ciudadanos españoles evacuados el pasado 10 de mayo tras el brote registrado en este crucero, cuyos pasajeros permanecen bajo vigilancia y aislamiento preventivo. Las autoridades sanitarias precisaron que este señor que ha dado positivo fue identificado mediante pruebas de PCR periódicas, ¿no? Aplicadas a los contactos en este seguimiento. Bueno, el paciente fue trasladado a la unidad de aislamiento de alto nivel del centro hospitalario, donde continuará internado bajo supervisión médica especializada y estrictas medidas de bioseguridad. Nuevamente, otro caso del mismo crucero, este crucero MV Ondius, donde pues desde mayo, ¿no? 10 de mayo mencionan, se dio a conocer estos brotes de antivirus aquí en este crucero, ¿no? Bueno, finalmente ahora se descubre otro caso asintomático hasta el momento, pero que finalmente pues ha dado positivo a este virus, antivirus, y ahora se han tomado las medidas correspondientes, el aislamiento, y me imagino así continuarán, ¿no? Mira, estamos, entendemos ya a mes y picos de días, estamos entrando a junio, y estos ciudadanos que estuvieron en este crucero continúan siendo vigilados, ¿no? Vigilados con respecto a su salud y para que pues este virus pues no se expanda, ¿no? Y que pues los pacientes sean atendidos inmediatamente que se descubra uno de estos síntomas. Esperemos que este caso no avance y que pues puedan recuperar su salud, que es lo que se busca, y que además también los otros ciudadanos que continúan todavía en un estado prácticamente de cuarentena, aislados en una zona médica, pues no representen un peligro también para su vida. Bien, son 7 de la mañana con 59 minutos. Esta es la información a través que hemos tenido a través de nuestro noticiero InfoSur de hoy día, martes 26 de mayo. Saludando a todos, nosotros nos vamos despidiendo. A continuación viene el programa Diálogo Ciudadano con nuestra compañera María Fe Pinto. Nos volvemos a encontrar el día de mañana, como siempre, a partir de las 7 de la mañana. Que tengan un buen día. Chau, chau.

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0: Muy buenos días a todo el público que nos sintoniza por Radio Estéreo Villa y también por nuestras redes y plataformas digitales el día de hoy. Hoy, 26 de mayo, ya tenemos un importante tema de la cual vamos a abordar en unos segundos, pero primero nos vamos con nuestra editorial del día.
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0: Bien, nuestra editorial tiene por titular, si así fue el primer debate, ¿qué nos espera en el segundo? Todos sabemos que el debate técnico ocurrido del pasado domingo 24 de mayo en el marco de la segunda vuelta presidencial 2026 dejó pues una radiografía útil sobre las prioridades del país y al mismo tiempo sobre la distancia que aún existe entre la política y la ciudadanía. En 6 bloques temáticos que son reforma del Estado, juventud y deporte, agricultura y medio ambiente, infraestructura, economía y generación del empleo y salud, participaron 12 especialistas vinculados a Juntos por el Perú y también Fuerza Popular. Desde Villa El Salvador, las reacciones recogidas por Estéreo Villa mostraron un escenario de duda e indecisión. Varios vecinos dijeron no haber visto el debate, otros expresaron que votarían en blanco o viciado y algunos admitieron que aún no encuentran una opción convincente. En reforma del Estado, Sinesio López, por Juntos por el Perú, sostuvo que el Estado debe servir para poder producir bienes públicos como salud, educación y justicia, además de advertir sobre un giro autoritario del sistema político. Mientras que Vladimiro Huaroc, de Fuerza Popular, propuso un sistema digital para poder modernizar la gestión pública y también acelerar trámites. La frase que concentró la atención fue "el Estado no funciona", una síntesis dura pero reveladora del diagnóstico que ambos intentaron imponer. En Juventud y Deporte, Rosángela Barbarán, de Fuerza Popular, planteó la modernización total de la educación técnica para evitar que los jóvenes abandonen sus estudios por falta de recursos, mientras que Ernesto

0: Ernesto Zunini, de Juntos por el Perú, defendió convertir la educación superior en un derecho constitucional, ampliar becas y reforzar el deporte como política pública. Los bloques sobre producción y territorio fueron igualmente decisivos. En agricultura y medio ambiente, Marco Antonio Binelli, de Fuerza Popular, denunció el estado de abandono del campo y recordó la inestabilidad ministerial del sector. Mientras que César Guarniz, de Juntos por el Perú, pues propuso industrializar insumos y también construir una planta de urea para fortalecer la producción. En el plano de infraestructura, Carlos Neuafas, de Fuerza Popular, pidió cambios en la participación de los gobiernos regionales y un rol más preventivo de la Contraloría. Por su parte, Gustavo Guerra, de Juntos por el Perú, afirmó que las obras paralizadas responden a la inestabilidad política. Estos son temas que no solo describen problemas técnicos, sino también la parálisis estructural que el país pues arrastra desde hace varios años atrás. En economía y salud, el contraste volvió a ser nítido, ¿no? Pedro Flaqui, de Juntos por el Perú, prometió no hacer estatizaciones, respetar contratos, impulsar un crédito barato por 15 mil millones de soles, promoviendo la inversión privada. Sin embargo, Luis Carranza, de Fuerza Popular, cuestionó la gestión económica anterior, recordando que el país no volvió a niveles pre-pandemia. Cerrando el debate, pues Hernando Ceballos, de Juntos por el Perú, y José Recoba, de Fuerza Popular, discutieron el sistema, el futuro, pues, del sistema sanitario, ¿no? Recoba planteó implementar hospitales públicos y apostar por la telemedicina en zonas sin médicos, mientras que Ceballos reclamó la explicación sobre el financiamiento, criticando la falta de propuestas sobre impuestos y también salud pública. En conjunto, este debate dejó una verdad incómoda. Hay propuestas, sí, pero todavía falta que estas se traduzcan en confianza ciudadana, claridad de ejecución y una visión convincente de nuestro país. Y bien, a continuación pueden leer nuestra editorial mediante nuestras plataformas digitales, asimismo mediante nuestro Facebook de Radio Estéreo Villa, que por supuesto ya está habilitado para que usted, nuestro público oyente, pueda comentar acerca de todos los planes que tienen ambos partidos políticos. Nos vamos directamente con nuestra pregunta del día, que tiene mucho que ver con nuestra editorial. El debate lo ganó Juntos por el Perú o Fuerza Popular. Y está con nosotros Jan Palacios. Buenos días.
1: Saludos, estudios. Como lo han mencionado, nos encontramos en las calles del distrito de Villa El Salvador para realizar la pregunta del día relacionado a este debate técnico que ocurrió este domingo 24 de mayo. Se han abordado 6 temas, desde la salud, juventud y deporte, lo que viene a ser reforma del Estado, igualmente el tema de la agricultura. Es decir, estos temas son muy importantes con el objetivo de conocer qué va a hacer cada partido político de caso termine alguno de ellos ingresando como el nuevo gobierno de nuestro país. Por eso vamos a consultarle a los mismos ciudadanos de Villa El Salvador, para ellos, ¿quién ganó este debate técnico? ¿Juntos por el Perú o Fuerza Popular? Escuchemos declaraciones.
2: Creo que voy a viciar mi voto en este caso, porque por un lado Keiko hace tiempo ha estado intentando postular a la presidencia y no la agarró, pero Sánchez actualmente está siendo investigado por varios casos, y bueno, él es izquierdista. Yo la verdad es que no estoy de acuerdo con eso.
1: Y bueno, ayer, ¿qué le pareció el debate?
2: No lo pude ver, he estado trabajando, no sabría decirte, todavía no estoy enterado de eso.
1: Juntos por el Perú, ¿por qué? Porque somos peruanos, y Juntos por el Perú. ¿Vio el debate? El debate, Keiko se la lleva.
3: Pero usted Juntos por el Perú, Keiko.
1: Ya, pero se la va a llevar igual.
3: Usted quiere Juntos por el Perú, pero siente que Keiko se la va a llevar.
1: Claro. ¿Tiene más gente?
4: Ninguno.
1: ¿Por qué?
4: Porque no estoy informado todavía, no sé todavía por ningún candidato todavía.

0: ¿Usted vio el debate ayer?
1: No, la verdad, ninguno de los dos.
2: ¿Por qué ninguno?
1: Ninguno de los dos me cae bien. No.
2: ¿El
1: No
2: debate?
1: veo buenas, ¿cómo le puedo explicar? No le veo buenas
2: Propuesta.
1: propuestas, algo así. No, no lo veo.
0: ¿El debate ayer lo vio? ¿Algo, clics, algo?
1: Nada, joven, nada, no he llegado a verlo. Recién hoy día voy a tomarme la molestia de ver, ¿no? Las propuestas que han puesto ellos. Y ver, a ver, tomar una decisión. Porque hay que tomar una decisión de todas maneras.
3: A Fuerza Popular.
2: ¿Por qué?
3: La vida te votaría por alguien que ya cometimos el error con su compadre, ¿no?
2: Con
3: Así que,
2: Castillo.
3: porque así. Entonces creo que ya hoy en día mucha gente se basa en el pasado. Por Keiko. En realidad tampoco votaría por Keiko, pero ¿qué tenemos hoy en día? No tenemos opciones.
2: ¿Vio el debate ayer?
3: Sí,
2: ¿Qué le pareció?
3: muy interesante y muy falso también de algunas cosas.
4: Muy bien, estudio, ahí hemos escuchado las opiniones de los vecinos de Villa El Salvador en relación al debate técnico 2026, la segunda vuelta presidencial que se llevó a cabo este domingo 24 de mayo, y donde se han abordado estos temas justo con el objetivo de escuchar la propuesta de cada partido que se encuentra en esta segunda vuelta presidencial. Muchos han señalado que de parte de Fuerza Popular y de Juntos por el Perú, que lo han hecho de forma idónea, correcta, pero superficial también el tiempo que se está dando en los debates. Incluso nos han mencionado que van a votar de forma viciada porque estos partidos no los representan. Informó Jean Palacios para Radio Estéreo Villa, 35 años en comunicación para la vida.
5: Muchas gracias, Jan, por este importante enlace que tuvimos contigo acerca de quién habría ganado el debate para nuestros ciudadanos de acá de Villa El Salvador. Como bien ya hemos escuchado, pues algunos ni por el uno ni por el otro. Algunos ya tienen sus candidatos preferidos, pero vamos a ver este próximo domingo 31 de mayo que se viene el debate presidencial. Bien, y para poder ampliar un poco más sobre este tema e información, tenemos a nuestro invitado aquí en estudios. Él es Diego Núñez, especialista político en juventud y educación. Vamos a hablar sobre todo del tema del debate técnico 2026, becas, empleo y el futuro de los jóvenes peruanos. ¿Qué tal, Diego? Bienvenido a Diálogo Ciudadano.
6: Hola, estimada, muy buenos días, con tu presencia, tu audiencia, agradecido por la invitación a Radio Estéreo Villa. Nuevamente acá en este espacio muy importante del diálogo sobre la educación, la cultura, el deporte, sobre todo el fortalecimiento del ciudadano. Hemos visto que dos equipos técnicos, tanto de Juntos por el Perú como de Fuerza Popular, hubo ideas un poco centradas como también populistas, pero es importante que nosotros como jóvenes tengamos una claridad del panorama, de la presencia hacia el futuro, en cómo se van a presentar, sobre todo por los derechos sociales y colectivos de la juventud, esa relación a tener una potencialización para poder ser relevantes a las sociedad. Considero importante que la educación, el deporte y la juventud es necesario para fortalecer al joven peruano. ¿Por qué? Porque construye una personalidad para fomentar un mejor desarrollo social. Y para eso hay que tener políticas deportivas adecuadas, como también políticas de juventudes en relación a la educación para fortalecer al ciudadano. Y bueno, estamos acá para poder dialogar las perspectivas positivas y negativas, sobre todo en un análisis concreto y analizando con visión a futuro lo que se va a presentar ahora también a la segunda vuelta.
5: Muy bien, Diego, para comenzar a preguntarle, cuando se dice que la educación superior debe ser un derecho constitucional, ¿qué cambia en la vida real para un joven de una familia pobre? ¿Más acceso, más calidad o solo más promesas?
6: Es importante que antes de proponer una propuesta hay que analizar el panorama real. Las familias en Perú, en distintas partes de los departamentos que existen, tienen una calidad de vida distinta, una realidad de vida distinta. Al tener realidades de vidas distintas, las oportunidades que se pueda brindar van a ser de alguna manera complicadas para las familias, para las personas. Entonces, considero que el tema de las políticas, de temas de educación y el fomentar a distintos sectores de la sociedad debe ser de manera colectiva e inclusiva, pero también analizando y tener un cálculo político de manera descentralizada para poder beneficiar a las personas, porque al tener solamente una propuesta planteada, pero no analizar los factores de los problemas sociales que afectan a no solamente un sector de la sociedad de personas, quizá de escasos recursos, es necesario que se tengan que brindar las oportunidades también de acuerdo a las posibilidades de las personas, pero también de manera colectiva y sobre todo progresiva, ¿no? Para que esto de alguna manera se pueda potenciar a las personas a tener una mejor calidad de vida.
5: Ante ello, si la propuesta es modernización total de la educación técnica, ¿qué

0: significa esto exactamente en un colegio o instituto público de un distrito popular? Por ejemplo, laboratorios, profesores, conexión con empresas o todo a la vez.
1: Influye una parte de todo, pero también hay que analizar en que el sistema educativo del Perú horizontalmente no está avanzando de manera progresiva. En algunos sectores de sectores privados, sí, pero en temas de Estado no hay políticas educativas que esté relacionado, por ejemplo, al tema de la ciencia, que esté enfocado el tema de la ciencia y el deporte, porque solo vemos centrado que la malla curricular está centrado en un enfoque. Por ejemplo, hay temas de políticas educativas que en distintas instituciones privadas no se aplican tanto en el sector educativo público. Por ejemplo, hay un tema fundamental sobre la educación sexual. La educación sexual es fundamental en el tema de la formación del joven, y lo he visto en algunas instituciones privadas. Yo he trabajado en instituciones privadas como tutor preuniversitario y tutor nivel secundaria, y he visto que así se aplica el tema del sistema de políticas de sistema de educación sexual, pero no he visto en colegios de Estado. Entonces, es necesario que el Estado también analice las perspectivas y las realidades del sistema educativo en cómo esto pueda tener reformas de manera progresiva y, sobre todo, estructurada para poder fomentar una mejor formación al joven. Porque muy aparte de que tenga la formación académica, teórica, de la formación educativa, es necesario que también tenga la formación analítica y crítica. Porque al tener una formación analítica y crítica como joven estudiante, va a tener sus propias perspectivas, sus propios puntos de vista para no ser engañado más adelante. Al tener una perspectiva personal, va a poder analizar la realidad del sistema educativo, como también ir más allá de lo que le pueden enseñar al sector educativo, ¿no?
0: Ante ello, ¿cómo podemos evitar también que la educación técnica se convierta, digamos, en una segunda opción para quienes no pudieron ir a la universidad en vez de ser una ruta de prestigio y buenos sueldos?
1: Claro, actualmente se ve que la educación de sistema técnico es como una segunda oportunidad. Yo no lo veo tanto así. ¿Por qué? Porque al ser un sistema de educación técnico, a comparación de un sistema de educación superior, la diferencia de sector técnico es 3 años a 4, y educación superior es de 5 a 6 años, ¿no? Entonces, la formación parte técnica, o la formación profesional, los profesionales necesitamos gente técnica. La mayoría, el Perú necesita personas con formación técnica, no tanto parte teórica como un profesional, porque es necesario que la parte técnica y la parte profesional también de ambos lados se puedan trabajar de manera colectiva y encontrar soluciones a las problemáticas que se puedan presentar. Entonces yo considero que tendría que haber políticas de educación para fortalecer mucho más, sí, por supuesto, la educación técnica y la educación superior, llegar a un nivel estándar, del mismo nivel, pero más allá de eso, hacerlo mucho más competente al profesional, independientemente de la carrera profesional, en la que sea, porque también es un solo tema, es la educación. Entonces, la educación parte de diferentes sectores, la parte primaria, la secundaria, la técnica, la superior, la preuniversitaria, etcétera. Entonces, hay un proceso de formación académica, y mientras existe un proceso de formación, el Estado debe tener políticas educativas, de reformas educativas, de manera progresiva y actualizada. Entonces, al tener el Estado que promueva políticas de educación progresiva y actualizada, va a fomentar a un joven mucho más competitivo, independientemente del sector de nivel superior en el que esté, sea técnico o universitario. Sobre todo, viendo de manera progresiva en beneficio de la sociedad, por supuesto.
0: En un país donde muchos jóvenes, pues, estudian y también trabajan al mismo tiempo, ¿qué política concreta funcionaría mejor? ¿Las becas, los horarios, el transporte gratuito?
1: Discúlpame, ¿puedes remitir la pregunta?
0: Claro, en un país donde muchos jóvenes estudian y también trabajan, digamos, ¿qué política concreta funcionaría mejor? ¿Las becas, los horarios flexibles en transporte público gratuito o la alimentación escolar ampliada?
1: Yo considero que debería haber beneficios para los estudiantes. O sea, si bien sabemos que la parte de transporte es necesaria para movilizarse, independientemente del sector, la parte educativa, parte laboral, es necesario que también se pueda fomentar de alguna manera que el transporte público para el estudiante universitario o escolar sea, digamos, de una manera más... No podría decir privilegiada, pero sí considero que debería ser... estandarizada, en ese sentido que se pueda, digamos, tener más mayor proyección, el tema de mayor acceso, ¿no? De dar de alguna manera, no podría decir privilegio, pero sí podría decir que sería una mayor oportunidad o accesibilidad para poder movilizar al estudiante, porque consideremos que la carga horaria que tiene mediante la presión en el sentido del transporte con el tráfico, va a afectar de alguna manera en cómo salga el estudiante, independientemente de dónde venga también, porque el colegio puede quedar acá, pero el estudiante puede vivir de acá a otro, a media hora quizá
0: Claro.
1: del lugar. Entonces, sumado eso al tráfico constante que es la aglomeración, yo considero que también sobre todo los transportistas deben ser un poco más conscientes en cómo también manejan, porque al tener la velocidad puede ocasionar también accidentes. Entonces yo considero que debe haber un poco de más tolerancia, podría decirse tolerancia a los jóvenes escolares, ¿no? Y un poco sobre todo la educación, porque vemos que las personas en el día a día corren por aquí, por allá en la mañana, todos están muy ajetreados, saturados, en constante movimiento. En la estación del tren, por ejemplo, yo vengo
0: Sí.
1: desde San Juan de Urigancho, entonces
0: Wow.
1: hay una aglomeración tremenda, pero entiendo también que la cantidad de peruanos que somos es inmensa, ¿no? Hay transporte público y bueno, tenemos al tren que de alguna manera nos ayuda en el tema de movilizaciones, pero sí considero que es necesario que el Estado también pueda tener mejores políticas en el sector de transporte para los jóvenes, el tema educativo, ¿no? Mayor accesibilidad.
0: Y también en el tema de las becas, ¿no? Y los horarios, como
1: Claro,
0: en el sector educación.
1: el sector, parte de las becas y los horarios, yo considero que el tema de las becas debe ser de manera progresiva, pero con una política más amplia, no solamente la parte Lima, porque veo que el Perú está más centrado en Lima, en Lima, en Lima. Entonces, también está la parte del sur o la selva. Entonces, hay muchos jóvenes talentosos a nivel nacional. Y yo considero que el Estado debe intervenir a nivel en la costa, sierra y selva de manera igualitaria e inclusiva para todos y todas. Entonces, yo considero que hay que invertir, hay que investigar y analizar, tener un compromiso mayor con el ciudadano peruano, con los jóvenes en la parte educativa, a nivel superior, nivel técnica y nivel secundaria, de manera territorial, de manera nacional, analizando también sus realidades, pero dándoles también las mismas oportunidades que todos.
0: En ese contexto también, yéndonos un poco más en el lado de la economía, el día de hoy por hoy, pues, ¿qué es lo que pesa hoy en la deserción juvenil? ¿La falta de dinero, o sea, la falta de la economía, la baja calidad educativa o la sensación de que estudiar ya no asegura un empleo como tal?
1: Yo considero que es el tema de las oportunidades laborales. La educación es muy importante. No solamente te va a servir para, en la parte laboral, conseguir un trabajo, sino que la educación te forma como persona. Te da valores, te da una personalidad, te va a dar claridad del panorama real de la sociedad donde no vas a ser engañado. Una persona que tenga educación y esté informada es muy difícil que lo engañen, porque va a tener un criterio propio, un análisis de su perspectiva real de los panoramas que se puedan presentar en la vida diaria, y al tener en la parte educativa es muy necesaria, muy aparte de las oportunidades laborales, que sí es importante, ¿no? Esto con la finalidad de tener un país mucho más inclusivo, de lleno de oportunidades, sobre todo para los jóvenes, porque vemos que el mercado laboral también es complicado para los jóvenes. Te comento, yo estudié derecho. Entonces, yo bajo mi misma experiencia ha sido complicado y es complicado encontrar, digamos, trabajos en relación a mi carrera. Yo actualmente soy docente preuniversitario, trabajo en el sector educativo, pero también veo la parte legal en la plataforma jurídica de LeyIP, ¿no? Entonces, considero que la parte educativa y académica es necesario para fomentar una mejor competencia al estudiante, a los estudiantes, pero también que el Estado pueda promover o incentivar mejores oportunidades laborales para los jóvenes capacitados, sobre todo, ¿no? Y bueno, para mejorar como sociedad y hacerlo mucho más competitivo.
0: Hace un momento estábamos tocando el tema de las becas, que es muy importantísimo también en el sector de nuestra educación hoy en día en nuestro país. Si se amplían, pues estos beneficios como tal, estas becas, ¿cómo se decidiría quién las recibe para que no terminen tal vez favoreciendo a quienes ya tienen más información y menos a los más excluidos?
1: Yo considero que para hacer la promoción de becas debe haber un filtro. Un filtro necesario en el sentido de la calidad o la posibilidad económica, la calidad de vida que tenga el estudiante, porque si hacemos una comparación, si hay un joven que tenga una calidad de vida A con una joven calidad de vida B o C, entonces las becas al joven de calidad de vida A va a ser un poco complicado, no va a ser, digamos, tan provechoso. ¿Por qué? Porque en el sentido de que la parte A va a tener más oportunidades la parte económica. Por otro lado, la parte B y C lo vas a ver de alguna manera mucho más aprovechar, porque quizá no tienes las posibilidades económicas, pero sí tienes la capacidad necesaria, igual que la parte A. Solo que la parte A va a tener muchas más posibilidades económicas para poder

0: acceder a esos temas de cursos, diplomados, o el tema de becas, independientemente de la materia que se pueda realizar. Entonces, yo considero que las becas debe ser de manera mediante un concurso público de los estudiantes competentes que considero estén en un rango, un tercio superior, un quinto superior de manera académica, ¿no? Pero sobre todo, como me refiero, la parte B y la parte C, porque considero que tienen la intención, pero no quizá la posibilidad económica, pero sí la capacidad, ¿no? Entonces sí considero que se debería implementar oportunidades para esos sectores.
1: Ahora, ¿debería pues el deporte continuar viéndose como una actividad complementaria o como una inversión pública que también reduce la violencia, el abandono escolar y problemas de salud mental?
0: El deporte es sumamente importante, es una inversión a uno. ¿Por qué? Porque el deporte te enseña tres cosas: disciplina, autonomía y autoestima. El tema de la disciplina te forma, así como la educación, te forma y te forma un carácter, te va a hacer mucho más competitivo, porque el deporte es competencia, la educación es competencia, deporte y educación es parte competitiva y te fomenta al joven. Si al joven tú le brindas una mejor calidad de vida educativa y herramientas como políticas deportivas, crear, digamos, espacios públicos recreativos de la calidad del deporte, espacios adecuados de manera con una infraestructura tecnológica en distintos espacios del Perú, entonces vamos a fomentar una sociedad mucho más competitiva, la parte de educación y el deporte. Considero que el Estado sí o sí debe invertir en el deporte. Veo que acá en el Perú, seamos realistas, más están enfocados en el fútbol y en el vóley, lo
1: Sí.
0: cual son deportes más comerciales, pero hay otros deportes como el tenis, el rugby o diversas disciplinas en la natación, entonces los surf, los surfes, ¿no? Entonces yo considero que el deporte, muy aparte de los logros personales que nos brindan como país, nos hace mucho más competentes a nivel internacional. Nos hace una ventana progresiva a nivel internacional de los jóvenes a nivel nacional como peruanos. Entonces yo considero que el Estado de alguna manera debe invertir en el deporte y hacer de manera una reunión con los, digamos, con los representantes jóvenes de cada disciplina deportiva para ver las demandas y las políticas deportivas desde cada disciplina individual. Esto con la intención de mejorar y fortalecer mucho más la competencia en el deporte.
1: Finalmente, coméntenos brevemente, cuando un candidato promete apoyar pues totalmente a los deportistas, ¿de qué estamos hablando en concreto? ¿La infraestructura, becas, nutrición o entrenadores?
0: Hay que analizarlo mediante dos partes. Un candidato político puede promover políticas deportivas o al apoyo al deporte mediante palabras, versos,
1: Claro.
0: pero hay que analizar en primera instancia el plan de gobierno. Si en el plan de gobierno no te brinda una estructura clara sobre el deporte, entonces si el candidato X te promueve algo que no está en su plan de trabajo, es imposible que lo vaya a cumplir. Vamos por esa línea. Ahora, supongamos que el deporte sí está en su línea, en su plan de gobierno, y el candidato te promueve como el último debate técnico, te promueve temas de educación y el deporte, la parte competitiva, pero supongamos que vemos que en el proceso hay desvíos o lo deja de lado, ¿no? Entonces yo considero que para promover la capacitación del deporte o la educación o mejores calidades deportivas, el candidato puede promover mediante un conocimiento previo, pero yo considero que debe haber personas especialistas en la parte deportiva, en la parte de las políticas deportivas, donde va a ser la persona más encargada en poder sostener y, sobre todo, concretar, ¿no? Sobre los proyectos deportivos a los jóvenes y de manera más inclusiva y progresiva para todos.
1: Muy bien, muchas gracias por esta importante entrevista al especialista político Diego Núñez. Gracias por haber acompañado aquí en el programa Diálogo Ciudadano. Nos vamos a una breve pausa comercial y ya volvemos con más.

0: Ya volvemos con más en Diálogo Ciudadano.
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Muy bien, y ya volvimos aquí con más en nuestro programa Diálogo Ciudadano, no sin antes poderles mencionar nuestras redes y también contactos que tenemos para todo nuestro público oyente. Nos pueden seguir, por supuesto, en las páginas de Facebook, Radio Estéreo Villa y también en Radio Estéreo Villa en vivo. Nos encontramos en X, en Instagram, en YouTube y en TikTok como Estéreo Villa. Por supuesto que pueden visitar nuestras páginas web www.estereovilla.p. Y por supuesto para comunicarse con nosotros.

puede enviarnos un mensaje de voz, texto o imágenes vía WhatsApp al 997-591-310. Bien. Como todos los días, nosotros aperturamos mediante nuestra plataforma de Facebook una encuesta. Encuesta que, por supuesto, nos ayuda mucho a poder ver quiénes podrían votar por Keiko Fujimori y Roberto Sánchez o las personas que desean viciar su voto, ¿no? En este caso, hasta el día de ayer, hasta las 10 de la noche, tuvimos a 23 personas que se irían, pues, por Roberto Sánchez. Sin embargo, tuvimos también a 13 personas que favorecían a Keiko Fujimori y también el Me Divierte, ¿no? Que es un voto nulo o viciado, que teníamos dos reacciones. Bien, no se olviden que nuestras plataformas también están aperturadas para que todo nuestro público también pueda mencionar, sobre todo comentar, pues, ¿no? ¿Por qué, por cuál candidato, por cuál de los dos podrían elegir en las próximas, pues, elecciones, que ya estamos próximos, ya no falta casi nada para poder elegir a nuestro presidente de nuestro país? Recuerden que esta encuesta se apertura a las 12 del mediodía hasta las 10 de la noche. Bien, nos vamos a comentar nuestras noticias más relevantes e importantes de las últimas 24 horas, y es que, claro, seguimos en el marco, pues, de la inseguridad ciudadana. ¿Pero qué está ocurriendo? Dejan granada en penal Castro Castro con mensaje a presunto extorsionador. El INPE te protege. Ese es el mensaje que habrían recibido, ¿no? La mañana del pasado lunes, desconocidos dejaron una granada en la puerta del penal Miguel Castro Castro, administrado por el Instituto Nacional Penitenciario, junto a una carta extorsiva a la que exigía a un presunto extorsionador dentro de la cárcel que dejara de atacar a las empresas de transporte. De lo contrario, amenazaban con volver a atentar contra la prisión. El papel está firmado por la Federación, organización criminal vinculada a los delitos de sicariato, robo agravado y extorsión, tanto en Lima como en el Callao. El explosivo fue hallado fuera del establecimiento ubicado en los sauces San Juan del Lurigancho, ¿no? El INPE te protege, un mensaje a alias Chom, ¿no? El mensaje amenazante está dirigido contra un interno identificado como José Carlos Rodríguez Fernández, alias Chom, quien permanece recluido en el penal, ¿no? Tras ser capturado en el distrito de Surco a inicios de este año. El investigado es señalado de ordenar ataques y extorsiones contra transportistas y comerciantes en Lima Sur. En el manuscrito que estaba dentro de una caja de cartón, los autores acusan al recluso de poder continuar extorsionando a empresas de transporte desde el pabellón B del establecimiento penitenciario, asegurando que tendrían acceso a un celular dentro del recinto, ¿no? Además, lanzan amenazas directas contra el penal y responsabilizan al INPE de proteger al interno. Bien, nos vamos con otra noticia importante en el mundo de la política. Juntos por el Perú denunciará a Miguel Torres por presunta conspiración contra Pedro Castillo. Ha confesado un delito, ¿no? El candidato presidencial de Juntos por el Perú, Roberto Sánchez, anunció que el partido político presentará una denuncia penal contra el fujimorista Miguel Torres y quienes resulten responsables del presunto complot que se orquestó contra el gobierno del sentenciado expresidente Pedro Castillo. La denuncia anunciada por Sánchez se da luego de que el candidato a la vicepresidencia de Fuerza Popular sostuviera que existió una coordinación entre la Fiscalía y el Congreso para sacar a Castillo del Palacio de Gobierno. Así que la confesión de mi parte, relevo pruebas. El pez muere por la boca, han confesado su delito. Este pueblo soberano el día de mañana como corresponde. Este pueblo demócrata, este pueblo que pide justicia. Estaremos en condiciones de presentar una denuncia que involucre a todos los que complotaron contra la democracia, contra el gobierno del pueblo. Esto fue lo que exclamaron, pues, ¿no?

0: Asimismo, pues las declaraciones de Sánchez fueron realizadas durante un mitin llevado a cabo en la plaza principal del sector José Carlos Mariátegui en el distrito de San Juan de Lurigancho. Y bien, nos vamos con el tema del sector educación. Tras ser denegada por SUNEDU, esta universidad vuelve al proceso de licenciamiento luego de 6 años en trámite, ¿no? La Superintendencia Nacional de Educación Superior Universitaria levantó la suspensión del procedimiento de licenciamiento institucional de la Universidad Inca Garcilaso de la Vega y también permitió que la Casa de Estudios continúe con la evaluación para poder recuperar la autorización de funcionamiento 6 años después de la denegatoria emitida pues en el año 2019. Esta decisión quedó establecida en la resolución del Consejo Directivo 0017-2026 SUNEDU-CD publicada el 30 de abril del 2026. En el documento, la entidad concluyó que ya no existe una controversia judicial que impida continuar con el análisis del expediente presentado por la universidad en el mes de noviembre del 2023, ¿no? La Universidad Inca Garcilaso de la Vega perdió su licenciatura institucional mediante la resolución del Consejo Directivo emitida el pasado 7 de octubre del 2019. SUNEDU también determinó entonces el incumplimiento de 31 de los 55 indicadores exigidos dentro de las condiciones básicas de calidad para poder ofrecer el servicio educativo universitario en nuestro país. Posteriormente, la institución también presentó los recursos de reconsideración. Sin embargo, el organismo ratificó la denegatoria en diciembre de ese mismo año, ¿no? Uno de los expedientes pues correspondía a una demanda de amparo presentada por Cervantes contra la universidad y SUNEDU. El Tribunal Constitucional resolvió finalmente el caso mediante la sentencia 207-2025 emitida pues el pasado 1 de diciembre del 2025, a la cual declaró improcedente la demanda y también concluyó que el ex rector ya no cumplía las condiciones necesarias para poder ejercer el cargo. Bien, nos vamos directamente con nuestras redes y contactos una vez más. Pueden seguirnos en las páginas de Facebook de Radio Estéreo Villa y también en Estéreo Villa en vivo. Nos encontramos en X, en Instagram, en YouTube y TikTok como Estéreo Villa. Por supuesto, puede visitar nuestra página web al www.estereovilla.pe y finalmente para que puedan comunicarse con nosotros, puede mandarnos un mensaje de texto o imágenes al 997-591-310. Bien, es momento de poder pasar a nuestra segunda entrevista del día de hoy. Estamos con nuestra invitada aquí en estudios. Ella es Cristina Valverde Diestra, es vocera de Coordinadora Nacional de Padres y APAFAS del Perú Distrital de Villa El Salvador, Coordinadora 4, y vamos a tocar el tema del Encuentro Nacional de Padres de Familia, APAFAS y sus autoridades. ¿Qué tal, Cristina? Bienvenida a Diálogo Ciudadano.
1: Muy buenos días, señorita.
0: Cristina, me indican que un poquito más al micro, por favor, para poder escucharlo un poquito mejor. Pero
1: ¿me
0: ya
1: escucha?
0: Vamos. Sí, ahora sí. Ahora sí, vamos a continuar con nuestra entrevista el día de hoy. ¿Por qué cree usted que los padres de familia han sido históricamente menos escuchados que otros gremios, a pesar de que son parte central de la comunidad educativa?
1: Bueno, creo que por lo mismo que somos padres de familia, ¿no? Siempre nos han dejado a un lado. Obviamente que acá en Villa El Salvador, desde que yo he venido acá, que ya va a ser 35 años, un poquito más, siempre he conocido Villa El Salvador, es un pueblo que se organiza, y en el tiempo que mis hijas han estado en el Colegio República de Francia nos hemos organizado, hemos hecho muchas cosas, pero ahora las cosas quizás han cambiado un poquito porque ya hay más gremios, o sea, hay más conocimiento. Yo pienso que también es por falta de conocimiento de nuestros derechos, sobre todo. Nuestros derechos, que nosotros como padres de familia tenemos derechos. La ley 28.6.28 nos otorga que nosotros podemos entrar a un colegio, o sea, organizarnos con la directora, con los profesores, con los adolescentes, en bienestar de los niños, porque aquí lo único que como padres, ¿no? Yo como abuela, como padres, necesitamos que nuestros niños sean, que gocen de lo mejor. Yo pienso que el colegio es la etapa más hermosa que un niño debe vivir. De verdad, yo no tuve la experiencia que tienen ahora mis nietos porque antiguamente era diferente la educación. Pero eso, ¿no? Eso que ellos disfruten de unas olimpiadas, de una festidanza, todo eso se está perdiendo en los colegios. O sea, ya los niños entran solos. Entonces yo digo, ¿por qué tiene que cambiar las cosas si más bien esos niños necesitan tener la autoestima alto, las emociones mejor brindadas? Lamentablemente, no todos, pero hay directores que ya se creen dueños de los colegios. Profesores que maltratan emocionalmente a los niños, no me consta físicamente, pero emocionalmente, porque las emociones fluyen mucho en el ser humano.
0: Así es, sobre todo a los niños.
1: A los niños, por decir, hubo un caso, yo aquí estoy porque he visto muchas irregularidades y yo como persona adulta mayor, como persona que he vivido en este pueblo y por mis nietos, no puedo permitir que los niños sufran emocionalmente. Un niño de jardín, por decir, tiene que entrar con su mamá a una olimpiada o a una festidanza, pero no, o sea, los niños entran solos, ver los que están llorando afuera, los casos que están pasando ahora en los colegios, la mayoría de padres, ¿qué hacen? Los sacan de los colegios a los niños. Hace poquito ha habido un caso donde la niña ha estudiado desde primer grado hasta quinto de primaria, quinto de primaria, ya se la llevaron por un problema que hubo, esa niña lloraba porque ahí se ha enraizado con sus compañeros. Pero los papás, ¿cuál es la solución? Me la llevo. ¿Pero piensan en las emociones de los niños? No, entonces, ¿qué está haciendo Coordinapafa? Es un grupo de padres de familia y APAFAS a nivel de todo el Perú y las 25 regiones que nos capacitan a los padres para nosotros saber nuestros derechos, para saber cómo tenemos que enfocar nuestras como APAFAS con los directores, sobre todo con los directores, porque los directores son los que la cabeza, es como que yo aún soy cabeza de mi casa. Y los directores son la cabeza del colegio. Entonces, si un director toma conciencia y trabaja junto con los APAFAS, entonces eso yo creo que es organizarse.
0: Claro.
1: Y de eso se trata y lo hacemos sin fines de lucro. Yo recién estoy entrando en Coordinapafa y estoy contenta porque estoy aprendiendo muchas cosas que no sabía.
0: Qué chévere, qué bueno que nos comentas que sigues aprendiendo. Claro, es que uno nunca deja de aprender. Y siempre está ahí para poder seguir absorbiendo todos los aprendizajes que uno pueda obtener.
1: Y sí, señorita, y lo que me duele es que, por decir, hay madres jóvenes. Yo estoy de paso. Hay madres jóvenes y yo les he pedido al señor Trejo, mis respetos al señor Edgar Trejo, licenciado de ahí de Coordinapafa, un hombre muy pujante, un padre de familia que también vivió todos estos atropellos y él decidió hacer esta organización de padres. Entonces, prácticamente es aprender. Yo les he dicho, los lines los mando al WhatsApp de padres, pero nadie dice, señora Cristina, ¿hoy día qué sigue? Quiero dejar un legado para que esos padres ya no cometan los errores que hemos cometido nosotros.
0: Claro. Ahora, en ese contexto justamente de lo que nos comenta usted, ¿qué cambió ahora actualmente para que Coordinapapas decida convocar a una movilización y no solo a pronunciamientos o pedidos formales?
1: Mire, lo que sucede es que como Coordinapafa está preparando a los papás que ya hay padres que parecen abogados, que ya saben los derechos al derecho al revés y que están, trabajando con muchos APAFAS. Hoy día justo a las 11 de la mañana está el señor Trejo en provincia haciendo también un gran evento en provincia. Entonces, que ha cambiado es que nosotros ya no vamos a ir con una mira como antes, o sea, se iban hasta los tesoreros con el dinero. Ahora no, todo ha cambiado, o sea, ya tenemos que capacitarnos, porque si no nos capacitamos, ¿cómo podemos lidiar con los directores? ¿Cómo podemos ponernos de acuerdo? Porque es poner

0: Ponernos de acuerdo para trabajar conjuntamente,
1: Para tratar más que
0: para
1: todo.
0: tratar más que todo de llegar a un acuerdo, a algo bueno para los alumnos, porque ellos son el futuro del Perú. Yo me
1: Así.
0: preocupo porque, imagínense, si hay una directora que es que no entiende, si hay una profesora que falte respeto a los padres de familia, como me pasó a mí, por eso estoy aquí, ¿qué puedo yo esperar de esa profesora que le vaya a enseñar a mis nietos?
1: Así es que claro, la educación es lo primordial. Para poder enseñar, tú también deberías de ejercerla, ¿no? En ese contexto, ¿cómo evitar pues que esta movilización se interprete como una propuesta más y se logre realmente mover decisiones políticas concretas?
0: Mire, nuestro objetivo de nosotros es que ellos, que las autoridades que van a estar ahí, porque va a ser en el Congreso, que se haga un documento y ellos se comprometan antes de que entre el presidente o la presidenta, que se comprometan a cumplir con todo lo que es educación, alimentación, salud, seguridad ciudadana, infraestructura, inclusión de los niños con habilidades y condiciones diferentes, porque esos niños están en los colegios, pero a veces hasta los mismos profesores los excluyen, los tratan mal, a los papás le dicen que los lleven a otros colegios. Entonces no es justo, porque ellos también son niños, igual que cualquier niño, tienen los mismos derechos. Al contrario, esos niños tienen que aportar más que cualquier niño. Entonces, por eso es este gran evento que se va a llevar el día viernes 29 de mayo en Jirón Azángaro. En Jirón Azángaro 468, cercado de Lima, al costado de la Defensoría del Pueblo, en José Faustino Sánchez, en una sala especial para los padres de familia y los APAFAS. Y estamos invitando a todos los padres de familia que se sumen, porque esta es la voz de los padres de familia. Aquí no va a ir a nosotros no vamos ni por una política ni por nada, sino simplemente a pedirle al futuro presidente o a la presidenta, quien salga, que se comprometa con esto que es tan esencial para que el Perú pueda sobresalir. Ellos son el futuro del Perú. Nosotros estamos de paso, ellos son el futuro del Perú. ¿Qué futuro nos espera si todo lo que es educación, salud, seguridad ciudadana, todo está mal? Entonces,
1: Totalmente de acuerdo con usted. Por ejemplo, si los próximos candidatos firman compromisos públicos, ¿quién debería vigilar que los cumplan y qué consecuencias debería haber si no los hacen?
0: mire. En primer lugar, yo como ciudadana de a pie y también como coordinadora APAFA, nuestro objetivo es que se cumpla porque toda la vida han prometido y nadie cumple. Ahora, ¿cuál sería qué haríamos? Yo creo que eso ya queda a criterio de los padres, porque debemos de organizarnos todos los padres, debemos de hacer algo por nuestros niños, porque nuestros niños son los afectados y eso a mí me duele porque, como le digo, yo quiero lo mejor para mis nietos, por mis hijos he luchado hasta donde he podido y les consta. Hay muchos profesores que me conocen en el Colegio República de Francia y inclusive un profesor dijo, si hubiera 15 mamás como usted, el colegio sería otra cosa. Entonces, por eso yo estoy aquí, señores padres de familia, por ustedes, por sus hijos, por mis nietos, porque el colegio sea mejor de lo que es, porque ese colegio es un colegio emblemático donde han salido muchas buenas promociones. Yo tengo muchos recuerdos. Yo he sido APAFA también ahí, he sido tesorera de APAFA en un tiempo. He estado ahí pendiente y seguiré pendiente hasta donde Dios me lo permita.
1: Ahora, de todos los problemas que mencionan en el tema o en el ámbito de la educación, alimentación, la salud, seguridad e infraestructura, ¿cuál considera usted que es más urgente hoy en día en los colegios públicos y por qué?
0: Mire, yo creo que es todo. En primer lugar, es la educación y la alimentación, porque el que no se educa no llega a hacer nada. Miren, como yo le decía de antes, estoy aprendiendo, estoy estudiando mi carrera. Cuando uno quiere aprender y quiere ser alguien, no hay edad. La edad son números. Mientras Dios nos dé la sabiduría, la inteligencia, hay que seguir para adelante, sobre todo para ayudar, para aportar algo para los que vienen detrás. A lo menos yo soy una persona que quiero dejar legados. A mí no me importa que me condecoren, que me den un premio. Yo no quiero ser

0: Yo pienso que para eso hay leyes, para eso, porque mayormente el entrampamiento está en las UGELs. En las UGELs está el entrampamiento. No sé qué hacen con los documentos, los archivan y los archivan. Entonces, hay que empezar a hacer algo por el bienestar de nuestros niños. Y yo pienso que lo que está haciendo Coordinapafa no es algo, y no nos pagan, es algo a honores, y eso es lo más rico, de que hacemos algo por el bien de nuestros niños, y no solamente de mis nietos, como les vuelvo a decir. Estamos trabajando, muchos padres de familia, muchos APAFAs, estamos, ¿cómo se llama?, organizándonos para poder hacer algo, y esperamos que todos los padres se unan, porque esta causa es para todos los niños del Perú, no solamente para nosotros.
1: Ahora, ¿usted qué le respondería a quienes consideran o creen que los padres deberían limitarse a apoyar desde casa y pues no involucrarse en una agenda de presión o movilización?
0: Mire, yo les contestaría lo siguiente, que como padres tenemos nuestros derechos, que como padres son nuestros hijos, son nuestros nietos, y que si nosotros no los apoyamos, ¿quién los va a apoyar? Los directores no los van a apoyar, los profesores tampoco. Yo creo que cada madre, a lo menos a mí, me costó tener mis hijas, me costó criarlas porque fui madre soltera. Entonces, yo creo que así tengamos una familia, un esposo, yo creo que queremos lo mejor para nuestros hijos. Y eso yo creo que nadie nos va a quitar. El amor a los hijos es lo que nos tiene que impulsar a hacer todo lo que tengamos que hacer por nuestros hijos, porque no estamos haciendo nada malo, no estamos yendo a pelear con nadie, estamos pidiendo y reclamando los derechos de nuestros hijos y de los padres de familia.
1: Finalmente, si un candidato le escucha y le solicita una prioridad para comprometerse con los padres, ¿cuál sería esa medida concreta y por qué?
0: En primer lugar sería la educación, porque sin la educación no hacemos nada. Pero como le digo, todo va de la mano, porque no solamente educación. Para educarme tengo que estar bien alimentado. Para educarme tengo que estar bien, de buena salud. Para seguir adelante estudiando, tengo que tener lo mejor que merezco para como niño.
1: Muy bien, agradecemos su participación. Señora Cristina Valverde Diestra, estuvimos con la vocera de Coordinadora Nacional de Padres y APAFAS del Perú Distrital del Villa El Salvador, Coordinadora 4. Por supuesto, estuvimos abordando el tema del Encuentro Nacional de Padres de Familias, APAFAS y sus autoridades.
0: A
1: Gracias.
0: usted, señorita, muchísimas gracias. Muchas gracias, Estéreo Villa. Muchas gracias al licenciado Trejo, a mis compañeros de las 25 regiones, a los padres de familia, a los APAFAS, y que sigamos en este querer que nuestros hijos estén mucho mejor. Gracias.
1: Bien, con nosotros pues ya culminamos Diálogo Ciudadano, pero quédense en nuestra programación que ya viene mi compañero Jean Palacios con el programa Tú Eliges. No se olviden, por supuesto, que tenemos nuestras redes sociales habilitadas para todo nuestro público oyente y también a partir de las 12 del mediodía nuestra encuesta mediante nuestras redes de Facebook de Radio Estéreo Villa hasta las 10 de la noche. Chao.
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Saludos a todos los oyentes y seguidores de Radio Estéreo Villa, justamente al programa Tú Eliges, este martes 26 de mayo, para seguir conversando sobre lo que ocurre en la coyuntura y sobre todo electoral. Recordemos, este último domingo 24 de mayo se llevó a cabo el debate técnico justo con los partidos que están en esta segunda vuelta, Fuerza Popular y Juntos por el Perú. Hemos tenido realmente diversas devoluciones relacionado a este evento. Hay que señalar que en el programa Diálogo Ciudadano, ahí justo estuvimos hablando de uno de esos temas, que era juventud y deporte. Muy importante también en nuestra coyuntura que tenemos en nuestro país. Ahora hay que mencionar

a todos los seguidores, oyentes que se estén también uniendo a nuestro espacio electoral, que nos puede encontrar tanto por Estéreo Villa y Estéreo Villa en Vivo, ambos plataformas de Facebook, para que pueda ingresar y pueda ver este programa. Pero también estamos en X, Instagram, YouTube, TikTok como Estéreo Villa, y puede visitar nuestra página web www.estereovilla.p. Y para comunicarte con nosotros, puedes enviar un mensaje de voz, texto o imágenes vía WhatsApp al 997-591-310 para que nos digas lo que está ocurriendo en algún grupo, en algún sector, distrito aledaño aquí de Villa El Salvador, que conforme Lima Sur, y nosotros podemos atender ese pedido. Y de la misma forma, mientras estamos aquí hablando sobre estos temas, puedes participar, nos puedes también comentar tu opinión relacionado a esta coyuntura electoral. Muy bien. Ahora seguimos y hay que empezar con una noticia reciente, un informe que ha salido donde la Contraloría General de la República determinó que 10 funcionarios de la OMPE, entre ellos Piero Corbeto, cometieron graves faltas que impidieron justamente que algunos electores pudieran votar con total normalidad en estas elecciones del 12 de abril. De acuerdo con este informe, los trabajadores alteraron algunas reglas del concurso para favorecer a una empresa de transportes y aprobaron también pagos adicionales por más de 650 mil soles sin ninguna justificación técnica ni legal. Esto también la Contraloría señaló que altos funcionarios de la OMPE beneficiaron de manera indebida a la empresa contratada para el traslado de los materiales electorales por un valor total de 6.368.332 soles. Y estos evaluadores de la OMPE, entre ellas Lilia Flores Bancho y William García Velázquez, cambiaron los requisitos para favorecer a un postor específico al restar los 2 metros a largo exigido para los camiones cuando se detectó que la empresa Hermes Transportes Blindados S.A. era la que tenía una mejor oferta. Muy bien, ahí está este reporte de parte de la Contraloría del General de la República. Bien, y aunque ya conocíamos que habían sucedido también una cierta de inconvenientes, bueno, las investigaciones van saliendo, ¿no? Como hemos visto en este informe que ha lanzado justo la Contraloría General de la República. Y bien, esa es la noticia relacionada al ámbito electoral, lo que está, bueno, pasando relacionado a estas elecciones 2026. Ahora queremos ingresar y seguir comentando sobre este debate técnico. Aún está fresquito, como se dice en el ámbito coloquial. Pasó este último domingo, 24 de mayo. Hemos tenido estos temas que se han abordado como reforma del Estado, juventud y deporte, agricultura y medio ambiente, economía y generación del empleo y salud. Temas fundamentales para poder conocer qué va a hacer cada partido. Si en caso uno de ellos, el que termine ingresando a estas elecciones de la segunda vuelta presidencial. Ahora, relacionado a eso, vamos a mencionar sobre estas participaciones de los que han estado, justo los especialistas de ambos temas, comentando. Por ejemplo, iniciemos con reforma del Estado. Estuvo Sinesio López de Juntos por el Perú y Vladimiro Guaro de Fuerza Popular. Ambos propusieron en relación a reforma del Estado, ¿no? Por ejemplo, Sinesio López de Juntos por el Perú, un Estado para todos, capaz de garantizar salud, educación, justicia, mientras que Vladimiro Guaro de Fuerza Popular, modernizar el Estado para que sí funcione para la ciudadanía. Siempre nos

0: preguntamos cómo lo van a realizar, porque, claro, en los planes del gobierno está explicado lo que desean hacer, obviamente, las propuestas, puede haber una lista de alternativas para poder abordar estos campos. Sin embargo, uno siempre se cuestiona cómo se va a hacer el financiamiento, el tiempo en el cual se va a determinar para ejecutar estas propuestas que tienen establecido justamente los equipos y sobre todo ambos partidos de tanto de Juntos por el Perú y de Fuerza Popular. Ahora, vamos primero con estos extractos de esta participación de los especialistas. Vamos primero con Sinesio López de Juntos por el Perú en el tema de reforma del Estado. ¿Qué dijo? Ahí vamos a escuchar una breve justo participación.
1: Creo que estamos asistiendo hoy a lo que podemos llamar el parlamentarismo, ¿no? Y ha dejado de ser el presidencialismo. Digamos, desde 2016 para acá vivimos un régimen parlamentarista y no un régimen presidencialista como lo señala la Constitución. Y además, estos 10 años han sido años de gran inestabilidad política, de ingobernabilidad, de caos, en fin. En estos 10 años hemos tenido 8 presidentes.
0: Bueno, ahí Sinesio López de Juntos por el Perú ha reiterado sobre esta cantidad de presidentes que hemos tenido en estos últimos 10 años, ocho mandatarios a lo largo de estos años. Justo eso también impide, ¿no?, que estas políticas se puedan desarrollar con total normalidad. Bueno, los cambios también tanto de mandatarios como sus ministros. Y bueno, ahí Sinesio López lo estaba justo exponiendo. Y también hemos visto también que, claro, algunos de los especialistas han estado, bueno, en el caso, nerviosos, porque, claro, es una gran exposición. Estás a los ojos de todo el país. Pero ya luego se fue acomodando de acuerdo a cómo pasaban este debate técnico. Y claro, hay que señalar, justo ese es un punto inicial que ha mencionado este especialista relacionado a este punto. Pero también estuvo, por la otra parte, Vladimiro Huaroc de Fuerza Popular, relacionado también al tema de reforma del Estado. ¿Qué dijo? A ver, escuchemos también un extracto de su exposición en este debate técnico.
2: Esta elección no se trata de izquierdas o derechas, se trata de decidir si queremos seguir viviendo en el caos o queremos empezar a construir el orden para que nuestro país avance. Porque el orden también significa vivir con dignidad, trabajar con tranquilidad y tener oportunidades para salir adelante.
0: Muy bien, ahí están palabras de Vladimiro Huaroc, justo como habíamos mencionado, ¿no? El tema de modernizar el Estado para que funcione, sobre todo para la ciudadanía. Realmente eso hemos estado escuchando digamos, especialistas. Ambos han tenido puntos similares. Claro, este es el tema de reforma del Estado, ¿no? Es, creo, el más complejo de estos temas, porque al finalmente termina englobando al resto de los temas, dado que en reforma del Estado puedes abordar desde la seguridad, también la educación, el tema de la justicia en nuestro país. Ahora, justo siguiendo con este debate técnico, bueno, también son figuras que, por ejemplo, hemos conocido en otros años, en otros gobiernos, ahora los hemos vuelto a ver aquí. Y lo que sí me detalla es que siempre vemos, yo sé, si uno Gerson, yo sé que la experiencia siempre viene de ser del más adulto, pero nos gustaría ver gente joven también, ¿no? Gente joven que pueda proponer y que estén al cargo de estos cuadros técnicos y sobre todo en estos temas que se han lanzado. Pero justo hablando de jóvenes, donde sí ha habido medianamente jóvenes.

0: ha sido en el tema de juventud y deporte, dado que ahí han estado los especialistas tanto Ernesto Zunini de Juntos por el Perú y Rosángela Barbarán de Fuerza Popular. Juventud y deporte, qué tema también importante para nuestro país. La juventud, porque lo hemos mencionado y aquí en Estéreo Villa lo reiteramos, la juventud es el presente, es el futuro de nuestro país. Entonces, hay que pensar en ellos. El tema de las becas, de mejorar también, digamos, los estudios relacionados, por ejemplo, a las entidades públicas, a las universidades públicas, también privadas, es decir, ambos. Esto con el objetivo de que sea articulado y que finalmente se beneficien aquellos que están estudiando y finalmente terminen ejerciendo su carrera en nuestro país. Recordemos que gran parte de los jóvenes prefieren viajar y migrar hacia otros países con el objetivo de encontrar mejores oportunidades. Entonces, también era fundamental. Y el deporte, porque es bien cierto que en nuestro país el deporte que predomina, y hay que ser sinceros, en el mundo también predomina, es el fútbol. Pero hay otras disciplinas, por ejemplo, aquí en Perú, tenemos el ámbito del vóley, que está también emergiendo. Incluso se juega aquí en el polideportivo Lucha Fuentes, en Villa El Salvador. Y así también hay que impulsar otras disciplinas. Por eso nos interesaba también conocer qué iban a decir. El deporte, que como lo han mencionado los especialistas, también aleja a los jóvenes de las garras de estos criminales que a veces aprovechan y terminan captándolos para estos actos delictivos que día con día estamos mencionando. A ver, primero vamos con las palabras de Ernesto Zunini. O de Rosángela Barbarán. Rosángela Barbarán, claro, vamos primero con las palabras de Rosángela Barbarán de Fuerza Popular y escuchemos lo que mencionó un pedazo de esta exposición en este debate técnico. Adelante.
1: Para los jóvenes que quieren llevar una carrera superior, proponemos la modernización total de la educación técnica para mejorar la infraestructura, tecnología, adaptar la malla curricular a las regiones y a la demanda laboral. Además, ampliaremos beca 18 para contar con 20.000 beneficiados, que el IPD pasará a manos de la PCM. Desde ahí vamos a invertir en el deporte en todos sus niveles.
2: Hay que tener audacia para hablar de juventud con los antecedentes que se tienen en el fujimorismo. Jóvenes del Perú, es momento de decidir si queremos seguir viviendo con este modelo fujimorista que nos da precariedad y exclusión, donde se mantiene a más de 1,6 millones de nuestros jóvenes sin oportunidades para estudiar o trabajar. Va el programa Mi Primera Chamba. 100.000 jóvenes recibirán 6.150 soles en una cuenta individual del Banco de la Nación que podrán ser utilizados durante 5 años para capacitación acreditada, capital semilla para emprendimiento o, para subvencionar, 6 meses de salario en su primer puesto de trabajo formal con el compromiso de que su empleador pueda cubrir los otros 6 meses.
0: Acá viene algo muy interesante. Mira, justo estaba revisando. Han hablado, Gerson, sobre la beca 918. ¿Qué ha pasado? Justo la asociación de IUIS Matria Cori, junto con jóvenes de comunidades campesinas, pueblos indígenas y zonas rurales, han presentado una demanda de amparo contra el Estado para exigir la restitución de las 20.000 becas integrales anunciadas inicialmente para la convocatoria 2026. Bueno, aquí nos hablan de estas becas. No quiero pensar que estas becas se han terminado, digamos, actualmente, hay que decirlo así, quitando, para que ahora en propuesta te las vuelvan a dar como una solución. Entonces, realmente, bueno, es un poco, digamos, prematuro, digamos, presuntamente hay que señalarlo, ¿verdad? De que ahora dan estas propuestas, ¿no? De las becas, pero vemos a los jóvenes, bueno, que están ahora con esta entidad para demandar, bueno, al Estado, ¿no? Al Estado peruano, para preguntarles, ¿dónde están esas becas que habían anunciado para este 2026? 20.000 becas. Beca 18 para que justo puedan estudiar. Mira, justo porque han señalado que el Estado informó públicamente que entregaría 20.000 becas, finalmente solo se habilitaron 5.184 plazas y esta demanda presentada ante la Corte Superior de Justicia de Lima, una solicita la nulidad de dicha resolución y el financiamiento de todas las becas originalmente prometidas. Y más de 97.000 jóvenes rindieron el examen nacional de preselección bajo esta expectativa generada por el propio Estado. Sin embargo, según denuncian los demandantes, el proceso estuvo marcado por cambios constantes en el cronograma, retrasos e irregularidades administrativas que terminaron afectando a miles de postulantes. Bueno, por eso justo Zunini le da ese contragolpe, ¿no? Como un Estado que termina sustrayendo becas y ahora te las vuelven a ofrecer. Bueno, ahí están también. Y ahora por el lado de Juntos por el Perú. También señala este monto que van a dar. También digamos que es una propuesta. Bueno, todas las propuestas se puede decir se pueden hacer con buena intención, pero el problema es el presupuesto. ¿Dónde va a salir también para poder ejecutar dicha acción? De casos, Juntos por el Perú termine ingresando al gobierno. Tenemos otro extracto justo relacionado a este tema de juventud y deporte, donde los especialistas, bueno, así como proponen también su puya por ahí. Dale, Gerson.
1: ¿Qué propuestas nos puede dar un seguidor del modelo fracasado de Venezuela? Yo creo que los jóvenes no quieren parecerse a Venezuela. Y más de 12 años trabajando en el gobierno, yo creo que si hubiese implementado alguna de esas propuestas, los jóvenes estarían felices. Pero es que esa es la izquierda, utiliza a los jóvenes, utiliza a las mujeres. Hoy no trajeron a ninguna mujer a debatir, porque lo único que ellos buscan es entrar para combatir la pobreza, pero la de ellos mismos.
2: Es bueno escuchar que nuestros adversarios se animen ahora a apostar por las becas después de haber dejado sentados a más de 90.000 jóvenes que postularon aspirando a acceder a una oportunidad para ser profesionales por Pronavet, pero prefirieron comprar avioncitos de guerra, ¿no? Y prefirieron mandar a modernizar el centro de entretenimiento del Congreso.
0: Bueno, ahí se terminaron dando también, ¿no? Es cierto, recordemos esos trabajos que hicieron el Congreso de la República también, sí. Un monto que se pudo usar para otras actividades aquí en nuestro país. Sobre ese modelo que siempre remarcan de nuestro país, del país vecino que viene a ser Venezuela, yo recuerdo 2021, ¿sí o no, Gerson? 2021, que también escuchábamos que con Pedro Castillo iba a pasar lo mismo, que íbamos a tener, incluso no, nos querían como que asustar, por ejemplo, jóvenes decían que no ibas a tener para comprar tu juego, que si llegaba iba a ser muy caro, y así una serie de ideas, ¿no? Sobre todo por las redes sociales, dado que era el auge también por el tema de la pandemia y gran parte estaba haciendo teletrabajo o también estaba estudiando de forma virtual. Pero finalmente no pasó, es decir, no ocurrió, y bueno, es interesante que sigan usando el discurso de que va a pasar, no sé, nombran a Venezuela, nombran a Cuba. Pero finalmente eso no terminó pasando. Bueno, puedes decir que porque no le dejaron trabajar, bueno, lo que sea, pero finalmente eso no ocurrió. Yo creo que el Perú no está para esa modalidad que ha pasado en otros países. Es como una especie de arma que se utiliza en campaña política para desprestigiar a un partido o a otro. Yo prefiero mejor que se enfoquen a las propuestas. Bueno, el de las becas sí. Fue un duro golpe justo por lo que ha pasado, ¿no? Y nuevamente sale a flote el tema de los aviones, ¿no? Una compra, que es cierto que un país debe tener seguridad, debe tener armamento, porque nunca se sabe, pero creo que la prioridad ahora era con ese dinero mejor hacer un hospital, hacer más centros educativos. O tal vez los que ya hay poder implementarlos con conectividad, con mayor plaza docente. Pero, claro, prefiero, claro, sí, el tema de los aviones. Y por eso sale nuevamente a flote en este debate técnico, que obviamente iban a salir esos detalles. Ahora, otro es el de la paridad, ¿no? Faltaron mujeres, es decir, especialistas mujeres. Es cierto, ¿no? Siempre hablamos de

0: esta igualdad. Pero de entre los equipos técnicos, ¿dónde están las mujeres o los jóvenes que puedan también aportar en estos temas que se están justamente, que se han debatido este último domingo? Claro, de todo del de estos 12, claro, serían de estos 12 especialistas que participaron, solo una fue mujer, los otros 11 fueron hombres. Bueno, Zunini es medianamente joven, digamos, 30 a 35 por ahí, pero los demás eran señores, ¿no? Pasaban de 40, incluso 50 hacia arriba. Es decir, siempre también ese equipo joven, es decir, todo articulado, ¿no? O mejor una variedad para que no se sienta esa, justo esa notoriedad, ¿no? Como señala dónde están, pues también. Es decir, de todo para poder debatir y ver en este, esto que se hizo, ¿no? Es este último domingo. Así que realmente sí, ¿no? Jóvenes que ya hemos visto que están planteados, ¿no? Esta denuncia, justo por las becas, porque quieren estudiar, es decir, se necesitan, ¿no? Esos jóvenes que tienen ese conocimiento, esas ganas de salir adelante y también poder ejercer una carrera y sobre todo en nuestro país. Por eso ahí precisamente el especialista Ernesto Zunini le termina diciendo esto a Rosángela Barbarán de Fuerza Popular. Pero el tiempo, claro, tienen un tiempo también corto para poder explayarse y mencionar toda su propuesta que está justo en el plan de gobierno, que nosotros también lo hemos extraído y hemos estado comentando a lo largo de estos días por diferentes ejes para no tratar de llenar de información. Mejor hemos separado por educación, también por sostenibilidad de ambiente, seguridad, que es el, creo que el más importante actualmente en nuestro país, pero realmente hemos estado observando este debate técnico muy interesante. Interesante, bueno, tal vez siempre nos deja un toque, ¿no? No sé, yo, por ejemplo, Gerson, yo del debate presidencial al debate técnico, el presidencial siempre va a estar aquí, nos dio más propuestas, nos dio más, más clips también, porque ya saben, los candidatos algunos patinaron, otros acertaron, otros ahí también fueron directamente a dar su puya, pero ese fue, digamos, en comparación, más relajado, más tranquilo, hubo también sus contragolpes, pero el presidencial hasta el momento. Porque luego este domingo tenemos el de la segunda vuelta, pero el primer debate presidencial 2026 se sigue ganando. Todavía esos recuerdos, clips que nos dieron tanto material en la primera vuelta electoral. Bueno, hubo un par de propuestas, tema de becas, tema de subsidios. Vamos a ver cómo se maneja. Vamos a un corte y regresamos con más aquí en el programa Tú Eliges.
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Muy bien, estamos de regreso aquí en el programa Tú Eliges este martes 26 de mayo, justo para poder conversar sobre esta campaña electoral, las elecciones 2026, sobre lo que hacen los candidatos, sea Keiko Fujimori de Fuerza Popular o Roberto Sánchez de Juntos por el Perú. En relación a eso, hemos estado hablando en el primer bloque sobre este debate técnico de la segunda vuelta presidencial. Los especialistas en temas como reforma del Estado, juventud y deporte, agricultura y medio ambiente, infraestructura, economía y generación del empleo y salud. Ejes fundamentales para conocer qué va a hacer cada partido si ellos terminan ingresando en el gobierno, qué van a realizar, cómo lo van a hacer, en qué plazo. Hoy hemos tenido una primera devoluciones ahí sobre el equipo de en el ámbito de reforma del Estado y también juventud y deporte. Bueno, oye, justo en el ámbito de juventud y deporte estábamos viendo, no tanto a Ernesto Zunini de Juntos por el Perú y Rosángela Barbarán de Fuerza Popular. Lo que habían mencionado en este debate, hablan sobre las becas, hablan sobre este monto que se le daría, ¿no? Conocido como a aquellos que recién vayan a conseguir un puesto de trabajo por primera vez. Y uno diría, el debate técnico es como el fútbol, ¿sí o no, Gerson? Todo pasa en la cancha, todo pasa en el debate, pero cuando termina ya te das la mano, agradeces por la participación de cada uno y te retiras, ¿no? Y todos felices, ¿sí o no? Así debería ser. Sin embargo, a veces las rivalidades salen de las canchas.

0: Y en esta ocasión del debate. Porque tenemos unas imágenes después de que termina ya el debate técnico, donde Ernesto Zunini y Rosángela Barbarán, al parecer, hay unas discrepancias luego de este debate. Mira, ahí están que se dan la mano, se miran como que, oye, ¿qué pasó? O, mira, nuevamente repetimos. A ver, mira, ahí está Rosángela Barbarán, le levanta su manito un poco. A Ernesto Zunini, él también le dice algo. Bueno, no veo que se den la. Ah, no, ¿se dan la mano? Me parece que sí, no se nota un poco por los asistentes que están ahí, pero parece que se están increpando algo, ¿no? Porque no creo que esa manita sí sea como que, oh, me pareció bien, ¿no? Tu exposición. Y también ahí se nota un poco de los rasgos faciales, ¿no? Como. Y bueno, Rosángela Barán luego se retira. También Ernesto Zunini, pensé que uno. Bueno, ahí creo que se dicen algo más, ¿no? Y son como que en esa caminada, cuando están, digamos, ya saliendo, terminan diciéndose algo, bueno, pero hasta el final. Y luego se van, bueno, ahí la gente lo tapa, ahí está. Ah, bueno, ahí está, a que entrevistamos a la jefa de la OMP, cuando viene a Vía Salvador, ahí está también. Pero realmente, me equivoco tal vez, no, sí es ella. Entonces ahí está, no, mira, ahí mira. Oye, ¿qué pasa? ¿Qué me has dicho? ¿Qué? No, a mí. No, yo solo hablé, dice. Yo solo expuse mi propuesta. Y bueno, ahí se van. Una sonrisita, pero no de felicidad, creo, ¿no? Como una también de, no sé, ¿qué me dices? Algo así, ¿no? Pero sí, unos pequeños roces luego de este debate técnico presidencial, ¿no? Y ahí está el, creo que el camarógrafo, los queda mirando también. Está que los mira, ¿no? Uno de los colegas. Mira, ahí está, los queda mirando un ratito. Es decir, algo se dijeron. Sea bien o mal, pero algo se dijeron después de este debate técnico de, imagino ya cuando terminó, cuando culminó, bueno, ahí está también Roberto Burneo, ¿no? El presidente del Jurado Nacional de Elecciones. Bueno, también, ¿no? Por favor, muchachos, que todo quede en el debate. Ya después del debate, dense solo la mano y cada uno retírese. Pero bueno, ahí es parte de también, ¿no? De esa, del folclore, como se dice. De un debate técnico y sobre todo de una elección 2026. Bueno, eso fue Juventud y Deporte, que se extendió también tiempo extra después de que acabó el debate técnico oficialmente. Continuamos ahora, bueno, dejemos ahí tanto a Rosángela Barbarán y Ernesto Zunini ahí, justo cambiando ahí tal vez, o tal vez seguían debatiendo después de sus minutos. Ahora vamos con agricultura y medio ambiente. Justo sobre este también importante tema de este debate técnico. Bueno, en agricultura y medio ambiente estuvo César Guarniz de Juntos por el Perú y Marco Antonio Vinelli de Fuerza Popular. A ver, César Guarniz mencionó sostener que la agricultura está en abandono. Hay que impulsar esta industrialización. Es una propuesta que escuchamos de diferentes partidos, ¿no? Sobre el tema de la industrialización. Y Vinelli, de Fuerza Popular, mencionó que cuestiona justo la falta de apoyo estatal, la inestabilidad también en este sector agrario en relación a estos cambios que ha habido en estos últimos 10 años de estas carteras también ministeriales relacionadas al Midagri. Y bueno, ¿qué dijeron en el tema de agricultura y medio ambiente? Escuchemos.
1: Pero preguntémosles a las juntas de usuario de Arequipa, a las 27 juntas, el gobierno Castillo Sánchez les ofreció maquinarias y no les entregaron. O preguntémosles a las 7 juntas de usuarios de agua en la región de Cusco, de igual manera, los dejaron abandonados y ahora quieren repetir el plato.
2: Lógicamente han preferido invertir en aviones. Y no se cierra la brecha de infraestructura de riego, que son más de 14 mil millones de soles.
1: Quiero recordarles algo. Les ofrecieron urea. Intentaron una vez, no pudieron. Dos veces, tampoco. Tres veces, tampoco pudieron. Cuatro veces y nunca compraron la urea. Y hoy día nos hablan de plantas de urea a nivel nacional.
2: A proteger nuestra Amazonía. Sin embargo, son ellos los que han aprobado la ley antiforestal. Nosotros vamos a derogar esta ley antiforestal que hoy permite el crimen organizado y la minería ilegal ingresar y deforestar nuestra selva. Eso no va a pasar con JP.
0: Bueno, dieron propuestas, Sin embargo,

0: también dieron ahí sus contragolpes. Bueno, ahí vemos a Vinelli que sostiene, ¿no? Revive a Pedro Castillo nuevamente y dice que los abandonaron en su época y que eso se podría repetir con Juntos por el Perú, y Juntos por el Perú también le devuelve y le dice, hablamos de un gobierno que actualmente se está dando desde el Congreso de la República por el tema de que de los congresistas que están actualmente en este parlamento. Y claro, Vinelli saca lo que viene a ser esta bolsita, ¿no? De urea, ¿no? Porque es una de las propuestas que menciona Juntos por el Perú, de instalar una planta de urea. Pero, claro, mientras que Guarniz le señala, pues, estos cambios, perdón, estos, que sí puede hacerse aprovecharse, pero también le da, pues, le dice a Fuerza Popular que los olvidan también, es decir, que este actual Congreso de la República también ha dejado a ciertos rasgos de lado a los campesinos, aquellos que realizan, que terminan, tienen estos productos, que no los apoyan, no los financian adecuadamente como debería ser. Entonces, eso es también lo que se ha abordado. Y bueno, creo que ese detalle de la bolsita de urea no era, creo, tan necesario, pero bueno, si quieres vender portada, lo va a terminar haciendo y también para generar el parte también del show que ya nos han acostumbrado los políticos y no debería haber justo en un debate técnico, en un debate técnico donde es seriedad, una compostura para poder presentar estas propuestas en relación a la agricultura y medio ambiente. Nos interesa, también nos interesa, es fundamental, ¿no? Si hay estos productos para poder consumir, porque si allá en el interior del país no hay, nosotros posiblemente no tengamos. Y si tenemos y hay escasez, bueno, el precio va a subirse. Por eso era muy importante también escuchar qué iban a decir en este tema, agricultura y medio ambiente. Pero ya, pues señores, dejen de llevar cosas y enseñarlas ahí en las cámaras. Dedíquense solo al tema de debatir. Pero bueno, ahí es parte también a veces de esta situación, ¿no? De mostrar justo. Es como que yo te digo, voy a instalar una planta de urea, el señor te muestra su usuria para que diga dónde está, pues, lo que pasó en el exgobierno. Pero, sin embargo, se puede decir que sí. Hubo casi seis ministros en este sector, en el Midagri. Bueno, también cómo se va a poder avanzar y ejecutar un plan lineal si finalmente los ministros terminaban variando con la salida de cada mandatario de nuestro país. Así que eso se dijeron tanto Guarniz y Vinelli en Agricultura y Medio Ambiente. Y ahora, continuamos con economía, ¿cierto? El ámbito de la economía. Oye, ese sí es también muy interesante, porque recordemos, hacemos pregunta el día, ¿qué nos dicen? Nos dicen, tengo que tener dos trabajos para poder solventar mis gastos, llegar a fin de mes, pagar la luz, el agua, el gas, canasta básica familiar, educación, vestimenta, X cosas. Otros que, por ejemplo, cuando es un feriado y muchos trabajadores que están en planilla y, claro, se dan el feriado porque es parte de ley, hay otros que sí trabajan del día a día y me dicen, yo no puedo dejar de trabajar, porque si yo dejo de trabajar un día, no genero ingresos para mi hogar. Entonces también era importante saber qué iban a hacer en economía y generación del empleo. Recordemos, hay jóvenes que sí, con mucho esfuerzo, a veces terminan estudiando, sea en una entidad técnica o sea en, digamos, una universidad. Pero muchos salen y no encuentran, no pueden insertarse en un mundo laboral. Y ahora eso trasládalo con aquellos que solo terminan la etapa escolar y por necesidad necesitan insertarse también para poder trabajar, tener un buen ingreso y tal vez a futuro ver y poder también estudiar, tener una carrera. Pero a veces no se consigue. Por eso queríamos saber qué nos mencionaban en economía, en generación y generación del empleo. ¿Dónde ha estado Pedro Franque de Juntos por el Perú y Luis Carranza de Fuerza Popular? A ver, ¿qué se dijeron estos especialistas? Vamos a escucharlos.
1: Que en los 6 meses de mi gestión hay 300.000 empleos, están publicados en la hoja web del Banco Central de Reserva, pero me sirve para recordar que el fujimorismo quiere decir que no ha tenido nada que ver con la política económica de estos años.
2: Sí, yo creo que hay un error ahí, porque el señor Frank está tomando cifras del 21 y veníamos de pandemia, 2020 fue pandemia, entonces comparar 21 con el 20 es un truco bajo.
3: Señor Franque.
1: La interpretación del señor Carranza es una interpretación de él. Los datos están ahí para que cualquiera los pueda verificar.
3: Señor Carranza.
1: También puede verificar ahí que el señor Arista fue ministro durante un año y también pueden verificar el Twitter del señor Rospigliosi, presidente del Congreso, senador de Fuerza Popular, diciéndole al señor ministro de Economía y Finanzas, pague usted 450 millones de dólares en una intervención que jamás se había visto en el Perú de un Congreso de la República ordenándole a un ministro de Economía y que yo jamás habría aceptado.
3: Sí.
0: Bueno, realmente sí, ¿no? Hemos tenido una entrevista con Pedro Franque también, recuerdo, sí, enérgico, enérgico y su propuesta, ¿no? Claro, siempre los datos importantes, ¿no? ¿Quieren revisar los datos? Está ahí, están justo en estas informaciones, igualmente está a través ahí de, pueden ingresar, como señala, pero esa comparación, ¿no? También, como menciona, ¿no? Y muy interesante lo que señaló Pedro Franque, ahora un presidente del Congreso le exige a un ministro. ¿Qué haces ahora, Gerson? ¿Así? ¿Se pechean ahora? Bueno, como él dice, la primera vez que pasa, ¿no? Que el presidente del Congreso le exige a un ministro. ¡Wow! Yo pensé que era... Bueno, sí trabajan articulado para nosotros, pero claro, cada uno tiene, creo, su rango, ¿no? Y sus actividades. Pero ahora es como que ya el Congreso se ha vuelto así... prácticamente el poder absoluto en nuestro país, incluso lo quiere superar al Ejecutivo. Ahí como lo señala Pedro Franque en su intervención, ¿no? Y nuevamente retornamos al tema de los aviones, que claro, como he dicho, sí es importante tener seguridad, sin embargo, queda fundamental un hospital, un centro educativo, más plano docente, conectividad, bueno, ya conocemos todo lo que falta. Pero sí, ahí nuevamente se arroja eso, ¿no? Claro, y las cifras también, recordemos, pandemia 2020 fue una época muy triste, lamentable, no solo para el Perú, sino para todo el mundo, y eso generó desde el fallecimiento de seres cercanos, familiares, hasta en los diferentes ítems, ¿no? Por ejemplo, el de economía, claro, muchos se quedaron sin trabajo, algunos tuvieron la facilidad y la fortuna, hay que decirlo también, de tener este teletrabajo durante la pandemia, ¿no? Y seguir generando ingresos por más de que estás en tu hogar. Pero sí, las cifras, como señala Pedro Franque, ¿no? En pandemia, justo 2021, cuando termina ingresando ahí Pedro Castillo, Pedro Franque como un exministro de Economía, que se estuvo haciendo justo toda esta labor. Bueno, ahí justo señalaron Pedro Franque no hacer estatizaciones, respetar contratos, apoyar a familias emprendedoras con un crédito barato, mientras que Luis Carranza señaló criticar el manejo económico anterior y enfatizar la necesidad de recuperar la economía. Ahora, Pedro Franque, ¿cómo lo va a hacer? Lanzando un programa de 15.000 millones en crédito barato, quitando trabas y promoviendo inversión privada. Y Carranza señaló defendiendo la confianza para la inversión, señalando que el país no avanzó como otros de la región. Bueno, hablamos de Sudamérica, ¿no? Otros países en comparación al nuestro. Entonces, eso fue. Aquí sí me gustó un poco, ¿no, Gerson? Hubo más esta confrontación, ahí sí se miraron, incluso dijeron, se miraban cuando el otro hablaba, entonces... parte del debate. Hubo propuestas, pero también hubo contragolpes. Gustó. Me gustó más este tema de economía y generación del empleo, que realmente sí, nos interesaba realmente saber esta situación. Ahora, seguimos con este tema también que viene a ser la salud. Ya hemos visto nosotros como medio de comunicación, el único de Villa El Salvador y también de Lima Sur, hemos cubierto las diferentes, atendiendo lo que algunos de los usuarios del sistema de salud nos han mencionado. Fuimos, por ejemplo, cuando habían estas largas colas, hicimos incluso pregunta del día señalando sobre la demora de las citas, también de medicamentos, pero también hemos cubierto Por ejemplo, en el Día Internacional de la Tuberculosis hemos conversado también con los especialistas. Bueno, y también siempre detallan que falta mucho por trabajar en el ámbito de la salud. A veces hay tantos servicios que

0: no se conocen, falta tal vez realizar más campañas, pero en este ámbito de la salud también estaba como especialista de Juntos por el Perú, Hernando Ceballos, también está en entrevista con nosotros aquí, y José Recoba de Fuerza Popular. A ver, Hernando Ceballos señala que hay que exigir con claridad sobre el financiamiento de salud pública y cuestiona al partido de Fuerza Popular, es lo que terminó haciendo en el debate, y Recoba sobre implementar hospitales públicos, apostar por telemedicina en zonas sin médicos, sobre todo atención remota para regiones alejadas. Bueno, telemedicina hay actualmente aquí en la capital, funciona, digamos, medianamente sí. Pero en las zonas más alejadas, el tema de conectividad, lo veo un poco, digamos, más difícil poder acceder tal vez a esa propuesta que han señalado. Bueno, implementar hospitales, bueno, todos nos lo señalan, pero finalmente si lo construyen es otro tema también. Pero vamos a escuchar esta intervención justo del tema de salud con Hernando Ceballos y José Recoba. Adelante.
1: Que el Perú necesita para sanar. Nosotros estamos aquí para poner orden donde hay caos.
2: Pero ese es el caos con K. ¿Quién controló el Congreso desde el año 2016 para adelante? ¿No tenía el fujimorismo mayoría absoluta? ¿No tenía el fujimorismo la posibilidad de sacar todos los presidentes que le dio la gana?
1: Entiendo. ¿Qué obsesión de culpar a Fuerza Popular que con 20 congresistas podía haber hecho todo el desastre?
2: Me llama la atención, estando acá el señor Miki Torres, que justamente señaló que Fuerza Popular se preocupó por hacer todo lo posible y logró finalmente sacar al presidente constitucional a 1 año y 3 meses. Todo el resto del tiempo, señor Recoba, quien tomó las decisiones económicas y de salud fue la bancada de estas agrupaciones que eran encabezadas por Fuerza Popular. Entonces no hay que lavarse las manos, aquí hay responsabilidades que no empiezan en esta gestión, sino que vienen de muy atrás de sostener un modelo económico-social que lo que menos le ha importado es la salud. Pero supongo que a sus amigos de las agroexportaciones y las empresas mineras que le adeudan miles de millones de regalías no los van a tocar, ¿no? ¿O sí?
0: Bueno, agradecemos a nuestro compañero que ahí dio esta edición siempre interesante realmente, pero más allá de la edición, nada alejado de lo que pasó en el debate técnico. Se cerró con broche de oro este debate con el ámbito de salud porque, bueno, claro, Recoba dice no más caos, pues si Ceballos le dice caos con K, ya sabes a qué se refiere cuando quiere emplear la palabra caos, pero con la letra K iniciando. Entonces, encima, Ceballos señala a Miguel Torres, Miki Torres también como se le conoce, que estaba precisamente ahí, también, no debatiendo, pero sí, digamos, cerca, ¿no? A este equipo técnico. Justo le señala, pues, ¿no? Que él se, bueno, las declaraciones que él mismo también brindó, que se empeñaron, pues, en bajarse al expresidente Pedro Castillo y que intervinieron muchos actores, desde entidades de justicia, periodistas, congresistas. Entonces, le increpa, pues, ¿no? De qué políticas hablamos y finalmente el otro partido en sí o varios partidos también terminan oponiéndose a este trabajo que viene realizando una. Ahora, cuando justo vemos esa situación, ¿no? Yo creo que aquí sí, objetando, siempre hemos dicho, somos, bueno, desde mi punto de vista imparcial, pero sí Hernando Ceballos se terminó llevando este debate, el tema de la salud, sí. Por eso le pusimos ahí los lentecitos de color negro, porque fue. Él no fue tibio, señor Gerson. Él sí fue directo. Se mandó. Él sí lo dijo. Ya sabemos también lo que van a hacer Juntos por el Perú en el tema de salud. También hablan de implementar hospitales. Pero bueno, aprovecho también para terminar dándole ahí su contragolpe a José Recoba, ¿no? Recordando ese trabajo que han tenido los actuales congresistas para los diferentes ámbitos que hay.

0: cuando apareció el escándalo de los sueros fisiológicos, de la falta de productos genéricos, cuando apareció el problema de la corrupción en el Ministerio de Salud, no lo tocaron a Vázquez porque obviamente comparten un conjunto de intereses comunes.
1: Permíteme, señor Zenoy.
2: No, ya que intervengan las moderadoras porque te está diciendo algo estás haciendo mal, ¿no? Pues, ¿para qué sacar la foto? Mira, yo siempre he dicho, más errores que haya, lo que importa es lo que se haga de aquí hacia adelante. Pero ya de aquí hacia adelante ya estamos viendo que con esa foto ya estamos nuevamente retrocediendo a lo mismo. Pues no, hay que tener siempre ese orden, esa compostura. Es un debate técnico que merece el respeto, sobre todo para aquellos votantes, electores, los peruanos y peruanas, sea aquí o en el extranjero, que puedan estar, hayan podido visualizar y sigan visualizando, porque el material está igual en las redes, está por clics, entonces por todo, incluso en nuestro medio de comunicación también están ahí. Entonces, creo que no era necesario ya sacar la imagen ahí justo para... Hagan errores o no, es mejor enfocarnos desde ahora hacia adelante. ¿Qué se va a hacer? Pero, bueno, también es parte, ¿no? Primero fue con la bolsita de Uria, ahora fue con la foto. Por favor, señores, hay que concentrarse en este debate, ¿no? Incluso, pero bueno, Ceballos igual manejó este tema como especialista, lo terminó abordando. Bueno, sí, se detuvo un momento viendo la fotito que estaba ahí, Recoba, creo que no sé si la estaba vendiendo, pero justo él siguió igual exponiendo y dando sus propuestas en relación a uno también de los ejes fundamentales que viene a ser la salud. Así que eso nos dejó el primer debate técnico y vamos a ver ¿qué nos espera este domingo 31 de mayo? Porque viene el debate presidencial, la segunda vuelta, con, ahora sí, Keiko Fujimori y Roberto Sánchez. Gerson, ¿crees que ese debate supere? Mira, yo soy igual. Mi top, el primer debate presidencial y segundo, el debate técnico. Vamos a ver si este debate de la segunda vuelta se pone en el podio, si lo supera o se queda en este tercer lugar o segundo, tal vez superando a este. Pero así fue y así pasaron estas incidencias relacionado al debate técnico segunda vuelta presidencial. Bueno, el tiempo se fue rápido. Mañana regresamos. Igualmente agradecemos a todos los que han estado atentos a nuestra transmisión, sea por la 101.7 FM o por el Facebook de Estéreo Villa en Vivo. Ahora los vamos a dejar con toda la programación de este medio de comunicación. Buen martes.

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Hola, hola, ¿qué tal? Muy buenos días, ¿qué tal? ¿Cómo están? Vecinos de Lima Sur, tengan cordiales saludos, bienvenidos a nuestro programa Déjame Contarte, por aquí por Radio Estéreo Villa, comunicación para la vida. Estamos en el 101.7 de la FM. Muy buenos días a todos, les saluda María Girón, estoy aquí en la conducción para acompañarlos durante estas dos horas de programación. Y también estoy acompañada de mi compañero ahí, está en cabina de controles, Gerson Cueto. Muy buenos días, Gerson, ¿qué tal? ¿Cómo están? ¿Listos y preparados? Hola, hola, ¿qué tal? Acá estamos listos entonces y, como digo, preparados para poder comunicarnos y tener unas dos horas de full entrevistas, sobre todo de comunicación, ¿no? De comunicación con todos y todas. Sí, las entrevistas son importantes, son un poco la base de nuestro programa, ya que aquí se cuentan historias, además también se dan a conocer diferentes hechos que tienen que ver mucho con la vida de cada uno, ¿no? Entonces, esta es la idea, ¿no? Y bueno, escuchar las entrevistas y de alguna manera propiciar también de repente un diálogo, que nos llamen y pues poder tener esa comunicación, una comunicación asertiva a través de la radio y de la red también. Estamos en nuestra multiplataforma comunitaria y ahí nos pueden encontrar a través de Facebook. Ahorita mismo me imagino que debe estar saliendo en Facebook como Estéreo Villa en vivo. Y además también estamos en YouTube como Estéreo Villa. Entonces nos pueden seguir ahí y hoy día estamos martes, ya pasando el lunes, ya dimos el primer paso, así que vámonos con el segundo hasta el martes, miércoles, jueves, viernes, que termina el mes de mayo, el mes de María, el mes de todas las Marías y de los cumpleaños del mes de mayo. A propósito, hoy día un cumpleaños especial, quiero saludar a mi prima Nelly Alvarado Palomino, está de cumpleaños allá en Miami, Estados Unidos, un gran abrazo para ella. Mi querida prima mayor está de cumpleaños y nosotros hasta ahora respetamos los lugares de nacimiento. Mi prima mayor, y siempre la queremos mucho, la respetamos. Y bueno, y deseo que hoy día tenga un bonito día. No sé cómo que la llamaré, no sé, me voy a hacer un poquito de tiempo para llamarla y saludarla y desear pues que tenga un bonito día. Sí, ella ya está hoy día de cumpleaños, y junto como ella también cuántas otras personas que en este año en nivel nacional, en el mundo, aquí mismo, en El Salvador, están de cumpleaños. Pues un abrazo.

gran abrazo virtual para todos y todas, deseando que hoy día martes sea un día bonito, hoy día martes 26 de mayo, ¿no? Que tengan un gran día, celebren la vida, celebren la unidad, celebren el amor, la unión, ¿no? El amor, y que pues todo sea, de, en todo caso, en este día especialmente, sea de celebración, que la familia, los amigos se puedan acordar de cada uno de nosotros con sus mensajitos, todo, y puedan de esa manera hacerse presente con sus saludos y también reconfortar a aquella persona que está hoy día de cumpleaños. De repente está solita, ¿no? Entonces los saludos le hacen muy bien. Y sobre todo ese tema de acordarse de uno, ¿no? Acordarse de la persona que en este día está de cumpleaños, para ser presente, que la tenemos en nuestra mente y en nuestro corazón cada día y especialmente en el día de su cumpleaños. Entonces un saludo, un abrazo para todos y todas en este día 26 de mayo, a todas aquellas personas que están de cumpleaños. Bien, entonces nosotros hoy día tenemos un bonito programa también con entrevistas, como siempre, ya bienvenidos a todo a este momento en que nos encontramos, ¿no? Y para comentar diferentes temas, hoy día tenemos nuestro segmento de Bien de Salud con el doctor Jefferson Vera. Vamos a tratar un tema también que tiene que ver con mejorar nuestra salud, el consumo de los alimentos, en fin. Hoy día conversamos sobre estos temas de las frutas y verduras que contienen enzimas digestivas. Así que, ¿de qué se trata? ¿Cuáles son? ¿Qué cosa es hablar de enzimas digestivas? Pues más adelante lo vamos a tener con nuestro invitado, el doctor Jefferson Vera. Pero ahora vamos a conversar un poquito sobre el clima que cada día está pues como que nos tiene ahí, decía, ¿cuándo se va a manifestar el frío? ¿No? Porque todavía no hace mucho frío. Corre aire, por ejemplo, yo estoy con mi chompita acá, mi casaquita, la mayoría ya anda también un poquito abrigados porque ya no hay como que presencia solar, ya no hay ese bochorno también. Ahora corre un airecito frío que de todas maneras nos invita a que nos pongamos, siempre nos cubramos, porque de todas maneras hay que proteger nuestra salud, proteger todos esos casitos de resfriados y todo ello. Solamente se pueden evitar con una chompita, una chalinita y consumiendo bebidas tibias. Nada, ya ahora se dejaron las bebidas frías, ¿no? Entonces, con respecto a ello, pues nos tiene en suspenso. Así que vamos a ver un poquito cómo se manifiesta hoy día el clima. Después vamos a ir a detalle, pero sí, el Senami nos está mostrando que para el día de hoy se prevé, para el día de hoy, martes 26 de mayo, el predominio es de cielo nublado. Así que nada que ver allá, todas las que han venido con polito a abrigarse de todas maneras. Bueno, cielo nublado, especialmente en Lima Este, con temperaturas que oscilarán entre 18 grados centígrados, los 26 grados centígrados. Y además hay una proyección de nubosidad, ¿no? En las primeras horas se evolucionará hasta la tarde, parcialmente nublado. Entonces vamos a tener hoy día, este día martes 26 de mayo. Bueno, entonces es lo que tenemos para este sector de Lima Este. Las condiciones climáticas están más o menos estables, según menciona el Senami, porque respecto a la nubosidad que siempre que se va a hacer presente, y las temperaturas que sí oscilan entre 18 la mínima y 26 la máxima. Para el Callao, el pronóstico indica presencia de neblina, cielo cubierto en la mañana, me imagino, están cerca al mar, igual que nosotros, ¿no? Bueno, y seguido de una, dice, transición al cielo nublado parcial al mediodía y por la tarde. Bueno, y con respecto a las temperaturas que se mantendrán entre 19 grados centígrados y los 25 grados centígrados, según el Senami. Bueno, aquí es otro clima, está cerca al mar, cerca a la playa, entonces el clima como que varía también. Aquí ya un poco la temperatura está entre 19 y 25 grados centígrados. Bueno, entonces eso es lo que tenemos de manera general para este día, hoy día, con respecto al clima. Pero vamos a ver entonces cómo está con respecto a Lima Sur, ¿no? Vamos a ver, ya tenemos el clima detalle, que siempre con nuestro segmento en clima en Lima Sur, siempre lo hacemos presente a través de la información también que brinda el Senami. Con respecto a ello, vamos a ubicarnos entonces en el clima en Lima Sur.
cuál es el clima, ahí está. Entonces vamos a verlo hoy día, martes 26 de mayo del 2026. Estamos en una temperatura a las 7 de la mañana, 20 grados centígrados, ¿no? Entonces estamos entre 20 y a las 4 de la tarde sube a

23 grados, ¿no? Entonces es más o menos los que tienen 20 o 23 grados. A las 10, por ejemplo, va a estar a las 10 de la mañana, ahorita ya está en 22, a la 1, 23, a las 4, 23 y luego viene bajando, ¿no? Con respecto a la humedad relativa, estamos con 90, empezamos a subir, ya estamos en invierno, pues empieza la humedad, ya se empieza a sentir en las casas, incluso aquellos dormitorios que a veces están cerrados, ¿no? Se siente la humedad. ¿Por qué? Pues porque estamos cerca al mar también, ¿no? Entonces, a ver, la humedad relativa en las 7 de la mañana es 90%, a las 10 es 85, a la 1 75 y a las 4 de la tarde 70%. Con respecto a este tema de la humedad, hay que protegerse también porque hay personas que son como que alérgicas, ni bien sienten la humedad, ya sienten que se resfrían, que empieza a toser, a destilar mucosidad, en fin, sienten varios, tienen varios síntomas que hacen pues que a veces son alérgicos, ¿no? Entonces todos estos síntomas se les puede presentar, así que a tener mucho cuidado. Con respecto a la nubosidad, también estamos fuerte de nubosidad, tenemos ahora durante la mayoría de las horas, desde las 7 hasta las 4 de la tarde, con una cierta presencia solar entre la 1 y las 4 de la tarde, pero sí es muy, muy pequeña. No se observa llovizna, que a veces en la mañana sí hay como una ligera llovizna, como un rocío a veces, ¿no? Entonces, a tener presente esto. Entonces, así estamos en el clima, en Lima Sur, 20 de la mínima y 23 grados centígrados la máxima. Con respecto a la humedad, a cuidarse. Entonces, todas aquellas personas que tienen estas condiciones, ¿no? Hacen a veces que sufran con respecto a estos cambios de clima. Bien, son las 10 de la mañana con 14 minutos, 10 con 14 minutos. Estamos ya en nuestro espacio, en nuestro querido programa, déjame contarte, los invitamos a que nos puedan llamar, me olvidaba también del teléfono, ¿no? El 997-591-310. Bueno, entonces aquí ahora tengo que saludar también a propósito de los saludos de cumpleaños, pónmela todo el volumen de los cumpleaños. ¡Yay! Vamos a saludar ahí, feliz cumpleaños a Jenny J. Un abrazo, feliz cumpleaños. A ver, está la música. Feliz cumpleaños, que viva la fiesta. Que viva la fiesta, que viva el santo. Feliz cumpleaños, querida Jenny J. Desde Stereo Villa, en el 101.7 de la FM, celebramos tu talento, la alegría que compartes con este tema, con estos temas musicales que son la cumbia peruana. Que este año pues sea muy bonito, que este nuevo año de vida sea muy brillante, que tengas toda la energía, ¿no? Que brilles con mucho éxito, son los deseos de Radio Estéreo Villa, que todo te vaya bien, que todo sea a ganador en este día especial, son los deseos sinceros de todos nosotros aquí del equipo de Radio Estéreo Villa. Entonces, a ver, vamos a conocerlo, vamos a poner un poquito el tema que ya conquista todas las radios, conquista todos los corazones y a todos los que nos encanta la cumbia. A ver, lo mejor de la música, también disfrútalos en Estéreo Villa.

Bueno. Bravo, bravo, muy bien, me encantó este tema musical. Uy, qué bien, ¿eh? Una gran voz también. Felicidades, entonces, mi querida Jenny, que la pases bonito y vamos a seguir escuchando este tema musical. De hecho, este día de tu cumpleaños la rompes, todo el mundo escuchando con tu tema musical. Así que también lo podemos pasar, ¿no? Estamos abiertos a las solicitudes de este tema musical de Jenny y además también pues apostar por todo, por este tema que ya está sonando en Estéreo Villa. Muy bien, muchísimas gracias. Y bueno, nosotros siempre recordando a todas las amigas, los amigos que están de cumpleaños. Ahora sí, vamos a ir, son 10 de la mañana con 17 minutos. Vamos a ir a nuestra nota editorial, que también tenemos que conversar, reflexionar sobre ella. Y los invitamos a que nos puedan seguir a través de la página web donde sale la nota editorial, donde normalmente está publicada, ¿no? Entonces, la editorial se titula así: si así fue el primer debate, ¿qué nos espera en el segundo? Están hablando del debate presidencial, ¿no? Si así fue el primero, que era el debate técnico, ahí con ciertas cositas, ¿no? Para algunos bien, para otros no tan bien. Ahora, ¿qué nos espera en este segundo debate? Bueno, con respecto a este debate técnico del domingo 24 de mayo en el marco de la segunda vuelta presidencial del 2026, dejó una radiografía útil sobre las prioridades del país y al mismo tiempo sobre la distancia que aún existe entre la política y la ciudadanía en seis bloques temáticos que se trataron en este día, como son reforma del Estado, se habló de la juventud y deporte, agricultura y medio ambiente, infraestructura, economía y generación de empleo. Además, también el tema muy importante que es la salud. Bueno, entonces participaron 12 especialistas vinculados a, en este caso, 6 de Juntos por el Perú y 6 de Fuerza Popular, ¿no? Bueno, y desde Villa El Salvador, las reacciones recogidas por Estéreo Villa mostraron un escenario de duda, ¿no? E indecisión. Varios vecinos dijeron no haber visto el debate. Otros expresaron que votarían en blanco o viciado. Y bueno, pues algunos también admitieron que aún no encuentran una opción convincente. Es así es como estamos, ¿no? Yo creo que en esta oportunidad tenemos que darnos ese tiempo para informarnos, leer sobre las propuestas que tienen estos candidatos, revisar, recordar la memoria, también es importante, sobre su trayectoria, cómo es que han venido trabajando, cuál es la experiencia que tienen, por qué quieren aspirar a ser presidente de la República, ¿no? Entonces, un puesto muy importante, un lugar muy importante en que el representante de este gobierno tiene que ser una persona aparente que busque el bienestar de nuestro país, por lo tanto, el bienestar de los peruanos, especialmente los que más lo necesitan, personas vulnerables, las regiones, el centro de Lima, las personas. Todos los peruanos por igual necesitamos que este país funcione. Y lo primero que buscamos es que se acabe con la inseguridad. Esta inseguridad que nos está acabando, que cada día son menos las personas que ya salen a trabajar porque tienen miedo. Personas que son violentadas en plena ruta. Eso es lo que queremos, que la violencia, que esta inseguridad en todo caso termine. Bueno, entonces en este tema, en esta exposición que dio el grupo, el equipo técnico, en cuanto a reforma del Estado, el señor, ¿no? Sinesio López, de Juntos por el Perú, sostuvo que el Estado debe servir para producir bienes públicos como la salud, educación, justicia, ¿no? Y además de advertir sobre un giro autoritario del sistema político, mientras que el señor Vladimiro Guaroc, de Fuerza Popular, propuso un sistema digital para modernizar la gestión pública y acelerar trámites. La frase que
digamos, concentró la atención fue El Estado no funciona, una síntesis dura pero reveladora del diagnóstico que ambos intentaron, en este caso, imponer, ¿no? Bueno, aquí hay que revisar mucho por qué no funciona el Estado, por qué está así en esa lentitud, por qué todos nos quejamos, vamos a un ministerio, vamos a un centro de salud, vamos a un gran hospital y no funcionan, no, las atenciones no se dan. ¿Por qué? Porque aquí tiene que ver mucho la corrupción también, ¿no? La corrupción también que está implantada en estos, en este sector, y que hay que, pues, también redirigir por ahí, ¿no? Trabajar para eliminar todos estos focos de corrupción dentro del Estado. De eso se trata cuando se habla también de reforma del Estado. Bueno, entonces, también con respecto a este tema en la que también se tuvo mucho hablar fue el segundo tema sobre juventud y deporte, ¿no? Donde ahí estuvo la congresista Rosángela Barbarán de Fuerza Popular.

quien planteó la modernización total de la educación técnica para evitar que los jóvenes abandonen sus estudios por falta de recursos, mientras que Ernesto Zonini de Juntos por el Perú defendió convertir la educación superior en un derecho constitucional, ampliar becas y reforzar el deporte como una política pública. En este sentido, también, ¿no? Mucho se ha criticado de esta señora que salió a exponer como si perteneciera a un cuadro técnico, ¿no? Cuando conocemos, pues, que su participación es más como congresista y dentro del Congreso ha tenido participación con jóvenes, y uno muy irreprochable ha sido el hecho, y muchos le han criticado, cómo viene a hablar de jóvenes del sector juventud y deporte, cuando desde el Congreso fue la encargada de emitir estos proyectos de ley que trajo muchos problemas a la generación Z. Todos lo recordamos, ¿no? Cuando quiso sacar a los jóvenes de implantarle lo que era la AFP y todos los pagos que tenían que realizar los jóvenes, ¿no? Todo un conflicto que no se llegó, digamos, a tener un buen diálogo, una buena explicación. Los jóvenes, y ahí se dieron todas estas manifestaciones, movilizaciones de los jóvenes que se veían afectados en sus ingresos y en su trato desde el Estado, pues realizaron estas movilizaciones en contra de todas estas medidas que se buscaban desde el Congreso. Bueno, ella fue parte de ello, y ahora viene con que ampliar más los estudios superiores y, en fin, o sea, pues no le creen también. No es por eso que la población está también incrédula frente a estos temas, ¿no? Y bueno, y así se fueron dando el tema del los bloques de producción y territorio, que fueron igualmente decisivos, ¿no? En respecto a la agricultura, el medio ambiente. Ahorita estamos pasando por un tema de un paro agrario, ¿no? Los campesinos, los productores del campo están solicitando mayor atención en cuanto a los que son, digamos, apoyo en cuanto para tener una mejor producción, un mejor servicio. Ya hemos hablado del tema del agua, recursos para ello, el tema también de poder exportar con buenos precios y bueno, y también otro de los temas, conseguir, pues, las semillas, en fin, todo un préstamos y todo ello. Entonces, todo esto se está revelando ahora en este paro agrario, ¿no? Que están haciendo diferentes solicitudes y sobre todo entraron en un diálogo con el gobierno. Ahorita no sé cómo va a avanzar eso, cómo, en qué va a concluir, porque estamos en una situación con un gobierno que no se acerca a la comunidad, no se acerca a los ciudadanos, ¿no? Entonces, este es un, ahorita me parece, o sea, dudo mucho de que haya una cercanía, o en todo caso algo que se pueda corregir, ¿no? No sé. Este paro agrario se está manifestando en todo el sector agrario del país, desde Arequipa, Moquegua, hasta el norte. Bueno, entonces esto se trabajó durante este domingo pasado, donde se expresaron todos los, digamos, los cuadros técnicos con referencia a estos diferentes temas, cuáles son las propuestas, cómo se va a trabajar. En algunos casi no ha quedado nada claro, porque siempre son hablar, ¿no? Proponer que sí, que esto se va a hacer, pero ¿y dónde van a salir los recursos? ¿Cómo es que se va a iniciar todo este proceso, ¿no? Hay mucha necesidad. Nuestro país necesita un gran cambio, una gran reforma, pero pues hay que y estos señores pues no mencionaron cómo es que se va a poder realizar. Pero bueno, tenemos una nota bien importante, una editorial muy importante. Ustedes la pueden leer, la pueden seguir en nuestra página, pero ahora vamos a escuchar también el comentario de los vecinos con la pregunta del día. El debate es una pregunta importante. ¿El debate lo ganó Juntos por el Perú o Fuerza Popular? A ver, vamos a escuchar. Ahí, bueno, a ver, me olvidé de presentar a nuestros compañeros. Él es nuestro compañero, el reportero Jan Palacios, y en cámara está nuestra compañera María Fe Pinto, quienes también han acudido a realizar esta pregunta y permitir que nosotros podamos escuchar también a los vecinos. Escuchemos entonces quién ganó el debate, ¿no?

0: ¿Juntos por el Perú o Fuerza Popular?
1: Saludos estudios, como lo han mencionado, nos encontramos en las calles del distrito de Villa El Salvador para realizar la pregunta del día relacionado a este debate técnico que ocurrió este domingo 24 de mayo. Se han abordado 6 temas, desde la salud, juventud y deporte, lo que viene a ser reforma del Estado, igualmente el tema de la agricultura. Es decir, estos temas son muy importantes con el objetivo de conocer qué va a hacer cada partido político de caso termine alguno de ellos ingresando como el nuevo gobierno de nuestro país. Por eso vamos a consultarle a los mismos ciudadanos de Villa El Salvador para ellos quién ganó este debate técnico, ¿Juntos por el Perú o Fuerza Popular? Escuchemos declaraciones.
2: Creo que voy a viciar mi voto en este caso, porque por un lado Keiko hace tiempo ha estado intentando postular a la presidencia y no la agarró, pero Sánchez actualmente está siendo investigado por varios casos, y bueno, él es izquierdista, yo la verdad es que no estoy de acuerdo con eso.
1: Y bueno, ayer, ¿qué le pareció el debate?
2: No lo pude ver, estaba trabajando, no sabría decirle. Todavía no estoy enterado de eso.
1: Juntos por el Perú. ¿Por qué? Porque somos peruanos. Y Juntos por el Perú. ¿Vio el debate? El debate, Keiko se la lleva.
3: Pero usted Juntos por el Perú, Keiko.
1: Ya, pero se la va a llevar igual.
3: Vaya, usted quiere Juntos por el Perú, pero siente que Keiko se la va a llevar.
1: Claro. ¿Tiene más gente?
4: Ninguno.
1: ¿Por qué?
4: Porque no estoy informado todavía, no sé todavía. Por ningún candidato todavía.
3: ¿Usted vio el debate ayer?
4: No. La verdad, ninguno de los dos.
3: ¿Por qué ninguno?
5: Ninguno de los dos me caen bien. No. No veo buenas. ¿Cómo le puedo explicar? No le veo buenas.
3: Propuestas,
5: algo así. No los veo.
3: ¿El debate ayer lo vio? ¿Algo? ¿Clics, algo?
5: Nada, joven. Nada. No he llegado a verlo. Recién hoy día voy a tomarme la molestia de ver, ¿no? Las propuestas que han puesto ellos. Y ver, a ver, tomar una decisión, porque hay que tomar una decisión de todas maneras.
4: A Fuerza Popular.
3: ¿Por qué?
4: La vida te votaría por alguien que ya cometimos el error con su compadre, ¿no?
3: Sí, Castillo.
4: Por Castillo. Entonces creo que ya hoy en día mucha gente se va a hacer el pasado por Keiko. En realidad tampoco votaría por Keiko, pero ¿qué tenemos hoy en día? No tenemos opciones.
3: ¿Vio el debate ayer?
4: Sí, muy...
3: ¿Qué te pareció?
4: Muy interesante y muy falso también de algunas... Gracias.
1: Muy bien, estudio, ahí hemos escuchado las opiniones de los vecinos de Villa El Salvador en relación al debate técnico 2026, la segunda vuelta presidencial que se llevó a cabo este domingo 24 de mayo, y nos han abordado estos temas justo con el objetivo de escuchar la propuesta de cada partido que se encuentra en esta segunda vuelta presidencial. Muchos han señalado que de parte de Fuerza Popular y de Juntos por el Perú, que lo han hecho de forma idónea, correcta, pero superficial también en el tiempo que se está dando en los debates. Incluso nos han mencionado que van a votar de forma viciada porque estos partidos no los representan. Informó Jean Palacios para Radio Estéreo Villa, 35 años en comunicación para la vida.
0: Bien, gracias a nuestros compañeros. Nosotros vamos a la pausa y regresamos.

0: Ya regresamos con más aquí en Déjame Contarte con María Girón.
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6: Los juegos de Run Run, me acuerdo que era con bolsas de plástico y con coronta y teníamos que hacer así, sonaba Run Run con bolsa de marciano. 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Y hacían carritos de chocones.
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0: Eso, regresamos para el Perú y América con nuestro programa Déjame Contarte por Radio Estéreo Villa, Comunicación para la Vida. Ya son 10 de la mañana con 35 minutos, vamos a ir rápidamente con nuestro invitado, con nuestro segmento. Hoy día hablamos sobre salud natural y tenemos hoy día un tema muy importante. Vamos a hablar sobre frutas y verduras digestivas y algunas, no sé si todas, en su mayoría, yo creo que sí. Bueno, algunas ya nos explicará el doctor con estas enzimas digestivas, ¿no? ¿De qué se trata? ¿Cuáles son? Entonces voy a presentar. Estamos a saludar al doctor Jefferson Vera, darle la bienvenida, médico naturista con especialidad en gastroenterología, un profesional de la salud reconocido por compartir también su valiosa información sobre el bienestar de la salud mental, la salud nutricional, ¿no? Y pues también es un médico muy dedicado a lo que es la investigación y al servicio social. Le damos entonces la bienvenida. Muy buenos días, doctor Jefferson Vera. Gusto de tenerlo aquí en nuestro programa. Es un honor tenerlo siempre en estos días martes. Gracias y bienvenido, doctor.
1: Buenos días, María Girón. Buenos días.
0: Qué gusto, doctor. Mire, vamos a conversar hoy día sobre este tema, sobre frutas y verduras, pero buscando información me daba con el caso de que las frutas y verduras contienen enzimas digestivas. ¿De qué se trata esto un poquito? ¿Qué cosas son las enzimas?
1: Sí, las enzimas básicamente son células especializadas que ayudan a triturar, digerir, absorber, convertir los alimentos en sangre y hormonas, y se encargan pues de casi el 98% de la absorción de nutrientes. Si estas no existieran, el estómago solamente sería una simple bolsa de acumulación y no habría un elemento especializado.

0: que pueda digerir ciertos tipos de nutrientes.
1: Ya, entonces quiere decir que las enzimas las tenemos nosotras en nuestro organismo, no se transfieren a través de las verduras o de las frutas.
0: Sí, también, por supuesto,
1: Ah.
0: porque las enzimas básicamente provienen del exterior. Muchas de ellas tienen que ser renovadas, ¿no? Las enzimas de verdad son como proteínas que actúan como herramientas naturales dentro de una planta. Su trabajo es acelerar las reacciones químicas para que la verdura pueda crecer, madurar y defenderse y digerirse, ¿no? Piensen en ellas como minúsculos obreros, ¿no? Que hacen todo a temperatura ambiente sin necesidad de fuego. Porque externamente los alimentos los necesitamos cocinar, es cierto, tenemos que cocerlos, pero ellas pueden digerir o comer algo sin cocinar, ¿no? O prepararlo para que el cuerpo pueda digerirlo, ¿no?
1: Correcto.
0: Por ejemplo, en la maduración, las enzimas como la poligalacturonasa ablandan la fruta, la verdura para romper la pectina de la pared celular y eso puede ser digerido por el estómago.
1: Qué interesante. En este caso, entonces, ¿cuál es el aporte de las frutas y verduras para el proceso de la digestión?
0: Sí, muy bien. En el caso, por ejemplo, de las frutas y verduras, estas por lo general, pues, muchas de ellas son especiales, por ejemplo, como el polifenol oxidasa que oscurece la manzana, por ejemplo, o la papa al contacto con el aire, ¿no? No es malo, es oxidación, nada más, para que la gente entienda. Uno a veces ve, ¿no?, su fruta o la papa ya oscura y dice, no, voy a sacarlo, voy a cortar. No es malo, eso es algo normal. Y eso es para qué, para que estas enzimas, polifenol oxidasa, oscurecen la manzana con el fin de que muchas enzimas puedan preservar el contenido interno y puedan, como se dice, sellar la parte cortada de la fruta o la verdura, o la papa o de la manzana. Por ejemplo, otras enzimas que se encargan de darnos vida a nosotros son las enzimas de la fermentación, que es algo muy conocido, como por ejemplo el chucrut, ¿no? Que es el quinche o las enzimas de la col. Las enzimas de la col, que están también presentes en las hojas, estas bacterias rompen los azúcares y producen ácido láctico. ¿Y para qué sirve esto? Es para que pueda fermentarse y de tal manera que muchas de las enzimas, al fermentarse la col, nos pueda producir vida a nosotros, porque sabemos que los fermentos son parte de la vida, son alimentos predigeridos que producen vida y mejoran el organismo y facilitan la absorción. Ahora, cuando comes verduras crudas, algunas enzimas sobreviven al estómago y ayudan a la digestión. Por ejemplo, la mirosinasa que la contiene el brócoli, el coliflor, el rábano, convierten el glucosinol, ¿no?, o los azúcares en compuestos que dan efecto anticancerígeno en el cuerpo y antiinflamatorio. O sea, las verduras, básicamente por las enzimas, hacen que el cuerpo, hacen que, lo convier que se conviertan en antiinflamatorios para prevenir inflamaciones y también anticancerígenos. O sea, por eso es que se dice que las verduras son excelentes para el cuerpo, ¿no? Por ejemplo, la amilasa, ¿no? La amilasa, que también es un tipo de enzima que la contiene la papa, el plátano verde o el plátano bellaco que conocemos, el palillo. La amilasa rompe el almidón en azúcares más simples y hace que se facilite la digestión para que pueda también ser absorbido y producir energía.
1: Claro, qué
0: Por ejemplo,
1: interesante.
0: otro tipo de enzimas que también están presentes en las frutas es la proteasa, ¿no? Yo sé que son nombres tal vez nuevos para las personas.
1: Sí.
0: La proteasa está contenida, por ejemplo, en la piña, ¿no? La piña, la papaya, ¿no? La piña, por ejemplo, tiene una enzima llamada bromelina y la papaya papaína, ¿no? Así como su mismo nombre suena. ¿Y qué hacen estas enzimas? Estas enzimas rompen proteínas, por eso es que la piña ablanda la carne. Por eso es que hoy en día los maestros culinarios usan en las comidas un poco de
1: Piña.
0: piña. ¿Para qué? Para ablandar la carne y tenga una textura mucho más suave.
1: Claro,
0: Se han
1: la papaya
0: comido
1: igual.
0: comida con fruta y ahora saben a qué se refiere, ¿no?
1: Claro. Igualmente la papaya, ¿no? La papaya también se suele ubicar
0: Así es, la
1: cuando
0: papaína también, por supuesto. La papaya se incluye también en las comidas para ablandar la carne, porque esa enzima, el cocinero no todo lo hace con fuego, también lo hace con algunas enzimas de la fruta.
1: de la
0: O sea,
1: fruta, claro.
0: yo recién entendí que muchas de las frutas y verduras se usaban con el fin de que, por un por una razón química, ¿no? No es porque simplemente se les ocurrió poner la piña, se les ocurrió poner la papaya para el mejor saborcito, no. Un personal que haya estudiado gastronomía sabe muy bien el uso de tipos de verduras y frutas para ablandar cierto tipo de alimentos y mejorarles el sabor y también mejorar la digestión, ¿no? Por ejemplo, la lipasa que está en la palta, muchos de repente consumen palta, les gusta el pan con palta o les gusta la ensalada de palta, o también cuando comen tequeños, ¿no? Consumen esa llamada, esa
1: La
0: cremita
1: crema,
0: de
1: sí,
0: palta.
1: ajá,
0: Sí, no, no, no, no sé cómo le llaman ahora a la cremita de palta que me pagan para tequeños,
1: sí,
0: ¿ya?
1: fácil,
0: Pero
1: ayúdame también.
0: la lipasa de la palta ayuda a romper grasas en el cuerpo. O sea, si han escuchado ustedes que hay grasas buenas y grasas malas, pues las grasas buenas combaten a las malas. Entonces, la lipasa de la palta es la que ayuda a, digamos, desdoblar grasas mucho más saturadas y pesadas que el cuerpo pueda acumular. Por eso es que forma parte de la dieta de muchos deportistas también.
1: Claro. Doctor, entonces ya ha mencionado más o menos entre las frutas y verduras que son digestivas. Y sería, ¿cómo recomienda consumirlas, estas frutas y verduras? Por ejemplo, sería antes del almuerzo, porque como ya vemos que algunas a través de estas enzimas tienden a suavizar, a que estos productos como la carne sean más digeribles. Entonces, no sé, me imagino que después de almuerzo sería bueno comer una
0: Se
1: fruta.
0: pueden, muchas de ellas se pueden añadir en las comidas mismas, en pequeños trozos,
1: ¿Ya?
0: o también pueden ser consumidas, por ejemplo, 1 o 2 horas antes de un almuerzo, o 2 horas o a media tarde también podría ser, ¿no? Y en caso, pues, mucha gente a veces se pregunta, ¿pero qué pasa con la cocción, no? Con la
1: Claro.
0: cocción, porque la mayoría de enzimas se desnaturalizan, es cierto, con el calor de 60, 70 grados. Crudos. Se conservan muy bien, ¿no? Por ejemplo, hay enzimas que sí necesitan comerse crudas. Por ejemplo, la vitamina C, las enzimas digestivas, porque los pimientos, por ejemplo, ¿no? Difícil conseguir que alguien coma pimientos cocidos. O sea, básicamente, a lo mucho le dan una salteada,
1: Claro.
0: pero no lo cocen realmente, ¿no? Porque cocidos sí se pierden enzimas, pero ganas en otras, ¿no? Hervir espinaca, por ejemplo, elimina el 80% de oxalatos. Y cocinar el tomate libera 3 a 4 veces más de licopeno, que eso ayuda a la próstata. Entonces, hay favorecimientos, sí, a veces en la cocción, como también a veces no. No todo cocido y no todo crudo es siempre saludable.
1: Claro, doctor. Qué bueno que podamos entender con usted acerca de eso, justamente del consumo de estos productos. ¿Y cuáles serían, doctor, las causas de aquellas personas que, bueno, no les gusta consumir las frutas, que pues no consumen en todo caso frutas digestivas? ¿Qué es lo que puede suceder?
0: Bueno, si mucha gente no come cosas crudas o de repente no come verduras, pues me imagino que con el tiempo pues sufren carencias, ¿no? Porque además las carencias en los cuerpos jamás se llega a notar, el cuerpo jamás lo llega a veces a gritar por fuera en forma de enfermedad. He conocido gente que no come nada de fruta, no le gusta la fruta y viven con una carencia de por vida. El cuerpo siempre anda, digamos, reponiendo, pero al precio de que lo saca de alguna parte de nuestro cuerpo, lo puede sacar de los huesos, lo puede sacar de alguna área ¿no? del cuerpo, haciendo que esa área quede deficiente con el tiempo. Por eso es que esas carencias se van a ver con los años. No se ven en 1 o 2 años, se ven en un promedio de 15 a 20 años o hasta 25 años después, ¿no?
1: Claro.
0: Y eso se nota justamente en la osteoporosis, enfermedades avanzadas a los 50, problemas de huesos, artrosis, problemas de repente de la piel, que han sido enfermedades creadas por deficiencias, más no por algo que se haya contagiado a la persona.
1: Claro. Doctor, entonces los beneficios son grandes. ¿Cuáles a usted resaltaría más los beneficios de consumir estas frutas, estas verduras para la digestión?
0: El consejo sería coman crudos y cocidos todo lo que puedan. No hay algo que sea mágico, que sea mejor, no. Crudos o cocidos, todo lo que puedan, todo el tiempo, es igual de saludable.
1: Claro, además también por hablar de los beneficios, uno es pues como acelerar la digestión.

0: digestión. Y me imagino también una vez hablamos de los sueros que traen también las verduras y pues contribuye
1: claro,
0: a todo
1: estoy de
0: ello,
1: acuerdo,
0: ¿no?
1: hablamos de los sueros. Sí, por supuesto.
0: Claro.
1: El consejo es ese, ¿no? Coman todo lo que puedan, verduras y frutas, crudo, cocido, para asegurarnos una larga digestión, de toda una vida muy buena y saludable y absorber sobre todo lo que más se quiere es que no nos falte ningún nutriente, ¿no? Para poder desarrollarnos y evitar enfermedades.
0: Bien,
1: Porque quién sabe de acá a 10 o 15 años aparezca otra pandemia y nos ponga a prueba de nuevo todo lo que hemos hecho durante toda una vida.
0: Sí, doctor. Y en este caso, por ejemplo, pensaba en los pequeñitos, los que recién aprenden luego de la lactancia, ya empiezan este proceso de alimentación. ¿Es recomendable las frutas también ahí en estos niños? Y finalmente es desde qué edad, o sea, todo el tiempo uno puede consumir las frutas.
1: Así como la leche materna hasta los 6 meses es lo mejor para ese pequeño ser humano, las frutas y verduras después de ese tiempo son lo mejor. Yo le pongo al nivel de la leche materna.
0: Sí.
1: Si es que un niño pequeño no come frutas, es como que la segunda lactancia no esté correcta, ¿no? Y eso es algo que sería como asesinar a un niño no darle frutas durante un buen tiempo. Todo niño debe comer frutas y verduras, porque de eso depende muchos procesos químicos, hormonales, de desarrollo, tanto óseo y piel, tejidos, vista, cerebro, todo eso depende de ello.
0: Claro. ¿Y es igual consumirlas, digamos, así en trozos, ¿no? O licuado, en jugo.
1: Las frutas, básicamente, para una mejor absorción, siempre en trozos. Licuados no está nada mal, se conservan, pero el problema es que con algunos niños como comen, están subidos de peso, ya los jugos no les favorecen mucho porque sería demasiada absorción de azúcar a la vez. En cambio, en trozos, sacia mejor al cuerpo, obtienen una mejor asimilación que jugo. Entonces, siempre prioricen, ¿no? A darle a los niños fruta picada en vez de jugo.
0: Claro. No, y de
1: los
0: hecho.
1: únicos que se podrían tal vez tomar en jugo, los que sí van bien, puede ser, por ejemplo, el jugo de naranja, ¿no? Que eso, por la vitamina C, uno quiere rápido una inyección de vitamina C, por lo cual un vaso con naranja está muy bien, pero en el caso de muchas frutas, es preferible siempre comerlas en trozos.
0: Claro. Y bueno, y lo recomendable es también si vamos a hacerlo en jugo, no ponerle azúcar, porque las frutas ya traen azúcar, ya son dulces en algunos casos, ¿no? Doctor, ¿cuáles son?
1: Sí.
0: Sí, doctor. Sí, nos podría dar sus recomendaciones con respecto a cómo cuidar nuestra salud digestiva justamente consumiendo estas verduras y frutas.
1: Mínimo pues unas las porciones que puedan de frutas diferentes a diferentes horas, mucho líquido, la actividad física también va a activar todo ello. Recuerden que lo primero es comer y lo segundo es activar la digestión. Comer sin activar la digestión con un poco de actividad física no sirve de mucho. Entonces, lo uno coge de la el primer cuidado coge de la mano al segundo cuidado. Si no, no se puede solamente vivir con uno solo, ¿no? Entonces, eso es importante.
0: Claro. Bien, doctor, agradecemos mucho esta participación. No sé si tuviera algo que de repente se me ha quedado ahí al aire con respecto al consumo de estas verduras, lo más importante para la salud.
1: No, claro, siempre frutas de estación, ya que las frutas de estación protegen según las enfermedades del clima, ¿no? Una fruta crece en un clima determinado para proteger a los cuerpos de ese mismo clima también.
0: Ah, mira, qué interesante. Bueno, entonces sí, nosotros lo consumimos porque la fruta estación un poco que está un poquito más cómoda, ¿no? Que a veces, pero no sabíamos también que esto pues puede contribuir de acuerdo a esa estación a la salud de cada uno de nosotros.
1: Así es. Si un clima produce una fruta es porque le va a servir al cuerpo también de esa forma, ¿no?
0: También, exacto. Muchísimas gracias, doctor. Siempre aprendemos con usted y sobre todo en este espacio de salud natural. Muchísimas gracias, doctor, por esta importante
1: gracias,
0: entrevista.
1: Gracias, María Girón, y un abrazo también a Estéreo Vía Magazine.
0: Bien, gracias.
1: Buen día.
0: Buen día, que tenga buen día. Bien, entonces hemos conversado sobre lo importante que son las frutas, las verduras, de consumirlo. Aquellas personas, ahora me estaba acordando, hay personas que no les gusta pues la fruta, ni el olor de repente. ¿Te gustan las frutas, Gerson? Sí, no.
2: Sí.
0: Ah, sí te gusta. Qué bueno, porque te veía como una cara así como que no te gusta. Pero bueno. Y

Dentro de las frutas a veces hay como ciertas preferencias, ¿no? Que el plátano, que los cítricos y otras frutas. A mí, por ejemplo, me gustan todos los ácidos. Me encantan las frutas ácidas. Las frutas ácidas. Pero bueno, entonces vamos a mencionar aquí algunos para completar esta muy buena información. Algunas frutas que ya el doctor las ha mencionado que son digestivas, ¿no? Por ejemplo, la piña contiene bromelina, que decía el doctor, es una enzima que ayuda a descomponer las proteínas y facilita la digestión. La papaya son ricas en papaína, una enzima que ayuda a descomponer las proteínas y puede aliviar la inflamación. Eso yo me acuerdo con la papaya, con la piña, que cuando hay estas parrilladas así grandes, que a veces la carne, a veces puede ser que no estás segura, de repente te sale un poquito dura. Wow, le metes ahí unos trozos de papaya y de verdad que te va a salir suavecita la carne. Entonces, eso aplicarlo también para nosotros, ¿no? Comer también unas 2 horas, dice el doctor, unas 2 horas antes nuestras papaya con piña, de repente, para tener una buena digestión al momento que consumimos nuestros alimentos, ¿no? O sea, eso va a permitir que rápidamente, pues, ¿no? Se digieran los alimentos, que se produzcan y se vayan al lugar que corresponde y bueno, y tener así, pues, una más facilidad con respecto a la digestión. Bueno, también mencionan el mango, que contiene enzimas como la amilasa y la lipasa, que ayudan a la descomposición de los carbohidratos y las grasas. Mira, acá va por otro lado. El mango ayuda a la descomposición. Si usted, por ejemplo, se come un lomo saltado, se pone un manguito con papaya de fruta. El mango va a hacer que se digieran bien todo lo que son los carbohidratos. La papa, que uno le pone a veces, ¿no? Bastante papita y el lomo saltado. Y la papaya, que va a trabajar con la carne o la piña. De repente se hace ahí una ensalada de frutas y le va para todo, ¿no? También está la manzana que contiene pectina, que es una fibra que mejora la digestión y promueve el crecimiento de bacterias beneficiosas en el intestino. Eso también, ¿no? La flora. Entonces, a veces llegamos a consumir los probióticos, ¿no? Para justamente acelerar o tener mayor producción de esta flora intestinal. Y mira, las manzanas colaboran con todo eso. Es más barato, no cuesta mucho. Y la tenemos a disposición de diferentes calidades de manzana. Entonces la manzana también contiene pectina, que es una fibra que mejora la digestión y promueve el crecimiento de bacterias, pues muy beneficiosas para el intestino. Así que a consumir manzana. Yo ya me estoy aquí imaginando una ensalada de frutas. Ya, pues va a colaborar en todo, ¿no? Todo lo que es la digestión. Y luego también está hablando de las verduras de ojo de perdón, de hoja verde, como las espinacas, las acelgas, son ricas en enzimas que ayudan a descomponer los alimentos y promueven una digestión saludable, ¿no? Entonces, sí, podemos tener las espinacas, hacernos unas tortillitas o de repente unos huevos revueltos con espinaca bien picadita para el desayuno, para el almuerzo, bueno, un saltado, en fin, unos tallarines verdes, qué rico, con harta espinaca, y bueno, todos los condimentos, ¿no? Bueno, entonces, en este caso, las verduras, el aguacate, que esa es la palta, ¿no? Que también es muy buena, dice que contiene lipasa, que es una enzima que digieren las grasas. Entonces, miren, todos los beneficios que tiene la fruta, no se trata porque, ay, la fruta, qué rico el color, qué rico sabor. Tienen su aporte cada una de ellas. Por ejemplo, consumimos las paltas, va a ayudar a digerir todo lo que es las grasas. Por ejemplo, una ensalada de cebollita con su paltita, si usted se va a consumir, se va a comer, por ejemplo, ¿qué le digo? Pues no sé, una comida que tiene un grado de grasita, de grasa, entonces su ensaladita le va muy bien, esa ensalada de cebolla, ¿no? Sí, claro, cebolla puede ser con aguacate o aguacate solo con otras verduras. Ya usted está ayudando para que la grasa sea mucho más, se pueda digerir, ¿no?
todas estas grasas. El plátano, miren que todos conseguimos el plátano, que lo tenemos a la mano, ahí está baratito, por lo menos ahora todavía se puede conseguir plátano. El plátano, ¿qué contiene? Contiene amilasa, que es una enzima que digiere los hidratos de carbono.

preguntarle eso al doctor, ¿no? La cáscara y la pulpa de los limones dice que son ricas en fibra soluble llamada pectina, que ayuda a eliminar toxinas del organismo. O sea, es que como una limpieza que te hace, ¿no? Y bueno, a mí se me ocurre una limonada frozen, ¿no? O sea, ahí tú cuando haces una limonada frozen, ahí licúas también la cáscara, ¿no? Del limón, la cáscara de limón. Dice todo, ¿no? La cáscara de limón, la pulpa, todo eso se puede licuar, lo cuelas y te tomas eso, ¿no? Entonces estás eliminando también todo tipo de toxinas de tu organismo. Entonces, importante, ¿no? No se me ocurre qué más puedo hacer, ¿no? Para consumir el limón con cáscara y todo, ¿no? Así nomás, ¿no? Siempre consumimos solamente el jugo, no consumimos la fibra, ¿no? Y botamos todo eso. Entonces, aprovechar de hacer una deliciosa limonada frozen tibia nomás, ¿no? Porque ya, pues ahora estamos en invierno, ya no puede. Eso, qué rico, una limonadita frozen, pero viene porque es helado, pero en este caso vamos a hacerla tibiecita, licuada así con agua tibia y aprovechar, ¿no? Estos beneficios, en este caso. Las enzimas que contiene la cáscara y la pulpa de limón son ricas en fibra soluble llamada pectina, que ayuda a eliminar las toxinas del organismo. Bien, hoy día hemos aprendido un poquito más sobre el consumo de las verduras y las frutas digestivas que tanto bien hacen a nuestro organismo. Nos limpian y nos ayudan a acelerar la digestión. Hoy día hemos aprendido muy bien aquí con el doctor, ¿ah? Y bueno, hay recetas incluso de cómo prepararse una sopa de verduras, ¿no? Los alimentos que son más digeribles en todo caso, ¿no? Y que comprenden todas estas ingredientes, ¿no? Una sopa, por ejemplo, un consomé a base de pollo, le ponen ahí sus verduras, ¿no? Para que puedan ser digeridas. Una ensalada de verduras y de frutas también ayuda mucho. Las bebidas que en este caso hemos mencionado, bebidas que podamos hacer de frutas frescas. En fin, esto es una sugerencia. Bien, nosotros son las 11, vamos a la pausa y regresamos.

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0: Bien, así es, regresamos con nuestro programa, déjame contarte, son las 11 de la mañana con justamente 3 minutos y entramos a la segunda hora con una importante entrevista que tiene que ver mucho con el marco, estamos en el marco del Día Mundial de la Higiene Menstrual, que es este 28 de mayo, y sobre este tema especialistas pues nos alertan sobre las creencias y estigmas que aún afectan la autoestima, el bienestar y la experiencia escolar de miles de adolescentes peruanas. Vamos a conversar sobre este tema con nuestra invitada. Ella es Gladys Vía, coordinadora técnico nacional de salud y derechos sexuales y reproductivos de Plan Internacional. Vamos a hablar sobre este tema, mitos, 4 mitos importantes sobre la menstruación que aún persisten en los colegios y que afectan a muchas jóvenes. Vamos a saludarla, darle la bienvenida. Muy buenos días, estimada Gladys Vía. Gusto de tenerla aquí en Déjame Contarte.
1: Buenos días, María. Gracias por la invitación y también saludar al público teleoyente, ¿no? Entonces, es un tema que nos convoca a hablar, sobre todo porque, como bien lo señalabas, tenemos un marco de derechos humanos y entre ellos el derecho a la salud. Sí. Y dentro del derecho a la salud tenemos el derecho a tener una menstruación digna, saludable, ¿no? En ese marco creo que es importante recordar que los mitos siguen siendo un tema muy preocupante. Contarte de que solo el 3% de las niñas y aproximadamente casi el mismo porcentaje de los padres reconocen los mitos. Esto significa perpetuar desinformación y sobre todo vivir una menstruación sin información, con muchos temores. Claro. Por ejemplo, uno de los temores es de que hace un poco antes de la pausa hablabas de una buena alimentación, ¿no? ¿Qué tan importante, por ejemplo, dentro de esta alimentación es comer los cítricos que tienen que ver con una importante fuente de vitamina C? Por lo tanto, por ejemplo, durante la menstruación hay el mito de no consumir cítricos, de no bañarse, de no relacionarse con las personas, ¿no? Entonces hay una serie de desinformación que realmente a las niñas y a las adolescentes y también a las mujeres hace que vivan una menstruación siempre con miedo, ¿no? Y con tabúes.
0: Claro. De hecho, hablar de la menstruación ya sigue siendo, ya es un tema incómodo para muchas familias, muchos, incluso dentro de las aulas educativas. Y nos quisiéramos, para comenzar un poquito sobre este estudio que han realizado, nos hablabas ahorita de unas estadísticas. ¿Qué metodología se ha usado para medir estadísticas que ustedes tienen acerca del conocimiento adecuado sobre la menstruación?
1: Nosotros empezamos siempre nuestro accionar. Esta es ya la tercera etapa de un proyecto que se llama Nuevas Reglas. Justamente la idea es tener nuevas reglas dentro de esta desinformación. Y nosotros iniciamos siempre con una línea de base para poder ver el impacto de nuestro accionar. Eso lo encargamos a un estudio que es Clio Consulting. Más o menos han entrevistado y han encuestado a 572 niños de Lima y de Piura, ¿no? Porque el proyecto en esa tercera fase ha ingresado a trabajar en Piura. Generalmente trabajamos con instituciones educativas articulados, pero también hay una importante presencia de la empresa, que en este caso es Kimberly-Clark, que ellos nos acompañan en todo este proceso de la menstruación. Entonces nosotros, por ejemplo, comentarte de que este estudio que se da al inicio de cada etapa del proyecto, determinarte, por ejemplo, que existe aproximadamente de cada 10 niñas, solo 4 reconocen adecuadamente

0: tienen información adecuada sobre la menstruación, ¿no? Y
1: Mm.
0: de esto hay una brecha todavía preocupante. Si en Limes aproximadamente 4 de cada 10, en Piura solo reconocen 2 de cada 10 niñas. Hay una
1: Wow.
0: brecha de regiones, o sea, la información es desigual a nivel de todo nuestro país. Siempre recordar que debido también a los procesos, creo que de centralismo, Lima tiene un poco más de información y los mitos también se perpetúan en
1: Por
0: sociedades
1: eso.
0: cuanto más conservadoras sean. O sea, no se habla de la menstruación, como bien lo señalaba, la familia no habla como si fuese un tema, sigue siendo para muchos un tema tabú. Y sobre
1: Claro.
0: todo también se piensa que solo se debe de hablar con las niñas o con las adolescentes, cuando este es un tema que debe de abordarse a nivel de toda la sociedad, de toda la comunidad, porque los niños también deben de estar informados, no porque ellos pasan este proceso biológico, pero enmarcado de un proceso social y comunitario que deben de ser empáticos con sus compañeras. Por ejemplo, en la etapa de la menstruación, hay muchas niñas que pueden tener accidentes durante la menstruación en el sentido de que se pueda pasar el flujo menstrual y hay niños que se burlan. Entonces, ¿cómo ser empáticos con un accidente que ocurre de un proceso natural y que ellos puedan ser conscientes de que esto puede suceder con sus hermanas, con tías, con mamás? O sea, siempre hay un entorno donde varones están inmersos dentro de lo que es las relaciones con las mujeres, ¿no? Entonces,
1: Sí.
0: también hay una preocupación, como te decía, la persistencia de mitos. Y sobre todo, al inicio te ponías, por ejemplo, el tema de los baños, ¿no? Qué importante es que las niñas, dentro de las instituciones educativas que pasan un buen tiempo, ellas puedan tener condiciones adecuadas para que puedan tener una buena higiene menstrual. Y
1: Claro,
0: esto
1: claro.
0: lamentablemente no sucede. Más o menos se determina que solo 2 de cada niña se sienten satisfechas con la privacidad y con la seguridad de sus baños. En Lima aproximadamente esto es un poco mayor, pero en Piura, por ejemplo, el 55% de las niñas
1: Uy,
0: reconocen que no son
1: no
0: adecuados
1: son.
0: los baños. Entonces, por esta situación es también que las niñas dejan de ir al colegio. Es una desigualdad que las niñas tienen las adolescentes en relaciones a una educación también con calidad, ¿no? Porque
1: Claro.
0: este ausentismo en el colegio significa porque las niñas, por ejemplo, tienen abundante flujo menstrual, pueden tener dolor intenso, puede ser de que los baños no tengan estas condiciones. Aparte de eso, también es importante que muchos de los familiares le dicen, no, en vez de que no tengas estas molestias, mejor no vayas. Esto es un ausentismo explícito, o sea, que las niñas faltan. Pero también hay un ausentismo encubierto. ¿Eso qué significa? Que las niñas acuden con todas estas problemas, entre comillas, ¿no? Llamarlo así, de que los baños no adecuados, abundante flujo menstrual, dolor menstrual, qué sé yo, pero ellas no prestan la atención, están con dolor, se sienten, por ejemplo, no rinden académicamente. Eso también es
1: Claro,
0: algo perjudicial para ellas, ¿no?
1: qué importante reconocer. Yo me preguntaba, y ya lo ha explicado con respecto a por qué se dan estas grandes diferencias entre la ciudad, que de todas maneras en la ciudad son 4 de cada 10, y en el norte, en Piura, en la zona rural, 2 de cada reconocen que los baños. En todo caso, por qué son estas diferencias? Tiene que ver mucho estos mitos. ¿Cuáles son estos mitos?
0: Así es, uno, como te decía, muchas veces en nuestras regiones todavía hay una mayor postura de no hablar estos temas dentro de la familia. Estos temas deben ser hablados dentro de las familias, dentro de los colegios. En los servicios de salud generalmente se dan porque muchas veces estos dolores menstruales hacen que tengan que acudir a los servicios de salud, porque también hay un proceso en que si no calma con algún proceso natural, por ejemplo, las agüitas calientes, unos pañitos de agua tibia o caliente en el vientre, o sea, ¿no? Entran a ser medicadas y esto es necesario que sean medicadas a través de los servicios de salud, no de los profesionales de salud. Pero como te decía, eso tiene que ser articulado a nivel de todas las instituciones, pero también la familia tiene que tener una gran apertura y sobre todo los docentes también, ¿no? Y en
1: Claro.
0: esa lógica es que nosotros desde Plan Internacional trabajamos de manera articulada. Eso significa empoderar a las niñas y a los niños, a los adolescentes y a varones y mujeres, mujeres, trabajar
1: Claro.
0: con docentes, trabajar con profesionales de salud, trabajar

0: con padres de familia y también con las autoridades, por ejemplo, locales, porque si bien es un tema de natural que tienen las mujeres en su proceso de vida, también es importante que se tengan acciones a nivel de los gobiernos locales, ¿no? Por
1: Claro,
0: ejemplo, las
1: claro.
0: campañas de información, el poder determinar que dentro de las derecho a la salud, como te decía, esté el derecho a una menstruación digna para las niñas y para las adolescentes.
1: Claro, sí, qué importante. ¿Y cuáles serían, digamos, los motivos de burla? En todo caso, los mitos que estábamos hablando, los cuatro mitos que son mucho más fuertes, digamos, y que hacen que las jóvenes pues se sientan cohibidas, en todo caso, de no hablar y de no aceptar todo esto, me imagino.
0: Ejemplo, como te decía, uno de los mitos es que no debemos hacer ejercicios, ¿no? Bueno, muchas veces el ejercicio puede favorecer a que los cuerpos puedan relajarse y tener un mejor proceso de baja de, por ejemplo, de las molestias, ¿no? Otro mito es que no se deben de bañar porque el agua fría supuestamente corta el proceso de la menstruación. Esto es falso. Otro mito, por ejemplo, es de que no debe de consumirse alimentos cítricos. Otro mito es, por ejemplo, que las personas no deben de relacionarse con otras personas porque consideran que la menstruación es algo sucio, cuando la menstruación es un proceso fisiológico donde todos los meses aproximadamente 80 centímetros de cúbicos de sangre perdemos. Una sangre buena, no es sangre mala, no es sangre que nos. Que también hay los mitos de que las mujeres a través de la menstruación se desfogan, eso es mentira. Es un proceso fisiológico natural que se pierde aproximadamente 80 centímetros cúbicos de sangre. Por lo tanto, también se recomienda que haya una buena alimentación en las niñas para evitar, por ejemplo, la
1: La
0: anemia, ¿no?
1: anemia,
0: Entonces,
1: claro.
0: toda una serie de acciones articuladas e integradas se debe de trabajar frente a esta situación natural que
1: Natural.
0: debemos de pasar en buenas condiciones, sobre todo las niñas y las adolescentes. Y
1: Claro.
0: sobre todo, también creo que es importante el trabajar con las instituciones educativas, porque las niñas deben de empezar su inicio de menstruación, o sea, su primera menstruación con información. No
1: Claro.
0: deben de iniciarse, por ejemplo, cuando se asustan, por qué les viene la sangre, cuando no tienen una buena información.
1: Información.
0: En esa lógica es que nosotros venimos trabajando con niñas desde quinto y sexto grado y luego hasta adolescentes de primero, segundo y tercer grado.
1: Ya,
0: La
1: justo.
0: información que brindamos desde el proyecto es de forma gradual, es de acuerdo a la
1: Ya.
0: edad, no es progresiva. Entonces, tiene que ver mucho con que reciban la información para que puedan tener un buen inicio y un buen proceso de ciclos menstruales normales y vividos con dignidad, ¿no?
1: Claro, justamente ahí quería preguntarle cómo, en qué consiste este proyecto Nuevas Reglas, cómo es que se involucran dentro de las aulas escolares y también cómo involucran a los niños, ¿no? Dentro de eso, cómo es esta estrategia, cómo es que la realizan para que los niños también se informen y se sientan y que puedan acompañar también, ¿no? En este proceso de las niñas.
0: Nosotros trabajamos, por ejemplo, es de acuerdo a la articulación con las instituciones educativas, y esto es a través de una relación con los directivos, la UGE, la ADRE, ¿no? La Dirección Regional de Educación a nivel metropolitano o a nivel regional en el caso de Piura. Entonces empezamos a conversar sobre el cómo incorporarse dentro de lo que es la tutoría, el proceso de la información de la menstruación, como está dentro de la currícula. Solo lo que hacemos es facilitar metodologías lúdicas para que puedan tener una mejor comprensión las niñas, las adolescentes y también los docentes, porque muchos docentes les falta la información sobre este proceso, ¿no? Entonces, trabajamos de manera articulada para que puedan trabajarse desde el colegio, se capacitan a las niñas, se empoderan a los niños, a las niñas, para que haya una información científica progresiva, de manera teniendo en cuenta todos los contextos, ¿no? O sea, en Piura, por ejemplo, tomamos en contexto también los mitos que se dan allá, no solamente que muchos mitos son los mismos, pero algunas particulares tienen siempre la contextualizar la región, ¿no?
1: Claro.
0: Luego, posteriormente, se hace. Trabajamos una estrategia que se llama Educadores Pares, donde capacitamos a un grupo de adolescentes y adolescentes varones y mujeres para que ellos puedan dar la información de manera paralela, en forma horizontal a sus compañeros en los colegios, a través de ferias, ¿no? Que eso se hace dentro de los procesos de que las escuelas, las instituciones educativas tienen, por ejemplo, sus días de logro, sin que puedan perjudicarse en ningún momento de la currícula que tiene.
1: Claro.
0: Posteriormente, capacitación.

0: Necesitamos a los docentes para que ellos
1: Claro.
0: también acompañen a los momentos de que nosotros ya no estemos en esos colegios, porque la idea es que si estamos en las instituciones educativas, es también ir a diferentes instituciones educativas donde ya no hemos estado, como para poder ir teniendo la mayor cantidad de trabajo en las diversas instituciones educativas. Posteriormente se capacita lideresas, niñas que puedan incidir a nivel de sus gobiernos locales, como te decía, colocar en agenda pública este tema que muchas veces ni siquiera lo priori ni siquiera lo ven
1: No
0: las
1: ven, sí.
0: autoridades. Es como que un tema que no es para ellos muchas veces importante. Cuando estos temas sí son importantes para una buena relación con la población
1: Entiendo,
0: también, ¿no? Entonces, son diferentes con los profesionales de salud para que puedan ellos trabajar, por ejemplo, en la consejería con las niñas. Aparte de eso, como te decía, está articulada la empresa donde Kimberly Clark dota de una serie de insumos para que nosotros coloquemos en las instituciones educativas, por ejemplo, las toallas higiénicas, tipo un botiquín, se
1: ya.
0: arreglan los baños, se adecuan con mayor seguridad, sobre todo para que tengan los tachos para que puedan eliminarse las toallas higiénicas. Se dota, por ejemplo, de jabón para que las niñas puedan higienizarse en lo posible.
1: Claro.
0: Lamentablemente en Piura tenemos mayor dificultad por el acceso al agua en muchas instituciones educativas. Por
1: Claro.
0: eso te decía que están muchas veces estos ausentismos de las niñas, ¿no? Entonces, más o menos ahí trabajamos de esa forma. Y aparte de eso, nosotros tenemos un aplicativo que se puede descargar gratuitamente de Play Store, que se llama Menstrua Aventuras. Esta aplicación es muy amigable, muy de manera progresiva para que puedan a través de los juegos, tanto niños, niñas, adolescentes y padres de familia, informarse sobre este tema con tantos mitos y con tanta dificultad en el sentido que tengan una buena información.
1: Claro,
0: Entonces,
1: claro.
0: a través de esta plataforma, como te digo, que visiten esa plataforma, es muy amigable y puedan tener la información científica adecuada y contextualizada.
1: Claro, el rol que juegan los padres de familia, porque puede ser, o sea, ¿cómo vienen trabajando esto? Porque puede ser que las niñas, todo el personal educativo, la comunidad educativa esté informada, entre en este tema de mayor conocimiento, ¿no? Sobre las reglas, pero llega esta niña a su casa y nuevamente es la mamá, de repente el papá que insiste con estos mitos y con estas inseguridades que a veces le dan a las niñas. ¿Cómo se trabaja? ¿Cuál es el rol aquí con los padres?
0: Como te decía, los padres de familia son capacitados. Aproximadamente en
1: Así.
0: en las dos primeras fases hemos capacitado a más de 14 mil padres de familia, padres y madres. O sea, la idea es que se
1: Sí.
0: trabaje con hombres y con mujeres, porque también los papás que se sientan bien en el sentido de, por ejemplo, de ser empáticos con sus hijas, ¿no? Con sus parejas, con sus hijas, niñas o adolescentes. En el sentido, por ejemplo, de no haber el tabú en que puedan ir a comprar la toalla higiénica, ¿no? Entonces, toda una serie de cuestiones damos la información a los padres, tanto como te digo, padres, madres y cuidadores, porque algunos niños y algunas adolescentes están bajo el cuidado de otras personas, ¿no? Entonces, se trabaja con todos ellos para que puedan, como bien señala, una vez que hayan sido empoderados estos niños y niñas en los colegios, en la casa pueda llegar a un mismo ambiente de poder
1: Sí.
0: conversar de una manera natural, ¿no? Entonces, eso es lo que hacemos.
1: Claro. Bueno, entonces nos hablaba de una página. ¿Cómo uno puede acceder? ¿A qué página se puede entrar? ¿Cuál es el nombre precisamente para poder acceder para todo el público que nos está sintonizando?
0: Como te decía, de Play Store se baja
1: A Play
0: gratuitamente, se llama
1: Store, ya. Play Store.
0: Aventuras. Es una aventura que van a tener la información científica, se llama Menstrua Aventuras. Ingresen y hay una buena información de manera lúdica, amigable, progresiva, donde los papás también jugando a través de estos juegos interactivos puedan ir informándose y van escalando, ¿no? O sea, los conocimientos van escalando, igual que los juegos en línea, la plataforma tiene esa bondad, ¿no?
1: Claro. ¿Y cuál sería, qué le puede decir usted a los padres de familia que nos están escuchando ahora en la casa, un poco para complementar todo esto que nos ha dicho, complementar, para que ellos sean, digamos, esto, ¿no? Que complementen también lo que reciben, la educación que reciben con respecto a la orientación de las reglas en la casa.
0: Creo que es importante hablar sin tabúes, sin miedos, ¿no? Cuando uno está informado científicamente, uno puede informar de manera adecuada a los chicos, ¿no? Y el momento de que, por ejemplo, se puedan presentar situaciones en que ellos no puedan manejar, por ejemplo, un dolor menstrual muy intenso, acudir a los servicios de salud. O sea, todos los procesos del ciclo menstrual. Hay en algunas personas, no en todas, ¿no? Los cólicos menstruales, en otras son más intensos, en otras son más llevaderos, que se pueden tratar con medios caseros, ¿no? Pero cuando ya es muy intenso, no naturalizar, decir, no, eso es normal, no, no es normal, es acudir con la niña, con la adolescente a los servicios de salud. Creo que es ser muy empático con los hijos, ¿no? Hablar de una manera abierta, sin temores, sin tabús, estos temas que muchas veces se determina que solamente debe ser tratada solo para mujeres, ¿no? Creo que es importante que los padres y las madres trabajen con sus hijos y con sus hijas temas como la salud menstrual.
1: ¿Cuál sería su mensaje para las niñas? ¿Qué le diría usted a una niña, que recién de repente está en este proceso de arreglar? ¿Qué le diría directamente a estas niñas para que no sientan vergüenza, para que puedan hablar sobre este tema, conversar de repente con su mamá y que no sea pues un momento a veces traumático para ellas?
0: Creo que es importante de que ellas puedan, uno las invito a que puedan entrar a esta plataforma, a este aplicativo que se llama Menstruo Aventuras, porque van a tener información por ciclos, ¿no? Pero también es un tema en que las niñas deban de tener mayor confianza con los padres, con los docentes, porque es importante que muchas veces en casa no se toca, pero los docentes son el nexo, por ejemplo, para que puedan tocar estos temas, ¿no? Que no tengan temor en preguntar. Muchas veces las vergüenzas hacen que uno calle y por lo tanto sufra solo en silencio molestias que deben de ser garantizadas muchas veces y calmadas por las familias o por las autoridades, ¿no? Entonces, creo que es importante que las niñas se informen, pidan información, o sea, también si ellas no piden información y tienen vergüenza de hablar de ese tema, que es tan natural, que todas las mujeres vamos a tener ese proceso, o sea, vamos a iniciar a menstruar y va a seguir todo un proceso más o menos de 40 años de nuestras vidas con la menstruación, ¿no? Entonces, que no tengan temor y que sobre todo puedan preguntar abiertamente a sus padres con mayor confianza, a sus compañeras, pero también a sus docentes, ¿no? Creo que es importante. Y cuando necesiten mayor información, los servicios de salud son un aliado importante para que ellas puedan tener información
1: Sí,
0: adecuada.
1: mire, antes de despedirnos, justo tenemos una pregunta del público y si nos pregunta la señora Juana, me dice, normalmente, ¿cuánto dura una menstruación? Entre 3 a 7 días, ¿cuál es normal? Y ahora que me recuerdo, pues de repente, cuando uno recién empieza, puede ser menos o a veces son más días. Debido a su
0: Claro.
1: experiencia, ¿qué nos podría decir? ¿Qué le responde a esta señora?
0: Primeramente, determinar que los ciclos menstruales varían de una mujer a otra, ¿no? O sea, como bien lo señalas, hay un promedio de días, pero no es que en todas es igual. Unas pueden durar 3 días, otras 4, 5, 6, hasta 7 días. La cantidad de flujo menstrual es más o menos como 1 o 2 cucharadas soperas de la
1: De la
0: secreción
1: sopa.
0: menstrual. Pero si es abundante, por ejemplo, si uno pasa 1, 2, 3 toallas en lapso de menos de 4 horas, debemos de acudir, ¿no? Porque muchas veces estos ciclos, este flujo menstrual abundante también puede estar relacionado a otros procesos, ¿no? Entonces, por eso es importante. Más o menos en un promedio de días es de 3 a 5 días aproximadamente. El flujo menstrual es no es abundante, es regular y al inicio es poco regular y luego va bajando también la cantidad. Inclusive el color cambia, el
1: Ah,
0: color en el
1: mire.
0: inicio es medio rojizo y luego cambia medio amarronado, es porque también se oxida la sangre dentro de la vagina. Entonces, hay una serie de procesos que son normales y no tenemos que asustarnos. Justamente la información y en esa plataforma te informan más o menos también toda esa información que muchos de los padres tienen temor, ¿no?
1: Claro, y aquí un mito, de repente, no sé, de repente lo he explicado, pero ese era el que de mis tiempos, que cuando uno estaba menstruando no podía tomar limonada, jugo de naranja,
0: Sí.
1: porque se cortaba y luego te enfermabas y todo. ¿Se sigue viendo eso?
0: Así es,
1: ¿Se sigue
0: sí,
1: dando?
0: relación con los cítricos muy fuerte. O sea, dicen no tomar cosas heladas ni comer cítricos, ¿no? O sea, ni tomar
1: Sí.
0: limonada como una señal. Y algunas personas, por ejemplo, teníamos de que decían no,

0: La sangre se te va a subir a la cabeza. Me, no,
1: Es.
0: la sangre está en el útero y del útero debe de bajar
1: Bajar.
0: y que bajar, ¿no? Entonces,
1: Ya.
0: no se va a ir a la cabeza, no se va a ir nada. Pero creo que es importante que la información sobre los mitos, porque muchas veces podemos somatizar las cosas. O sea,
1: Ya.
0: por ejemplo, tanto nos han dicho que no, no, no se te va a cortar y se
1: Se
0: puede cortar
1: corta.
0: porque nuestro cuerpo y nuestra mente es fuerte. Entonces, creo que es importante informarnos.
1: Correcto.
0: Informarnos, informarnos. Creo que esa
1: Correcto.
0: es la mejor clave.
1: Sí, muy bien. Repetimos nuevamente entonces de Play Store, bajamos el aplicativo de, como me dijo, para tener
0: Menstrua
1: menstruo.
0: aventuras. Es
1: Menstrua
0: una aventura para
1: aventura.
0: la menstruación.
1: Claro.
0: Menstrua aventuras.
1: Correcto. Bien, muchísimas gracias. De verdad que estas entrevistas ayudan mucho para sacar, romper mitos con respecto a la salud de la mujer. La menstruación forma parte de la vida de nosotras las mujeres, ¿no? Y tiene que ser así, aceptado y llevado y acompañado, ¿no? Por todos los miembros, tanto en el colegio como en la comunidad y asimismo en el en la familia. Faltan muchas cosas por hacer, esas cosas de los baños, la higiene, todo eso. Y que corresponde, pues como bien mencionabas, estimada, corresponde también a los gobiernos, ¿no? Que tomen en cuenta todo
0: Sí.
1: esto, toda esta infraestructura, para que tanto niños como niñas estudien y se realicen en buenas condiciones. Muchísimas gracias por esta
0: Muchas
1: entrevista muy ilustrativa. Gracias.
0: gracias también, María. Hasta
1: Gracias.
0: luego.
1: Muy buen día. Bien, hemos conversado con Gladys Vía, quien es coordinadora técnico nacional de salud y derechos sexuales y reproductivos de Plan Internacional, hablando sobre estos mitos sobre la menstruación que persisten todavía, ¿no? Todavía se vienen dando y más en las regiones como es en Piura, que nos ha mostrado aquí el caso acerca de que todavía se conservan, ¿no? Estos mitos. Bueno, entonces, qué importante también la información, ¿no? Me parece genial poder entrar, bajar del Play Store estas menstruaciones de aventuras, algo así, siempre se me olvida, y poder tener mayor información sobre ello, ¿no? Bien, vamos a ir a la pausa, son las 11:30, nos vamos a la pausa y regresamos.

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2: Gracias, gracias, gracias por seguirnos. Gracias a mi compañero Gerson, que está ahí pendiente de entrar y salir del programa. Me dice, dos minutos, tres minutos. Bueno, ya estamos llegando ya al final de nuestro programa y como siempre, contentos, contentas de haber podido transmitir esta información acerca, primero, ¿no?, sobre las frutas, las verduras que tenemos que consumir, que son tan importantes para nuestro organismo, para nutrirnos y al mismo tiempo para la digestión. La digestión no solamente es evacuar, sino también es todo un proceso que da para que todos estos alimentos se distribuyan de manera ordenada y de manera que pues tengamos vida, salud, y todo ello gracias al consumo de los alimentos como son las verduras, las frutas, las proteínas, que tienen un gran impacto también en nuestra salud. Hoy día hemos hablado de este tema, después el tema de las reglas, tan importante conocer sobre la menstruación, hablar sobre ello. Por acá en las instituciones educativas espero que se esté hablando sobre este tema de manera adecuada, también con mucho tacto, con mucha delicadeza, para que esto pues no siga siendo un mito, ¿no? No siga siendo algo oscuro, algo que no se puede hablar o que en todo caso se habla bajito, ¿no? O sea, ya estoy con la menstruación y que nadie debe saber. No, esto tiene que ser un tema abierto. Todas las mujeres tenemos digamos, momento de nuestra vida que es largo, se presenta a algunas jóvenes se le puede presentar a los 11, a otros a los 13, a los 12, a los 14, por ahí están las edades, ¿no? Lo más joven sería a los 11 años que se presentan las reglas, y esto no tiene que ser un motivo de susto, un motivo traumático, tiene que ser digamos, algo que se tome con naturalidad. Es un proceso que tenemos y que otras chicas también lo van a tener, otras mujeres lo van a tener, ¿no? Y cuando conversen con sus profesores o avisen de este tema, pues no alarmarse, no alarmarlas a estas niñas que recién por primera vez entienden todo este proceso que se les presenta de un momento a otro. Hay también que hablar sobre ello antes, ¿no? No en el momento que se le dé. La familia, las madres, tenemos mucha responsabilidad en eso, conversar con nuestras niñas antes de que suceda eso y no alarmarlas con decirle, bueno, te va a venir la regla y eso te va a durar años. No, yo creo que eso sí también no es tan tan bueno, ¿no? Podemos asustar más a las niñas. Es verdad que dura, ¿no? Hasta los 50, 50 y pico, algunas mujeres, ¿no? Pero luego eso lo único que va a hacer es asustarlas más, ¿no? Entonces, tomarlo con naturalidad, ya con el tiempo, ir informando también a nuestras niñas de cuánto tiempo va a durar eso y estar pendiente, ¿no?, de todos sus malestares. Ya nos dijo la especialista, no es normal que estos constantes dolores dentro de la menstruación. Claro, si son, digamos, regulares, se dan así, luego le pasa con unas agüitas, en fin, con paños calientes, como nos dicen, debajo del vientre. Pero si esto continúa y son mucho más intensos, sí hay que consultar al médico, porque hay muchos problemas ahí que pueden derivarse justamente de esto a consecuencia, ¿no?, no de la regla, sino de estos dolores que son intensos. Bueno, entonces, qué importante haber conversado sobre este tema. Y ahora, antes de irnos, también tengo información antes de finalizar. Y regresamos a nuestra realidad con el tema de la política. Bueno, tenemos acá lo último que está saliendo en cuanto a medios de comunicación y Estéreo Villa también, por supuesto, es que el Partido Cívico Obras está respaldando a Roberto Sánchez en esta segunda vuelta. Estamos en ese momento, ¿no?, en que los candidatos, ex candidatos a la presidencia de la República, de los diferentes partidos, agrupaciones, están en ese momento.

Momento de negociar de repente algunas carteras, a ver si me conviene apoyar a uno, me conviene ap apoyar a otro, y se dan pues estas conversaciones, estas negociaciones, porque pues políticamente es lo que se da, ¿no? Entonces, muchos están alejándose, lavándose las manos y no apoyando a uno u otro. Entonces, ahora pues tenemos esta información, ¿no? Entonces, el partido Obras, que es liderado por Ricardo Belmont, pues acaba de mencionar que respaldará a Roberto Sánchez en esta segunda vuelta, ¿no? Hoy día, este martes 26, el Partido Cívico Obras, liderado por justamente Ricardo Belmont, anunció oficialmente su respaldo a la candidatura presidencial de Juntos por el Perú y a su líder Roberto Sánchez, ¿no? En esta segunda vuelta de elecciones 2026. En su comunicado, la agrupación señaló que el país atraviesa una grave polarización política y social y que requiere reconciliación y estabilidad democrática para recuperar la paz, el crecimiento y la esperanza. Al mismo tiempo, Obras precisó que sus diputados y senadores pues vigilarán y fiscalizarán un eventual gobierno de Juntos por el Perú. De verdad que me parece lo más adecuado, ¿no? No se trata de dar toda la confianza. Si tienen, en este caso, Obras está mencionando que tendrá a sus senadores y diputados vigilando todo este gobierno de ser de tanto de uno como de otro, me parece lo ideal, me parece que es bien, ¿no? Para eso están los senadores y los diputados, para fiscalizar también, ¿no? Y ver que estas obras, esto, o en todo caso, estos ofrecimientos, ¿no? Y que se pueda realizar un plan de trabajo, un plan para el país, en la que se contemple justamente esto, el orden, la confianza, la estabilidad democrática, que no se perduren en el gobierno, que sea democrático y no autoritario, y que se considere, pues, ¿no? Al Perú y a los peruanos. Bueno, importante entonces esta posición que toma Obras, ¿no? Saludable en todo caso, de tomar esta decisión de apoyar al partido de Juntos por el Perú, liderado por Roberto Sánchez. Me parece importante que se conozca. Bueno, cambiamos de tema. Son las 11:40 minutos antes de irnos. Estábamos hablando el día de ayer, se dio el día de la educación inicial. Saludar a todas las mises. Ayer tuvimos una entrevista también muy importante. Nos llamaron para. No me han saludado. No. Tengo amigas que son profesoras de educación inicial de la Pontificia Universidad Católica del Perú, que tuvieron también un gran evento importante y nos mandaron también algunos materiales, nos mandan así como que cinco claves, dice, para reforzar el aprendizaje de los niños en la casa. En la casa. Ya lo he leído y algunos me parece interesante porque incluso la persona que estuvo con nosotros, la Miss que estuvo con nosotros, saludar a Bill Mars en este día también, el día de ayer que estuvo celebrando el día de la educación inicial, una importante Miss, una importante profesora de la educación inicial que nos dejó bien claro sobre lo que es el trato de los niños desde la cuna hasta que hagan todo este proceso, de aprendizaje en cuanto al inicial, que es un trabajo netamente de, ella lo explicó bonito, como que de juegos, ¿no? Y por ahí ir pues aprestando a los niños para la etapa escolar. Bueno, entonces, en este sentido, muchos de los padres todavía creemos, ¿no? Que apoyar la educación de sus hijos implica pues tener mayores conocimientos, no me vaya a equivocar y en fin, ¿no? Tantas cosas que uno a veces se le pone en la cabeza, ¿no? Pero no, parece que resulta que es una cosa mucho más, digamos, viable en este tema que tenemos nosotros los padres que ayudar y en este caso complementar la educación que recibe en el colegio. Por ejemplo, una de ellas es si nuestro niño viene de repente preocupado del colegio, ¿no? Así como puede ir también preocupado para el colegio, del colegio también puede ser que regrese así, ¿no? Tenso. Entonces se trata ahí de conversar con ellos, de fortalecerlo, también conversar sobre sus aprendizajes, cómo le fue el día, qué cosa es lo que tuvo, ¿no? Y qué le incomodó de manera sencilla, tranquila, así como él lo puede explicar el niño, ¿no? Entonces, una de esas, de estos puntos que nos recomiendan las profesoras de educación inicial es
los padres, pues, acercarnos más a los

niños, conversar más, dialogar más con ellos para fortalecer lo que es su autoestima y sus aprendizajes. Otra de las cosas que también recomiendan es jugar. Jugar, como ya lo había mencionado también nuestra invitada el día de ayer, jugar para educar. De eso se trata, jugar para educar. Los juegos, pues, son las herramientas, unas herramientas importantes, unas herramientas clave para el aprendizaje en esta primera infancia. Ya nos explicó también ayer, ¿no? Jugar para que de esta manera nuestros niños también aprendan de este juego las ideas que se le quieren transmitir, el orden, la confianza, en fin, ¿no? La cercanía con otras personas. Bueno, entonces, también otro de los puntos importantes es crear rutinas que mejoren lo que es la disciplina, lo que mejoren lo que es un poco la tranquilidad dentro del hogar, ¿no? Entonces, si van a jugar, que luego después, pues así como encontraron los juguetes, ¿no? Volver a ordenarlos y dejarlos, ¿no? La disciplina es importante, que puedan dormir temprano para que se puedan levantar temprano los niños. No es bueno que los niños se queden hasta las 10, 11 de la noche y luego el día siguiente no se van a querer levantar porque van a tener sueño, pues, ¿no? Entonces, un niño debe de dormir unas 8 horas, hasta 10 horas, y entonces se tiene que ir a dormir temprano. Y esto tiene que ser una regla, forma parte de la disciplina. Bueno, entonces, otra de las recomendaciones que lo ponen así claro y grande es limitar el uso de las pantallas, todo lo que es celulares, laptops, televisores, todo eso limitar, ponerlos por hora, lo que es el estarse frente a una computadora. También hay muchos niños pequeñitos que ya están, ya saben manejar todo eso. También hay que controlar. Está bien que sepan, pero que no excedan de las horas. Tienen que tener también una disciplina en cuanto a esto, ¿no? Bueno, entonces también este es un punto importante, no dejarlos todo el día viendo el celular o la tablet, en fin, la laptop que tengan, que pues finalmente solamente les va, como nos explicaba ayer, me quedó claro con nuestra invitada, que solamente les va a enseñar a mirar sobre de frente y no mirar a los costados, no mirar quién está alrededor y cuáles son las necesidades que hay. Por ese punto, me parece importante también limitar el uso de estos aparatos tecnológicos. Luego está reconocer, como siempre, todos los esfuerzos que hacen nuestros niños, saludarlos, felicitarlos, bueno, con todo, hacerles sentir que nos sentimos orgullosos cuando tienen un logro, cuando tienen algo que ellos han superado, ¿no? Entonces también eso fortalece lo que es su autoestima, los hacemos sentir que los valoramos, ¿no? Entonces uno de esos puntos también muy importante. Yo le agradezco mucho a nuestras amigas que nos mandaron, una amiga especial que nos mandó sobre estos puntos, un poco para poder incidir nosotros aquí es con respecto al tema de la educación inicial. Con esto, pues, saludo también a todas las profesoras están en esta semana y en la universidad que están estudiando, están en la semana de la educación inicial recibiendo cursos, capacitaciones, para que luego, pues, puedan brindar todos estos aprendizajes a los niños. Y a las instituciones educativas, ahí están los niñitos gritando, a ellos también un gran abrazo, a todos los jardines de infancia de educación inicial de nuestro distrito y de todo el país. Bien, nosotros con esto llegamos al final de nuestro programa. Déjame contarte, va a continuación el programa Más que Deporte con Renzo de la Cruz. Nosotros nos volvemos a ver hasta el día de mañana, como siempre, a partir de la mañana, con más temas, más entrevistas y sobre todo con mayor ganas de poder volver a encontrarnos y entrar en comunicación. Recuerden de llamarnos siempre, viene ahora el pueden llamar también a los programas que siguen a través de nuestra línea, el 997-591-310. Los dejo, que pasen un bonito día. Chau, chau.

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¿Qué tal, amigos y amigas? Muchas gracias, como siempre, por acompañarnos. Gracias por permitirnos a esta hora compartir con ustedes información, análisis y opinión sobre los temas que esperamos sean de su interés. Como usted bien sabe, esto es posible gracias al trabajo comprometido, intenso, muy profesional de mis colegas aquí en IDL Radio. Producen, editan e impulsan una plataforma de difusión muy interesante, muy importante, que se sostiene en dos pilares. Este es uno, la red nacional de IDL Radio, radioemisoras, canales de televisión distribuidas a lo largo y ancho de todo el país. Radioemisoras, canales de televisión que tienen un trabajo ya de larga data, que tienen una programación establecida, que tienen una relación muy cercana con sus públicos y que hacen un esfuerzo, gracias por eso, de habilitar un espacio para que este modesto programa pueda salir a través de su señal. Imagínense ustedes tanta generosidad. Y eso en muchos casos es en vivo y en directo y en otros es de manera diferida. Pero eso nos ha permitido llegar a un sector importante de la población y estar siempre en la certeza de la buena compañía. Muchísimas gracias por eso, a los medios y a

0: quienes a través de ellos nos siguen. Pero también quiero agradecer a quienes nos siguen en nuestra modesta presencia en Internet, en las redes sociales. Ahí estamos en Facebook, YouTube, Twitter, Instagram, iVoox, Spotify, TikTok. Y la idea ahí, junto con escucharnos, junto con vernos, que ya es para nosotros bien importante, pues quisiéramos que nos siga haciendo llegar su comentario, su perspectiva, sus ideas, su mirada sobre todo lo que está pasando en este tiempo en nuestro país y aproximarnos a lo que usted en este momento piensa y siente sobre hacia dónde hay que apuntar para salir de este tremendo hueco al que nos han llevado quienes están hoy día en el poder. Gracias por estar ahí y tan atentos al programa y por supuesto tan en el interés de hacernos llegar su mirada. Gracias a quienes nos siguen en las regiones, muy importante. Es importante también para nosotros agradecer a quienes están fuera del país y desde ahí nos siguen. Y por supuesto a otros medios de comunicación que no hacen parte de la red nacional de la radio, pero que habitualmente toman notas del programa para ampliar su cobertura sobre los temas que consideran son los más saltantes. Soy Glatzer Tuesta y como todos los días voy a tener el honor inmenso de estar con ustedes en la jornada.
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0: Hace un par de días se produjo el debate técnico, ¿no?, entre los equipos de Fuerza Popular, el partido de la señora Keiko Fujimori, que ha reivindicado no solo la dictadura de los 90, sino las malas artes de quien fue por la justicia condenado por violador de derechos humanos y por haber cometido gravísimos actos de corrupción, lo que ya habla de un país tremendamente enfermo que no ha logrado encontrar todavía el antídoto para librarnos de alguien que reivindica una dictadura y esas malas prácticas que, entre otras cosas, tenían un exacerbado y prolongado e intenso populismo, un mercantilismo a más no poder, con, por supuesto, brotes de corrupción que terminaron siendo una institución y grave violación a los derechos humanos y una captura voraz, sistemática y profunda de las instituciones. Y todo ese plan que Keiko Fujimori lo ha llevado a lo que constituye sin lugar a duda su ideario para el mal. En los últimos años, sin haber ganado las elecciones, ha ido testeando, probando cómo gobernar sin ser elegida. Y encontró, sobre todo, desde el 16, pero en específico del 21 en adelante, y después cuando Dina Boluarte ascendió a la presidencia de la República, una metodología de gobernar tras bambalinas, hacer lo que le venga en gana y, sobre todo, prepararse para saltar de un gobierno autoritario que hemos tenido y, por supuesto, tiene en este tiempo todavía alguna de sus expresiones, a un régimen autoritario que es el único que ella podría de alguna manera administrar con cierta comodidad, habida cuenta que sus principios democráticos, su vocación por el Estado de Derecho y su convicción por el respeto a las instituciones democráticas son, en el tiempo que ella lleve en la política, tan solo un espejismo, tan solo un simulacro, tan solo una pantomima, tan solo una enunciación. No es para nada una realidad. Han destrozado el sistema democrático porque no saben convivir ni con sus modales ni con sus firmes basamentos que debieran respetar en cualquier circunstancia. Y entonces este Congreso, manejado por el fujimorismo, de hecho tienen al probablemente más peligroso y rabioso fujimorista, que ayer lo vamos a ver más adelante, fue rodeado Rospigliosi por un conjunto de periodistas para preguntarle por algunos temas de alto interés público, y no solo, digamos, altaneramente cayó a un periodista, sino en su malestar, y sabiéndose ya todopoderoso y sin control, porque creen que va a ganar las elecciones, casi le da un manotazo. O sea, cuidado, que el fujimorismo, cuando siente que ya está próximo al poder, no tiene control, ¿no? Por favor, controlen a Rospigliosi. Controlen a Rospigliosi.

escleriosis. A Miki Torres hace un par de días se le no escapó, hizo una confesión sincera en público y se autocalificó por su descripción sobre cómo sacaron a Castillo como un remedo golpista del gobierno de Alberto Fujimori. Y Rospigliosi es eso y más, y así van a tratar a la prensa. Y eso, que quien le preguntaba probablemente era de un medio de comunicación que a Rospigliosi lo tiene endiosado y lo defiende solo por ser fujimorista. El fujimorismo es eso. El fujimorismo no puede ser otra cosa. No lo ha intentado, no ha querido, pero llegó a la conclusión que no puede, así quisiera. Que no quiere, pero no puede tampoco porque su esencia es antidemocrática. Ese congreso manejado por Rospigliosi ha dejado a miles de jóvenes, hombres y mujeres de condición muy desventajosa y con altos niveles de vulnerabilidad, fuera de la posibilidad de acceder a becas que son la única posibilidad de que puedan salir de la situación tan difícil que cotidianamente tienen que administrar. Jóvenes rurales indígenas han demandado al Estado peruano, en pleno ejercicio de sus derechos y buscando que se asiente el principio y el peso de la ley en democracia, han presentado una acción de amparo por el recorte de beca 18. La educación no puede convertirse en un privilegio, ha sido el motor y motivo que ha empujado a estos jóvenes, hombres y mujeres, de comunidades campesinas, de comunidades indígenas, rurales de nuestro país, que históricamente están dejados de lado y altamente excluidos, han decidido en presentar formalmente y encauzar al Estado peruano en el marco de una reclamación legítima para que no les corten la posibilidad de acceder a una educación de calidad para poder mejorar sus condiciones. Han señalado que en la demanda, quienes la impulsan, que más de 97.000 jóvenes dieron el examen nacional y de preselección para que pudieran acceder a estas becas, lo que generó en ellos y en sus familias una alta expectativa, y fueron cambiando los cronogramas, los plazos, se han desarrollado y producido irregularidades hasta que finalmente los han dejado de lado. ¿Y por qué citaba yo al fujimorismo? Por lo que Pedro Franque efectivamente le dijo al señor Luis Carranza, ¿no? El exministro de Alan García, y que habría que repasar en su trayectoria no solo lo que los medios económicos dicen para procurarle una consistente imagen, digamos, como macroeconomista, sino porque lo sacaron de uno u otro lado por comportamientos que en términos personales eran poco idóneos para los cargos que en algún momento se le había otorgado. Pero ese es otro tema. También así es el fujimorismo, porque tiene de eso mucho y raspa la olla ahí donde le es posible. Me contaba alguien vinculado a Fuerza Popular que después de haberse enterado que Sinesio López iba a participar en el debate técnico por Juntos por el Perú, empezaron a buscar a alguien que podría de alguna manera alcanzar la talla de Sinesio López. Y no tuvieron mejor idea que poner a Vladimir Guaro, que en los últimos años ha estado escondiendo su fujimorismo para avivarlo, a ver si por ahí le dan un espacio, ese que perdió por el desvanecimiento de la legitimidad que algún momento pudo tener cuando era un trabajador de la Defensoría del Pueblo. Digo, a Sinesio López le fue recontra mal en la presentación, en el debate técnico, pero felizmente tuvo a Guaro Caí, que fue su contención, para que no se notara tanto. Pero, ¿por qué hago esta nota? Porque Franque le dijo a Carranza, si tanto les interesa las becas, si las van a duplicar, triplicar, dar más, ¿por qué no lo hacen ahora que manejan el Congreso y cambian el presupuesto y le devuelven a estos jóvenes la posibilidad de acceder a algo que corresponde? Se puede hacer con diligencia. Pero el fujimorismo le importa un pepino a la gente. El fujimorismo nunca le interesa la ciudadanía. Al fujimorismo lo que le interesa es manejar el poder. Por eso es que el señor del papel higiénico sale y dice, no saben lo que nos costó, los periodistas lo sacaron, el Ministerio Público lo sacó, nosotros lo sacamos. ¿Y por qué se vanagloria y lo exhibe como un acto casi heroico y casi al borde de las lágrimas, lo muestra de la manera como usted ha escuchado? Porque esa es la única manera como el fujimorismo actúa, tramposamente.

0: tramposamente. Y yo les aseguro que si pierde esta elección, van a tratar de boicotear los resultados. Van a tratar de boicotear los resultados. Ya han dejado la puertita entreabierta, que el señor López Aliaga, que la verdad ayer, de una manera patética, salió a constituirse de facto por voluntad propia como el furgón de cola del fujimorismo. Tanto le gritó a Keiko, tanto dijo que era una perdedora constitucionaria, tanto le dijo que era una fraudista, tanto le dijo que era una vaga, tanto le dijo que no trabaja, tanto le dijo todo, para que al final aparezca como un rabito del fujimorismo, una colita de chancho del fujimorismo. Ese es Rafael López Aliaga. Pero bueno, regreso. ¿Qué cosa? Los afectados de la imposibilidad de acceder a las becas 18, gente pobre, que no habla español muchos de ellos y que quieren salir adelante para trabajar para sus comunidades, pertenecen a sectores vulnerables, están en situación de pobreza y están buscando acceder a estas becas. Jóvenes del Braen, del Guayaga y de otras zonas de altos niveles de vulnerabilidad, como decía. Carolina Jayo es estudiante universitaria, es becaria del programa de reparaciones en educación para víctimas de la violencia que se produjo en los 80s y en los 90, dijo que Pronavec se vende con el eslogan de becas que transforman vidas. Y es cierto, pero al reducir las becas destruyen futuros, sueños, proyectos de vida e ilusiones, porque no todos pueden acceder a una educación superior. Vamos a escucharla.
1: Vengo a alzar mi voz por los miles de jóvenes que se vieron afectados por la reducción de becas. Pronavec se marquetea bastante con el tema o con el eslogan de becas que transforman vidas. Y es cierto, porque la beca transforma vidas y yo soy el vivo retrato de ello. Pero el hecho de reducirlas también destruye futuros, destruye proyectos de vida, destruye sueños, destruye ilusiones. Porque no todos tenemos la facilidad de poder acceder a una educación superior. De donde yo vengo, existe una sola universidad pública, no existen universidades privadas. Y la competencia que existe para acceder a esta dicha universidad es bastante competitiva. Muchos postulantes, más de 20.000, 30.000 postulantes para 500 vacantes. Y las vacantes son limitadas.
0: Bueno, ¿qué le puede importar al fujimorismo si tiene una cabecilla que nunca, nunca tuvo problemas para acceder a los caprichos que se le venían en gana? De hecho, Vladimiro Montesinos ha descrito con detalle la manera como él gestionaba plata indebida para que la tarjeta de crédito de Keiko Fujimori cuando estudiaba en Estados Unidos siempre estuviera lo suficientemente cargada para que se diera la buena vida. Y que sus estudios en Estados Unidos, ¿no?, se hicieron con plata de todos los que aquí trabajan intensamente para pagar sus impuestos. Entonces, ¿qué le puede importar? ¿Qué sensibilidad puede avivar en una persona que no ha tenido en su vida ninguna dificultad de acceder a nada porque se lo han puesto todo en bandeja? Vladimiro Montesinos, valdría la pena buscar si es posible ahora, porque eso está en internet y es muy fácil de acceder. Según Vladimiro Montesinos, Keiko Fujimori gozaba, vivía a cuerpo de reina con la plata de todos cuando estudiaba en Estados Unidos. Y Vladimiro Montesinos ha dicho pues que simularon la venta de la casa de los Fujimori para dar la sensación que de ahí provenía las ingentes cantidades de dinero que utilizaba para que ella la pasara como una reina y además no aprendiera mucho en la universidad. Debiéramos mandarle una carta de reclamo a la universidad donde estudió, creo que la Universidad de Boston, para que nos llevaran esta plata porque la verdad que no la educaron bien. No solo, digamos, en términos académicos, menos en términos democráticos. Y por supuesto ya su inmadurez personal y política, quiere decir, ¿no? Tal vez no haya en la currícula todavía algo que pueda haber salvado al Perú de eso que tanto daño nos ha hecho, los caprichos de Keiko Fujimori. Entonces, una agrupación así, ¿qué le va a importar que jóvenes con dificultades de acceso a una educación de calidad necesiten becas? El resto es bla, bla, bla. cuando tienen la posibilidad de hacerlo ahora. Y si a los que están reclamando para que les den becas en el marco de una política que debiéramos empujar pueda realizarse o desarrollarse sin contratiempos, ¿no? Es un problema. Imagínense para las pueblos en aislamiento voluntario, como los indígenas Cacataibo. ¿Qué cosa es lo que ha pasado? La Guardia Indígena del pueblo Cacataibo, HIPCAP, ha solicitado al Ministerio de Cultura y al Ministerio Público que se adopten medidas inmediatas para proteger la vida y el territorio de los indígenas Cacataibo en aislamiento voluntario que habitan en la Reserva Territorial Cacataibo Norte y Sur, un espacio amenazado por las economías ilegales, las invasiones y las actividades extractivas, ¿no? Ellos vienen denunciando hace bastante tiempo que hay una presencia de cocaleros de, que se han instalado y otros que están vinculados a economías ilegales que se han metido a sus territorios y lo que quieren ellos es que esas comunidades y esas tierras que ancestralmente son de ellos puedan cuidarse, protegerse y no terminar en manos de esa convivencia pragmática de expresiones diversas del crimen organizado que tienen un asiento territorial pero que son alentados, entre otros, por el actual Congreso de la República que ha sacado leyes para no combatir contra ese crimen, sino más bien para robustecerlo, para engordarlo y para que de ahí, por supuesto, devuelto regrese con financiamientos para las campañas de los que hoy día están en contienda, ¿no? Hay una declaración que se ha producido en el cuarto Congreso Anual de la Guardia Indígena del Pueblo Cacataibo del Perú, que se ha realizado en la comunidad de Yamino, en el distrito de Padre Abad, en la región Ucayali, ¿no? Han invocado, llamado a los candidatos que están en la segunda vuelta que expresen su posición concreta y explícita sobre los derechos de las comunidades indígenas. Han llamado también a los que han sido electos para senadores y diputados que deroguen la ley antiforestal que hizo el Fujimorismo también y que se derogue, y ahí están probablemente empatados junto por el Perú y el Fujimorismo, las leyes que han promovido la imparable ratificación y firma y ratificación de los reinfos que favorecen a la minería ilegal y por supuesto al Ministerio de Cultura y a la Fiscalía que tomen acciones concretas para revertir justamente lo que les está pasando a ellos, que lamentablemente es muy dramático, es terrible, ¿no? Y bueno, vamos a revisar otros asuntos que son importantes porque hay que darle voz a aquellos que habitualmente no aparecen en los medios de comunicación, porque a los medios de comunicación lo que más les interesa es su sobrevivencia, su sostenibilidad, que no se procura, que no se produce, que no se concretiza por la cantidad o el incremento significativo de sus seguidores. No, no, no, no, no. Los medios, la mayoría, se sostiene por su vínculo con quienes llegan al poder. Por eso, lejos de hacer periodismo, que requiere un mínimo de rigor, hacen propaganda política y buscan desacreditar al candidato que entiende pone en riesgo sus intereses, su posibilidad de mantenerse y su relación con el poder. Si ustedes miran hoy día los diarios, vamos a entrar más adelante en detalle, miren ustedes el diario Gestión, que no le parece que una agrupación antidemocrática como el Fujimorismo, que ha destrozado la caja fiscal, ¿no? Que ha reproducido prácticas autoritarias, capturando instituciones y rompiendo todo tipo de predictibilidad en el sistema de administración de justicia, pero también del servicio público, no le parece un peligro. Dice, Juntos por el Perú arriesgaría cerca de 900.000 empleos en el sector agroexportador. ¿Y por qué dice Gestión que pobrecitos los agroexportadores pueden quedarse con los bolsillos vacíos? Porque, junto por el Perú, a través de Pedro Franque, han dicho que van a buscar eliminar las exoneraciones a los que hace 30 años viven un régimen particularísimo, ¿no? privilegios que ningún otro sector tiene solo porque tienen proximidades al poder, solo porque sostuvieron a Dina, porque votan por Keiko, porque le ponen plata a los candidatos que siguen esta línea fujimorista. Cuando en realidad yo soy de la idea que hay que darle incentivos a determinadas actividades productivas en un lanzamiento para que salgan, despeguen, crezcan y que después sigan ganando y ganen mucha plata. A mí me parece que está muy bien que ganen plata, pero no puedes 30 años después seguir no cobrándoles impuestos con regímenes laborales que la verdad son en algunos casos dramáticamente tremendos y terribles, y todavía te molestes cuando alguien dice, oye, eso ya no está bien, ya tienen suficiente plata, no necesitan incentivos, vivan solos. El manganzón de 45 años que vive en la casa de su papá y le pide todavía propina para que vaya a parrandear el fin de semana. No puede ser así. Pero sin embargo, tratan de mostrar que esto es el principal riesgo del país. No, el principal riesgo del país es que hay millones de personas que no pueden acceder, entre otros los que han procurado las becas 18, a derechos básicos. A derechos básicos. Por supuesto, lo que viene del desagüe, ¿no? Sánchez y Antauro son un matrimonio. ¿Quién lo dice? Una persona con alta reputación, una persona que acaba de ser beneficiaria de la mayor votación histórica que ha habido en elecciones congresales, alguien que sale a la calle, digo, más allá de su barrio, y la aplauden por el papel heroico que ha cumplido a favor de la defensa democrática. No, ¿saben quién es? Mari Carmen Alba. O sea, Mari Carmen Alba, la que habla de un matrimonio entre Antauro y Sánchez, que tuvo un matrimonio con el fujimorismo más ramplón y más antidemocrático para tratar de quedarse en el poder, sacando un presidente como Castillo que no les gustaba desde el comienzo por el sombrero que tenía. Punto. Ya está. Y claro que Sánchez tiene que explicarlo de Antauro. Antauro no puede salir a decir, yo represento a millones, Franque no es nada, no puede salir a decir eso. Tiene que poner algo de orden Sánchez. Pero que lo diga Mari Carmen Alba es, por decirlo menos, paradójico. Bolivia está en una situación tremendamente dramática y está realmente muy difícil encontrar una salida. Pero entonces ya el correo más o menos encontró al culpable. ¿Quién es el culpable? ¿Quién nos va a llevar a ser Bolivia? Roberto Sánchez. Plan de gobierno junto por el Perú tiene los mismos fundamentos que han generado la crisis altiplánica. Bolivia, el modelo de Sánchez. O sea, para comenzar hay que ser un poquito deshabitados, hay que conocer un poquito más la realidad de otros países para tamaña afirmación. Pero claro, esos son los panfletos que la derecha más extremista mueve en la idea de que proteger a los más grandes va a hacer que finalmente caiga el señor Sánchez. Y el comercio, por supuesto, cómo no. Antauro Humala asegura que mantiene alianza con Sánchez y minimiza a Franque. ¿No? Antauro Humala asegura. Ustedes han visto la portada. Preocupa que el fujimorismo reivindique el golpe de Estado como una forma de hacer política. Keiko Fujimori está obligada a explicar lo que acaba de decir Miki Thor. Esa debería ser la portada. ¿No? Tendría que preocuparse por eso también. No, pero miran solo por un ojo y ese ojo hace bastante tiempo que no la chunta. Y van a perder otra vez porque creen que en esta lógica de defender a los que podrían hacerlo por otras vías, va a conectar mejor con la gente. Seguramente en algunas zonas, pero en el país hay altos niveles de indignación y eso creo que no va a suceder necesariamente, ¿no? Y a mí sí me parece que hay que romper con la tibieza de, por ejemplo, ahora he visto, lo voy a poner más adelante, el Partido Morado no se compromete con nada. Pues el Partido Morado, lo mejor que ha tenido en los últimos tiempos es a Mesías Guevara, que ya no está en el Partido Morado. Y entonces ha salido a decir que van a dejar libre para que voten y no hay un compromiso muy concreto en combatir lo peor que tiene la política en este tiempo, que es desde mi modesto parecer el fujimorismo. Los familiares de las víctimas de la dictadura de Alberto Fujimori y de las secuelas y de

0: Sepas que han venido después, que también son fujimoristas, aunque puedan haberse pintado de un color distinto, han marcado una clara posición contra la candidatura de Keiko Fujimori en la segunda vuelta, un posible poder absoluto del fujimorismo, ¿no? Han sacado un pronunciamiento o han hecho un pronunciamiento e invocan además a no votar en blanco, a no votar nulo, a no votar viciado, porque así pueden terminar favoreciendo a Fuerza Popular, ¿no?
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1: Como han hecho algunos candidatos, me parece, calculando mal. Yo soy de la idea que un país que necesita sanarse y que tiene muchas deudas, con miles de personas que reclaman justicia para sus familiares que fueron desaparecidos, asesinados, vulnerados de manera sistemática en sus derechos básicos, hay que buscar que ellos accedan a justicia. Y no van a acceder a justicia si tú eliges para el gobierno a quien es el responsable de esas atrocidades. A esas atrocidades. Entonces no se trata, y lo decía bien Carlos Reina acá el otro día, que me parece con una lucidez tremenda lo planteaba en los términos correctos. Esta no es una lucha efectivamente de izquierdas o derechas, que no vengan con esa idiotez de que el caos versus el orden. No, no. Aquí el problema es de qué lado se pone uno, de las víctimas que reclaman justicia porque mataron y desaparecieron a sus familiares por protestar recientemente, o por disentir con la dictadura de Fujimori hace 30 años, o votas por los que lo hicieron o por los que apañaron a los que lo hicieron. Esa me parece que es una definición muy clara, es un parteaguas. ¿Cómo puedes en esa circunstancia decir, en realidad a mí me parece que ninguno de los dos me convence? ¿O votas por que la justicia le llegue a los que siempre han estado excluidos de toda posibilidad de acceder a ella? ¿O reivindicas a los que los mataron, los persiguieron o avalaron a los que lo hicieron? Tú decides. Pero no me vengas a decir que te preocupa porque el manejo de las políticas puede no estar en manos de ti. No me vengas con eso. O sea, decide. Yo voto, ¿no?, por la segura dictadura. Punto. Ya está. Vota por el fujimorismo, pero no le mientas a la gente, ¿no? ¿Qué cosas han planteado? Demandas que se impulsen de manera prioritaria, por ejemplo, para buscar a las personas desaparecidas, anular las leyes de amnistía e impunidad que aprobó el Congreso, reparaciones integrales para los familiares, defender y fortalecer espacios de memoria tan importantes, defender los derechos humanos en general. Y estuvieron los familiares de las víctimas de la Cantuta de Barrios Altos, los familiares de Inti y de Brian, los familiares de Melissa Alfaro, periodista, de Saúl Cantoral, sindicalista, la Asociación de Familiares de Desapariciones Forzadas durante la época del Fujimorato, la Asociación de Víctimas de, en fin, un conjunto de organizaciones que ayer han levantado la voz. Ahí es donde hay que ponerse, en el dolor de quienes hasta ahora no alcanzan justicia. Vamos a verlo.
2: Manifestamos nuestro rechazo al voto viciado, nulo o en blanco en la segunda vuelta electoral porque favorece al fujimorismo. Consideramos que este momento exige de peruanos y peruanas responsabilidad histórica y compromiso democrático para impedir el retorno de quienes representan impunidad y retrocesos en materia de derechos humanos fundamentales. Nuestro voto como familiares y víctimas de crímenes de Estado es un voto activo, siempre que el fujimorismo represente una amenaza en las elecciones. Por ello, hoy, una vez más, haremos frente al fujimorismo en defensa de la democracia del país que nos merecemos y que defendemos hace décadas, y emitiremos un voto crítico por el partido Juntos por el Perú, planteando nuestras demandas: impulsar de manera efectiva, urgente y prioritaria la búsqueda de las personas desaparecidas, garantizar el derecho a la verdad, la justicia y la sanción de los responsables de crímenes de Estado, anulando las leyes de amnistía e impunidad.
1: ¿Cómo no estar sensibilizados con el dolor de tantos hombres y mujeres que reclaman algo básico en una sociedad que dice ser democrática, pero que hasta ahora no les dice qué pasó y no les dice quiénes son los responsables de los graves crímenes que cometieron contra sus seres queridos? ¿Cómo puede la tibieza no ponerte del lado de quienes ahora reclaman justicia? Porque igual

0: el principal partido del Perú en este tiempo, parecería, y ahora estamos con la oportunidad de romper eso, es el acomodaticio, es decir, el que va viento. No, hay que marcar claramente de qué lado uno se pone, ¿no? También Igor Alfaro, hermano de Melissa Alfaro, periodista que fue, hace poco se ha constituido una sentencia importante en su caso, y todavía después de tantos años, décadas de reclamar justicia, hasta ahora el pedido sigue siendo el mismo.
1: Nos hemos reunido básicamente para poder manifestar nuestro rechazo al fujimorismo nuevamente, que durante cada elección quiere volver a postular y quiere poder acumular más poder del que ya tiene. Nos preocupa mucho esa acumulación de poder que ha tenido durante estos años y por lo tanto nos hemos reunido y hemos decidido apoyar la candidatura de Roberto Sánchez como un voto crítico, un voto vigilante, un voto en el cual nosotros principalmente estamos votando a favor de un gobierno democrático y de la democracia del Perú.
0: Ahora, la pregunta que hay que hacerse es si Roberto Sánchez merece que voten por él y que centren sus expectativas en alguien que debiera tener un rol un poquito más activo para aproximarse a quienes muy generosamente y muy desinteresadamente están expresando con claridad y valentía su posición política en medio de este parteaguas. Pero merece que no les vuelvan a engañar, que no les vuelvan a engañar. Y si Roberto Sánchez gana, que tenga como prioridad la lucha contra la impunidad que tanto daño le hace en nuestro país y que ha mantenido a muchos en el poder porque se han procurado entre ellos esa gran cobertura de impunidad capturando las instituciones. Pero hay que romper eso y la democracia prevé escenarios y herramientas para romper con ese bloque. También está María Elena Carvajal, representante de la Asociación de Víctimas de las Esterilizaciones Forzadas. Mire usted lo que es el fujimorismo, lo voy a resumir en tres ejemplos muy concretos, ¿no? El caso Esterilizaciones Forzadas, que acaba de tener, como decía ayer Carlos Cornejo aquí, en el caso Celia Ramos, ante el sistema interamericano, una sentencia contra el Estado peruano. O sea, sí se produjo en nuestro país todo este proceso depredador contra mujeres pobres quechua hablantes que no les permitieron decir sobre su propio cuerpo y las esterilizaron a la fuerza. ¿Quién es senador de Fuerza Popular hoy? El señor Alejandro Aguinaga. O sea, la señora Keiko es la reivindicación de las esterilizaciones forzadas.
2: Esta conferencia se ha dado justamente para dar conciencia al peruano votante este 7 de junio que Keiko no va, porque ella pretende hacer lo mismo que su padre, la impunidad de los 80 y de los 90, con crímenes de lesa humanidad que pretenden prescribirlas, y con esta ley APSI, donde las defensorías para nosotras como víctimas no proceden, por el contrario, nosotras seríamos juzgados. Es algo indignante. Y Keiko no va, Fujimori nunca más, esterilizaciones forzadas nunca más.
0: Bueno, y entonces yo decía que esto que ustedes están viendo es el reclamo de las mujeres que fueron violentadas durante la época del Fujimorato. Una de las personas a quien se atribuye una responsabilidad importante en este episodio tan doloroso y dramático hoy es nuevamente senador de Fuerza Popular. El señor además que se cobardemente vacunó a escondidas cuando la gente se moría porque no tenía acceso a las vacunas en la época del COVID-19. Y que además, con una sinvergüencería naranja fosforescente, manipulaba y manejaba una instancia estatal en su región para que pudiera mantener a una amiga suya, pese a que le estaba haciendo campaña y no estaba yendo a trabajar. Ese es el fujimorismo. Ese es el fujimorismo. Y la tibieza busca favorecer a ese fujimorismo. Ese es un ejemplo. Otro, ya que estamos hablando de la beca 18, ya que estamos hablando de los Juegos Panamericanos que salieron a exhibir los fujimoristas como logro suyo. ¿Saben quién impidió, buscó impedir que los Juegos Panamericanos se hicieran en los términos que se hicieron en el 2019 y que sacó al ministro de Educación, probablemente el mejor que hayamos tenido en décadas en nuestro país, que se llama Jaime?

0: A ver, el fujimorismo echó a una persona sumamente preparada, capaz y comprometida con la educación, como Jaime Saavedra, y ha reivindicado como uno de la Cámara de Diputados a la señora Cecilia Chacón, que no solo, digamos, condensa la ignorancia más estridente en nuestro país, sino la antidemocracia y la guachafería política. Y es fujimorista y la han reivindicado. Entonces el fujimorismo es lo mismo. Es lo mismo. No, es peor que antes, diría yo. Entonces no me vengas que yo, la verdad, que voto y eso, escriban el buen gobierno. ¿Qué es eso? ¿Qué es eso? Bueno, en fin, cada uno se labra el futuro que quiere. Y mientras los familiares y las familiares de las víctimas de violencias diversas paran al fujimorismo, aquí viene Rafael López Aliaga a decir: esto es todo, amigos. ¿Qué cosa dice? No al voto obligado, no al voto obligado, no al voto obligado, no al liquidar legal. Vamos a escucharlo.
1: Justamente a nuestro país de entrar en una órbita de la cual están saliendo todos los países de Sudamérica. Todos están saliendo de la órbita de narcodictaduras, ¿no? Aquí, justamente, en contra de la corriente, nos quieren llevar a eso. Por eso es que hemos tomado la decisión. No al voto en blanco, no al voto viciado, no al voto por el comunismo e izquierda radical. ¡Viva el Perú!
0: Bueno, el señor López Aliaga ha terminado siendo el rabito del fujimorismo. Tanta chilla, tanta gritería, tanto insulto, tanto discurso de odio, tanto ignorante abogado que ha contratado, tantos medios haciéndole propaganda, tanto de todo para que al final se ponga detrás de Keiko Fujimori, como una colita de chancho. Así ha terminado Rafael López Aliaga. No que no, no que él no está de acuerdo con Keiko, que le parece, no, ya sabíamos que en eso iba a terminar. Ya sabíamos que en eso iba a terminar. Y entonces, claro, el señor va a votar por Keiko Fujimori. Y si usted considera que el señor López Aliaga es un digno líder al quien seguir, vote por Keiko Fujimori. Si usted cree que no, y tiene aunque sea matices, no se la juegue por el fujimorismo, porque el fujimorismo es una maquinaria depredadora, es, digamos, un bulldozer antidemocrático, desde mi modesto parecer, ¿no? Y ahí está. No al voto blanco, no al voto viciado, no al voto comunismo, no al gorritiano, no al dato, no al morrocoy. Gracias. Bueno, el Partido Morado. El Partido Morado ha dicho que su gente vote por quien le parece. Dice: en lo fundamental, nuestro partido no puede apoyar de modo institucional ninguno de los partidos que participan el 7 de junio. Nuestros militantes decidirán su voto libremente, de acuerdo con su conciencia y con el sentido de responsabilidad cívica que esa decisión conlleva. Bueno, yo quiero decir que Mesías Guevara hizo el intento de sacar al Partido Morado de la tibieza y de esa vocación por la correría, ¿no es cierto? Esa herencia correlona que le dejó Julio Guzmán. Y lo hizo. Y Mesías Guevara dio una pelea para que al final terminen así. ¿Dónde está Francisco Sagasti? ¿No va a salir a decir nada Francisco Sagasti? ¿No va a salir a expresar su preocupación por el real y el más grave peligro que hay frente a lo que tenemos? No va a salir a decir nada. Yo dije hace bastante tiempo, esta es una pelea que políticamente no se gana pañuelazos. Esto se gana hablándole a la gente y advirtiendo de los peores riesgos. Ahora, el señor Roberto Sánchez tiene que merecer ese voto, tiene que hacer algo. No ha hecho nada todavía que pueda ser significativo, salvo llamar a algunos profesionales para dar la apariencia de que quiere cambiar. Pero Antauro Humala se está encargando de deshacer eso que él dice está haciendo con convicción. Entonces tiene que ya usted sabe qué, de una vez. Lo único que Roberto Sánchez no puede ser, ya que está en una segunda vuelta frente al fujimorismo, es ser fujimorista. Lo único que no puede ser es fujimorista. Porque el fujimorismo, ya sabemos cómo es, él tiene que ser y ofrecer todo lo contrario. Lo que el fujimorismo dice, él tiene que decir B, para poder, ojalá, convencer a la gente. Porque tampoco le va a venir como así nomás de espontáneo. Que no se vaya a creer ese cuento. Él no tiene los votos de la mayoría en este momento. Tiene que construirlo. Aquí tiene servido a un montón de expresiones, servidas expresiones, que necesitan una respuesta corajuda y a tiempo. Y a tiempo. No, bueno, vamos a seguir. País para todos. ¿Qué es País para todos? ¿Cuál es ese? Ah, de Carlos Álvarez. Ya, gracias. Doralis me está informando. País para todos. O sea, quien nace bufón termina bufón. Terminó la sesión y desaparece a Carlos Álvarez. Y entonces ahora ha dicho que no apoyarán ni a Keiko ni a Roberto Sánchez. O sea, que van a hacer una fusión con el Partido del Buen Gobierno. O sea, en eso sí. Bueno, de él se explica, de él se explica. Él es el antes de, el antecedente, el telonero, el que comenzaba con el espectáculo en la época de Fujimori. Es lógico. Es lógico, ¿no? Pero otros no tanto, por lo menos no hubiera yo esperado, ¿no? Y ha sacado comunicado, pero no tiene mayor importancia. Y vamos a entrar allá al ámbito más institucional, ¿no? Al ámbito más institucional. Y es que la Contraloría General de la República ha determinado responsabilidad en 10 funcionarios de la Oficina Nacional de Procesos Electorales en la primera vuelta electoral, ¿no? En la primera vuelta electoral. La Contraloría ha encontrado responsabilidad en los siguientes funcionarios de la OMPE. José Edilberto Salamé Blas, gerente de gestión electoral, es el que estuvo detenido. Juan Antonio Plac Sánchez, subgerente de la producción electoral, que era el segundo de Samané y que tiene vínculos hasta donde se ha podido conocer con Podemos. Lilia Flores Bancho, evaluadora de fase selección. William Martín García Velázquez, evaluador de la fase selección. Piero Corbeto Salinas, que, como ustedes saben, renunció sin que esto fuera viable a jefe de la OMPE Procesos Electorales. Roberto Carlos Montenegro Vega, Jesús Alberto Félix Ataúcar, Yubitza Milagros Aguilar Ticona, Juan Enrique Pestana Uribe, jefe de asesoría jurídica, Eduardo Eloy Alarcón González, gerente de administración. 10 funcionarios que les han encontrado responsabilidad administrativa y también, no sé si a todos, pero presunta responsabilidad penal también, que tiene que dilucidarse ya en el ámbito del sistema de administración de justicia, ¿no? Y aquí también, en el ámbito más de la administración de la justicia electoral, hay que referir lo que está pasando en el Jurado Nacional de Elecciones. Hace un montón de tiempo, no sé cuántos meses, creo que en diciembre o noviembre del año pasado, Carlos Viguria, aquí sacamos un reportaje, donde nos dio detalles, pormenores, ¿no?, de las trayectorias, los antecedentes, las juntas y las aproximaciones y vínculos de un conjunto de trabajadores muy cercanos al señor Roberto Burneo, quien es el presidente del Jurado Nacional de Elecciones, y todos pintaban naranja, o buena parte de ellos pintaban naranja. Recuerdo haber comentado ese reportaje, ¿no? Viguria sacó a personas que estuvieron vinculadas a Castañeda, que estuvieron vinculadas al fujimorismo después, es decir, un entorno muy fujimorista. Pues, ojo público, ha dado a conocer detalles que se suman a los que aquí en el programa dimos hace ya algunos meses, en el marco de pedidos expresos que ha hecho de información pública, y ha encontrado lo siguiente, ¿no? Ha hecho un pedido de acceso a información pública a los nombres de las 23 personas que han conformado el gabinete de asesores del señor Burneo, y De ellas, al menos dos trabajaron en gestiones vinculadas al Partido de Renovación.

Popular, cuatro fueron altos funcionarios del gobierno de Boluarte y ocho no tienen mucha experiencia o tienen muy poca experiencia, ¿no? Esto lo ha publicado Ojo Público a través de Álvaro Meneses, que hace parte de su equipo periodístico. Ojalá usted pueda apoyar Ojo Público, hace un trabajo importante, y un saludo a Álvaro también por su importante aporte en este caso y en otras que ha hecho, investigaciones que ha realizado previamente también. Hay varios nombres ahí de personas que están directamente vinculadas. Vamos a citar algunas. Úrsula Beatriz Pineo Bravo, en el Oité trabajó para la Municipalidad de Miraflores durante la gestión de Carlos Canales y es del partido de López Aliaga. Mariela Pinto Rocha, ella creo que fue candidata en el último proceso electoral. La otra funcionaria del jurado con experiencia laboral vinculada a la gestión de la Renovación Popular. Pinto fue jefa de Cooperación Internacional del Poder Judicial del 23-24 y trabajó mucho tiempo con Castañeda Alosio. Edgar Estuardo Novoa Chunga, contratado por el jurado en agosto 25 para hacer seguimiento de sesiones parlamentarias, según el registro de proveedores del Estado, en abril y noviembre del 23 trabajó en la Municipalidad de Surquillo. Regina Sánchez Sotelo, contratada en el gabinete de Burneo el 26, trabajó con el alcalde Álvarez Vargas en la Municipalidad de San Borja. O sea, un fujimorismo celestón, pero fujimorismo al final del día, ¿no? ¿Qué es López Aliaga ahora? ¿No? El rabito del fujimorismo, punto. Ahí se ha ubicado. Claro, ya más tranquilo, me da la impresión de que está tomando un poquito más de agua o le están poniendo un poquito de agua de azahar a la botellita que le dan todos los días para que se refresque, ¿no? Y Juntos por el Perú va a denunciar a Miki Torres, a Miguel Torres, por presunta conspiración contra el expresidente Pedro Castillo y ha dicho que, estamos hablando de Juntos por el Perú, que esto es inaceptable y que van a llegar a las últimas consecuencias, ¿no? A las últimas consecuencias. Esto lo ha dicho José Domingo Pérez. Hay una nota que ha preparado Carlos Viguria centralmente sobre esta denuncia. Por lo tanto, ahí vamos a incorporar, porque está incorporada las declaraciones de José Domingo Pérez. Pero lo que sí quisiera es que escuchen ustedes la reacción del señor Fernando Rospigliosi. No, Fernando Rospigliosi, siempre ha sido un personaje en grave transformación, ¿no? Ha tenido momentos extremadamente, diría yo, fanáticos cuando militaba en la izquierda border violenta en los 70-80. Después fue un consabido, conocido y crítico y enemigo de la dictadura de Alberto Fujimori. Después fue una persona que regaló en el periodismo en una combinación en ese tiempo armónica con la defensa de los derechos humanos cuando trabajó en varias ONGs que hoy día quiere desconocer. Porque como digo, es como una larva, ¿no es cierto? Es que va transformándose, pero en su peor versión ha llegado a ser fujimorista. Y como yo siempre digo, al fujimorismo no llega si no ahí terminas. Si no han visto ustedes a Vladimiro Guaro, como ha terminado, casi como jarrón chino que lo han puesto ahí porque no tenían alguien que pudiera de alguna manera sopesar lo que Sinesio López podría significar en términos personales, académicos, políticos, ideológicos, estratégicos. Claro, no le fue bien en el debate, pero lo pusieron ahí a Guaro, ¿no? José Hugo Pérez ha dicho que va a denunciar a Miki Torres y Fernando Rospigliosi solamente quiero recordar una escena. Cuando le preguntaron por el Chifa Gate, ¿se acuerdan ustedes del señor Gerí? El señor Gerí, cuando le preguntaron, oiga señor, se va casi en la madrugada, a escondidas, con capucha, con morral, ¿cómo a usted no le va a preocupar? ¿Le gusta el Chifa? Pues ja, ja, ja, ja. Ya, ese es el señor Fernando Rospigliosi, que antes decía que Keiko Fujimori no solo era antidemocrática, no solo decía que era corrupta y que vivió con la plata de todos los peruanos y peruanas, sino que además, ¿no es cierto?, decía que el peor mal que tiene la política en el Perú se llama fujimorismo porque captura las instituciones, pervierte el Estado de Derecho, persigue a los opositores, echa a los jueces y fiscales probos. Ya, hoy día es

0: Primero, mientras buscan el video, que ahí está, yo lo he visto más temprano. Como es obvio, es una ridiculez. Como ustedes saben, el golpista Pedro Castillo fue vacado el 7 de diciembre de 22, pues bueno, el delito más grave que se puede cometer contra la democracia, intentar un golpe de Estado, justamente el día que estaba haciendo a luz propio Congreso, toda la corrupción de la gavilla de delincuentes que él encabeza. A ver, vamos a ponernos, aunque el ejercicio pueda ser tapándose la nariz, no, manténlo por favor ahí, por favor. Ya, vamos a mantener, aunque sea tapándose ahí, vamos a ponernos en los zapatos de los pibios.
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3: Cuando pusieron la luz, solamente reuníamos la manzana y le dábamos a los señores que venían a poner la luz, le dábamos su fuente de comida, así. ¿Qué cosa quieren comer? ¿Ceviche? ¿Arroz con pollo? ¿Qué cosa quieren comer? Le decía. No, mañana será nuestro cevichongo, decía. Ya teníamos luz, ya podíamos hacer nuestra fiestita de nuestros hijos, todos sus cumpleaños, pues. ¿Qué importa con arena? No importa. Pero ya teníamos nuestra luz.
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0: ¿Ya? Dice, como es obvio, es una ridiculez. O sea, una ridiculez es lo que dijo Miki Torres o que digan que Miki Torres ha admitido que han dado un golpe de Estado. Bueno, dice, como ustedes saben, el golpista Pedro Castillo fue vacado por el Congreso el 7 de diciembre porque cometió el delito más grave que se puede cometer contra una democracia. Ya, vamos a quedarnos ahí. Cometió el mayor y peor y más grave delito que se puede cometer contra la democracia, ¿no? Dio un golpe de Estado. Ya, entonces, intentó dar un golpe de Estado. Ya, si intentar dar un golpe de Estado es lo peor que se puede hacer contra la democracia, eso quiere decir que Fujimori era el peor de los peores, porque Fujimori no intentó, Fujimori dio el golpe de Estado que ha inspirado dictaduras en el mundo que ahora son muy difíciles de sacar el poder. Y entonces la pregunta es,

0: si al señor Rospigliosi, ahora sí puede sacarlo, le, digamos, da, se le escarapela el cuerpo, se le pone piel de gallina, ¿no es cierto? Se vuelve en un, en puro nervio, ¿no? Si le asusta y le parece que lo peor contra la democracia son los golpes de Estado, y a Pedro Castillo lo pone en la condición de malo, malo, malo, porque lo intentó, intentó dar un golpe de Estado, ¿qué hace él siendo el portapliegos, el mayordomo de la hija del dictador, que sí dio un golpe de Estado? Yo al fujimorismo lo combato, pero no soy una persona que no le reconozca lo que es de ellos. O sea, yo no soy mezquino con el fujimorismo. Yo al fujimorismo le doy y le atribuyo con nobleza y con generosidad en todo aquello. Yo cedo con el fujimorismo en todo aquello que sé que son incomparables. Y el fujimorismo es golpista. O sea, ahí no hay nada que regatearle. Se la doy toda, completa, totalmente. Es de ellos eso, ese es su sello. Y la pregunta es, Rospigliosi, ¿qué hace con una gavilla golpista que reivindica a Alberto Fujimori? Le parece gravísimo lo de Pedro Castillo, pero milita, endosa, firma, adhiere, es acólito de la versión consolidada de una dictadura en el Perú, que es el fujimorismo. No, no sé si tenemos el video de Rospigliosi. Esto es, aquí le preguntan sobre Miki Torres, o es otra pregunta que le hacen. Ya, es otra pregunta, pero quiero que vean al Rospigliosi, cómo ha terminado en el fujimorismo justamente por esto. Pero cuidado, porque esas actitudes del matamos menos, de nosotros lo hicimos con la prensa y el Ministerio Público, eso de que cuando seamos gobierno todo sale por un tubo, eso de Cecilia Chacón de decir echaremos a César San Martín por la puerta del Poder Judicial, eso se les aviva cuando ya están muy cerca del poder. No, ellos son el partido del casi, casi, casi, casi. Ojalá lo sean esta vez también. Y por eso es que ya están desesperados, porque dicen ganamos. Pero escuchen ustedes, si tiene todavía dudas sobre el fujimorismo, mire este espectáculo de Fernando Rospigliosi.
1: Hace 10 años usted comentaba que la señora Keiko Fujimori vivía de la plata de Montesinos.
2: No, esas son tonterías. Lo que sí quisiera decir es que ayer en el debate, presidencial, se mencionaron varias mentiras groseras. En mi condición de congresista yo no puedo ordenarle nada a ningún ministro. Cállese, señor, que estoy respondiendo acá. En mi condición de congresista ni siquiera a un presidente de comisión del Congreso puedo decirle qué cosa es lo que tiene.
0: Ese es el fujimorismo. Ese es el que quiere barrer el Poder Judicial. Que cuando un periodista le pregunta algo que es razonable, le quiere mandar un cuadernazo por encima. Ese es el fujimorismo. Si Rospigliosi no tuviera el poder que le ha dado el fujimorismo, hacer ese gesto sería como, digamos, un berrinche del doctor Chapatín. Pero como es presidente del Congreso, es muy peligroso. Es muy peligroso. Y ese va a barrer el Poder Judicial. ¿No? Ese es el fujimorismo. Entonces, la tibieza esa de que hay la verdad es que no sabemos qué cosa es lo que va a pasar, es apoyante como Rospigliosi. Y vamos a escuchar a Vladimiro Montesinos para recordar lo que decíamos al comienzo. También vamos a poner la versión de Fernando Rospigliosi sobre los estudios de Keiko, porque también él habla sobre los estudios de Keiko. Son videos que, digamos, están en las redes. Pero vamos, agradezco mucho a mis colegas, a Doralis León, a Lincoln Bazán y a Edson Uriarte, que están allá, gracias por, por colaborar tan significativamente. Este programa se hace por ellos, ellos son y ellas son los más importantes acá. Por favor, vamos a poner la versión de ¿por qué a la Keiko Fujimori, al Fujimori, a la Keiko dicho, ¿no? Pues a Keiko Fujimori y al fujimorismo no le interesa los que se van a quedar sin beca 18. Escuche usted cómo Montesinos explica cómo pasaba cuerpo de reina, o vivía cuerpo de reina la señora Keiko Fujimori, mientras en el Perú la dictadura mataba y aparecía y robaba, robaba y robaba, verbo que por supuesto conjugaba muy bien. Vamos a escuchar.
3: El pago de los hijos se hizo con dinero en efectivo que yo le entregaba a él. Después él simuló la venta de la casa de Pinerolo con el señor Palermo. Palermo simuló que se vendía una... El señor Palermo le presentó a unos supuestos compradores de la casa que tenía el señor Fujimori en Pinerolo. Y se hizo una venta ficta. Yo le entregué ese dinero a él y él le entregó a Palermo y después hicieron como que le pagaban por la venta de su casa y se hizo una transferencia del inmueble. Pero se elaboró un contradocumento que Fujimori seguía siendo el dueño real de ese dinero. Entonces con eso él después ha dicho, bueno, mis hijos estuvieron en el extranjero, yo he gastado tanto, pero acá tenía yo un dinero.
0: Ahí está. Por eso es que no le importa la década 18. Ahora, pero si usted dice, no, pues es Montesino puede decir cualquier cosa. A ver, vamos a poner a alguien que tiene absoluta credibilidad con el fujimorismo. Y de hecho es su representante, Fernando Rospigliosi.
4: La pregunta sería, Keiko, Fujimori, ¿no sabía lo que pasaba en Lima?
5: Pero señor, en Estados Unidos, al cuerpo de reina, con la plata que le daba Vladimiro Montesino, con la plata que se robaban del Estado. Y por supuesto que deben tener unas cuentas... enorme, porque Fujimori después con la maleta llena de plata. Entonces, por favor, estaba metida este cuello en la corrupción, porque es imposible que no supiera, como si Fujimori no hubiera sabido lo que hacían los vecinos. Claro que sabían todo eso.
0: Bueno, ahí está, si a alguien le quedaba dudas. Así era la señora Keiko Fujimori. José Domingo Pérez ha anunciado una querella contra Rosángela Barban por haber, insanamente creo yo, haberlo acusado sobre, lo acusado de haber matado a las mascotas de Pedro Pablo Kuczynski. Vamos a escuchar a José Domingo Pérez.
6: Como abogado del presidente Pedro Castillo, saludamos la decisión que ha tomado también el partido Juntos por el Perú. Sin embargo, estamos acostumbrados, lamentablemente, en el Perú, que el insulto, el ataque, la estigmatización venga del grupo fujimorista y, por lo tanto, tenemos o tengo que interponer la querella correspondiente. Esperamos, pues, de que el pueblo confíe en esta opción que representa Roberto Sánchez y tener un poder judicial independiente para lograr el resarcimiento del daño que se ocasiona con estas expresiones que ha dado dicha representante.
0: Bueno, y aquí hay dos cosas que yo quisiera poner en relieve. La primera es que no se puede, malamente, subvaluar un problema que en nuestro país es muy extendido y tiene que ver con la salud mental. No se puede trivializar, no se puede banalizar, no se puede estigmatizar a las personas acusándolas de tener algún problema de salud mental. En un país donde se han juntado, lamentablemente, varias cosas que han terminado haciendo que este mal crezca sin ninguna contención de alguna política pública que busque mínimamente frenarla. Ya no solo los episodios tan dramáticos que hemos vivido como país desde la época del conflicto armado interno, hemos vivido crisis severas y muy tremendas, por supuesto, de violencia. Hemos vivido una pandemia y la gente está desesperada y la gente está con serios problemas de salud mental. Ojalá quienes están en la contienda política entendieran esto y buscaran una respuesta integral para profundizar en esta materia y ojalá contener y parar y tener, digamos, de alguna manera, la posibilidad de que esto se encamine. Pero desacreditar, acusar de demente, de loco y no sé qué al enemigo político, no hace sino confirmar la poquedad de quienes expresan cosas de esa naturaleza. Y hace bien José Domingo Pérez en, creo yo, activar un mecanismo legal por un acto que a mí me parece, junto con ser antidemocrático, infame, es claramente, creo yo también, o bordea lo ilegal. Y eso hay que canalizarlo en donde corresponde. Y bueno, vamos ahora con la exclusiva del día.
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1: Carlos Viguria estuvo ayer en la conferencia de prensa que hizo Juntos por el Perú para anunciar medidas legales y una denuncia contra Miguel Torres, Miki Torres, candidato a la vicepresidencia en la plancha de Keiko Fujimori, senador electo por el partido fujimorista, por haber, creo yo, en público, con holgura, sin interrupciones y con mucha fluidez, haber hecho una confesión sincera, haber expresado abiertamente y con detalles cómo se produjo un acto tremendamente contrario al funcionamiento básico del sistema democrático, que se funda en el respeto a la voluntad del pueblo, de la ciudadanía. Y de lo que se jacta, además porque lo hace en tono de heroicismo y de vitoreo, es casi apologético en ese sentido, a lo que termina siendo un caso de sedición, desde mi punto de vista, donde confluyen varios intereses para sacar a un presidente de la República. A mí me puede no haber gustado Pedro Castillo, y esto no hace bueno a Pedro Castillo en cosas que a la justicia le tiene que responder. Pero tú no puedes complotar contra un presidente legítimamente elegido. Y el fujimorismo ha hecho eso. No, pero ¿cómo va a creer? Es una ridiculez. No es posible en estos tiempos. Y entonces uno tiene que ver el antecedente. ¿Quién dio golpe estado en 92? Alberto Fujimori. ¿Qué pasó después del golpe? Capturaron todas las instituciones. ¿Qué está pasando ahora? Han capturado todas las instituciones. Ah, pero ¿y cómo conectas el pasado con el presente en el fujimorismo? Ah, porque la señora Keiko Fujimori ha dicho que ella va a gobernar como su papá. ¿Y cómo gobernó su papá? Como un dictador. Ya está, o sea, no es tan difícil. No es tan difícil entender lo que el fujimorismo ha sido, es y será. Y no hay posibilidad, no solo porque no hay voluntad, no hay posibilidad alguna. El fujimorismo es incompatible con la democracia. Y lo ha demostrado, ha tenido posibilidades de rehabilitarse, ha tenido posibilidades de reencauzarse, ha tenido altísimas posibilidades de adecuarse a los modos, a las formas democráticas y a los principios y basamentos que requiere una sociedad con un Estado de Derecho consistente. Y no lo ha hecho, porque no es posible, ¿no? Entonces, Juntos por el Perú lo va a denunciar por sedición y por intento de sedición y otros delitos. Carlos Viguria estuvo ahí y hace una reseña de lo que fue. Pero, digamos, casi hacia el final del reportaje, encuentro un dato que no es menor, que la candidata a la vicepresidencia de Juntos por el Perú, que se aproximó al local del partido Juntos por el Perú cuando la conferencia estaba apenas terminando o estaba por culminar, y llegó en una camioneta y se subió a una camioneta de una persona que está directa y estrechamente vinculada al partido del señor Nicanor Boluarte y que fue candidata a la vicepresidencia con el señor Quiero, que iba a ser candidato a la presidencia. Ahora, en este tiempo, empiezan seguramente a acercarse al señor Sánchez todos los que le ofrecen el sol. Y hay que tener con eso, sobre todo cuando compite con el gobierno, mucho cuidado. La nota es de Carlos Viguria.
2: No mentir a la ciudadanía.
3: Juntos por el Perú se va a la guerra contra Fuerza Popular y todo a causa de Miki Torres y Rosángela Barbarán. Imagínese usted la reacción de Keiko Fujimori. Y al parecer también hay acercamientos con un partido vinculado al hermanísimo Nicanor Boluarte y a un exministro de Dina Boluarte. Ayer, Juntos por el Perú, representados por su abogado principal Roy Mendoza y su nuevo aliado, el exfiscal José Domingo Pérez, anunciaron que el partido presentará una denuncia penal por el presunto delito de conspiración para la rebelión por estas declaraciones hechas por Miguel Torres, asesor principal de la bancada de Fuerza Popular en el Congreso, virtual senador y candidato a la segunda vicepresidencia naranja.
4: Sacar al señor Castillo no fue sencillo. Claro, me van a decir, no, se sacó solo. No fue así. Los periodistas lo hicieron. El Congreso también lo hizo. El Ministerio Público también lo hizo. O sea, fue verdaderamente una suma de esfuerzos para que ese señor se vaya.
3: Y por eso se preparan acciones legales.
5: El partido político, Juntos por el Perú, respalde la denuncia penal que se va a interponer por conspiración para la rebelión.
0: porque lo que ha sucedido acá no es una exageración como lo ha querido hacer ver la señora Keiko Sofía Fujimori. Lo que ha sucedido acá es la concretización de actos específicos, de actos planificados, previos al 7 de diciembre. La consigna de esta organización, de esta planificación, de esta estrategia, finalmente tuvo resultados el 7 de diciembre.
3: La denuncia será dirigida, para empezar, contra
0: Marta Lumen Ollano Delgado, congresista de la República, José Daniel William Zapata, congresista de la República, Liz Patricia Benavides Vargas, ex fiscal de la Nación, el ex comandante de la TNT, Raúl Alfaro Alvarado, y Miguel Ángel Torres Morales, integrante de la fórmula presidencial de Fuerza Popular, y contra los que resultan responsables.
3: Por la amplitud de posibles implicados, esta denuncia podría quedar en nada o abrir una caja de Pandora. Pues a señalar que hubo conspiración para la vacancia del expresidente Pedro Castillo, esta solo pudo ser conseguida por votos en el Congreso. Y exactamente fueron 102 congresistas.
6: Presidente, si me permite emitir mi voto.
7: ¿Quién es, congresista?
6: Sí, Roberto Sánchez.
3: Y como ya hemos informado antes, fue el mismo congresista Roberto Sánchez, candidato presidencial de Juntos por el Perú, quien votó en abstención por la vacancia.
8: Por el restablecimiento del equilibrio de poderes contra el golpismo de hace 16 meses y nuevas elecciones generales, abstención.
3: Y a esto sumemos que meses después, por votos fujimoristas y de sus aliados, Sánchez fue salvado de una destitución. Y Dele Radio consultó si no será contraproducente que esta denuncia termine llegando a su candidato presidencial.
0: Vamos a dejar que se investigue. Vamos a dejar que se investigue. Nosotros principalmente nos vamos a enfocar en los actos previos que se han realizado. La vacancia es una decisión política, ¿no? Y los congresistas están obligados a expresar sus votos. Pero nosotros lo que denunciamos acá son los actos previos al 7 de diciembre, la estrategia de Belán, ¿no? La conspiración, la organización y la planificación que se tuvo para llegar al 7 de diciembre.
9: El señor Torres habló de una suma de esfuerzos. Acá en su denuncia no ha mencionado a ningún vinculado a la prensa.
0: Estamos señalando una denuncia que en el recurso del día se ha presentado, que es la denuncia que estamos señalando, que producto de investigación también se extienda a los que presunten responsables.
3: Pero también podría llegar a fiscales y ex policías que respaldaron las acciones de Benavides, incluso a Rafael Vela, ex coordinador del equipo Lava Jato y cercano a Pérez, quien ha aparecido en un pronunciamiento de Benavides por una investigación a Castillo.
10: Parte de las investigaciones tendrá que ser la identificación de quienes han secundado este plan.
3: No es la única acción legal en camino. Pérez anunció también que denunciará por difamación a Barbarán por estas declaraciones.
11: Salud mental es importantísima. Y yo les pregunto a los jóvenes si sabían que el nuevo jale José Domingo Pérez fue capaz de mandar a matar a los animales del ex presidente PPK.
10: La fiscalía no es responsable de la administración, mantenimiento y custodia de los bienes que se incautan a la persona que está siendo investigada. Además, debo de señalar, como lo he venido señalando en ciertas entrevistas en donde lamentablemente se recurre a esta falsa narrativa, que el expediente de la fiscalía, el expediente tanto judicial, no obra, no consta ninguna queja, ninguna denuncia sobre alguna supuesta afectación a animales.
3: Momentos después de la conferencia, llegó la candidata a la segunda vicepresidencia, Brígida Kuro, pero llegó para irse.
12: ¿Alguna expectativa de repente en el debate, señora Kuro?
3: Kuro inmediatamente se subió a una camioneta blanca que la esperaba a unos metros. Según pudo verificar y de la radio, se trata de una camioneta de propiedad de Melania Herrera, fundadora de Ciudadanos por el Perú. Se trata del partido vinculado a Nicanor Boluarte, el hermanísimo de la vacada expresidenta Dina Boluarte, por el que se le investigaba por presuntamente coordinar recojo de firmas con prefectos para su inscripción electoral. CPP buscaba postular en estas elecciones con una plancha presidencial encabezada por Morgan Quero, exministro muy cercano a los hermanos Boluarte, y Herrera, la propietaria del vehículo al que subió Kuro, iba a ser la segunda vicepresidenta en esta plancha, según informó el propio partido. Sin embargo, la plancha CPP de Quero fue declarada improcedente y se retiró de las elecciones. Idare Radio buscó la versión de Roberto Sánchez y de Ernesto Zunini para conocer la cercanía de Herrera con el partido o con Curo. Sin embargo, no respondieron a nuestra consulta al cierre de esta nota.
13: ¡Vamos a ganar, sí!
1: Muy buena la nota de Carlos Viguria, que da cuenta efectivamente de una manera legítima, en un contexto en el que las instituciones están tomadas, de hacer una reclamación para poner al Poder Judicial a ver si se constituye una contención a estos actos arbitrarios. Es decir, no se puede reivindicar bajo ninguna circunstancia y ninguna modalidad un intento de boicot a un presidente elegido democráticamente. O sea, yo debo repetir esto, eso no hace bueno a Castillo, esto no lo convierte en un buen presidente, esto no hace que se borren todas las cosas por las cuales tiene que rendir cuentas. Pero lo que no se puede, porque es incompatible decir que uno procura ser un partido democrático y a la vez evitar doblegar y torcer la voluntad de la gente. Y lo que antes era en un país como el nuestro, y estábamos contentos de que así hubiese sucedido, que así sucedió en por lo menos 4 procesos electorales, que el voto de la gente se respetaba. Es decir, los presidentes ganaban y el que perdía aceptaba que perdió. Desde el 16 en adelante se han roto 2 consensos. No se sabe si van a respetar la voluntad de la gente. Y segundo, no se sabe cuánto van a durar los presidentes. O sea, la pelea de hoy es por mínimos democráticos y ojalá la gente pueda tener claro de que al margen de cualquier diferencia que podamos tener, esos asuntos tenemos que recuperarlos. Voy a ir a una pausa, regreso un instante, estamos aquí, no hay derecho. Y cuando vuelva voy a conversar sobre este informe que no habla bien del Perú. Ojalá, y me hubiese gustado tener buenas noticias en materias tan importantes como la posibilidad que en una sana democracia la sociedad civil no solo tenga espacio, sino que pueda dialogar con el poder y pueda encaminar salida para los problemas que cotidianamente tiene la gente. Estamos enlistados ya con un grupo de países que son tremendamente antidemocráticos. Con eso vuelvo después de la pausa.
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1: Estamos de vuelta aquí en No Hay Derecho, lo anuncié antes de irme a la pausa. Ha venido a visitarnos esta mañana Ana Piqué Romo, ella es directora para las Américas de Amnistía Internacional, una organización que tiene presencia en todo el mundo y que felizmente, y debiéramos estar agradecidos por eso, ve lo que pasa en países como el nuestro, cuando, utilizando una unidad de medida muy sencilla, ¿no es cierto?, mide cómo funcionan nuestras democracias. Y las democracias se miden por asuntos muy concretos: equilibrio de poderes, alternancia en el poder, respeto a los derechos fundamentales, derecho al que piensa distinto, ¿no? Mira la criminalización de quienes protestan, en fin. Y mira también cuántas posibilidades tiene la ciudadanía de poder participar en la vida política de los países. Es decir, cuánto las democracias fortalecen lo que se llama el espacio cívico. Lamentablemente no tenemos buenas noticias. Este informe, Rompiendo el Tejido Social, el impacto de las leyes restrictivas sobre las asociaciones de la sociedad civil en las Américas, pues nos interpela. Y adivinen junto a quién ya aparecemos en lista. Venezuela, El Salvador, Nicaragua, Paraguay y Ecuador. Eso queremos ser, queremos seguir en esa lista. Vamos a conversar con Ana Piquera. Ana, ¿cómo estás? Qué gusto saludarte, buenos días. Muchísimas gracias por venir a visitarnos.
15: Buenos días. No, muchas gracias por el espacio.
1: Quisiera yo comenzar, tal vez antes de entrar al detalle del informe, sobre qué lugar ocupa la sociedad civil en una democracia que se precia de serla o quiere tener mínimos resguardados. Porque aquí da la impresión, y a veces se cree, que la democracia son algunas instituciones funcionando y en algunos casos la simulación de algún equilibrio de poderes. ¿Qué papel y rol debieran en una sociedad democrática cumplir la sociedad civil y por qué en países como el Perú ustedes observan que eso no está pasando?
15: La sociedad civil es parte fundamental de la resiliencia democrática de un país. Básicamente es quien... Y por sociedad civil no estoy hablando solo de las grandes organizaciones, de las grandes ONG, estoy pensando en las organizaciones comunitarias, en la prensa independiente, en los movimientos sociales, en las comunidades indígenas que se organizan, comunidades campesinas. Es todo el

0: entramado de personas que se organizan para exigir sus derechos, para exigir lo que consideran que tiene que cambiar. Uh-huh. Y en definitiva eso hace también un contrapeso a las autoridades.
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12: Es la señal de alarma que tienen las autoridades para ver dónde están los descontentos, entender cuáles son las necesidades, y es el ejercicio fundamental de derechos humanos, en definitiva. La libertad de expresión y de asociación son el núcleo fundamental de los derechos humanos.
13: Sí, además funciona de ida y vuelta, porque es

0: por un lado un contrapeso, pero otro lado también habilita la posibilidad del planteamiento y la propuesta de la sociedad para que se generen políticas que respondan a lo que cotidianamente los afectan, y también habilita la posibilidad de que sean legítimas las decisiones de los estados para que puedan aplicarse. Digamos, si un gobierno es democrático y pragmático, debiera buscar canales de conexión con la sociedad civil efectivos para que todo marche más o menos bien, ¿no?
1: Absolutamente. En general, la sociedad civil, en su gran mayoría, no solo está reclamando, también está proponiendo.
0: Así es.
1: Y cualquier política pública que se haga en consulta con la sociedad civil, en consulta con las comunidades afectadas, esa es la clave del éxito de la política pública. En definitiva, va a asegurarte que va a ser algo que resuena con la población y que realmente está atendiendo a las necesidades de la gente.
0: Y si eso es así de importante, ¿por qué no hay una comprensión de que le llegan al poder para evitar líneas de conexión en ese sentido, sino más bien líneas de persecución, ¿no? ¿Qué cosa es lo que está pasando? Vayamos a la región, porque a veces solemos, en los ámbitos nacionales, pensar que solo nos pasa a nosotros y que solo esto está pasando en el Perú. Y uno mira el vecindario y se da cuenta de que hay como un molde, digamos, hay como una, digamos, como un plan, como un formato que se aplique en distintos países.
1: Sí, lamentablemente esto es algo que estamos viendo en muchos países de la región. En distinta, de alguna forma hay como una gradiente, entonces tenemos países que están en una situación mucho más extrema de instalación de prácticas autoritarias, como el caso de Nicaragua, que ya prácticamente no puede existir sociedad civil dentro de Nicaragua. Muchas organizaciones tuvieron que empezar a operar desde el exilio.
0: Si me permites, un ejemplo, Nicaragua, que me parece condensa en este tiempo todos los males contra la sociedad civil. Si tendríamos que ponerle número y datos a la realidad, solo para que sepa, porque ahí se cierra de 100 en 100, 200, o sea, la iglesia, ¿no?, también ha sido echada. ¿Qué ejemplos se podrían para saber un poco el drama al que podemos eventualmente estar caminando nosotros también?
1: Sí, de hecho, el informe se centra específicamente en países que han implementado legislación anti-ONG, legislaciones que regulan a la sociedad civil. Y Nicaragua, de alguna forma, fue la precursora. Ellas empezaron como en 2018 ya con las primeras leyes. Y se reformó, la última reforma se hizo en 2024. En ese periodo se han cerrado 5.600 organizaciones, más de 5.600. Sí. Se han confiscado los bienes de esas organizaciones que pasaron al Estado, y en muchas ocasiones, además, a sus directivos se les desnacionalizó. Entonces perdieron la nacionalidad nicaragüense y hoy día viven en el exilio sin posibilidad real de volver a su país porque ya no tienen nacionalidad. Y algunos de ellos quedaron apátridas.
0: Qué terrible. Por eso es que cuando se habla de leyes que restringen el trabajo de estas organizaciones, no estamos solo hablando de lo que directamente puede ser un perjuicio para quienes trabajan ahí, sino la imposibilidad de otros de acceder, por ejemplo, como el caso peruano, a una defensa de calidad frente a la violación de derechos humanos. Es una ley más bien contra los sectores más vulnerables de este país que no tienen otra posibilidad de intermediar frente al poder. Vayamos al caso peruano. ¿Qué cosa es lo que Amnistía encuentra que les preocupa mirando esta perspectiva creciente en algunos países de acoso contra la sociedad civil?
1: Sí, en el informe lo que analizamos principalmente es la última reforma a la ley APSI, y que hace parte de este patrón, de alguna forma, de legislación anti-ONGs que se ha dictado entre 2024 y 2025. Y la ley APSI, bueno, de partida es coincidente con todos los patrones que identificamos en cuanto a cómo se aprobó, en cuanto a las narrativas que se han construido anti-ONGs, anti-organizaciones de la sociedad civil. Y también en cuanto a la imposición de requisitos que se hacen básicamente imposibles de cumplir. Quizá lo más llamativo de la ley peruana, que no está tan regulado de esa forma en otras legislaciones, es la prohibición de litigar contra el Estado usando fondos de la cooperación internacional.
0: ¿En qué otro país sí hay eso? ¿El Perú es la única que...?
1: Es la única que entra a ese detalle de entrar al contenido de para qué se usa el... Sí. Los fondos. Hay otras que regulan los fondos de cooperación internacional.
0: Sí.
1: Pero eso de prohibir el uso de los fondos para algo específico.
0: Y en particular el litigio, rompiendo un principio fundamental del Estado de Derecho, y el debido proceso, que es que las víctimas elijan al abogado que consideren más adecuado.

0: para defenderlos en una causa.
1: Y muchas veces no van a tener opción de encontrar otro abogado.
0: No.
1: O sea, no hay algo que supla la carencia que dejan las organizaciones en la defensa legal de personas.
0: Además, una cosa que es cierta, pero de lo que poco que se ha señalado en el debate sobre estas modificaciones, es que los 7 proyectos de ley que se discutieron en el Congreso y que pues se juntaron, y de ese se sacó la ley que modifica la ley APSI, no estaba previsto el tema de anular el litigio frente al Estado. Lo meten inclusive ya al final, cuando esto se va a aprobar. O sea, es decir, que alguien como al final dice, introduzcamos eso, y finalmente ahora hay esa imposibilidad material. Pero esa es una, el litigio, que es lo más notorio y lo que nos diferencia en gravedad de lo que pasa en otro país. ¿Qué otro tipo de restricciones tienen, observan ustedes?
1: La otra restricción tiene que ver con la obligación de registrar proyectos para poder ejecutarlos. Uh-huh. Y el hecho de que se ha transformado en algo muy discrecional e incluso arbitrario por parte de los funcionarios que aplican. No hay una normativa absolutamente clara de cuáles son los límites de una fiscalización, por ejemplo, de qué pueden exigir. Se usa este concepto de la correcta utilización de los recursos, que es un concepto muy vago.
0: Sí, claro.
1: Y que se le puede dar cualquier contenido, básicamente, qué es correcto y en uh-huh. manos de quién está definir lo que es correcto. Y de nuevo, estas son cosas que también vemos en otros países. Por ejemplo, en Venezuela ocurrió algo muy similar al comienzo de la aplicación de la ley, que la gente le pedían requisitos, cada quien recibía solicitudes de requisitos diferentes, dependiendo del funcionario que le tocaba, que finalmente hay una intención de obstaculizar, más que una intención de realmente registrar a las organizaciones.
0: Claro, lo que denota con mucha claridad, me parece, que estas normas no tienen una vocación por la transparencia y la rendición de cuentas, sino son una especie de venganza del poder porque no les gusta el trabajo de la sociedad civil, sobre todo en algunas materias. Porque si hay instituciones, por lo menos en el Perú, no sé si es así en todos los países, que son tremendamente fiscalizadas, son las ONGs.
1: Absolutamente. Y de hecho no se trata de que las ONGs no quieran, no queramos rendir cuentas.
0: Claro,
1: las ONGs de hecho rinden cuentas y entregan informes y todas están reguladas. Y en ninguno de estos países, en todos estos países ya había una regulación. Uh-huh. O sea, no, ya se rendía cuentas.
0: Sí.
1: Entonces, en definitiva, lo que se hace es instrumentalizar este concepto de transparencia uh-huh. para instalar una narrativa, instalar una desconfianza y a partir de ahí instalar una legislación que en realidad lo que está haciendo es establecer requisitos que son tan desproporcionados que están orientados a ahogar a las organizaciones más que a que rindan cuenta.
0: Ahora, y eso tiene, como ustedes bien señalan en el informe, también casi un manual de uso de los países antidemocráticos que buscan cerrar el espacio de la sociedad civil. Preceden o anteceden, digamos, a esas leyes campañas de estigmatización, de mentira, campañas brutalmente, digamos, sostenidas en medios de comunicación y sobre todo en redes sociales para generar un ambiente de persecución posterior que culmine en la ley, ¿no?
1: Así es, y eso lo vimos en los 6 países de la misma forma, uh-huh. con diferentes argumentos en algunos casos, que en algunos casos se apoya más en el tema del financiamiento internacional, entonces que eres antipatria.
0: Sí.
1: En otros casos se centra más en el tema de seguridad, de que defienden delincuentes, que defienden terroristas, y en otros casos se ha centrado más en el tema de la transparencia y el uso de los fondos, de que se llenan los bolsillos,
0: sí.
1: como toda esta narrativa. Y la verdad es que ninguna de estas narrativas se sostiene en evidencia,
0: sí.
1: en lo absoluto. Es simplemente el instalar un discurso que genera esta desconfianza que luego da cierta validación a la necesidad, que no es tal, de
0: claro.
1: dictar estas leyes.
0: Ahora, ¿y cuáles son, en la experiencia que se ha observado a través de Amnistía, porque han visto Venezuela, Salvador, Nicaragua, Paraguay, Ecuador y Perú, los espacios de contención frente a la arbitrariedad del abuso de esa ley o de, en general, las posibilidades de que sigan persiguiendo a la sociedad civil? Por ejemplo, ¿cómo reaccionan los sistemas de administración de justicia cuando las instituciones van en reclamación a sus fueros? ¿La comunidad internacional con sus procedimientos son atendidos por los países ahí donde lo están diciendo? ¿Cómo observan esa parte?
1: Ha sido variable, eso ha sido más variable según cada país. En el Perú, de hecho, ha habido organizaciones que han presentado acciones de amparo y que todavía
0: sí, nosotros hemos ganado una acción de amparo en
1: exacto.
0: una primera instancia.
1: Y en algunos casos han ido teniendo éxito, en otros están pendientes.

0: En el Paraguay también se ha optado por el uso de acciones de inconstitucionalidad, que también está como a la espera de verse cómo eso resulta. Entonces todavía hay algunos espacios en algunos países para discutir la
1: Sí.
0: aplicación de las leyes con otras medidas, pero claro, en países como Nicaragua eso
1: No, no,
0: resulta
1: no, ahí no hay
0: prácticamente
1: manera.
0: imposible y no hay manera. Ahora, sí decir que todas las organizaciones, como parte del análisis del informe, no solamente analizamos los textos de las leyes, sino que también entrevistamos a
1: Sí,
0: 15
1: sí, sí, sí.
0: organizaciones de todos los países. Y todas han encontrado alguna manera de seguir existiendo y de resistir. O sea,
1: Sí.
0: las organizaciones han sido impresionantes en términos de encontrar maneras, a veces sufriendo también muchos duelos, de tener que incluso empezar a operar desde el extranjero.
1: Sí.
0: Pero han encontrado la manera de seguir existiendo y de no bajar los brazos, que
1: Sí,
0: también es
1: ahora
0: importante.
1: hay dos, y eso expresa, me parece, ya no solo en el ámbito de la sociedad civil, sino un deterioro mayor del sistema democrático, que por ejemplo hay dos elementos de contención frente a la arbitrariedad que solían ser sentido común en nuestros países hace 10 o 15 años. Uno era la comunidad internacional. El Perú ha desatendido o ha desacatado 19. Digamos, pronunciamientos de la Corte Interamericana de Derechos Humanos en el último tiempo, incluyendo aquellos que en algunos casos le dicen al Estado peruano que no puede dejar a las víctimas de esos casos indefensas aplicando la ley APSI. Y el otro lado, el sistema de justicia nacional, porque después de dar amparos, viene la persecución a los jueces y a las juezas por haber hecho justamente ese contrapeso.
0: Sí, y lamentablemente eso último también es algo que estamos viendo en otros países, el tema de la persecución a jueces, juezas, cortes que están de alguna manera poniendo freno a lo que el Estado está haciendo. Lo hemos visto en El Salvador, la persecución a jueces, hemos visto la manera en que se ha atacado a la Corte Constitucional en Ecuador, por ejemplo, que también va minando, es parte, finalmente esta legislación es parte de un entramado de prácticas autoritarias, no
1: Sí.
0: entran en el vacío, sino que se conectan con toda una serie de prácticas que avanzan hacia acallar a quienes se perciben como disidencia al gobierno y por otro lado a reducir los contrapesos existentes entre poderes del Estado.
1: Sí, no, y además en países como el nuestro, que ya Amnistía Internacional ha observado en otros ámbitos que miden el buen funcionamiento del sistema democrático, hay una evidente captura de las instituciones de control. El presidente del Congreso de la República condensa todas esas preocupaciones. De hecho, él ha presentado una denuncia contra la jueza que ampara, ¿no es cierto?, a organizaciones de la sociedad civil por la ley APSI. Y ha dicho, y tiene un discurso permanente, de que va a barrer el sistema de administración de justicia en el entendido que son todos precarios, todos comunistas, todos izquierdistas, todos del socialismo del siglo XXI. Pero no dice el antecedente cuando él trabajó muchos años en las ONGs, entre otras en esta, en la que sacamos este programa. Pero esa es una historia distinta suya. Pero cuando el poder es tan desbocado, es mucho más peligroso porque está en el poder, ¿no es cierto? Porque no es alguien que desde otro ámbito intenta, sino el que está en el poder y tiene posibilidades de hacerlo.
0: Por supuesto, y por eso es que es tan fundamental que exista la posibilidad de contrapesos. Y la sociedad civil es parte de esos contrapesos. Además de la separación de poderes, además de un Estado de Derecho, la sociedad civil es parte de el poder hacer ese contrapeso y levantar la voz. Y de hecho, en el ejemplo del Perú lo hemos visto cómo se ha acallado a la gente que levanta la voz, no solamente a través de la legislación anti-ONG, también, por ejemplo, cuando la gente ha salido a protestar. Lo vimos en las protestas de 2022-23, donde murieron tantas personas
1: O sea,
0: asesinadas.
1: 50 personas fueron ejecutadas extrajudicialmente. O sea, es
0: Claro.
1: brutal.
0: Y eso lo documentamos también de Amnistía
1: Así
0: Internacional
1: es. Y
0: e
1: ustedes
0: incluso.
1: pusieron un componente que es, hace más dramático, todavía siendo dramático ya lo que escribe, que tuvo un componente de discriminación brutal.
0: Tuvo un componente de discriminación racial brutal,
1: Brutal.
0: brutal, sí.
1: Brutal. O
0: Sí.
1: sea, esos muertos,
0: Eran personas indígenas mayoritariamente.
1: digamos, los muertos son muertos en cualquier lugar. Y hay que levantar la voz y pedir justicia para quien sea. Pero esos muertos no fueron los que están próximos al pueblo, fueron los mismos que en los 80 y en los 90 las huestes de los grupos terroristas como Sendero Luminoso, el MRTA y los miembros del Estado, en respuesta, usando casi las mismas prácticas, mataron también. O sea, este país no ha cambiado en los últimos 50 años en su relación contra los que están más alejados del poder. Es terrible eso. Pero ni siquiera hoy día ha pasado nada. La presidenta, que es la directa responsable de todo lo que pasó, por lo menos política, fue vacada, es verdad, pero no hay ningún problema porque en el Congreso han archivado todos los casos.
0: De hecho, de Amnistía Internacional llegamos a la conclusión que Dina Boluarte debiera ser investigada penalmente por responsabilidad criminal por lo
1: que la... No, yo creo que debería estar presa, claro. O
0: sea, ese es un informe completo con una argumentación jurídica muy sólida de que ella debiera tener responsabilidad criminal por lo que ocurrió.
1: Sí.
0: Y lamentablemente, claro, también conectando con lo que comentas, que finalmente ocurre, y lo vemos también con las leyes anti-ONG, lo vemos también en las protestas, que finalmente son los mismos grupos históricamente más vulnerables los que terminan siendo las víctimas una y otra vez.
1: Sí.
0: Y son estos mismos grupos más vulnerables, grupos de mujeres, comunidades indígenas, personas LGBTIQ+, víctimas de violaciones de derechos humanos por parte del Estado, que tienen un acompañamiento de las organizaciones de la sociedad civil, sí, que es algo a lo que pueden recurrir, y que ahora además se les quita ese apoyo o se les hace mucho más difícil que las organizaciones puedan continuar apoyándoles.
1: Sí.
0: Y quedan solas, porque finalmente son personas que no tienen... Como decía antes, no, esa carencia no la va a ocupar nadie más. No hay, sí, instituciones del Estado que den ese apoyo, menos aún cuando se están enfrentando al Estado porque han sido víctimas de violaciones.
1: Así es.
0: Y, no, y la, queda sola.
1: Y la estigmatización es también brutal.
0: Sí.
1: La criminalización es inmisericorde. Y claro, cuanto más desprotegidos están, más garantías de la impunidad tienen quienes están en el poder.
0: Sí.
1: Que hoy día ya de manera desbozada sacan leyes de amnistía. Por favor, Ana, hace 15 años en el Perú era improbable, imposible que una ley de amnistía pudiera producirse. En el año 2010, hace 15, 16 años, Alan García intentó sacar una ley que Vargas Llosa, laureado escritor que ya falleció, dijo una ley de amnistía apenas disfrazada, llamó, y se paró esa ley. Han sacado dos leyes de amnistía hace 2-3 meses y no pasa nada, pero los jueces no están aplicando.
0: Sí.
1: Y las juezas no están aplicando, pero ya los están persiguiendo, ¿no? O sea, ese es el drama. Los contrapesos se han roto o son muy pocos los que van quedando. ¿Hacia dónde avanzamos con esto? ¿Cómo se repara? Estamos en un proceso electoral que debiera, como en otros contextos, ser un poquito más esperanzador, pero... No sé cómo observan eso también, ¿no? Los discursos son muy antiderechos humanos también.
0: Sí, y ahí toca también mirar a las candidaturas a la segunda vuelta desde esa mirada de derechos humanos, de qué proponen, qué están planteando. ¿Realmente son personas que van a proteger los derechos de las personas o no? De hecho, la oficina de acá de Perú, de Amnistía Internacional, tiene una campaña que se llama Mira Bien, que tiene que ver con eso, con mirar bien quiénes son las candidaturas, qué es lo que están proponiendo, y mirarlo desde un lente de derechos humanos, porque finalmente, y de hecho si algo queda claro en el informe, es que el respetar o violar derechos humanos lamentablemente no tiene color político. Tenemos, en el informe hay países como Venezuela o Nicaragua que están más adscritos hacia la izquierda, mientras tenemos países como Paraguay o Ecuador que están más claramente adscritos hacia la derecha, pero en definitiva están implementando los mismos patrones de ahogamiento a la sociedad civil.
1: Sí.
0: Entonces, el lente de derechos humanos es un lente adicional con el que debiéramos mirar cualquier proceso electoral.
1: Claro, ahora, el fujimorismo ya es una tradición, antiderechos y antidemocracia. O sea, por eso ha perdido elecciones 3 veces. Y curiosamente, las 3 veces, porque el versus al final fue democracia versus dictadura, y perdieron las 3 veces. Claro, no siempre al frente han tenido a alguien con alta convicción por los derechos humanos y por la democracia. Y ha generado dudas, como está pasando ahora mismo. Pero hay que ver bien, o sea, dónde está el principal mal. Y efectivamente, la unidad de medida tiene que ser democracia y derechos fundamentales, ¿no? O sea, yo creo que ese, efectivamente, al llamado de amnistía, así hay que ver a los candidatos. Ahora, ¿qué puede, y aquí debo ir terminando ya, estos informes yo creo que son muy importantes, pero qué efecto práctico pueden tener en la posibilidad de corrección de esto, ¿no? Por ejemplo, el sistema interamericano tiene la comisión un informe que publica todos los años, donde hay un capítulo específico donde ya ponen a los países.

0: Países que han, pese a tener oportunidad, no han enrumbado distinto en materia de derechos humanos. ¿Ya estamos nosotros casi entrando ahí, dirían ustedes? Ahí estuvo Guatemala, por ejemplo, sí. Ya salió, ¿no? Ya salió.
1: Sí. Puede ser. O sea, lamentablemente lo que estamos viendo es un deterioro en la protección a los derechos humanos y en particular en el cierre del espacio cívico que ha ido empeorando progresivamente en el último tiempo y que eso es algo que ojalá, mirando la posible reversión de esto, todavía es una ley relativamente nueva. Todavía el Perú no está en el extremo en el que está Nicaragua, porque todavía está recién empezando a implementar de alguna forma. Sí. Y en ese sentido sí hay un espacio todavía para revertir el daño, para que quizá el nuevo Congreso...
0: Y hay un Congreso matizado, es verdad. No es el Congreso este.
1: Eventualmente, claro, hay un espacio quizá para que el Congreso considere reformas que hagan que esta sea una ley que... Ok, regule la rendición de cuentas de las organizaciones, que eso está muy bien, pero que elimine todos estos efectos nocivos antes de que lleguemos al extremo de organizaciones cerradas y expulsadas del país.
0: Sí, no, yo creo que eso es fundamental y ojalá que se produzca en esos términos. Pues muchísimas gracias, Ana, por venir. Gracias
1: no,
0: a Amnistía Internacional, además, por el trabajo que hacen tan importante. Si uno saliera del estereotipo y de los prejuicios que a veces dicen esas ONGs que se meten, rompen con esa soberanía, pudiéramos avanzar mejor, porque nos están diciendo cosas que aquí no se quieren ver, pero pasan. La realidad es una, y este es el país que lamentablemente viene diluyendo la posibilidad de mantener mínimos democráticos, y esa es una cosa que no debiéramos permitir. Voy a ir a una pausa, regreso un instante, estamos aquí, no hay derecho, no se para.
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0: Claro que sí, exactamente son las 3 y 2 de la tarde y el día de hoy te acompaño a través de la 101.7 FM. A pesar, digamos, de esta temperatura, que a veces hace frío, que a veces hace calor, este día te va a acompañar. Qué rico, mira, cómo me incentivas a estas heladas, Rodrigo. A pesar de que hace frío, me quieres incentivar, tú no me quieres escuchar, ¿no es cierto? No, claro que sí. Ahora, con esta música vamos a empezar a bailar. Como le decía, hace frío, sí es cierto. Te puedes enfermar, sí es cierto. Pero si tú te colocas la 101.7 FM de Radio Estéreo Vía, vas a gozarla, vas a calentarla. Y porque la buena música suena mejor a través de Estéreo Vía y mucho más con DJ Rodrigo a través de Estéreo Mix, maestro de los maestros, a través de la 101.7 FM. Mi nombre es Pilar Pillaca y te acompaño el día de hoy de 3 a 5 de la tarde. Así que en breves momentos vamos a tener una súper entrevista con Scarlett y, es claro, Rodrigo, con Scarlett y la Fina Calle. Así que ya saben que vamos a tener esta súper entrevista, así que no se vayan a olvidar. Y te dejamos con esta súper, súper música. Goza la baila en Estéreo Mix.
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Me sale la canción. Hola, bueno, ya venía la gente acá, la gente de Scarlett. Ya en breve momento nosotros vamos a tener la entrevista. Exactamente son las 3:10 y la mejor música, la que suena, la que pega en toda Lima Sur, en todos los balnearios, Villa El Salvador, San Juan de Miraflores, Luín, incluso hasta Callao. Y para toda la gente que nos escucha de Alemania, Estados Unidos, Chile, por supuesto, a todos ellos. ¿Quieren escuchar nuestra buena música, la pegadita, la salsa, la que suena, la timba? Para todos, pueden escucharlo descargando nuestra app de Estéreo Vía, porque la mejor música, la mejor salsa, toda la música variada, como un buen combinado, la escuchas a través de la 101.7 FM en Estéreo Vía. Así que nos vamos con este tema musical y luego venimos con Scarlett para tener una súper entrevista, conocer un poquito más de ella, de su carrera musical, conocer si está soltera, está casada, no sé. Hay que saber un poco más de ella, de Scarlett DiCarpio, porque vamos a tener ya en breve

Muy bien, son las 13:13 de la tarde y en breve momento también a la gente de la 101.7 FM que nos está escuchando en estos momentos, a nivel Imazura, Anabel, incluso a nivel Rodrigo Internacional, ¿cierto o no cierto? Claro, porque pueden descargar nuestra app de Estéreo Día, pueden ver la página web y ahora, quienes quieren conocer un poquito más de Scarlett, su vida, su trayectoria musical, todo lo que ustedes quieren saber, también vamos a ingresar en breves momentos en Facebook Live para que puedan conocer un poco más de su artista, que lo que viene de repente para este 2026, porque sabemos que el tema de música se va renovando y Scarlett también está en sintonía a través de la 101.7 FM, así que nos vamos con un tema musical más y ya vamos a hacer las previas coordinaciones con Scarlett para poder tener una súper entrevista. Vamos

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2: Muy bien, qué rica la salsa cuando la gente le pide la salsa. ¿Cuál es el sonido de la salsa, Rodrigo? El cómo. A ver, te voy a dar un segundo, dos segundos, tres segundos. Vamos a colocar la música de la salsa porque eso. Claro, es una música de salsa. Y bueno, ya empezamos el Facebook Live. Todas las personas que nos están escuchando, Scarlett, y ahorita vamos a hablar con ella. A toda la gente de Lima Sur, a toda la gente de Estados Unidos, Chile, Alemania, que nos sigue incluso en la provincia de Trujillo, Ayacucho, Ica, ya vayan conectándose a través del Facebook Live porque ya tenemos como invitada aquí en Rodrigo, redobles para toda la gente de Lima Sur. ¿A quién tenemos? Vamos a tener a una grandiosa joven de promesa musical peruana, a Scarlett Fina con Calle. ¡Sí! ¡Claro que sí! ¡Hola, Scarlett! Bueno, ¿cómo estás? Buenas tardes.
3: ¿Cómo estás? Buenas tardes. Qué emoción de estar aquí. Qué lindo hablar con tu público hermoso que tienes. Un saludo a ellos. Gracias siempre por apoyarme con las canciones. Ahorita sonando ¿Por qué te vas? Junto a Norlam. Y a todas las más canciones que se vengan. Así que muy feliz de estar acá.
2: No, gracias a ti porque la gente de Lima Sur está escuchando tu tema musical. Y uno también porque eres una promesa joven del Perú. En las cuales uno dice, no solamente son Armonía 10, no solamente son aquellos artistas que si bien cierto son importantes, pero también

0: Queremos escuchar buenos talentos y uno de los talentos en Lima Sur y mucha música que nosotros escuchamos es tu música y sobre todo también aquella de la salsa, la timba, la fusión que actualmente se moderniza conforme van avanzando los años, ¿no? Así y es. Para poder conocer un poco más de esta, en este caso de ti, Scarlett, cuéntame, no sé, de repente cuántos años tienes, radicas en Perú, en Estados Unidos, como para que la gente vaya conociéndote un poquito más.
1: Sí, bueno, yo tengo... Tengo 31.
0: Estás joven, estás en la flor de la juventud.
1: Ay, así dicen. Bueno, yo nací en Estados Unidos, pero me crié aquí en Perú toda mi vida.
0: Ah, okay.
1: Apenas nací a los 9 meses ya vine acá a Perú con toda mi familia. Pero siempre he estado yendo y viniendo, tengo muchos vínculos allá y también viví allá por 4 años para ir a la universidad.
0: Ah,
1: sí, toda mi familia siempre es muy, mucho de mi familia costumbre de que ir a estudiar afuera y luego regresar y bueno, ver por dónde te lleva la vida, ¿no?
0: Claro.
1: Pero eso fue lo que hice, yo estudié canto lírico, estudié música en California y luego después de graduarme ya regresé al Perú para empezar mis proyectos musicales por aquí.
0: Perfecto. Ahora cuando me dices, has estudiado el canto lírico, así nomás de repente un artista no lleva, digamos, a esta voz, ¿no es cierto?
1: Sí, es bastante complicada. Lo que pasa es de que, bueno, yo he escuchado música toda mi vida gracias a mi mamá, que ya la has conocido.
0: Sí,
1: ella va, todo el mundo que me conoce a mi mamá, porque ella va conmigo a todos lados.
0: Muy bien.
1: Y, bueno, ella es una persona muy musical, que también canta hermoso, y cuando pasaron los años y ya me pusieron a poner a clases de canto, ¿no? Desde chiquita y todas esas cosas. Ya, y cuando ya llegó el momento de decidir qué iba a hacer con mi vida, yo dije, bueno, yo sí quiero ser cantante. Y se lo dije a mis papás y a mi familia con mucho miedo, porque aún así han cambiado los tiempos, pero aún así es algo que no es tan fácil de apoyar, no es tan fácil, una decisión tan fácil de tomar, ¿no? El mundo en las artes o en el deporte, cosas que no son tan establecidas. Y bueno, mi familia me apoyó desde el inicio con mucha alegría, pero como vengo de una familia tan académica, llena de doctores, abogados, me dijeron que sí, que podía hacerlo, pero que tenía que estudiar.
0: Claro.
1: Y querían que vaya a la universidad, y para ellos era muy importante que me forme de académicamente, y que me gradúe de cantante y esa cosa,
0: perfecto,
1: y luego pueda hacer lo que yo quiera, ¿no? Entonces, es algo de la filosofía de mi familia, cómo ellos piensan, yo dije, bueno, ya, está bien. Y cuando fui a estudiar, de verdad que en ese tiempo, hablo como se puedan, pero en verdad el mundo ha cambiado muy rápido. Hasta acá en el Perú ahora ya hay carrera de música aquí.
0: Así es.
1: Que hace unos años no lo había.
0: No.
1: Entonces, cuando fui a estudiar a California, entré al mundo clásico, al mundo lírico, que yo no había cantado anteriormente, la verdad, y fue bastante, bastante difícil. Pero bueno, lo logré, se hizo, me gradué y ya regresé acá al Perú para ver qué iba a hacer con mi vida.
0: Los rumbos musicales, pero es así, ¿no? Por ejemplo, la condición de mamá o papá te dice, ya, tú vas a ser futbolista, tú vas a ser cantante, tú vas a ser bailarina, el mejor chef, pero necesita llevar una carrera profesional porque luego...
1: Es muy bueno tener algo en que te respalde.
0: Como una base también.
1: Sí, es muy bueno y también debo decir que la experiencia... Hay dos experiencias, ¿no? La de la práctica de la escuela, de la universidad y luego la experiencia que te da la vida.
0: Claro.
1: Entonces, creo que cuando tienes las dos, te sientes tal vez una persona más balanceada, tienes como los 360, ¿no?
0: Claro, como que más fortalecidos también.
1: Sí, tienes más herramientas, pero eso no quita a las personas que solo estudiaron en la universidad o que solo estudiaron en la universidad de la vida. Las dos tienen cosas que enseñarte, así que no hay que menospreciar ninguna.
0: Muy bien.
1: Y yo sé que también es una bendición poder estudiar, no muchas personas pueden hacerlo, y los que pueden, que su familia los apoyan, o que ellos mismos trabajan y también estudian, esas personas yo las admiro mucho porque no es algo fácil.
0: Claro.
1: Así que desde la suerte y la bendición que yo he tenido de poder hacerlo, le recomiendo a las personas que lo puedan hacer. Y saben que hoy en día también estudiar no es solamente graduarte en la universidad. Gracias a la tecnología tenemos tanta información a la mano que es gratis. Que yo creo que las personas que siguen el arte y cosas más empíricas o lo que sea, aún pueden seguir creciendo y investigando más, seguir no auto informándose. Gracias a Dios tenemos esta tecnología, ¿no? Que a veces nos hace un poco tener un poco de miedo, pero al mismo tiempo hay que usarlo para nuestro beneficio.
0: Claro, a la final esto puede facilitar, ¿no? Conocer un poco más de tu artista, conocer realmente cuál es el mundo musical y como tú lo has mencionado, ¿no? Bendecidos aquellos que tienen la posibilidad de repente tener un papá o una mamá que te puedan apoyar y que de igual u otra manera siempre, como siempre dicen, y no me van a dejar mentir toda la gente de Lima Sur, que siempre es bueno tener esa posibilidad de una carrera y nunca es tarde para aprender. Tú lo puedes
1: muy importante. Nunca es tarde, especialmente ahora hay tantos universidades.

0: sin tantos institutos que te dan la posibilidad, y si no estás ahí, puedes hacerlo virtual. Entonces, ahora es el momento de las oportunidades.
1: Claro.
0: Entonces, el que no quiere, el que dice que no puede es porque no quiere.
1: Efectivamente, porque las oportunidades llegan en un solo momento y uno tiene
0: Están
1: que
0: ahí.
1: aprovecharlos. Y ese es un mensaje de Scarlett Fina Concalle para toda la gente de Lima Sur, porque hay que llevarnos digamos, lo positivo que uno tiene. Incluso de los
0: Siempre.
1: momentos malos aprendemos también.
0: Siempre que hay que ver el vaso, ¿no? Esto, no semilleno, pero casi, casi lleno. Entonces, sí, hay que, la vida nos da diferentes cartas, diferentes oportunidades, diferentes situaciones, y no es una competencia, que la
1: Sí.
0: tuya es peor que la mía o que yo estoy mejor, es simplemente lo que tú haces con las oportunidades que te dan. Y la vida es en tus manos. A veces eso se siente como muy pesado porque hay mucha responsabilidad,
1: Sí.
0: pero creo que hay que verlo de otra manera, que qué suerte que tú tienes en tus manos por dónde va a ir tu vida. Tú tienes por dónde va a ir el camino y depende de ti si eres disciplinado, si es que entrenas, si es que aprendes, si es que estudias, si te rodeas de las personas correctas, si estás enfocado, si sales de juerga, si comes bien, un montón de cosas.
1: Claro.
0: Estamos tomando decisiones a milisegundo, yo leí el otro día como 33.000 decisiones al día desde que nos levantamos. Unas
1: Ya
0: son más
1: sabes.
0: sin pensar, ¿no? Café o jugo, ya sabes qué vas a tomar,
1: Sí.
0: pero otras que son muy importantes y deciden por dónde va tu vida. Así que sí, no, no, nunca es tarde, no hay que enfocarnos en lo negativo. Yo sé que a veces la vida puede ser dura y tú no sabes lo que la persona de tu costado está
1: Sí,
0: pasando,
1: cierto.
0: pero por eso también yo me refugio mucho en la música y en el arte. Hago música con mucho cariño y mucho respeto, porque creo que también es una medicina. Y
1: Sí.
0: cuando la gente la escucha, te puede hacer sentir mil cosas y te puede hacer sentir alegría y felicidad, o a veces miedo, o a veces llorar, que lo necesitamos. Y por eso también en los conciertos trato de ir con la mejor energía, así no esté en un buen día, así
1: Sí.
0: me haya pasado algo, se me rompió el taco. Yo tengo que estar ahí para hacerlos felices, ¿sabes?
1: Claro, y eso es bueno, Scarlett, porque a las finales nadie sabe lo que nosotros tenemos detrás de, ¿no?
0: Así
1: Pero el
0: es.
1: público merece, yo creo que esta oportunidad de poder escuchar tu talento, de poder escuchar, y también si a escuchar algún tema musical le hace sentir una alegría, sientes un alivio grandioso que uno dice, pues lo logré,
0: Aunque
1: ¿no?
0: sea esos 3 minutos con 20, ¿sabes? Puedes sonreír, puedes bailar, la puedes dedicar. Entonces eso para mí es muy importante. La música antes era como tal vez un poco más, no superficial, pero era como lo del momento. Y ahora va pasando la vida y vas pasando por
1: Y va corriendo por tus
0: situaciones.
1: venas porque es parte de ti,
0: Así es,
1: ¿no?
0: así es. Y ahora lo hago con mucho más conciencia. Me gusta hacer, si entra a mi repertorio en Spotify, en las redes, que los
1: Yo te
0: invito a
1: busqué
0: todos.
1: por Copilo, a
0: Sí,
1: Pepita,
0: sí.
1: ya.
0: Casi toda la música que hago es alegre, es para bailar, porque así es como me gusta sentirme. Entonces, sí, los invito a todos a seguirme por las redes, Scarlett de Carpio. Y escuchar música, apoyar a sus artistas peruanos que lo hacen con mucho cariño, con mucha disciplina, que no es algo fácil
1: No, para nada.
0: en la vida del artista, del músico. Y bueno, y para eso estamos también.
1: Ahora, por ejemplo, si tendríamos que retroceder unos años más, cuando era más pequeña, ¿tú crees que to tomaste la decisión correcta y, ¿no? Decisión la correcta de poder ser aquella artista que hoy, a tus 31 años, que todavía es
0: Sí.
1: súper joven, que tienes
0: Sí.
1: una vida larga y trayectoria para poder aprender,
0: Sí.
1: ¿volverías a decidirte por la música?
0: Uy, qué difícil. Yo creo que hay una sensación que a mí no me gusta tener, que es el que hubiera sido, qué hubiera
1: Sí.
0: pasado si hubiera sido distinto, y qué hubiera sido si me hubiera levantado temprano, y qué hubiera. Esa sensación no me gusta. Entonces yo no pienso mucho, ay, qué hubiera sido, lo hubiera, porque nunca vas a saber, y muchas personas se torturan con eso, ¿no?
1: Sí.
0: Ay, qué hubiera sido, qué hubiera. Bueno, tienes que hacerlo, por eso te vas a enterar si es que haces las cosas. La decisión que yo tomé a mí me encanta, y estoy feliz con mi vida, es una carrera de largo aliento, que necesitas mucha disciplina, mucho enfoque, que necesitas no darte por vencido, que es lo más fácil que hay, dejarlo todo hoy. Así que yo diría que estoy muy contenta con mi decisión. Si volvería a hacerlo y tomar la música otra vez, tal vez cambiaría algunas cosas, que es lo normal, ¿no? Lo que uno
1: Claro.
0: piensa que ahora ya sé. Pero estoy muy contenta, estoy muy contenta con lo que hago. Me levanto todos los días muy feliz de estar haciendo lo que me encanta. Toma mucho trabajo, perderse de reuniones con la familia, con los amigos, quedarte hasta tarde, un montón de cosas. de que uno tiene que hacer por esta carrera, pero lo hago con mucho cariño. Yo estoy muy, muy feliz y muy orgullosa de lo que vengo trabajando. Todas las canciones las hago con mucho respeto, con cariño, con amor, con mucha disciplina y con mucha calidad también, que me gusta
1: Y
0: mucho.
1: eso es lo importante porque conforme tú nos cuentas un poco de tu historia, porque a veces mucha gente conoce el rostro, conoce la música, te conoce físicamente, pero no conoce detrás de realmente cómo saliste adelante, ¿no? ¿Cuáles son
0: Sí.
1: tus sueños y aquellos sueños que tú estás continuando? Porque eso que a ti te fortalece hoy en día, le fortalece a muchos jóvenes de Villa El
0: Sí.
1: Salvador, de Lima Sur, incluso aquellas personas que ya tienen su cierta edad, dicen, no, pero yo canto hermoso, pero estudio en estudio, ¿puedo lanzarme como artista? Claro que sí puede hacerlo, porque nunca es tarde, ¿no
0: Claro.
1: es cierto? Ahora, una de las preguntas que suele suceder acá en Perú, al menos, ¿no? ¿Tú crees que se puede hacer carrera en Perú, ya sea en diferentes géneros, sin haber hecho escándalos?
0: Ay, qué buena
1: Porque suele
0: pregunta.
1: suceder. Acuérdate que los artistas, ¿cierto,
0: Pregunta
1: Rodrigo? ¿Tú has
0: picante.
1: conocido a varias, ¿no es cierto? Ya.
0: Yo estoy esperando mi escándalo. No, mentira, ahí está. Mira, a ver, no es solamente en Perú, ya. No es solamente en Perú. Esto pasa a nivel mundial. Esto, siempre decimos que en Perú, pero en verdad es en todos lados el artista que está en la boca de todos, Bad Bunny, Kendall Jenner, las Kardashian, ellas son los que reinan, ellas son los que dictan un montón de cosas. Entonces, dejamos en claro que no es solamente Perú.
1: Muy bien.
0: Entonces, pero ahora vivimos en un mundo de tanta inmediatez, de ser mediático, de las redes sociales, de que es viral, que está en tendencia, ¿no? Entonces creo que ahora ya todo como que arrastra eso. Gracias. Y el arte y las segundas cosas que uno trabaja y le da mucho, mucho más esto, horas de su vida como que queda en segundo
1: Sí.
0: plano. Entonces, sí es verdad que ser mediático pues te ayuda y te va a ayudar en cualquier profesión, así tú seas deportista, empresario, bailarín, cantante, va a ayudar en todo. Entonces todos estamos buscando, y yo estoy muy activa en TikTok porque obviamente eso es lo que mueve. No me meto en cosas morbosas ni nada de esas cosas porque no va con mi personalidad. Así quisiera, déjame decirte que yo
1: Pero lo
0: quisiera,
1: podrías, ¿ah?
0: quisiera ser fría y meterme en muchas
1: Te han llegado
0: cosas.
1: varios mensajes de celular también,
0: Yo
1: imagino.
0: quisiera muchas cosas, pero no puedo, no voy a estar tranquila conmigo misma, no voy a dormir tranquila,
1: Total.
0: estoy con mi mamá todo el día, con mi familia, entonces, no, así a propósito, no sé si podría, pero sí es verdad que lo
1: Sí.
0: mueve.
1: Ahora,
0: Eso
1: puede demorar también
0: no podemos
1: Scarlett un
0: negarlo.
1: poco, pero va a
0: Así
1: llegar a las
0: es.
1: finales, ¿no es cierto? Y llega por un buen camino, por una buena decisión que uno
0: Sí.
1: ha
0: Y tú sabes
1: tomado.
0: que lo rápido llega,
1: Así,
0: rápido se va.
1: hemos visto a
0: Entonces,
1: varios artistas, ¿sabes? Que se
0: que
1: han hecho
0: nunca más han
1: viral, no.
0: sabido, o nunca han sacado un hit,
1: Sí, y luego
0: o nunca hablan de
1: sí.
0: su
1: Total,
0: música.
1: total.
0: Entonces, ay, no sé si me gustaría
1: Y luego
0: eso.
1: cuando retornan ya no es lo mismo. O sea,
0: Sí, ya
1: ya no se hizo
0: tienes otra.
1: viral.
0: Sí, ya estás como, o sea, manoseado mediáticamente, ¿no? Hablando así. Así que, bueno, por ahora nada, pero si me ven por ahí, sepan que es
1: Ya sabe,
0: arreglado.
1: Magali, todo oitito está.
0: Sí,
1: Para que de
0: apáguenme
1: una vez se haga y facture.
0: sí,
1: Y que
0: exacto.
1: facture
0: Ay, ¿a
1: también.
0: quién no le gusta la plata?
1: A todos, a
0: A todos
1: todos.
0: nos gusta.
1: Hay que
0: El
1: ser
0: que diga que
1: sinceros.
0: no.
1: Rodrigo, tú vienes a amor a. Sí, no, ganas. No, él le gusta, dice. No, entonces, a fin de mes no vas a cobrar, ¿ya?
0: ¿Ya ves?
1: Cuando...
0: Ahora
1: Ahora
0: pues,
1: se va, ahora se
0: ahora
1: va.
0: pues.
1: Yo creo que lo
0: No, no
1: importante sí es el dinero, porque tú puedes hacerte varios proyectos, ¿no? Varios proyectos en los cuales uno
0: El
1: puede
0: mundo se
1: mejorarte.
0: mueve con dinero. Y no te digo solamente de mover networking o hacer cosas que pasen, pero el dinero te da oportunidad,
1: Totalmente,
0: te
1: Den.
0: da libertad, te da opciones, te da paz, te da salud. O sea, muchas cosas. Y eso es porque el mundo ya está
1: Ya
0: creado
1: está todo
0: así, ¿verdad?
1: armado, ¿no
0: No
1: es
0: es porque
1: cierto?
0: nosotros somos malas personas y eso hemos decidido, simplemente que ya
1: No.
0: está decidido por nosotros. Así que, pero bueno, ojalá la plata venga con cosas bonitas de tu arduo
1: Sí.
0: trabajo, de todo el tiempo que has puesto, tu sudor, sangre y lágrimas, y así ya se siente
1: Y así
0: mejor.
1: puedes dormir más tranquilo.
0: Ah, claro.
1: Ya no te viene la conciencia. Nos vamos a un pequeño corte comercial, así chiquitita nomás, Rodrigo, con este fondo musical y luego retornamos con más ya sobre Scarlett Fina con Calle para que nos hable también sobre su repertorio y sobre su hit musical que tiene hoy en día en Lima Sur. Regresamos con Stereo Mix.
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5: Si no tenemos nada, lo haremos todo. 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

0: A veces también cuando no había agua teníamos un porongo de verde, a veces habían azules, ¿no? 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
8: Muy bien, son las 3:33, nosotros continuamos a través de la 101.7 FM, seguimos con Scarlett, Fina con Calle, y recuerden a toda la gente que pueden descargar el app para que nos pueden escuchar, la gente de Estados Unidos, la gente de España, Alemania, y la gente de Arequipa, como que Rodrigo de Arequipa, Arequipa's acá, Perú, sangre peruana, Rodrigo. Muy bien, vamos a continuar con Scarlett. Bienvenida nuevamente a la gente que todavía de repente se está conectando a través de la 101.7 FM. Uh-huh. Hemos escuchado un tema musical, pero queremos ya conocer un poquito más bien también de tu historia musical y con lo que respecta a ello, Scarlett. Cuéntame cómo así, tengo dos temas muy, muy, muy conocidos acá en Perú, uh-huh, que es la que estamos escuchando de Scarlett Fina con Calle, que es Latina Forever,
9: sí,
8: ¿no es cierto?
9: Latina,
8: explícame,
9: sí,
8: cómo así has hecho este sencillo, este repertorio musical, cuéntame todos esos detalles con lujo para que la gente se pueda enterar.
9: Sí, esta canción Latina es un cover de Karol G, uh-huh, ella lo ha hecho en reggaetón full urbano, y a mí me gustó mucho la primera vez que lo escuché. Y dije, ¿por qué no lo podemos tropicalizar un poquito? Uh-huh. Y lo hicimos en una salsita urbana. Y está como súper fresco, súper bailable. Me gusta mucho también la temática. Ella habla, tú sabes, Carol, habla mucho sobre el empoderamiento de la mujer. Uh-huh. Y en esta canción más del empoderamiento de ser latina. Que en verdad estamos de moda. Yo creo que todo el mundo quiere ser latina.
8: Y más
9: escocesa.
8: Si eres peruana. Y más si eres peruana.
9: Y, pues sí, porque Perú es clave ahorita.
8: Claro, ahora
9: Entonces,
8: sí.
9: De verdad que me gustó mucho. Uh-huh. Y es una canción y una temática que no pasa de moda. Uh-huh. Y es un ritmo también que nunca pasa de moda, ¿no? La salsa te hace gozar mucho, siempre te activa, te pone buen humor, entonces esta canción me gusta mucho y he recibido mucho feedback muy bueno, sonando en muchas radios, a la gente le gusta mucho cuando la escucha, entonces eso me gustó mucho.
8: Eso te gustó. Ahora, no solamente el empoderamiento de la mujer, ¿no? Tú que eres una joven promesa de la música y mucho más porque tienes incluso aquellos temas que tienen que ver con la timba, el tema de la salsa, el tema urbano, o sea, no te quedes solamente en un género, porque a veces un solo género tiende de repente a gustar a una sola persona, pero si tú le aplicas todo,
9: sí,
8: ¿qué crees
9: mí,
8: que puede ser?
9: A mí me gusta fusionar bastante, ajá, los géneros, eso sí, eso es muy interesante, uh-huh, pero más que eso me gusta fusionar y no ser tan purista. Hasta en un momento cuando yo hice música peruana, música criolla, hasta en ese momento era bastante fusión.
8: Sí.
9: Entonces eso parece que es algo que hila toda mi carrera, todas las canciones, toda la música que he lanzado y que hago. Me gusta siempre probar cosas nuevas dentro de cada canción, un instrumento o un tipo de voz o cosas así que podemos fusionar diferentes estilos.
8: Así es. Ahora, y tener como referente a Karol G, una mujer que, bueno, pues también ha salido adelante, que ha tenido una travesía también. Yo creo que también por ahí esa parte también te podrías reflejar en ella. O sea, no solamente de ser latina, sino es que aquella mujer que busca sus sueños, ¿no? Porque acuérdate que la mayor música también se da a través de Puerto Rico, en otros países, en Estados Unidos, pero ser latino es un poco más difícil llegar como Karol G, como Shakira.
9: Sí, claro. Y su historia también es muy... creo que le pasa a muchas mujeres. Uh-huh. Vivimos en un mundo aún de hombres. Y la música y o en otros también otras áreas está muy dominada por hombres, como la música urbana, ¿no? En un momento el reggaetón era solamente hombres, hasta que llegó Ivy Queen.

0: y fue rompiendo esquemas y otras chicas, ¿no? Que están liderando como Karol G. Entonces, su historia no es poco común y también pasa acá en Perú.
1: Sí.
0: Es una de las razones por la cual mi mamá también me cuida tanto. Sabemos que nosotros somos un poco más vulnerables que los
1: Efectivamente.
0: hombres. Y yo estoy rodeada de hombres todo el tiempo. O sea, el bailarín, el coreógrafo, el director musical, los músicos, el que hace el mix, el que hace videoclip. Todos son hombres. Entonces, una tiene que estar siempre, lamentablemente, con la retaguardia arriba y
1: Sí.
0: atenta y no mostrar miedo o ciertas
1: Sí,
0: situaciones que
1: como que
0: se
1: más
0: pueden
1: confianza
0: dar.
1: también, ¿no?
0: Sí, también un poco más. Ahora yo estoy otra vez muy bendecida y me he rodeado de gente y de hombres que son muy respetuosos, muy profesionales, a nivel profesional y de amigos también, dentro de la música. A mí nunca he tenido una historia así como de Karol G ha contado tal vez en su documental,
1: Sí.
0: pero lamentablemente esa también es la realidad de nuestro mundo, no solamente aquí en Perú, pero a nivel mundial. Entonces, ella también es una figura que muchas mujeres la han tomado como referencia de resiliencia, de
1: Sí.
0: ser fuerte, de seguir, no date por vencida por tus sueños, porque al final cuando los consigues te das cuenta que sí valió la pena, ¿no?
1: Todo lo que pasaste, ¿no? Todo lo que pasaste,
0: Sí,
1: eso te
0: lo
1: ayuda.
0: bueno, lo malo,
1: Sí, lo
0: siempre.
1: bueno y lo malo, a la final es aprendas de lo malo a ser más fuerte cada día y eso es lo más
0: Siempre,
1: importante, ¿no?
0: siempre.
1: No hay que dejar de lado parte de lo que es nuestra historia y salimos adelante.
0: Así
1: Ahora,
0: es.
1: en Latina Forever, esta trayecta musical, ¿lo lanzaste en qué fecha? Porque se está escuchando al menos acá en Estéreo Vía, Rodrigo siempre la coloca en el horario de 3 a 5, que es Estéreo Mix, y la gente lo pide porque tiene ese swing, tiene ese carisma, tiene ese movimiento, incluso
0: Sí.
1: revisando los TikTok nos salen algunos challenges del movimiento que es,
0: Sí,
1: ¿no?
0: está el trend en TikTok, está el trend
1: Sí.
0: en TikTok si lo quieren hacer. Está facilito, pero rico
1: Sí.
0: ahí, para que lo
1: Vas colocando
0: bailen.
1: la música y uno se va tocando en la parte de delante y va
0: Sí.
1: haciendo los movimientos, ¿no? Para que no
0: Tranqui,
1: nos
0: es
1: ensucie.
0: solito, si te lo sabes, tú
1: Sí, tú estás ahí, tú solito estás ahí.
0: tírate.
1: Entonces uno va dándole swing. ¿Y esta música qué representa también para ti?
0: Bueno, la música en sí siempre ha estado muy presente en mi vida desde chiquitita. Mi mamá siempre ha puesto música en la casa, en el carro camino al colegio. Siempre ha estado muy presente y de muchos géneros, muchos idiomas, de muchos países. La música peruana siempre ha estado muy presente en mi vida. Y ahora poder hacer música me llena el corazón. Me encanta ir al estudio, estar ahí horas, quedarme hasta la madrugada, pensar en qué voy a hacer en el show, las coreografías, los vestuarios, los videoclips. Es un trabajo en verdad 360. Hoy en día uno en su rubro ya no es solamente una cosa. Tú tienes que hacer redes,
1: Sí.
0: tienes que estar al tanto de todo. Yo soy una persona muy metiche, muy
1: Y estás
0: metiche. Las
1: buscando.
0: personas que trabajan conmigo, yo creo que a veces, ay, Scarlett, ya descansa un ratito, déjame trabajar. Pero yo estoy muy metida en los videoclips, los veo con mi mamá, en los vestuarios, mi mamá me los diseña, porque es
1: Qué
0: una persona muy
1: bien.
0: artística. Cuando vamos a editarlos, puedo editar contigo, puedo editar un poco, quiero meter siempre la mano,
1: Ahí
0: porque
1: estás.
0: siempre estoy, porque al final es mi proyecto, dice mi nombre, tengo que yo dar la
1: Ahí tienes que
0: cara.
1: dar una cuotita, aunque sea, ¿no?
0: Siempre, uy, más de una
1: ¿No
0: gotita,
1: más?
0: un chorrazo así,
1: Eres la
0: esto.
1: manager, la cantante, eres diseñada, toda.
0: De todo, sí, en verdad, sí, ahora tienes que estar así 360 en todos lados, porque es tu proyecto, ¿no? Yo no se lo voy a dar a alguien más para que lo haga, porque tal vez no lo van a hacer con la misma cautela, el mismo cariño, y ver cada detallito que yo veo, no se me pasa nada. Entonces digo, ¿sabes qué? En el minuto 3, en el microsegundo, por favor, que cambies esto un poquito y la coloración. Todo estoy como que ahí
1: Ahí, cada detalle.
0: chequeando milimétricamente, y mi pelo, y en la foto, y las pestañas, y todo, todo, todo,
1: Todo.
0: todo, porque al final, ¿sabes? Queda en las redes para siempre,
1: Y de
0: ¿no? Y
1: ahí,
0: la gente también que le
1: sí.
0: encanta comentar.
1: Y luego te hacen los memes, luego sí, tantas cosas
0: Sí,
1: que te pueden hacer,
0: de
1: ¿no?
0: verdad,
1: ¿Cómo has manejado las redes sociales? Porque sabes, ahorita lo acabas de decir, ¿no? Manejas las redes sociales de tanto de TikTok, Instagram y otras redes como
0: sí.
1: Facebook. Y hay gente que también te puede funar, ¿no? O sea, la gente
0: Uy,
1: dice, y uno
0: ahora
1: no sabe,
0: estás,
1: sí.
0: cualquier cosita tienes que estar chequeándote. A mí por ahora no me ha pasado así nada fuerte. Han habido comentarios, como siempre, pero hasta ahora lo he sabido manejar y en verdad yo veo los comentarios negativos y me da risa. O sea, yo pienso que yo nunca le daría tanta energía negativa a alguien. Eso me parece a mí súper loco. Me
1: Y más si no te conocen
0: cuesta
1: también.
0: pensar eso. Yo no seré el ser de luz como otras personas, pero no soy una persona negativa, no soy de que ando rajando o ando comentando. No se me cruzaría por la mente usar tanta energía mía, que tengo tan poca en el día, para estar pensando en mi familia, en mis amigos, en mis cosas, en estar enfocándome en cosas negativas.

0: Y como tú dices, alguien que ni siquiera conozco. Entonces, cuando yo
1: Sí.
0: veo eso, digo, le tengo más pena a esa persona, le tengo, digo, wow, ¿qué estará pasando hoy? De repente se levanta y no le gusta su trabajo, otra vez se levanta y se ha peleado con su pareja, de repente se ha peleado y no tiene conexión con sus papás. Yo pienso así. A veces a unas personas dirán, ay, qué
1: Pero
0: ilusa.
1: también, perdón, no, no,
0: Se enfría, pero yo de
1: no.
0: verdad soy bastante empática y lo veo, digo,
1: Sí.
0: wow, o sea.
1: Pero eso también te ayuda a ser fuerte, porque imagínate, hay muchas personas que, si bien es cierto, pueden ser muy sensibles, pero
0: Sí.
1: te dicen tantas cosas en redes sociales que pueden ser muy negativas y te pueden destruir, aunque le
0: Claro que
1: creas.
0: sí, claro que sí. Hasta ahora no me ha pasado, pero puede pasar. Y mientras que uno va creciendo el fandom, pero también va creciendo el hate. Y eso es
1: Sí.
0: algo inevitable y espero estar preparada para ese
1: A
0: momento.
1: la gente de TikTok hay que decirle, ¿no? Scarlett vienen con buena vibra, como te he
0: Ay,
1: dicho, muy, muy paz y amor también con la música.
0: de
1: Ahora,
0: verdad que sí.
1: sí, entonces continuando más con el tema de lo musical para toda la gente a través de la 101.7 FM de Radio Estéreo Vía, sobre todo con DJ Rodrigo y Estéreo Mix, ahí dime cómo estás haciendo el tema de las colaboraciones. Por ejemplo, nos han hablado mucho de JP.
0: Sí, acabamos de lanzar ya hace unas semanas una canción que se llama Perú es la clave. Y somos 7 reparteros peruanos que nos hemos unido en una canción. Imagínate, ¿has escuchado 7 artistas que se unan en
1: No,
0: una
1: no, no, no,
0: canción?
1: no, no, una
0: Eso es
1: colaboración completa,
0: histórico.
1: ¿no?
0: Eso
1: Sí.
0: es histórico
1: Un
0: de los
1: aplauso, pues,
0: peruanos.
1: Rodrigo, un aplauso, por
0: Rodrigo, por favor,
1: favor.
0: está que se me duerme, Rodrigo.
1: Es que el
0: ¿Qué
1: hecho que no le
0: pasó?
1: vamos a pagar, no le vamos
0: Ah,
1: a
0: ¿verdad?
1: pagar.
0: Hemos quedado que no, a fin de
1: No,
0: mes
1: no,
0: no
1: no, amor al
0: cobra.
1: arte, amor al arte.
0: Y de
1: No
0: verdad,
1: te lo puedo
0: sí.
1: creer.
0: Y sí, en verdad, es algo que para mí yo creo que es algo histórico, porque no se ha visto en otros géneros. Y que 7 peruanos se junten, 7 artistas, es difícil, de verdad. Yo creo, por muchas razones, pero de verdad que esta canción es un reparto. Reparto es un género que viene de Cuba, netamente de Cuba, pero ahora está creciendo mucho a nivel mundial y acá en el Perú ya se está creando el sonido del reparto peruano, y eso es lo que hemos hecho también con esta canción para unir a los artistas, para unir nuestras voces, para demostrar que la unión sí nos lleva más lejos. Y se llama Perú es la clave, JP el chamaco es el que ha unido a todos, el que ha convocado a cada uno de nosotros, y todos hemos dicho que claro que sí, mandó la batiseñal, nosotros sí, estamos ahí. Así que Perú es la clave, está en todas las plataformas.
1: Eli,
0: Y él
1: y
0: es
1: nosotros lo
0: JP.
1: hemos tenido en Estéreo Día porque nos creó la música, ¿no, Rodrigo? De JP para un programa
0: Qué
1: deportivo, así que.
0: lindo.
1: No, y es lo hermoso, bájale, bájale, no van a sonar. Lo van a hacer rendido. Pero qué bueno que tengan esa trayectoria de juntar a 7 artistas. ¿Puede decir quiénes son los artistas o
0: Sí,
1: todavía?
0: claro, no,
1: ¿Sí?
0: ya está
1: Ah,
0: la canción,
1: ya,
0: ya
1: perfecto.
0: lanzamos la canción, un pequeño video de lanzamiento también. Está JP el Chamaco,
1: Bien.
0: Jairo La Pieza,
1: Perfecto.
0: Ferrique de Reparto Criollo, está Chemo Villí, está Madeví y yo. Dos mujeres
1: Dos mujeres
0: representando porque.
1: y 4 varones.
0: Y 4 varones.
1: Claro, pero mujeres empoderadas,
0: Ah, pero
1: ¿no?
0: claro que
1: Ahí tiene que
0: sí.
1: poner firme todavía.
0: Claro que
1: Ahora, este
0: sí.
1: reparto musical, cuando tú has hecho, que viene, digamos, desde Cuba, y esta trayectoria, imagino que también vas a ver otros proyectos con artistas individuales también, porque habías tenido con Snorlan también.
0: Con Norlan, sí, con
1: Norlan,
0: Norlan
1: perfecto.
0: de hemos sacado la canción ¿Por qué te vas? Que también es una adaptación de, ahí estamos escuchando, pero es la clave, gente. Me gusta.
1: Rodrigo, la
0: Esta.
1: tenías y no me
0: La
1: dijiste.
0: tenía lista.
1: A ver.
0: Ahí. Y Yair PC, ¿verdad? Me faltó
1: Ah.
0: Yair PC. Muchas gracias.
1: A ver. Y justo todavía me la
0: No te lo
1: pone.
0: esperaba. Yo también se me
1: No,
0: pasó esa parte. Te iba a
1: no, no, no te
0: avisar.
1: preocupes, no te preocupes. Acá estaré de la gente. Es bien
0: Pero acá
1: padre.
0: estoy. Pero sí, es muy buena. Esa es la única lisura que hay, por si acaso. Es la única, la
1: Preguntó, pero bueno,
0: única.
1: también tiene su vacilón ahí,
0: Bueno, pero es
1: tiene su
0: que te iba a
1: calle.
0: decir, la canción al final tienes bien perucha, tiene frases y hace referencias a cosas muy peruanas. Yo también en mi parte digo, la peruana ya llegó, y para que todos se puedan identificar, porque yo sé que esto es un género extranjero, es cubano, pero aquí está entrando con mucha fuerza y le hemos dado mucho cariño y mucha atención al reparto. Y gracias a nosotros y al Perú, el reparto también está creciendo mucho en otros países. Entonces, ellos saben que lo hacemos con mucho cariño y respeto. Y ahora fue momento de unirnos para también establecer este sonido peruano aquí, ¿no? Y poder, ojalá otros géneros también lo vean y se
1: Yo creo que sí, ¿eh? Yo creo
0: sientan
1: que
0: que,
1: sí.
0: oye, esto funciona
1: Sí.
0: y que no importa el ego y que no importa los tiempos y que no importan muchas cosas, sino la unión por la música.
1: Claro, o sea, al final es lo que más te gusta, lo que cada uno le gusta a los artistas y la música, ¿no? Entonces, así si es. Eso los traes, incluso si otros países lo están haciendo, yo creo que es una oportunidad.
0: Otros países
1: hacerlo.
0: Lo están haciendo, deberíamos aprender. Uh-huh. Si no quieren aprender otros países, ya estamos acá nosotros para
1: claro,
0: demostrar.
1: Claro, ahí la gente se une.
0: Claro que
1: imagínate,
0: sí.
1: Alucinas nada más sacarle que se junte la gente de cumbia, de salsa, de balada, todo y tita.
0: Yo lo he dicho
1: ahí,
0: hace mucho tiempo, no sé por qué no.
1: Hágale caso,
0: no se ha
1: Rodrigo,
0: hecho.
1: Al manager de Colombia que tienes,
0: porque no se ha hecho.
1: Y ahí.
0: Pero sí, esa es la verdad, en la industria peruana que tenemos, uh-huh. nunca se ha visto que todos los cumbiamberos se junten o todos los salseros no. se junten. Y además yo lo mencioné a JP porque yo estaba haciendo reparto y lo estaba haciendo uh-huh. hace un tiempo. Y lo mencioné, y lo menciono porque es un referente. Uno cuando menciona gente de otros géneros en la salsa, Yajaira, Yosimar, sí. es porque son referentes. Uh-huh. No es para rajar ni hablar mal.
1: No, no, no. ¿Sí? Y aparte Yajaira también ha tenido ya, referentes de otros artistas.
0: Exacto. Uh-huh. Entonces, yo me pregunto, ¿dónde están las colaboraciones como lo hace Colombia, Argentina, Chile, Estados Unidos, ni qué hablar? Entonces, si nosotros seguimos haciendo lo mismo, vamos a tener los mismos resultados. Uh-huh. Sería una locura querer que mañana algo pase mágicamente
1: nada,
0: cuando
1: no
0: se hace algo distinto. Uh-huh. Y esto es algo distinto y todos estamos apostando por la música, el reparto peruano ahora que se está ya creando y cementando junto con nosotros. Y bueno, y muchas gracias a tu gente que lo apoya, a la radio Estéreo Villa que lo está poniendo, porque también estás apoyando a artistas peruanos que vemos trabajando con mucho tiempo, con mucho respeto, con mucho cariño. Y la música pues es lo que nos da vida en verdad,
1: sí.
0: y lo hacemos también con la mejor uh-huh. energía.
1: Y eso es bonito, nosotros como Radio Estéreo Villa a través de la 101.7 FM con DJ Rodrigo y a través de Estéreo Mix, igual invitamos también otros medios que son de Lima Sur, por ejemplo, nosotros siempre decimos, todos los medios acá o todos los colegas, para nosotros son como hermanos, o sea, no hay diferencia, entonces a Radio del Sur que está en Lurín, a Radio Imperial, a Radio Santa Rosa, a toda la radio, Radio Canto Grande de Lima Sur, toda la radio también se pueden unir y apoyemos el talento peruano porque a la final son referente para nosotros, y si a ellos les van bien, a nosotros nos va bien en todos los ámbitos.
0: Esa es la mentalidad que deberemos tener, pero aquí tal vez en el Perú hay un poco como que si tú brillas, yo no brillo.
1: No.
0: Hay menos brillo para mí, pero eso es mentira. Eso es mentira. Si brillamos todos, se va a crear más industria, más movimiento. Si es que ayudamos a que todos salgan, se puede hablar más de Perú de lo que ya se está hablando.
1: Por ejemplo,
0: y que
1: Scarlett,
0: vengan más ojos
1: sí,
0: a ver qué
1: igual,
0: está pasando aquí.
1: Por ejemplo, si Scarlett, ahorita estás en la cima, vas subiendo a ser referente, imagínate cuánto empresarios de parque industrial tendrían que sacar los polos con Scarlett.
0: Claro.
1: Y cuántas personas generarías ingresos. Entonces,
0: así
1: todo.
0: Así es,
1: todo
0: creas empresas, creas movimiento, creas flujo. Y eso, esa es la idea, ¿no? Igual. Yo sé que hay gente que ha estado arriba y tal vez no ha volteado a ayudar. No, nadie está obligado a ayudar. Pero qué lindo sería, ¿verdad? Y qué lindo sería que pase el tiempo y digan, oh, no, él me ayudó, ella me dio la mano y creó esta industria para mí y estas cosas. Eso es lo que hizo, por ejemplo, Daddy Yankee. Él ayudó a todo el mundo que venía creciendo en el reggaetón y agarraba a los nuevos chicos y le hacía fit con ellos.
1: Claro.
0: Y ellos siempre les agradecen a él. Y eso crea industria, crea movimiento, crea hermandad, crea lazos, crea oportunidades. Y creo que esa es la manera que hay que verla, ¿no?
1: Sí, yo creo que sí. Así que un fuerte aplauso para Scarlett a través de la 101.7 FM. Y nada, Scarlett, yo de verdad te agradezco un montón por tu participación. Es un gusto conocerte. Que no sea la primera vez que estés en Estéreo Vía.
0: No, por
1: también
0: favor.
1: Tengamos más oportunidad de poder conocer un poco más de todo tu hit que están lanzando. Conozco yo mucho de tu trayectoria con Scarlett Fina con Calle, está Latina Forever, la que está ahora,
0: sí.
1: y la que va a venir hace unos días que ya lo lanzaste con estos el repertorio completo, ¿no?
0: Sí.
1: Que es con todos los peruanos, así que invita a la gente a escucharte, a seguirte por las redes sociales y decirle que pueden seguirte también a través de TikTok.
0: Sí, súper activa por TikTok. Sí, para toda mi gente de Radio Estéreo Villa, les mando un saludo enorme aquí, Scarlett Fina con Calle. Los invito a entrar a todas mis redes sociales como Scarlett de Carpio. Estoy en Instagram, TikTok, YouTube, Spotify, donde quieran. Ahí me pueden encontrar. Los invito a ver mi repertorio, escuchar mi música, ver el talento peruano que hay aquí.
1: Claro.
0: Y muchas gracias a ti y a tu gente hermosa por darme este espacio, esta oportunidad. Espero que todos sigamos creciendo, que el Perú siga creciendo. Tenemos mucho potencial, mucho talento, nada que envidiarle a nadie más, pero ya depende de nosotros.
1: Claro, depende de nosotros y depende también de toda la gente a través de la 101.7 FM. Gracias, Scarlett Fina con Calle. Síganla a través de todas sus redes sociales, busquen información de ella y van a ver cómo su historia ha cambiado y que esto incluso puede ser una señal para muchos jóvenes de Villa El Salvador, que en este momento de repente estás ahí barriendo, estás cocinando, estás en la computadora haciendo tu trabajo, escucha, dice, si tú quieres ser artista, puedes hacerlo, depende de ti, no hay otra oportunidad, logra tus sueños y yo sé que lo vas a hacer. Son las 3:52 de la tarde con Stereo Mix, así que nos vamos con esta música, Rodrigo, y nos reencontramos el día de mañana de 3 a 5 de la tarde con Scarlett también. ¡Nos vamos!

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0: Muy buenos días a todo el público que nos sintoniza por Radio Estéreo Villa y también por nuestras redes y plataformas digitales el día de hoy. Hoy 26 de mayo ya tenemos un importante tema de la cual vamos a abordar en unos segundos, pero primero nos vamos con nuestra editorial del día.
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0: Bien, nuestra editorial tiene por titular, si así fue el primer debate, ¿qué nos espera en el segundo? Todos sabemos que el debate técnico ocurrido del pasado domingo 24 de mayo en el marco de la segunda vuelta presidencial 2026 dejó pues una radiografía útil sobre las prioridades del país y al mismo tiempo sobre la distancia que aún existe entre la política y la ciudadanía. En 6 bloques temáticos que son reforma del Estado, juventud y deporte, agricultura y medio ambiente, infraestructura, economía y generación del empleo y salud, participaron 12 especialistas vinculados a Juntos por el Perú y también Fuerza Popular. Desde Villa El Salvador, las reacciones recogidas por Estéreo Villa mostraron un escenario de duda e indecisión. Varios vecinos dijeron no haber visto el debate, otros expresaron que votarían en blanco o viciado y algunos admitieron que aún no encuentran una opción convincente. En reforma del Estado, Sinesio López, por Juntos por el Perú, sostuvo que el Estado debe servir para poder producir bienes públicos como salud, educación y justicia, además de advertir sobre un giro autoritario del sistema político. Mientras que Vladimiro Huaroc, de Fuerza Popular, propuso un sistema digital para poder modernizar la gestión pública y también acelerar trámites. La frase que concentró la atención fue "el Estado no funciona", una síntesis dura pero reveladora del diagnóstico que ambos intentaron imponer. En Juventud y Deporte, Rosángela Barbarán, de Fuerza Popular, planteó la modernización total de la educación técnica para evitar que los jóvenes abandonen sus estudios por falta de recursos. Mientras que Ernesto Zunini, de Juntos por el Perú, defendió convertir la educación superior en un derecho constitucional, ampliar becas y reforzar el deporte como política pública. Los bloques sobre producción y territorio fueron igualmente decisivos. En Agricultura y Medio Ambiente, Marco Antonio Vinelli, de Fuerza Popular, denunció el estado de abandono del campo y recordó la inestabilidad ministerial del sector. Mientras que César Guarniz, de Juntos por el Perú, pues propuso industrializar insumos y también construir una planta de urea para fortalecer la producción. En el plano de infraestructura, Carlos Neuafas, de Fuerza Popular, pidió cambios en la participación de los gobiernos regionales y un rol más preventivo de la Contraloría. Por su parte, Gustavo Guerra, de Juntos por el Perú, afirmó que las obras paralizadas responden a la inestabilidad política. Estos son temas que no solo describen problemas técnicos, sino también la parálisis estructural que el país pues arrastra desde hace varios años atrás. En economía y salud, el contraste volvió a ser nítido, ¿no? Pedro Flaqui, de Juntos por el Perú, prometió no hacer

0: estatizaciones, respetar contratos, impulsar un crédito barato por 15 mil millones de soles, promoviendo la inversión privada. Sin embargo, Luis Carranza de Fuerza Popular cuestionó la gestión económica anterior, recordando que el país no volvió a niveles prepandemia. Cerrando el debate, pues Hernando Ceballos de Juntos por el Perú y José Recoba de Fuerza Popular discutieron el sistema, el futuro pues del sistema sanitario, ¿no? Recoba planteó implementar hospitales públicos y apostar por la telemedicina en zonas sin médicos, mientras que Ceballos reclamó la explicación sobre el financiamiento, criticando la falta de propuestas sobre impuestos y también salud pública. En conjunto, este debate dejó una verdad incómoda. Hay propuestas, sí, pero todavía falta que estas se traduzcan en confianza ciudadana, claridad de ejecución y una visión convincente de nuestro país. Y bien, a continuación pueden leer nuestra editorial mediante nuestras plataformas digitales, asimismo mediante nuestro Facebook de Radio Estéreo Villa, que por supuesto ya está habilitado para que ustedes, nuestro público oyente, pueda comentar acerca de todos los planes que tienen ambos partidos políticos. Nos vamos directamente con nuestra pregunta del día, que tiene mucho que ver con nuestra editorial. El debate lo ganó Juntos por el Perú o Fuerza Popular. Y está con nosotros Jan Palacios. Buenos días.
1: Saludos, estudios. Como lo han mencionado, nos encontramos en las calles del distrito de Villa El Salvador para realizar la pregunta del día relacionado a este debate técnico que ocurrió este domingo 24 de mayo. Se han abordado 6 temas, desde la salud, juventud y deporte, lo que viene a ser reforma del Estado, igualmente el tema de la agricultura. Es decir, estos temas son muy importantes con el objetivo de conocer qué va a hacer cada partido político de caso termine alguno de ellos ingresando como el nuevo gobierno de nuestro país. Por eso vamos a consultarle a los mismos ciudadanos de Villa El Salvador para ellos quién ganó este debate técnico. Juntos por el Perú o Fuerza Popular. Escuchemos declaraciones.
2: Creo que voy a viciar mi voto en este caso, porque por un lado Keiko hace tiempo ha estado intentando postular a la presidencia y no la agarró, pero Sánchez actualmente está siendo investigado por varios casos, y bueno, él es izquierdista. Yo la verdad es que no estoy de acuerdo con eso.
1: Y bueno, ayer, ¿qué le pareció el debate?
2: No lo pude ver, estaba trabajando, no sabría decirte, todavía no estoy enterado de eso.
3: Juntos por el Perú, ¿por qué? Porque somos peruanos, y Juntos por el Perú.
1: ¿Vio el debate?
3: El debate, Keiko se la lleva.
1: Pero usted Juntos por el Perú, Keiko.
3: Ya, pero se la va a llevar igual.
1: Usted quiere Juntos por el Perú, pero siente que Keiko se la va a llevar.
3: Claro. ¿Tiene más gente?
4: Ninguno.
1: ¿Por qué?
4: Porque no estoy informado todavía, no sé todavía por ningún candidato todavía.
1: ¿Usted vio el debate ayer?
4: No, la verdad ninguno de los dos.
1: ¿Por qué ninguno?
5: Ninguno de los dos me cae bien. No veo buenas, ¿cómo le puedo explicar? No le veo buenas
1: propuestas,
5: algo así, no los veo.
1: ¿El debate ayer lo vio? ¿Algo, clics, algo?
5: Nada, joven, nada, no he llegado a verlo. Recién hoy día voy a tomarme la molestia de ver, ¿no?, las propuestas que han puesto ellos. Y ver, a ver, tomar una decisión. Porque hay que tomar una decisión de todas maneras.
6: A Fuerza Popular.
1: ¿Por qué?
6: La vida te votaría por alguien que ya cometimos el error con su compadre, ¿no?
1: Sí, Castillo.
6: Por Castillo. Entonces creo que ya hoy en día mucha gente se basa en el pasado. ¿Por Keiko? En realidad tampoco votaría por Keiko, pero ¿qué tenemos hoy en día? No tenemos opciones.
1: ¿Vio el debate ya?
6: Sí, muy.
1: ¿Qué te pareció?
6: Muy interesante y muy falso también de algunas contrasistas.
1: Muy bien, estudio, ahí hemos escuchado las opiniones de los vecinos de Villa El Salvador en relación al debate técnico 2026, la segunda vuelta presidencial que se llevó a cabo este domingo 24 de mayo, y nos han abordado estos temas justo con el objetivo de escuchar la propuesta de cada partido que se encuentra en esta segunda vuelta presidencial. Muchos han señalado que de parte de Fuerza Popular y de Juntos por el

0: creo que lo han hecho de forma idónea, correcta, pero superficial también el tiempo que se está dando en los debates. Incluso nos han mencionado que van a votar de forma viciada porque estos partidos no los representan. Informó Jean Palacios para Radio Estéreo Villa, 35 años en comunicación para la vida.
1: Muchas gracias, Jean, por este importante enlace que tuvimos contigo acerca de quién habría ganado el debate para nuestros ciudadanos de acá de Villa El Salvador. Como bien ya hemos escuchado, pues algunos ni por el uno ni por el otro. Algunos ya tienen sus candidatos preferidos, pero vamos a ver este próximo domingo 31 de mayo que se viene el debate presidencial. Bien, y para poder ampliar un poco más sobre este tema e información, tenemos a nuestro invitado aquí en estudios. Él es Diego Núñez, especialista político en juventud y educación. Vamos a hablar sobre todo del tema del debate técnico 2026, becas, empleo y el futuro de los jóvenes peruanos. ¿Qué tal, Diego? Bienvenido a Diálogo Ciudadano.
2: Hola, estimada. Muy buenos días con tu presencia, tu audiencia. Agradecido por la invitación a Radio Estéreo Villa. Nuevamente acá en este espacio muy importante del diálogo sobre la educación, la cultura, el deporte, sobre todo el fortalecimiento del ciudadano. Hemos visto que dos equipos técnicos, tanto de Juntos por el Perú como de Fuerza Popular, hubo ideas un poco centradas como también populistas, pero es importante que nosotros como jóvenes tengamos una claridad del panorama, de la presencia hacia el futuro, en cómo se van a presentar, sobre todo por los derechos sociales y colectivos de la juventud, en relación a tener una potencialización para poder ser relevantes a la sociedad. Considero importante que la educación, el deporte y la juventud es necesario para fortalecer al joven peruano. ¿Por qué? Porque construye una personalidad para fomentar un mejor desarrollo social. Y para eso hay que tener políticas deportivas adecuadas, como también políticas de juventudes en relación a la educación para fortalecer al ciudadano. Y bueno, estamos acá para poder dialogar las perspectivas positivas y negativas, sobre todo en un análisis concreto y analizando con visión a futuro lo que se va a presentar ahora también a la segunda vuelta.
1: Muy bien, Diego, para comenzar a preguntarle, cuando se dice que la educación superior debe ser un derecho constitucional, ¿qué cambia en la vida real para un joven de una familia pobre? ¿Más acceso, más calidad o solo más promesas?
2: Es importante que antes de proponer una propuesta, hay que analizar el panorama real. Las familias en Perú, en distintas partes de los departamentos que existen, tienen una calidad de vida distinta, una realidad de vida distinta. Al tener realidades de vidas distintas, las oportunidades que se pueda brindar van a ser de alguna manera complicadas para las familias, para las personas. Entonces, considero que el tema de las políticas, de temas de educación y el fomentar a distintos sectores de la sociedad debe ser de manera colectiva e inclusiva, pero también analizando y tener un cálculo político de manera descentralizada para poder beneficiar a las personas, porque al tener solamente una propuesta planteada, pero no analizar los factores de los problemas sociales que afectan a no solamente un sector de la sociedad de personas, quizá de escasos recursos, es necesario que se tengan que brindar las oportunidades también de acuerdo a las posibilidades de las personas, pero también de manera colectiva y sobre todo progresiva, ¿no? Para que esto de alguna manera se pueda potenciar a las personas a tener una mejor calidad de vida.
1: Ante ello, si la propuesta es modernización total de la educación técnica, ¿qué significa esto exactamente en un colegio o instituto público de un distrito popular? Por ejemplo, laboratorios, profesores, conexión con empresas o todo a la vez.
2: Influye una parte de todo, pero también hay que analizar en que el sistema educativo del Perú horizontalmente no está avanzando de manera progresiva. En algunos sectores, de sectores privados, sí, pero en temas de Estado no hay políticas educativas que esté relacionada, por ejemplo, al tema de la ciencia, que esté enfocado en el tema de la ciencia y el deporte, porque solo vemos centrado que la malla curricular está centrado en un enfoque. Por ejemplo, hay temas de políticas educativas que en distintas instituciones privadas no se aplican tanto en el sector educativo público. Por ejemplo, hay un tema fundamental sobre la educación sexual. La educación sexual es fundamental en el tema de la formación del joven, y lo he visto en algunas instituciones privadas. Yo he trabajado en instituciones privadas como tutor preuniversitario y tutor nivel secundaria, y he visto que sí se aplica el tema del sistema de políticas de sistema de educación sexual, pero no he visto en colegios de Estado. Entonces, es necesario que el Estado también analice las perspectivas y las realidades del sistema educativo, en cómo esto pueda tener reformas de manera progresiva y, sobre todo, estructurada para poder fomentar una mejor formación al joven. Porque muy aparte que tenga la formación académica, teórica, de la formación educativa, es

0: Necesario que también tenga la formación analítica y crítica, porque al tener una formación analítica y crítica como joven estudiante, va a tener sus propias perspectivas, sus propios puntos de vista para no ser engañado más adelante. Al tener una perspectiva personal, va a poder analizar la realidad del sistema educativo, como también ir más allá de lo que le pueden enseñar al sector educativo, ¿no?
1: Ante ello, ¿cómo podemos evitar también que la educación técnica se convierta, digamos, en una segunda opción para quienes no pudieron ir a la universidad en vez de ser una ruta de prestigio y buenos sueldos?
0: Claro, actualmente se ve que la educación del sistema técnico es como una segunda oportunidad. Yo no lo veo tanto así. ¿Por qué? Porque al ser un sistema de educación técnico, a comparación de un sistema de educación superior, la diferencia de sector técnico es 3 años a 4 y educación superior es de 5 a 6 años, ¿no? Entonces, la formación parte técnica o la formación profesional, los profesionales necesitamos gente técnica. La mayoría, el Perú necesita personas con formación técnica, no tanto parte teórica como un profesional, porque es necesario que la parte técnica y la parte profesional también de ambos lados se puedan trabajar de manera colectiva y encontrar soluciones a las problemáticas que se puedan presentar. Entonces yo considero que tendría que haber políticas de educación para fortalecer mucho más, sí, por supuesto, la educación técnica y la educación superior, llegar a un nivel estándar, del mismo nivel, pero más allá de eso, hacerlo mucho más competente al profesional, independientemente de la carrera profesional, en la que sea, porque también es un solo tema, es la educación. Entonces, la educación parte de diversos sectores, la parte primaria, la secundaria, la técnica, la superior, la preuniversitaria, etcétera. Entonces, hay un proceso de formación académica. Mientras existe un proceso de formación, el Estado debe tener políticas educativas, de reformas educativas, de manera progresiva y actualizada. Entonces, al tener el Estado que promueva políticas de educación progresiva y actualizada, va a fomentar a un joven mucho más competitivo, independientemente del sector de nivel superior en el que esté, sea técnico o universitario, sobre todo viendo de manera progresiva en beneficio de la sociedad, por supuesto.
1: En un país donde muchos jóvenes pues estudian y también trabajan al mismo tiempo, ¿qué política concreta funcionaría mejor? ¿Las becas, los horarios, el transporte gratuito?
0: Disculpa, ¿me puedes remitir la pregunta?
1: Claro, en un país donde muchos jóvenes estudian y también trabajan, digamos, ¿qué política concreta funcionaría mejor? ¿Las becas, los horarios flexibles en transporte público gratuito o la alimentación escolar ampliada?
0: Yo considero que debería haber beneficios para los estudiantes. O sea, si bien sabemos que la parte de transporte es necesaria para movilizarse, independientemente del sector, la parte educativa, parte laboral, es necesario que también se pueda fomentar de alguna manera que el transporte público para el estudiante universitario o escolar sea, digamos, de una manera más, no podría decir privilegiada, pero sí considero que debería ser estandarizada, en ese sentido que se pueda, digamos, tener más mayor proyección, el tema de mayor acceso, ¿no? De dar de alguna manera, no podría decir privilegio, pero sí podría decir que sería una mayor oportunidad o accesibilidad para poder movilizar al estudiante, porque consideremos que la carga horaria que tiene mediante la presión en el sentido del transporte con el tráfico va a afectar de alguna manera en cómo salga el estudiante, independientemente de dónde venga también, porque el colegio puede quedar acá, pero el estudiante puede vivir de acá a media hora quizá
1: Claro.
0: del lugar. Entonces, sumado eso al tráfico constante que es la aglomeración, yo considero que también, sobre todo los transportistas, deben ser un poco más conscientes en cómo también manejan. Porque al tener la velocidad puede ocasionar también accidentes. Entonces yo considero que debe haber un poco de más tolerancia, podría decirse tolerancia a los jóvenes escolares, ¿no? Y un poco sobre todo la educación, porque vemos que las personas en el día a día corren por aquí, por allá en la mañana, todos están muy ajetreados, saturados, en constante movimiento. En la estación del tren, por ejemplo, yo vengo
1: Sí.
0: desde San Juan de Urigancho, entonces
1: Wow.
0: hay una aglomeración tremenda, pero entiendo también que la cantidad de peruanos que somos es inmensa, ¿no? Hay transporte público y bueno, tenemos al tren que de alguna manera nos ayuda en el tema de movilizaciones, pero sí considero que es necesario que el Estado también pueda tener mejores políticas en el sector de transporte para los jóvenes, en el tema educativo, ¿no? Mayor accesibilidad.
1: Y también en el tema de las becas, ¿no? Y los horarios con
0: Claro,
1: el sector educación.
0: el sector, parte de las becas y los horarios, yo considero que el tema de las becas debe ser de manera progresiva, pero con una política más amplia, no solamente la parte Lima. porque veo que el Perú está

0: más central en Lima, en Lima, en Lima. Entonces, también está la parte del sur o la selva. Entonces, hay muchos jóvenes talentosos a nivel nacional. Y yo considero que el Estado debe intervenir a nivel en la costa, sierra y selva de manera igualitaria e inclusiva para todos y todas. Entonces, yo considero que hay que invertir, hay que investigar y analizar, tener un compromiso mayor con el ciudadano peruano, con los jóvenes en la parte educativa, a nivel superior, nivel técnica y nivel secundaria, de manera territorial, de manera nacional, analizando también sus realidades, pero dándoles también las mismas oportunidades que todos.
1: En ese contexto también, yéndonos un poco más en el lado de la economía, el día de hoy por hoy, pues, ¿qué es lo que pesa hoy en la deserción juvenil? ¿La falta de dinero, o sea, la falta de la economía, la baja calidad educativa o la sensación de que estudiar ya no asegura un empleo como tal?
0: Yo considero que es el tema de las oportunidades laborales. La educación es muy importante. No solamente te va a servir para, en la parte laboral, conseguir un trabajo, sino que la educación te forma como persona. Te da valores, te da una personalidad, te va a dar claridad del panorama real de la sociedad donde no vas a ser engañado. Una persona que tenga educación y esté informada es muy difícil que lo engañen, porque va a tener un criterio propio, un análisis de su perspectiva real de los panoramas que se puedan presentar en la vida diaria, y al tener en la parte educativa es muy necesaria, muy aparte de las oportunidades laborales, que sí es importante, ¿no? Esto con la finalidad de tener un país mucho más inclusivo, de lleno de oportunidades, sobre todo para los jóvenes, porque vemos que el mercado laboral también es complicado para los jóvenes. Te comento, yo estudié derecho. Entonces, yo bajo mi misma experiencia ha sido complicado y es complicado encontrar, digamos, trabajos en relación a mi carrera. Yo actualmente soy docente preuniversitario, trabajo en el sector educativo, pero también veo la parte legal en en la plataforma jurídica de LeyIP, ¿no? Entonces, considero que la parte educativa y académica es necesario para fomentar una mejor competencia al estudiante, a los estudiantes, pero también que el Estado pueda promover o incentivar mejores oportunidades laborales para los jóvenes capacitados, sobre todo, ¿no? Y bueno, para mejorar como sociedad y hacerlos mucho más competitivos.
1: Hace un momento estábamos tocando el tema de las becas, que es muy importantísimo también en el sector de nuestra educación hoy en día en nuestro país. Si se amplían, pues estos beneficios como tal, estas becas, ¿cómo se decidiría quién las recibe para que no terminen tal vez favoreciendo a quienes ya tienen más información y menos a los más excluidos?
0: Yo considero que para hacer la promoción de becas debe haber un filtro. Un filtro necesario en el sentido de la calidad o la posibilidad económica, la vida, la calidad de vida que tenga el estudiante, porque si hacemos una comparación, si hay un joven que tenga una calidad de vida A con una joven calidad de vida B o C, entonces las becas al joven de calidad de vida A va a ser un poco complicado, no va a ser, digamos, tan provechoso. ¿Por qué? Porque en el sentido de que la parte A va a tener más oportunidades la parte económica. Por otro lado, la parte B y C lo vas a ver de alguna manera mucho más aprovechar, porque quizá no tienes las posibilidades económicas, pero sí tiene la capacidad necesaria, igual que la parte A, solo que la parte A va a tener muchas más posibilidades económicas para poder acceder a esos temas de cursos, diplomados, o el tema de becas, independientemente de la materia que se pueda realizar. Entonces, yo considero que las becas debe ser de manera, mediante un concurso público de los estudiantes competentes, que considero estén en en un rango, en un tercio superior, un quinto superior de manera académica, ¿no? Pero sobre todo, como me refiero, la parte B y la parte C, porque considero que tienen la intención, pero no quizá la posibilidad económica, pero sí la capacidad, ¿no? Entonces sí considero que se debería implementar oportunidades para esos sectores.
1: Ahora, ¿debería pues el deporte continuar viéndose como una actividad complementaria o como una inversión pública que también reduce la violencia, el abandono escolar y problemas de salud mental?
0: El deporte es sumamente importante, es una inversión a uno. ¿Por qué? Porque el deporte te enseña tres cosas: disciplina, autonomía y autoestima. El tema de la disciplina te forma, así como la educación, te forma y te forma un carácter, te va a hacer mucho más competitivo, porque el deporte es competencia, la educación es competencia, deporte y educación es parte competitiva y te fomenta al joven. Si al joven tú le brindas una mejor calidad de vida educativa, y herramientas como políticas deportivas, crear, digamos, espacios públicos recreativos de la calidad del deporte, espacios adecuados de manera con una infraestructura tecnológica en distintos espacios del Perú. Entonces vamos a fomentar una sociedad mucho más competitiva, la parte de educación y el deporte. Considero que el Estado sí o sí debe invertir en el deporte. Veo que acá en el Perú, seamos realistas, más están enfocados en el fútbol y en el vóley, lo
1: Sí.
0: cual son deportes más comerciales, pero hay otros deportes como el tenis, el rugby o diversas disciplinas en la natación, entonces los surf, los surfes, ¿no? Entonces yo considero que el deporte, muy aparte de los logros personales que nos brindan como país, nos hace mucho más competentes a nivel internacional. Nos hace ver una ventana progresiva a nivel internacional de los jóvenes a nivel nacional como peruanos. Entonces yo considero que el Estado de alguna manera debe de invertir en el deporte y hacer de manera una reunión con los, digamos, con los representantes jóvenes de cada disciplina deportiva para ver las demandas y las políticas deportivas desde cada disciplina individual. Esto con la intención de mejorar y fortalecer mucho más la competencia en el deporte.
1: Finalmente, coméntenos brevemente, cuando un candidato promete apoyar pues totalmente a los deportistas, ¿de qué estamos hablando en concreto? ¿La infraestructura, becas, nutrición o entrenadores?
0: Hay que analizarlo mediante dos partes. Un candidato político puede promover políticas deportivas o al apoyo al deporte mediante palabras, versos,
1: Claro.
0: pero hay que analizar en primera instancia el plan de gobierno. Si en el plan de gobierno no te brinda una estructura clara sobre el deporte, entonces si el candidato X te promueve algo que no está en su plan de trabajo, es imposible que lo vaya a cumplir. Vamos por esa línea. Ahora, supongamos que el deporte sí está en su línea, en su plan de gobierno, y el candidato te promueve como el último debate técnico, te promueve temas de educación y el deporte, la parte competitiva, pero supongamos que vemos que en el proceso hay desvíos o lo deja de lado, ¿no? Entonces yo considero que para promover la capacitación del deporte o la educación o mejores calidades deportivas, el candidato puede promover mediante un conocimiento previo, pero yo considero que debe haber personas especialistas en la parte deportiva, en la parte de las políticas deportivas, donde va a ser la persona más encargada en poder sostener y, sobre todo, concretar, ¿no? Sobre los proyectos deportivos a los jóvenes y de manera más inclusiva y progresiva para todos.
1: Muy bien, muchas
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Muy bien, y ya volvimos aquí con más en nuestro programa Diálogo Ciudadano, no sin antes poderles mencionar nuestras redes y también contactos que tenemos para todo nuestro público oyente. Nos pueden seguir, por supuesto, en las páginas de Facebook, Radio Estéreo Villa, y también en Radio Estéreo Villa en vivo. Nos encontramos en X, en Instagram, en YouTube y en TikTok como Estéreo Villa. Por supuesto que pueden visitar nuestras páginas web www.estereovilla.p. Y por supuesto, para comunicarse con nosotros, puede enviarnos un mensaje de voz, texto o imágenes vía WhatsApp al 997-591-310. Bien. Como todos los días, nosotros aperturamos mediante nuestra plataforma de Facebook una encuesta. Encuesta que, por supuesto, nos ayuda mucho a poder ver quiénes podrían votar por Keiko Fujimori y Roberto Sánchez, o las personas que desean viciar su voto, ¿no? En este caso, hasta el día de ayer, hasta las 10 de la noche, tuvimos a 23 personas que se irían, pues, por Roberto Sánchez. Sin embargo, tuvimos también a 13 personas que favorecían a Keiko Fujimori, y también el Me Divierte, ¿no? Que es un voto nulo, viciado, que teníamos dos reacciones. Bien, no se olviden que nuestras plataformas también están aperturadas para que todo nuestro público también pueda mencionar, sobre todo comentar, pues, ¿no? ¿Por qué, por cuál candidato, por cuál de los dos podrían elegir en las próximas, pues, elecciones, que ya estamos próximos? Ya nos falta casi nada para poder elegir a nuestro presidente de nuestro país. Recuerden que esta encuesta se apertura a las 12 del mediodía hasta las 10 de la noche. Bien, nos vamos a comentar nuestras noticias más relevantes e importantes de las últimas 24 horas. Y es que, claro, seguimos en el marco, pues, de la inseguridad ciudadana. ¿Pero qué está ocurriendo? Dejan granada en penal Castro Castro con mensaje a presunto extorsionador. El INPE te protege. Ese es el mensaje que habrían recibido, ¿no? La mañana del pasado lunes, desconocidos dejaron una granada en la puerta del penal Miguel Castro Castro, administrado por el Instituto Nacional Penitenciario, junto a una carta extorsiva a la que exigía a un presunto extorsionador dentro de la cárcel que dejara de atacar a las empresas de transporte. De lo contrario, amenazaban con volver a atentar contra la prisión. El papel está firmado por la Federación, organización criminal vinculada a los delitos de sicariato, robo agravado y extorsión, tanto en Lima como en el Callao. El explosivo fue hallado fuera del establecimiento ubicado en Los Sauces, San Juan del Urigancho, ¿no? El INPE te protege, un mensaje a alias Chom, ¿no? El mensaje amenazante está dirigido contra un interno identificado como José Carlos Rodríguez Fernández, alias Chom, quien permanece recluido en el penal, ¿no? Tras ser capturado en el distrito de Surco a inicios de este año. El investigado es señalado de ordenar ataques y extorsiones contra transportistas y comerciantes en Lima Sur. En el manuscrito que estaba dentro de una caja de cartón, los autores acusan al recluso de poder continuar extorsionando a empresas de transporte desde el pabellón B

del establecimiento penitenciario, asegurando que tendrían acceso a un celular dentro del recinto, ¿no? Además, lanzan amenazas directas contra el penal y responsabilizan al INPE de proteger al interno. Bien, nos vamos con otra noticia importante en el mundo de la política. Juntos por el Perú denunciará a Miguel Torres por presunta conspiración contra Pedro Castillo. Ha confesado un delito, ¿no? El candidato presidencial de Juntos por el Perú, Roberto Sánchez, anunció que el partido político presentará una denuncia penal contra el fujimorista Miguel Torres y quienes resulten responsables del presunto complot que se orquestó contra el gobierno del sentenciado expresidente Pedro Castillo. La denuncia anunciada por Sánchez se da luego de que el candidato a la vicepresidencia de Fuerza Popular sostuviera que existió una coordinación entre la Fiscalía y el Congreso para sacar a Castillo del Palacio de Gobierno. Así que la confesión de mi parte, relevo pruebas. El pez muere por la boca. Han confesado su delito. Este pueblo soberano el día de mañana como corresponde. Este pueblo demócrata, este pueblo que pide justicia. Estaremos en condiciones de presentar una denuncia que involucre a todos los que complotaron contra la democracia, contra el gobierno del pueblo. Esto fue lo que exclamaron. Pues no, asimismo, pues en las declaraciones de Sánchez fueron realizadas durante un mitin llevado a cabo en la plaza principal del sector José Carlos Mariátegui en el distrito de San Juan de Lurigancho. Y bien, nos vamos con el tema del sector educación. Tras ser denegada por SUNEDU, esta universidad vuelve al proceso de licenciamiento luego de 6 años en trámite, ¿no? La Superintendencia Nacional de Educación Superior Universitaria levantó la suspensión del procedimiento de licenciamiento institucional de la Universidad Inca Garcilaso de la Vega y también permitió que la Casa de Estudios continúe con la evaluación para poder recuperar la autorización de funcionamiento 6 años después de la denegatoria emitida pues en el año 2019. Esta decisión quedó establecida en la resolución del Consejo Directivo 0017-2026 SUNEDU-CD publicada el 30 de abril del 2026. En el documento, la entidad concluyó que ya no existe una controversia judicial que impida continuar con el análisis del expediente presentado por la universidad en el mes de noviembre del 2023, ¿no? La Universidad Inca Garcilaso de la Vega perdió su licenciatura institucional mediante la resolución del Consejo Directivo emitida el pasado 7 de octubre del 2019. SUNEDU también determinó entonces el incumplimiento de 31 de los 55 indicadores exigidos dentro de las condiciones básicas de calidad para poder ofrecer el servicio educativo universitario en nuestro país. Posteriormente, la institución también presentó los recursos de reconsideración. Sin embargo, el organismo ratificó la denegatoria en diciembre de ese mismo año, ¿no? Uno de los expedientes, pues, correspondía a una demanda de amparo presentada por Cervantes contra la universidad y SUNEDU. El Tribunal Constitucional resolvió finalmente el caso mediante la sentencia 207-2025, emitida, pues, el pasado 1 de diciembre del 2025, a la cual declaró improcedente la demanda y también concluyó que el ex rector ya no cumplía las condiciones necesarias para poder ejercer el cargo. Bien, nos vamos directamente con nuestras redes y contactos una vez más. 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Nos encontramos en X, en Instagram, en YouTube y TikTok como Estéreo Villa. Por supuesto, puede visitar nuestra página web al www.estereovilla.p y finalmente para que puedan comunicarse con nosotros, puede mandarnos un mensaje de texto o imágenes al 997-591-310. Bien, es momento de poder pasar a nuestra segunda entrevista del día de hoy. Estamos con nuestra invitada aquí en estudios. Ella es Cristina Valverde Diestra, es vocera de Coordinadora Nacional de Padres y APAFAS del Perú Distrital de Villa El Salvador, Coordinadora 4, y vamos a tocar el tema del Encuentro Nacional de Padres de Familia, APAFAS y sus autoridades. ¿Qué tal, Cristina? Bienvenida. Bien.

0: diálogo ciudadano.
1: Muy buenos días, señorita.
0: Cristina, me indican que un poquito más al micro, por favor, para poder escucharlo un poquito mejor. Pero ya
2: ¿Me escucha?
0: Vamos. Sí, ahora sí. Ahora sí, vamos a continuar con nuestra entrevista el día de hoy. ¿Por qué cree usted que los padres de familia han sido históricamente menos escuchados que otros gremios, a pesar de que son parte central de la comunidad educativa?
1: Bueno, creo que por lo mismo que somos padres de familia, ¿no? Siempre nos han dejado a un lado. Obviamente que acá en Villa El Salvador, desde que yo he venido acá, que ya va a ser 35 años, un poquito más, siempre he conocido Villa El Salvador, es un pueblo que se organiza. Y en el tiempo que mis hijas han estado en el Colegio República de Francia, nos hemos organizado, hemos hecho muchas cosas. Pero ahora las cosas quizás han cambiado un poquito porque ya hay más gremios, o sea, hay más conocimiento. Yo pienso que también es por falta de conocimiento de nuestros derechos, sobre todo. Nuestros derechos, que nosotros como padres de familia tenemos derechos. La ley 28.628 nos otorga que nosotros podemos entrar a un colegio, o sea, organizarnos con la directora, con los profesores, con los adolescentes, en bienestar de los niños, porque aquí lo único que como padres, ¿no? Yo como abuela, como padres, necesitamos que nuestros niños sean, que gocen de lo mejor. Yo pienso que el colegio es la etapa más hermosa que un niño debe vivir, de verdad. Yo no tuve la experiencia que tienen ahora mis nietos porque antiguamente era diferente la educación. Pero eso, ¿no? Eso que ellos disfruten de unas olimpiadas, de una festidanza, todo eso se está perdiendo en los colegios. O sea, ya los niños entran solos. Entonces yo digo, ¿por qué tiene que cambiar las cosas si más bien esos niños necesitan tener la autoestima alto, las emociones mejor brindadas? Lamentablemente, no todos, pero hay directores que ya se creen dueños de los colegios. Profesores que maltratan emocionalmente a los niños, no me consta físicamente, pero emocionalmente, porque las emociones fluyen mucho en el ser humano.
0: Así es, sobre todo a los niños.
1: A los niños, por decir, hubo un caso, yo aquí estoy porque he visto muchas irregularidades y yo como persona adulta mayor, como persona que he vivido en este pueblo y por mis nietos, no puedo permitir que los niños sufran emocionalmente. Un niño de jardín, por decir, tiene que entrar con su mamá a una olimpiada o a una festidanza. Pero no, o sea, los niños entran solos, ver los que están llorando afuera, los casos que están pasando ahora en los colegios. La mayoría de padres, ¿qué hacen? Los sacan de los colegios a los niños. Hace poquito ha habido un caso donde la niña ha estudiado desde primer grado hasta quinto de primaria. Quinto de primaria. Ya se la llevaron por un problema que hubo. Esa niña lloraba porque allí se ha enraizado con sus compañeros. Pero los papás, ¿cuál es la solución? Me la llevo. ¿Pero piensan en las emociones de los niños? No, entonces, ¿qué está haciendo Coordinapafa? Es un grupo de padres de familia y APAFAS a nivel de todo el Perú y las 25 regiones que nos capacitan a los padres para nosotros saber nuestros derechos, para saber cómo tenemos que enfocar nuestras como APAFAS con los directores, sobre todo con los directores, porque los directores son los que la cabeza, es como que yo aún soy cabeza de mi casa. Y los directores son la cabeza del colegio. Entonces, si un director toma conciencia y trabaja junto con los APAFAS, entonces eso yo creo que es organizarse.
0: Claro.
1: Y de eso se trata y lo hacemos sin fines de lucro. Yo recién estoy entrando en Coordinapafa y estoy contenta porque estoy aprendiendo muchas cosas que no sabía.
0: Qué chévere, qué bueno que nos comentas que sigues aprendiendo. Claro, es que uno nunca deja de aprender. Y siempre está ahí para poder seguir absorbiendo todos los aprendizajes que uno pueda obtener.
1: Y sí, señorita, y lo que me duele es que, por decir, hay madres jóvenes. Yo estoy de paso. Hay madres jóvenes y yo les he pedido al señor Trejo, mis respetos al señor Edgar Trejo, licenciado.

0: De ahí de Corina Paz, un hombre muy pujante, un hombre, un padre de familia que también vivió todos estos atropellos, y él decidió hacer esta organización de padres. Entonces, prácticamente es aprender. Yo les he dicho, los lines los mando al WhatsApp de padres, pero nadie
1: Claro.
0: dice, señora Cristina, ¿hoy día qué sigue? Quiero dejar un legado para que esos padres ya no cometan los errores que hemos cometido nosotros.
1: Claro. Ahora, en ese contexto justamente de lo que nos comenta usted, ¿qué cambió ahora actualmente para que Corina Papas decida convocar a una movilización y no solo a pronunciamientos o pedidos formales?
0: Mire, lo que sucede es que como Corina Pafa está preparando a los papás que ya hay padres que parecen abogados, que ya saben los derechos al derecho y al revés y que están, ¿cómo se llama?, trabajando con muchos papás. Hoy día justo a las 11 de la mañana está el señor Trejo en provincia haciendo también un gran evento en provincia. Entonces, ¿qué ha cambiado? Es que nosotros ya no vamos a ir con una mira como antes, o sea, se iban hasta los tesoreros con el dinero. Ahora no, todo ha cambiado, o sea, ya tenemos que capacitarnos, porque si no nos capacitamos, ¿cómo podemos lidiar con los directores? ¿Cómo podemos ponernos de acuerdo? Porque es ponernos de acuerdo para trabajar conjuntamente,
1: Para tratar más que
0: para
1: todo.
0: tratar más que todo de llegar a un acuerdo, a algo bueno para los alumnos, porque ellos son el futuro del Perú. Yo me
1: Así.
0: preocupo porque, imagínense, si hay una directora que es que no entiende, si hay una profesora que falte respeto a los padres de familia, como me pasó a mí, por eso estoy aquí, ¿qué puedo yo esperar de esa profesora que le vaya a enseñar a mis nietos?
1: Así es que claro, la educación es lo primordial. Para poder enseñar, tú también deberías de ejercerla, ¿no? En ese contexto, ¿cómo evitar pues que esta movilización se interprete como una propuesta más y se logre realmente mover decisiones políticas concretas?
0: Mire, nuestro objetivo de nosotros es que ellos, que las autoridades que van a estar ahí, porque va a ser en el Congreso, que se haga un documento y ellos se comprometan antes de que entre el presidente o la presidenta, que se comprometan a cumplir con todo lo que es educación, alimentación, salud, seguridad ciudadana, infraestructura, inclusión de los niños con habilidades y condiciones diferentes, porque esos niños están en los colegios, pero a veces hasta los mismos profesores los excluyen, los tratan mal, a los papás les dicen que los lleven a otros colegios. Entonces no es justo, porque ellos también son niños, igual que cualquier niño, tienen los mismos derechos. Al contrario, esos niños tienen que aportar más que cualquier niño. Entonces, por eso es este gran evento que se va a llevar el día viernes 29 de mayo en Jirón Azángaro. En Jirón Azángaro 468, cercado de Lima, al costado de la Defensoría del Pueblo, en José Faustino Sánchez, en una sala especial para los padres de familia y los apafas. Y estamos invitando a todos los padres de familia que se sumen, porque esta es la voz de los padres de familia. Aquí no va a ir a nosotros no vamos ni por una política, ni por nada, sino simplemente a pedirle al futuro presidente o a la presidenta, quien salga, que se comprometa con esto que es tan esencial para que el Perú pueda sobresalir. Ellos son el futuro del Perú. Nosotros estamos de paso, ellos son el futuro del Perú. ¿Qué futuro nos espera si todo lo que es educación, salud, seguridad ciudadana, todo está mal? Entonces,
1: Totalmente de acuerdo con usted. Por ejemplo, si los próximos candidatos firman compromisos públicos, ¿quién debería vigilar que los cumplan y qué consecuencias debería haber si no los hacen?
0: mire. En primer lugar, yo como ciudadana de a pie y también como Corina Pafa, nuestro objetivo es que se cumpla porque toda la vida han prometido y nadie cumple. Ahora, ¿cuál sería qué haríamos? Yo creo que eso ya queda a criterio de los padres, porque debemos de organizarnos todos los padres, debemos de hacer algo por nuestros niños, porque nuestros niños son los afectados. Y eso a mí me duele porque, como le digo, yo quiero lo mejor para mis nietos. Por mis hijos he luchado hasta donde he podido y les consta. Hay muchos profesores que me conocen en el Colegio República de Francia. Y inclusive un profesor dijo, si hubiera 15 mamás como usted, el colegio sería otra cosa. Entonces, por eso yo estoy aquí, señores padres de familia, por ustedes, por sus hijos, por mis nietos, porque el colegio sea mejor de lo que es, porque ese colegio es un colegio emblemático donde han salido muchas buenas promociones. Yo tengo muchos recuerdos. Yo he sido APAFA también ahí, he sido tesorera de APAFA en un tiempo. He estado ahí pendiente y seguiré pendiente hasta donde Dios me lo permita.
1: Ahora, de todos los problemas que mencionan en el tema o en el ámbito de la educación, alimentación, la salud, seguridad e infraestructura, ¿cuál considera usted que es más urgente hoy en día en los colegios públicos y por qué?
0: Mire, yo creo que es todo. En primer lugar, es la educación y la alimentación, porque el que no se educa no llega a ser nada. Miren, como yo le decía de antes, estoy aprendiendo, estoy estudiando mi carrera. Cuando uno quiere aprender y quiere ser alguien, no hay edad. La edad son números. Mientras Dios nos dé la sabiduría, la inteligencia, hay que seguir para adelante, sobre todo para ayudar, para aportar algo para nuestros, los que vienen detrás. A lo menos yo soy una persona que quiero dejar legados. A mí no me importa que me condecoren, que me den un premio. Yo no quiero ser directora. Quiero que el colegio, y no solamente el Colegio República de Francia, porque yo creo que esto va a hacer que muchos directores, que haya cambios. Eso es lo que nosotros queremos, que haya cambios, porque ya está viendo en provincias, ya se está haciendo en muchos colegios. Porque mire, inclusive hay profesores que son denunciados y se van un tiempito y regresan. Hay directores que son denunciados y no los pueden sacar. ¿Por qué? Porque desgraciadamente hay leyes que los amparan y dicen que no se puede remover a ningún director de su cargo. Pero díganme, si hay cosas peores, que vamos a seguir aguantando esos directores, yo pienso que para eso hay leyes. Para eso, porque mayormente el entrampamiento está en las UGELs. En las UGELs está el entrampamiento. No sé qué hacen con los documentos, los archivan. Entonces, hay que empezar a hacer algo por el bienestar de nuestros niños. Y yo pienso que lo que está haciendo Coordinapafa no es algo, y no nos pagan, es algo a honores, y eso es lo más rico, de que hacemos algo por el bien de nuestros niños, y no solamente de mis nietos, como les vuelvo a decir. Estamos trabajando muchos padres de familia, muchos APAFAs, estamos, organizándonos para poder hacer algo, y esperamos que todos los padres se unan, porque esta causa es para todos los niños del Perú, no solamente para nosotros.
1: Ahora, ¿usted qué le respondería a quienes consideran o creen que los padres deberían limitarse a apoyar desde casa y pues no involucrarse en una agenda de presión o movilización?
0: Mire, yo les contestaría lo siguiente, que como padres tenemos nuestros derechos, que como padres son nuestros hijos, son nuestros nietos, y que si nosotros no los apoyamos, ¿quién los va a apoyar? Los directores no lo van a apoyar, los profesores tampoco. Yo creo que cada madre, a lo menos a mí, me costó tener mis hijas. Me costó criarlas porque fui madre soltera. Entonces, yo creo que así tengamos una familia, un esposo, yo creo que queremos lo mejor para nuestros hijos. Y eso yo creo que nadie nos va a quitar. El amor a los hijos es lo que nos tiene que impulsar hacer todo lo que tengamos que hacer por nuestros hijos, porque no estamos haciendo nada malo, no estamos yendo a pelear con nadie, estamos pidiendo y reclamando los derechos de nuestros hijos y de los padres de familia.
1: Finalmente, si un candidato le escucha y le solicita una prioridad para comprometerse con los padres, ¿cuál sería esa medida concreta y por qué?
0: En primer lugar sería la educación, porque sin la educación no hacemos nada. Pero como le digo, todo va de la mano, porque no solamente educación. Para educarme tengo que estar bien alimentado. Para educarme tengo que estar bien de buena salud. Para seguir adelante estudiando, tengo que tener lo mejor que merezco para como niño.
1: Muy bien, agradecemos su participación, señora Cristina Valverde Diestra. Estuvimos con la vocera de Coordinadora Nacional de Padres y APAFAS del Perú Distrital del Villa El Salvador, Coordinadora 4. Por supuesto, estuvimos abordando el tema del Encuentro Nacional de Padres de Familias, APAFAS y sus autoridades. Gracias.
0: A usted, señorita, muchísimas gracias.

0: Gracias, muchas gracias Estéreo Vía, muchas gracias al licenciado Trejo, a mis compañeros de las 25 regiones, a los padres de familia, a los APAFAS, y que sigamos en este querer que nuestros hijos estén mucho mejor. Gracias.
1: Bien, con nosotros pues ya culminamos Diálogo Ciudadano, pero quédense en nuestra programación que ya viene mi compañero Jean Palacios con el programa Tú Eliges. No se olviden, por supuesto, que tenemos nuestras redes sociales habilitadas para todo nuestro público oyente y también a partir de las 12 del mediodía nuestra encuesta mediante nuestras redes de Facebook de Radio Estéreo Villa hasta las 10 de la noche. Chao.

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0: A descubrir y disfrutar del arte y la cultura, de los escenarios y nuestros barrios. ¡Empezamos! Muy buenas tardes, amigos y amigas de Villa El Salvador y todo Lima Sur. Estamos una vez más aquí en Villa Cultura. Yo soy Rosario Chuquiruna y estamos con...
1: Rafael Virgüez en un nuevo programa de Villa Cultura. ¿Qué tal, Rosario?
0: Así es. Bien, ha sido una semana ajetreada la semana pasada. Esta todavía
1: cargadísima,
0: sigue,
1: ¿no?
0: Esta todavía sigue siendo una semana aún con varias cosas para contarles al público rápidamente, porque seguro nuestro invitado ya nos avisará en cabina, debe estar conectándose. Justamente el hecho que ya hemos corrido hoy día un poquito para empezar es porque la semana de actividades no para. Para contar, a ver, rápidamente tuvimos, el celular, por favor, tuvimos la proyección del Festival de Documental de cine documental, valga la redundancia, perdón, el LimaDocs, la segunda edición de LimaDocs, que ha crecido exponencialmente y ha tenido un montón de películas, incluida Gala Internacional. Y este se desarrolló también aquí en Arena y Esteras, en el local de nuestros amigos de Arena y Esteras, en la Casa Cultural, el viernes 22 pasado, proyectando la competencia de cine joven, de los jóvenes cineastas del Perú. Además, hemos tenido un montón de actividades con el Festival de Arte de Cijaga, aquí Rafael ya nos va a contar. Y además también hubo un concierto de música andina, hubo teatro, hubo danza, hubo circo el fin de semana con un... lleno total, rebasando en la sala de Cijac.
1: Como nunca, ¿no?
0: Como nunca. El domingo, además, también temprano hubo la ruta Conociendo Villa Salvador con Quilombo y Mujeres de Arena. Y el día de ayer hemos estado justo acá, Rafael a cargo y Zenia y yo como público, en la presentación de La Dama de la Laguna Azul, ¿no? Esta obra en homenaje a Máxima Acuña, dirigida por Ana
1: Correa
0: y con Rocío, ¿su apellido?
1: Rocío Antero.
0: Antero, con Rocío Antero, la actriz que la interpreta con una súper interpretación, por cierto, muy conmovedora desde el minuto casi uno, al principio de la... Ya está con nosotros el entrevistado. Entonces vamos a pasar rápidamente con Luis Miguel, Llovera, quien nos está acompañando. Él hace parte de la compañía teatral Alaraca. Él es actor peruano de SAT, han completado su formación también en otras formaciones nacionales e internacionales. Su desempeño académico ha destacado, tuvo una beca otorgada por el SAT para ser parte de la primera residencia internacional de cine Castello Errante en Italia. Además, como decía, es cofundador de la compañía teatral Alaraca, que tienen varias producciones, entre ellas, junto a Leo Cubas, han hecho ya algún par de obras en la que se encuentran. Vamos a leer rápido, Si te quedas en mi país y Rituales para despedirse, que es la obra de la cual vamos a hablar a continuación. Bienvenido, Luis Miguel.
2: Hola, buenas noches. Gracias por la invitación.
0: Sí.
2: No sé si me escucha bien.
0: Te escuchamos, ¿sí? Y te vemos.
1: Perfecto, perfecto.
2: Excelente.
0: Sí. Yo no sé si tienes ya preguntas, Rafael, pero una primera cosa es cómo creo que esta a ver si por ahí en cabina pueden ver el retorno.
1: Sí.
0: Estamos ahí escuchando un eco.
1: Sí.
0: Muchas gracias. Decía que esta edición de Villa Cultura sigue teniendo dos ejes como muy... Sí, ya pasó. Sigue teniendo el eco. Tiene dos ejes muy importantes que son, por un lado, las emociones, el afecto, los vínculos y el duelo, ¿no? Los rituales, porque la semana pasada también tuvimos aquí a Yuyashkani, con quienes hablamos sobre justo esta nueva obra que están presentando en el marco de sus 55 años, que es Antes de despedirnos para siempre, ¿no? También está en cartelera otras obras que aluden mucho a lo ritual, ¿no? Y ustedes han ganado, además, bueno, esa dramaturgia ha ganado el premio Víctor Falcón a nueva... A ver, aquí lo tengo por un lado, pero es como la nueva dramaturgia joven, ¿cierto? Del 2025. Entonces, ¿puedes contarnos un poco cómo así deciden abordar lo que es los duelos inconclusos de la pandemia 2020-21 post-COVID-19?
2: Bueno, efectivamente es un texto ganador del primer concurso Víctor Falcón que organiza Eduardo Adriansen. Y ganó la categoría Joven Valor. Es un texto inédito, estrenado recién por la compañía Alaraca, Y el texto es justamente de mi socio, colega,
0: Leo
2: Leo
0: Cubas.
2: Cubas, ¿no? Nosotros ya venimos trabajando efectivamente en varios años.

0: años, pero hace un par de años, 3 años aproximadamente, decidimos formar esta compañía y trabajamos nuestro primer proyecto, que fue Si te quedas en mi país, que se estrenó el año pasado. Y este segundo año decidimos trabajar una obra creada dentro de la compañía, que era justamente el texto de Leo que había ganado este concurso, ¿no? Y decidimos abordarlo porque era un texto bastante sencillo, también era retador. Creo que nos obligaba también a trabajar en un elenco grande, a diferencia de nuestro primer proyecto, y nos ha hecho traer retos bien bonitos que hemos podido enfrentar en el camino.
1: No sé,
2: Sí,
1: el audio.
2: A ver, ahora sí me escuchan bien. No, hay un, por favor, si pueden verificar un retorno de mi micro, no del invitado. Seguimos, Luis Miguel. Esta compañía está realizada por dos producciones que son, es una coproducción de la Dramática y Alaraca, ¿no? ¿Cómo así deciden juntarse para hacer esta obra, esta puesta en escena?
0: Así es, efectivamente, es Rituales para Despedirse, es un proyecto coproducido por la compañía Laraca y La Dramática de Stephanie Enríquez. La Dramática ya viene trabajando bastantes años de manera independiente, y nosotros pues ya hemos trabajado con Stephanie anteriormente en otros proyectos, pero nunca habíamos tenido la oportunidad de poder coproducir un proyecto teatral, ¿no? Entonces, para este segundo proyecto de la compañía, con Leo conversábamos un poco sobre la productora o la coproducción que podríamos armar y en las alianzas que podríamos conseguir. Y creo que siempre nosotros hemos querido trabajar con gente que con la que ya conocemos, con la que ya hemos venido trabajando. Stephanie es una estupenda artista independiente, es maestra también de teatro, productora, muy organizada, y decidimos convocarla para este proyecto, trabajar una coproducción. Y los resultados creo que han sido maravillosos porque nos hemos logrado entender muchísimo. Yo espero que no sea la última coproducción que tenemos con La Dramática, sino que sean más, ¿no?
2: Sí, y además cuéntanos, perdón que me meta con esta pregunta y Rafael tiene seguro más preguntas, cuéntanos por favor de este formato 360 y las luces LED que les dan una característica particular y no es una forma de innovar también dentro del teatro.
0: Claro, sí, justamente esa es una propuesta de Leo. Le fascinaba mucho la idea de poder trabajar no solo con un frente, sino con cuatro frentes, y que el público pueda vivir la experiencia de varios lados, ¿no? Porque creo que es un texto también que te permite estar atento, conectado, pendiente de lo que está pasando. Es una obra que sucede con un trabajo coral muy exigente, y la mayoría de veces los actores están, creo yo, atentos durante todo el montaje, ¿no? La obra dura una hora, pero todo el elenco está pendiente cada minuto porque son entradas muy rápidas, son salidas inmediatas, suceden escenas de a dos, pero luego vienen escenas de coro en donde están los 7 actores. La obra arranca y termina con un coro en donde involucra todo el elenco. Entonces, creo que la disposición del espacio es algo que también compromete a los actores, pero también que ha hecho que la obra tenga una fuerza completa, ¿no? Una experiencia completa, y que el público también se pueda llevar una experiencia mucho más inmersiva, a diferencia de lo clásico que venimos trabajando anteriormente, ¿no?
2: Así es.
1: Sí. Hola, Luis Miguel.
0: Hola.
1: Mira, uno leyendo a varios escritores, te habla de la pérdida de los rituales, justamente, ¿no? Habla de que de un tiempo a esta parte se van perdiendo los rituales. Pero durante la pandemia, indudablemente, uno de los rituales más instalados es el tema de velar básicamente a nuestros muertos, ¿no es cierto? Y es la pandemia justamente generó que no se pudieran realizar esas despedidas que normalmente significan estos rituales. ¿Cómo se viene viviendo eso dentro de la puesta en escena, el encuentro con el público? ¿Cómo se está viviendo esa situación?
0: Bueno, muchos espectadores han reaccionado bastante bien. La mayoría de los comentarios que recibimos es que hay una etapa en nuestra vida que se llama pandemia, que nos hemos saltado, ¿no? Y que la hemos dejado pasar, y que se ha llevado con nosotros y en esa etapa a muchos seres queridos, ¿no? Y viendo la obra, muchas de las personas han caído en cuenta que no han logrado tener ese espacio de despedida con sus seres queridos, ¿no? Y eso me parece bonito porque el teatro logra también resonar en varios espectadores de diferente manera, ¿no? estábamos tan alejados en ese entonces.

0: Entonces, en ese tiempo que no tuvimos la oportunidad de poder despedirnos o de conectar al menos con nuestros seres queridos en sus últimos minutos, ¿no? Y creo que esta obra nos da al menos esa sensación de poder recordar, rememorar un poco esos momentos y tal vez reconciliarse, quién sabe, ¿no? Con ese momento de cada uno en sus vidas, ¿no? Eso es muy bonito porque creo que cada espectador también sería una experiencia distinta conforme van pasando todas las escenas y bueno, va viviendo todo el montaje.
1: Es interesante porque, o sea, el teatro en sí mismo también es un ritual, ¿no? O sea, es decir, un ritual
2: Dentro de un ritual.
1: dentro de un ritual. O sea, eso es, me parece interesante cuando leí un poco la sinopsis de la obra, ¿no? O sea, es un ritual dentro de un ritual, como dice Rosario, ¿no?
0: Claro, sí, de hecho viene de los rituales, ¿no? Del teatro de Nigeria justamente de ahí y es curioso que justamente estemos trabajando una obra dispuesta de esa forma, ¿no? Como anteriormente se podrían haber realizado los rituales en el centro, tal vez este acto ritual para despedirse o para realizar cierta actividad y mucha gente alrededor viéndolo, ¿no? Trabajarlo ahora en el auditorio del Británico de Miraflores, creo que también tiene cierto sentido, tiene cierta magia, ¿no? En la manera en cómo está dispuesta y en la manera en cómo se realiza también.
2: Sí, también quería yo señalar que una de las cosas que me parece importante de esta obra es que no solo, o sea, si bien habla de los duelos, habla de los vínculos y de muchas situaciones de la realidad social que creo que nos van a interpelar, ¿no? Hay historias de desalojos, hay deudas que no se pueden saldar, hay problemas de relaciones, bueno, vínculos en general que están ahí tensos o al borde de la ruptura, hospitalización y por ahí también la cruda realidad de muchas de la gran mayoría que lo vimos especialmente en pandemia, el hecho de no poder acceder a un servicio de salud, ¿no? Lo costoso que significó eso para muchas personas y bueno, la relación con la muerte inevitablemente, ¿no? Yo, esto, un gran trabajo de director Leo Cubas, de la producción de ustedes, de la asistencia y todos quienes han hecho parte del equipo para que esto se desarrolle, me parece también que en un contexto en el cual vivimos hoy en día es importante tener esas historias que nos interpelen y muevan como desde el teatro para también quizás hacer cierres personales, pero además también para hacer cierres colectivos, ¿no? Como sociedad.
0: Sí, de hecho es una obra que no solamente habla de la pandemia en sí, sino de las consecuencias que trajo la pandemia y de las cosas que tuvo que realizar la gente para poder lidiar con ese evento, ¿no? Y eso es lo bonito de la obra, porque tiene duplas en las que mucha gente se ve reflejada, ¿no? Una relación entre madre e hijo, una relación entre tío y sobrina que trata de sostener la casa a partir de la partida de una de sus familiares. O un joven que está tratando de encontrar miles de trabajos para poder subsistir y poder enfrentar esta escasez laboral que también nos abordó a todos, ¿no? Creo que en ese sentido la obra no solamente aborda directamente el tema de la pandemia, sino también temas que estuvieron dialogando justamente con esa época y que muchas personas logran identificarse, creo yo, con la obra llegan a caer en cuenta que sí, ¿no? Fue algo difícil con lo que lidiar, complicado también para poder sobrellevar, pero que finalmente sobrevivimos, ¿no? Y estamos aquí y logramos pasar. Y creo que ubicarnos en un solo espacio, en el Auditorio Británico, y dialogar con ese tema es una forma de reconciliación, creo, ¿no?
1: Y también Luis Miguel es como la obra en sí misma también una especie de alerta también, ¿no? O sea, una alerta a una situación muy difícil y precaria en la cual nos encuentra esta pandemia. Y creo que la obra en sí misma, como te digo, es una especie de alerta para ver cómo estamos también ahora. O sea, finalmente no estamos libres de que nuevamente se puedan suscitar hechos de este tipo y ver si verdaderamente podemos enfrentar en mejores condiciones una situación parecida a la que hemos vivido con el tema del COVID-19, ¿no?
0: Sí, en efecto sí, ¿no? Creo que lo bonito del teatro es justamente que expone ciertos temas, los pone en la mesa, pero sin la necesidad de acusarlos, ¿no? Creo que ese es el mensaje que mucha gente también logra conectar con cuando ve la obra, ¿no? Sí estamos en una situación compleja y bueno, esta época también se llevó a muchos seres de nuestro alrededor por justamente estas malas condiciones en las que nos encontró, ¿no? Y creo que es una especie, como tú lo dices, de alerta, de advertencia.

0: de que no se vuelva a repetir, ¿no? De que tomamos unas mejores condiciones para poder enfrentar esto y que no vuelva a suceder de esta magnitud, ¿no?
1: Sí, quizás hacer una invitación, ¿no? Dándonos los datos de dónde pueden comprar las entradas. Sé que está en Joiners, no me equivoco, pero confírmanos por favor esta información mientras por ahí quizás van a poner el flyer, pero si no, cuéntanos la información para que todos y todas no se pierdan. Creo que solo quedan dos funciones para que no se pierdan la
0: Sí.
1: oportunidad de ir a ver esta importante obra.
0: Sí, vengan a ver Rituales para despedirse, están cordialmente invitados. Es una obra escrita y dirigida por Leo Cubas, es una coproducción de la compañía Laraca y de La Dramática. Ya solo nos quedan dos funciones, este sábado 30 y domingo 31 de mayo a las 8:30 de la noche en el auditorio del Británico de Miraflores. Están cordialmente invitadísimos. Aprovechen porque las entradas están disponibles en Joinas y son muy pocas.
1: Muy bien, entonces ya saben, para que puedan disfrutar de esta obra, hacer también un catarsis quizás individual, personal, colectivo de lo que ha pasado en esta sociedad con esta pandemia que nos tocó vivir, este momento histórico que ya no queremos vivir, más momentos históricos, pero nos ha tocado. Y ojalá podamos reflexionar a partir de ahí en este contexto también electoral, que tengamos autoridades a la altura para que nos puedan dar un servicio de calidad y no hayan tantas muertes en vano y tantos duelos sin cerrar aún hoy en día. Gracias, Miguel. Fue Luis Miguel Llovera, actor y productor de la obra Rituales para despedirse, que está en el Británico este fin de semana, no se la pierdan.
0: Un
1: Bueno,
0: gusto. Hasta luego. Gracias,
1: hasta la
0: gracias.
1: próxima ocasión de poder tenerte aquí. Ahora tenemos en espera ya a la compañera, bueno, yo digo compañera porque pienso que ha sido un mes de mayo del trabajador y donde creo que todos y todas quienes se dedican al arte son obreros y obreras también, entonces me sale el término ahí social, pero tenemos a la directora Malú Gil, que ella es directora, también dramaturgia de la obra Isa y Bruno en el semáforo. Ella escribió y dirigió esta obra que vamos a conversar a continuación. Bienvenida, Malú.
2: Hola, muchísimas gracias por recibirme aquí en ese programa. Muchas gracias.
1: No, con todo gusto. Parte del equipo siempre está como atento, atenta a mirar las obras que se están presentando, las nuevas propuestas que salen en la cartelera limeña, peruana. Y nuestro compañero Adrián fue a ver, le quedó encantado, así que nos contó un poco. Entiendo que es como esta comedia entre tierna, neurótica, al final todo urbana, que explora estas relaciones. convulsas, relaciones afectivas contemporáneas, complejas, hoy en día, hoy más que nunca, y bueno, en medio del caos de la ciudad, en un semáforo. ¿Cómo así? Cuéntanos de dónde te inspiraste, las calles de Lima, una propia historia, ¿cómo surge esta obra?
2: Sí, de hecho, solo de mi necesidad de entender los vínculos románticos y mi necesidad de entender la ciudad en donde vivo. Entonces ahí sale, ¿no? Pero me inspiré una vez estaba por cruzar un semáforo, estaba justo en ese momento en taller de dramaturgia con Marina del Taus y estaba buscando inspiración. Y estaba cruzando un semáforo y veo en la acera del frente una mujer y un hombre que van a pasar y ella va a pasar, no sé si estaban en verde o en rojo, luego ella va a pasar y él le pone la mano. Para protegerla, para que no pase, ¿no? Como protegiéndola. Entonces no le permite seguir caminando. Y eso a mí me molestó mucho porque sentí que restringía su posibilidad de ella de hacer, ¿no? O sea, ella puede ser totalmente responsable de ver si es que la atropellan o no. Tiene ojos también. Entonces, en ese momento me molesté, me sentí como mujer. Vulnerada, no sé si vulnerada, pero sí molesta con esa cosa de ser en el lugar en el que siempre te tienen que proteger. Entonces desde ahí empecé a escribir un poquito Isa y Bruno desde ese lugar, ¿no? Desde el lugar del cuidado que se convierte en restricción. Pero después de eso empezaron a aparecer todos los temas sobre los vínculos románticos y los roles que asumimos en las parejas en una ciudad que tiene tanta bulla y todo funciona tan mal que no te deja pensar en las cosas más de desarrollo personal o de cómo estamos llevando nuestro vínculo o sentarte a realmente pensar, ¿no? Entonces es un poco por donde va Isa y Bruno.
1: Sí, creo que justo lo que un poco he recogido sin presiones, y de la que trata la obra es esta idea de cómo a partir de un hecho tan trivial o

0: cotidiano de cruzar un semáforo salen como las relaciones también de poder, las relaciones de género, las emociones y contenidas, las cosas que se han callado, ¿no? Según entiendo, justamente el semáforo es un símbolo de qué sé yo, de contener y soltar a la vez toda una serie de reclamos y sucesos que finalmente la obra expone, ¿no? ¿Quién decide avanzar, quién no, avanzamos o no, cómo estamos avanzando, qué sé yo, ¿no? Entonces, quizás por ahí contarnos, quiero que está solo una fecha más, este miércoles, el día de mañana, es parte de este, digamos, reparto que suele hacer siempre la programación de Casa Bulbo con la Noche de las Creadoras, en la cual eres parte, sí, que tiene una serie de obras más también. Entonces, quizás cuéntanos un poco, es la primera temporada, la vamos a poder ver después quizás, pero si no, igual que la aprovechen mañana.
1: Aprovechen la mañana, que es la última, y la verdad es que la última función que tuvimos el miércoles pasado, su exquisita, María Paula Arana y Brian Cano están haciendo un trabajo excelente en escena. Entonces, cada día está más rica, cada día lo juegan más. La última función estuvo maravillosa y yo imagino que la función de mañana va a ser todavía mejor. Es la última temporada que tenemos por ahora, no sabemos qué va a pasar después. Ahorita no estamos viendo en esa producción, no estamos pensando en esa producción, pero sí, efectivamente sucede dentro del ciclo de las creadoras, que es un proyecto de Yena Aguirre, con muchas otras personas que realmente se suman a su equipo y la acompañan en sacar adelante ese proyecto dentro del espacio de Casa Bulbo. Son normalmente 4 horas por noche, 4 horas de formato corto, todas muy chéveres, muy divertidas, con búsquedas muy distintas. Entonces, en verdad, tienes para lo que quieras, generalmente muy graciosas. También hay muchas obras que se permiten una investigación. Entonces, realmente la posibilidad de ir y ver algo nuevo es casi no tanto posibilidad, sino que de todas maneras vas a encontrarte con algo nuevo. En este caso, Isa y Bruno también parte de un proceso de exploración e investigación. Es una comedia, como lo dije, tierna, neurótica, porque busca mucho de lo que están sintiendo los personajes, de emociones muy oscuras, sacar risa, ¿no? Reírnos de nuestra propia estupidez a la hora de vincularnos. Y eso era un poco la búsqueda que tenía, que quería probar en Creadoras, para lo cual el equipo y él nos han abierto las puertas de par en par. Ha sido muy maravilloso eso.
0: Vamos a hacer una pausa comercial, quizás regresamos con una despedida tuya y así seguimos con la programación. Y además también hablar quizás de algún proyecto futuro, si es que tuvieras, porque estaba leyendo que tienes un montón de trabajo en dirección, investigación y acompañamiento. Vamos a la pausa y volvemos con Malú Gil. No te muevas, que en un instante regresamos en Villa Cultura.
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0: Muy buenas noches. Seguimos aquí en Villa Cultura. No sé si todavía está Malú con nosotros, nosotras. A ver, ahí nos comentará que tiene esta obra.
1: Sí,
0: Sí, Malú, quizás
1: aquí
0: para
1: estoy, aquí
0: si
1: estoy.
0: sí, estamos ahí con un pequeño retraso. Cuéntanos, quizás nuevamente al público, si este proyecto que va hasta el día de mañana, ha sido todos los miércoles, bueno, un par de fechas en los miércoles de la noche de creadoras, y quizás invitar a la gente en el sentido de también que pueden encontrar, aparte de las relaciones afectivas, que aparecen pequeñas tensiones probablemente, pero ¿qué más puede dialogar con ellos en esta obra, ¿no? Para que se animen a ir a verla.
1: Creo que si tienes una, si alguna vez has pasado por una relación romántica, te vas a sentir identificado de todas maneras y te va a ayudar a mirarte con un poquito más de compasión y ternura, ¿no? Desde el lugar que somos cuando estamos en un problema romántico donde el universo se achica a dos personas y a veces no sabemos cómo resolverlo, y nos ponemos todos nerviosos y nos ponemos todos dramáticos. En esta hora vamos a ver el drama, pero desde un lugar de mucha risa y de mucha justamente ternura. O sea, los
0: Qué
1: personajes,
0: lindo.
1: yo me veo a mí en mi pasado y digo, claro, esta persona no tiene

0: tenía las herramientas y por eso es tan gracioso. Entonces, creo que van a poder venir a mirarse a sí mismos con mucho cariño, ¿no?
1: Hola Malú. Y bueno, recomendar tal vez como un sitio para conversar sobre esas cosas, un semáforo justamente para conversarlo, porque es interesante, ¿no? Yo quería no dejar de, no, de quería, me, quería comentar un poco el tema porque es, como decía Rosario, muy simbólico el semáforo. El semáforo de alguna manera como que regula, organiza, ordena muchas cosas. Y cuando las cosas no funcionan bien, el semáforo no funciona bien, pues eso también se convierte en un caos total, básicamente, ¿no? Entonces, yo creo que el semáforo tiene para los momentos para cuando hay que cruzar, pero también los momentos para detenerse y esperar, que es yo creo importante, ¿no? Y en esa espera, es importantísimo en esa espera poder otear y mirar a diversos lados para poder ver bien las cosas y poder cruzar justamente y dar el siguiente paso. Me parece muy, muy, muy simbólico que se haya tomado como figura el semáforo o ese espacio ciudadano del semáforo para que se puedan suscitar y desarrollar una serie de conflictos emocionales dentro de esa pareja de Isa y Bruno, ¿no?
0: Además, creo que es importante que es un semáforo de la ciudad de Lima. Y los chicos, Isa y Bruno, hacen referencia constantemente al hecho de que el sistema de transportes de la ciudad en la que están, que es Lima, no funciona bien. Entonces, es interesante lo que dice de que el semáforo es ese lugar para ordenar, que te ordena, que te hace esperar, que te hace parar. Pero no sabes nunca si el semáforo está funcionando completamente, está malogrado. Sí, el tráfico está parado porque hay un hueco más adelante o porque una persona decidió que simplemente quedarse parado porque hay una construcción donde las reglas de tránsito y las legislaciones no se llegan a informar a toda la población. Entonces, todas estas cosas que deberían darnos una estructura y deberían ser de una manera, no son, ¿no? Entonces, también como rebota el hecho de que uno necesita algún tipo de estructura, necesita algún tipo, algo que lo sostenga. Y estos personajes, que son los personajes limeños, sienten que en la calle nada los sostiene. Y eso también como debilita su capacidad de tomar decisiones y todas esas cosas porque no se sienten sostenidos por nada. No hay algo por ahí también. Estoy bonita, la verdad es que estoy muy contenta con mi trabajo, con mi texto y con mi trabajo con los actores y los invito mucho a verlo.
2: No, felicidades. Malú, que es, como decíamos, escritora y directora de esta obra, nos presenta esta oportunidad de hablar sobre los vínculos en una ciudad caótica, además, con reflexiones sociales también que atraviesan a cómo nos relacionamos hoy en día, a la idealización, a las expectativas, al diálogo, a la comunicación, a las relaciones y los vínculos atravesados por poderes también. En clave de humor, como decía, así que no se la pierdan esa divertida y reflexiva obra. Entonces, Malú, la última invitación, por favor.
0: Vengan todos, por favor, a Creadoras. Mañana es la última función de Isa y Bruno en el semáforo a las 8 de la noche. Las entradas las pueden encontrar a través del Instagram de 29 Lunas Producciones
2: Así
0: o
2: es.
0: a través de las Creadoras. Los invitamos, la van a pasar súper bien y después se quedan y nos tomamos un traguito para conversar.
2: Muy bien, así es una propuesta muy chévere. Muchas gracias, Malú. Hasta una próxima oportunidad para tenerte aquí también y conversar de otros proyectos que
0: Gracias a
2: tú estás
0: ustedes.
2: gestando. Felicidades por esta obra y por también la recepción que ha tenido el público. No se la pierdan, mañana es la última oportunidad en Casa Bulbo. Yo decía que es una propuesta muy chévere, Casa Bulbo, porque tiene, además de varias obras cortas, también te dan una bebida con el precio de una entrada, como una promoción, ¿no? Y bueno, así que aprovechen y pasar una noche divertida con su bebida y con, si quieren, compañía, a reflexionar un poco de lo que nos atraviesa hoy en día los afectos y nuestra Lima caótica. Hasta una próxima oportunidad, seguimos con Roberto Pasos que está en espera, me parece. Gracias,
1: Gracias,
2: Malú.
1: gracias.
0: Gracias, hasta luego.
2: Hay un video para poner del tráiler de la obra, perdón, de la película documental La gringa y el músico. Y en ese momento haremos después del tráiler, una entrevista con el director. A ver, vamos a contar rápidamente quién nos acompaña el día de hoy. Roberto Pasos, que tiene el proyecto independiente, la productora pasos también, que es como él ha denominado, él tiene su debut

0: como director con La Gringa y el Músico, un largometraje que ha sido, digamos, presentado ya diferentes circuitos internacionales como Estados Unidos, Canadá y en Perú también. Se ha proyectado desde el 2024 y ha recorrido, como decía, con una propuesta que él también tiene, que es una muestra de cine peruano, el Filmen in Perú, en Nueva Jersey y en Nueva York, donde también ha podido él presentarla, ¿no? Y en Miami, entiendo, además. Entonces, él ha sido codirector de diferentes festivales, como el Festival de Miami. Él, además, ha ganado el premio Grand Prix en el port de Book International Youth Report Festival. Es también, digamos, un ga el ganador del premio Peabody en su etapa en la CNN. Y bueno, ha tenido muchos reconocimientos, ha estado trabajando en cadenas como Univisión, Telemundo, y ha estado con cortometrajes como Educadores de la Calle, y ahora con este ya largometraje que es. Pero puedes poner el video primero, por favor.
1: ¡Nos van a desalojar!
2: ¡Esta es mi casa! ¡No me voy a ir!
1: ¡No es nuestra casa! ¡La alquilamos!
2: ¡Sí, crecí con mi hermana! ¡Ella no hubiese querido que nos vayamos!
3: ¡Allí!
4: ¿Tus papás se fueron?
3: Desperté y no estaban. ¿Escuchaste? ¿Cómo piensa pagar sus deudas?
5: Todavía no sé.
3: ¿Por qué no hace alguna de sus sesiones? Mi tía decía que antes ganaba bien con eso.
4: ¡Espera, no te vayas! ¡Ese ruido viene del jardín! ¡Ven!
6: Siempre pasa algo contigo, Emilio. Siempre. Nunca puedes cumplir tu palabra.
7: No digas eso.
6: Es la verdad. No pienso hablarte ni verte más.
7: Espera. ¡Espera!
6: ¡Suéltame!
5: La primera vez que vi un muerto tenía 10 años.
8: Bien feo es estar hospitalizado y ver cómo todos los días salen 40 muertos por tu costado. Los que me daban más pena eran los bebés. Sus ataúdes parecían cajitas de muñecos.
9: Lo has anochado caminando por la casa. Si haces la sesión, te devuelvo tu pistola y estamos a mal. Ella solo quiere despedirse.
0: Bueno, estamos de regreso con Roberto Pasos en línea. Está acompañándome ahora Zenia Velázquez en la conducción. Bienvenido, Roberto. Muchas gracias por acompañarnos. Como decía, tú tienes una larga trayectoria y reconocimientos en diferentes iniciativas donde ponen el cine peruano en diferentes plataformas o espacios internacionales, especialmente Estados Unidos. Y bueno, ahora tienes tu debut como director con este largometraje, que es un documental policial, ¿no?
10: Sí, muchas gracias por la invitación. Disculpen el ruido, que estoy en un espacio público. Me agarró acá en medio del centro de Lima, pero contentísimo de que se presente. Este es el cierre de toda una gira que está en 15 ciudades. Hemos empezado desde Arequipa, hemos estado en Tarapoto, Puno, por supuesto, donde se desarrollan los hechos, y pues el norte, centro, sur, todo el Perú, y estamos cerrando justamente este jueves 28 a las 7 de la noche allá en el Auditorio Lumbreras de la Universidad Cayetano Heredia en Miraflores. Va a ser un cierre pues a todo dar. La gente que esté interesada se puede inscribir en el Centro Cultural Cayetano Heredia. La entrada es gratuita, pero previa inscripción, así que vamos a estar muy contentos. Voy a estar en persona también con el editor Roberto Barba, que ayudó en este proyecto, y también con gente que ha ayudado a la promoción, por supuesto, en todo el país, de este importante documental La Gringa y el Músico, ¿no?
0: Así es. Sí, ¿quieres comentar algo, Zenia?
11: Sí, bueno. ¿Y cómo te nació a llevar y convertir este documental, ¿no? ¿Cómo es que te inspiraste? ¿Cómo es que llegó a nacer este trabajo?
10: Bueno, yo conocí a la víctima, lamentablemente es una amiga que desapareció por mucho tiempo, y la gente, sus allegados, ¿no? Yo como, bueno, no solamente yo, sino su hijo también, primero recibí la llamada de él y estaban buscándola por varios meses, hasta que después tuvimos la ingrata noticia de que lamentablemente ella había sido asesinada en el área de Copacabana, en Bolivia, y es así que nace pues esta búsqueda frenética por resolver un gigantesco rompecabezas, ¿no?, que nos ha tomado en este documental más de 4 años en producirlo. Los hechos ocurrieron en el 2008, pero encontramos muy poca información, especialmente en el área de Bolivia donde ocurrieron los hechos, y es así pues que hemos tenido que estar investigando. Hemos viajado también a Alemania para hablar con

0: familiares, y yo creo que es un feminicidio, un misterio sin resolver, que gracias a la difusión de este documental hemos logrado que hace un mes, debido a la difusión de esta película, en, sobre todo en el sur del país, se ha logrado la captura del sospechoso. Entonces yo creo que es la importancia de lo que es el documental, es una denuncia social, y cómo los documentales también pueden lograr objetivos que a veces son difíciles de trazar, pero si uno persiste, pues se puede encontrar justicia, como es en este caso, ¿no?
1: Sí, el documental, además de hablar de esta historia de una ambientalista alemana, también cuenta un poco, aparte de del proceso que ella vive, ¿no?, de conexión con un músico, de la migración y de todo lo que implica quizás ya quedarse en Lima a vivir, también está esta búsqueda de la justicia. Esta nueva edición de tu película es una edición ampliada. Hay nuevos hechos, quizás no vas a adelantar todo porque es spoilear, tienen que ir a ver la proyección este jueves, pero quizás hay una resolución final de la situación, hay algunas evidencias nuevas que se va a mostrar, entiendo, en la película. Y este señor, no sé si puedes dar el nombre del señor que está acusado, que es el músico quien llevó una relación afectiva con esta extranjera alemana, ¿cierto?
0: Efectivamente, esta versión incluye la captura del sujeto, del sospechoso. Nosotros siempre hemos querido hacer este documental con la fe de que sea justicia. Nunca hemos mencionado a la persona ni asesino ni culpable porque no ha sido sentenciado, así que esta es una oportunidad para que él hable de su versión de los hechos, y lo único que esperamos es que sea justicia esta vez, ¿no? Entonces, estamos muy contentos de que finalmente haya sido capturado, y gracias a esta difusión de este documental, agradecer al Ministerio de Cultura también, que ha creído en este proyecto y nos dio los fondos a través de DAPO para poder hacer este recorrido por todo el Perú, ¿no?
2: Sí, es bueno, comentas justo el tema del apoyo del ministerio. ¿Qué desafíos, bueno, has descubierto durante todo este proceso también de hacer el documental, ¿no? ¿Y cómo es que también los documentales independientes pues atraviesan un tema muy complicado en salir a poder abordar, ¿no? Que necesitamos a veces de muchos fondos, ¿no? Y digo necesitamos porque también, bueno, soy comunicadora audiovisual, entonces entiendo cómo es eso de tedioso y complicado también.
0: Sí. Bueno, curiosamente en el Perú los documentales están marcando la hora, porque la mayoría de las producciones que son documentales están llegando a muchos festivales, por ejemplo el caso de Runasimi, ¿no?, recientemente, donde se ha presentado en festivales grandes como Tribeca, en Estados Unidos, en Nueva York, en Guadalajara también, perdón, en Morelia. Entonces yo creo que, y también en Inglaterra, en Sheffield y otros festivales del mundo. Y yo creo que es importante los documentales porque son denuncias sociales, ¿no? En este caso del feminicidio, de la impunidad, de la corrupción. Y también, no solamente aparte de esos temas que son muy latentes, sino también hay un subtexto de lo que es el choque cultural, ¿no? Ella como una ambientalista que hablaba más de tres idiomas, ¿no? Alemana, con una cultura, pues, había estudiado en la Universidad de Heidelberg, una de las más prestigiosas del mundo. Y él, pues, que apenas tenía una educación primaria, sin embargo, aunque no tenga educación académica, tampoco era una persona como ella, que era filántropa y quería ayudar al prójimo, ¿no? De repente, ahí el choque cultural que él vio en ella, pues, la tabla de salvación para su pobreza, ¿no? Entonces, vemos una mezquindad que lleva a la gente a cometer actos como este, ¿no? Entonces, esperamos que con este proceso que se reabre, gracias a la captura del sujeto, pues, se pueda esclarecer estos hechos. Y yo creo que también después de la presentación va a ser muy muy interesante, como lo hemos hecho en todo el Perú, de tener ese diálogo con la gente. Es muy importante. Mucha gente está contenta de ver temas nuevos como el feminicidio. Por supuesto, es un tema que causa bastante preocupación porque sigue habiendo todos los días, pero hay que hablarlo, ¿no? Sobre todo ahora en esta coyuntura de segunda vuelta electoral, se están hablando mucho de la macroeconomía, el Banco Central de Reserva, pero no se están hablando de los temas sociales, del feminicidio, de la impunidad, de temas como la corrupción, que son temas que son latentes y que se tienen que discutir también, los temas sociales, que no se olviden los candidatos, que también es cuando encontremos una justicia social.
1: Sí, lo máximo. Ojalá todavía hubo una pequeña pausa ahí con la transmisión, ojalá no haya problemas. Bueno, quizás la invitación, ¿no, Roberto, sobre a dónde pueden inscribirse, cómo pueden ir a la presentación que se va a realizar este jueves 28, entiendo, en el Centro Cultural de la Cayetano?
0: Efectivamente, los esperamos a todos. Va a ser una noche muy interesante. Como le digo, es el cierre de toda esta distribución que hemos tenido por 15 ciudades. Va a haber un cóctel, yo creo que va a ser muy agradable, y así que los esperamos a todos los que escuchen, pues, este Villa. Y bueno, es muy fácil de ir allá en el Auditorio Lumbreras, muy cerquita a la bajada del Mendaris, ahí Miraflores, y esperemos encontrarlos. Ojalá que puedan ir ustedes también para tener una tarde, una noche muy grata, y también hablar acerca de estos temas que son muy importantes para la sociedad, ¿no?
1: Sí, entonces ya saben, no sé, ya vayan todos, todas, el jueves 28 a Cayetano Heredia, que está en Armendariz, en Miraflores, una función para hablar sobre la migración, la historia con la, también hay un poco de amor ahí, tristemente un desenlace, ¿no? Funesto, una muerte, una búsqueda de justicia, todo como en nuestro querido Perú, y bueno, dirigido por Roberto Pazos. Muchísimas gracias, Roberto, por habernos acompañado el día de hoy. Esperamos tenerte aquí en otras oportunidades, sí, con más proyectos tuyos.
2: Gracias.
0: Muchísimas gracias, buenas noches, hasta luego.
1: Sí, el tiempo a veces pasa muy rápido, y queríamos decir antes que el programa termine un par de propuestas, que es la cartelera popular, que le hemos llamado así. Hay desde cosas en el territorio como fuera. Rápidamente voy a, no sé si ahí va a poder poner los flyers, cabina. Tenemos la obra Números, ya que hemos justo hoy hablado de la obra Rituales para Despedirse. Es una obra que se está haciendo en el Británico. Otra obra que también habla sobre realidades sociales como filas interminables en los servicios de salud, ventanillas sin rostro, sistemas que no atienden y más bien que violentan. Números es una obra que les va a permitir ver eso. Está también como última función este miércoles 27 en el Británico de San Juan de Lurigancho. ¿Qué más tenemos, Zenia?
2: Así es, también tenemos Teatro en el Centro, que está Exhumación, la tercera edición del Teatro en el Centro de la temporada de Exhumación, ¿no? También tenemos, eso se está presentando en el Himna de Lima Centro, y está desde el 7 al 31 de mayo. Y los jueves a sábados a las 8 p.m. y domingos a las 7 p.m. y los jueves populares tienen oferta a 15 soles, así que no se lo pueden perder.
1: Así es, también tenemos rápidamente, ya que hemos hablado de afecto, decía hoy, el programa ha estado atravesado por dos temas, ¿no? El tema del afecto, los vínculos y las despedidas o los duelos, que a veces también hacemos duelos no solo de las relaciones, hacemos duelos de trabajo, de etapas, de muchas cosas, dejamos algo y hay que duelar también eso, ¿no? Uh-huh. Hacer un cierre. Hablando del afecto, tenemos Love, que continúa presentándose en el Teatro Barranco, en la Avenida Grau. En Barranco es una obra donde hablan de una relación gay sobre Norman y Sebas, que se conocen en un bus de Lima, justo otra vez también el transporte público siendo parte de las nuevas narrativas del teatro peruano, y el universo genera a partir de este encuentro una serie de situaciones que dan una comedia romántica como resultado, ¿no? El hecho de salir del closet, la presión, la familia, el miedo y demás, son cosas que se van a abordar, no se la pierdan. Las funciones van hasta el 30 de mayo, viernes y sábados, 8 p.m., y las entradas están en Paisline Perú.
2: Así es. También tenemos Clorina de Mato de Turner. Así es. Escrito y dirigido por Giovanni Arce, ¿no? Esta producción son de dos jóvenes cusqueños atrapados en un hechizo inesperado. Despiertan en un tiempo donde la realidad se entrelaza con la ficción y se encuentran cara a cara con la escritora Clorinda Mato de Turner. Junto a ella emprenden un viaje de los que llevará a conocer personajes icónicos como Ricardo Palma, vivir momentos cruciales como la Guerra del Pacífico. A través de esta travesía, la obra reflexiona sobre la construcción de la identidad nacional y el legado de una de las escritoras más influyentes del Perú. Las funciones, pues, van del 8 al 31 de mayo. La duración es de 1 hora y 10 aproximadamente, es para mayores de 13 años en adelante, y entradas las pueden encontrar en Joinus, ¿no?
1: Así es, así que vayan a ver esta obra de esta gran pionera del indigenismo peruano, además también feminista, precursora del feminismo. Yo la vi la temporada pasada, la recomiendo muchísimo, está muy buena en el AAA, así que no se la pierdan. Y hay otras obras más que vamos a mencionar de forma muy rápida porque el tiempo no va a ganar. Está James Brown en el Teatro de Lucía, está Antes de Partir para Siempre de Yuash Khani, está Romeo y Juli también en el Británico, Bodas de Sangre.
2: Así es.
1: ¿Qué más hay por ahí?
2: También tenemos Capnet y Apartamentos, Impro de Red Improvisadoras.
1: Así es. Y antes de irnos, también hay, bueno, ya los contaremos en redes sociales, entren a visitarnos en @villacultura.p, que por ahí no está en nuestra transmisión, por favor no se olviden de ponerlo, @villacultura.p, ahí pueden encontrar toda la agenda cinéfila, la que el día de martes es un martes de cine, hay un montón de eventos, están presentándose en Yanaguara, por ejemplo, en la Biblioteca Nacional en Así breve, es. A las 7 de la noche, y también hay exposiciones de Afro, de Nelly da Paza, en el Himna, hay muchas cosas que vamos a estar compartiéndoles por villacultura.p. Y tenemos en el territorio dos obras que se están presentando, y en Bichama, que es tu casa, Zenia, sí. Cuéntanos qué se Así está presentando.
2: En Bichama está la última función ya este domingo 31 de mayo, Se está presentando La Gata Vini, es una obra familiar donde pueden ir con sus pequeños para poder disfrutar de esta grandiosa obra de una

0: Gata que está aprendiendo a descubrir la lectura y cómo es que esta nos ayuda a poder mejorar y ser un poco más pensativos y creativos en nuestro proceso de vida, ¿no? Para los más
1: Sí, vayan con
0: peques.
1: las peques, no se pierdan de estar en su propio territorio. Hay precios súper módicos, incluso hay una entrada,
0: Así
1: digamos,
0: es.
1: gratuita para quienes están vinculados a los procesos formativos de Bichama Teatro.
0: Así
1: Y
0: es.
1: el Festival de las Artes, fíjate, con esto nos despedimos. Continúa todavía hasta el 30 de mayo con obras de teatro. Este miércoles tienen Quillay 1977, intervención escénica de Yané Gutarra y Jorge Castillo, a cargo de Yané Gutarra también. No se la pierdan, 8 p.m. en CIJAC. Antes hay proyección de cine, también va a estar la película La piel más temida y entre otras. Vean la cartelera arroba encihac-oficial. Y finalmente, para despedirnos, dar un mensajito de que hemos recorrido historias, ¿cierto, Xenia?
0: Así es.
1: Emociones, ¿qué más? Desigualdad, memoria y el cine y el teatro siempre
0: Siempre presente también, ¿no?
1: como parte de las artes que reflejan esta representación nuestra y estas nuevas narrativas que nos traen cineastas, dramaturgos, jóvenes o nuevos, nuevas en nuestra escena limeña cultural.
0: Así es. Así que gracias por haber nos habernos sintonizado, por habernos visto y será hasta la próxima.
1: Esto fue Villa Cultura, hasta el siguiente martes.
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